0: Tremendo vallenatos cuando son las 7 de la noche con 9 minutos. 7, 9 minutos. Escúcheme esta tremenda canción que me solicitaron por ahí.
1: Deme un tramacazo.
0: Ahí tiene el tramacazo.
1: Un tramacazo.
0: Ah, que le metan a uno un tramacazo. Y después que le sirvan a uno una chevechita de Ave María. Así que con Tropicana a todo volumen, ¿no? Pues.

0: Saludo muy especial para la gente en el Rocío Alto, en el Rocío Bajo, la gente en Hamburgo también sintonizados, pendientes con Tropicana, la más bacana, la gente que está ahí en el aeropuerto, en el terminal de transporte también, ahí a todos los negocios, hombre, que siempre están ahí con Tropicana. Vea, saludito también por acá para Huber Sánchez, dice Tropicana, buenas noches. Dos puntos y aparte, de Occidente ya se activó de nuevo con sus horarios normales de Roldanillo Pereira y Pereira Roldanillo cada 30 minutos y normal para Armenia. Roldanillo Armenia, acaba de decir, es que Ronaldinho, bendito sea el señor. Roldanillo Armenia cada hora para que lo tengan ahí presente. Usted que de pronto se estaba preguntando de eso, bueno, ahí lo tiene. Lina Sepúlveda levanta la mano por acá sintonizada con la mejor, con la más bacana, también por acá Aida Luz Vélez, un abrazo corazón, gracias también por estar ahí siempre con Tropicana, tantas emisoras que hay y ustedes eligiendo y disfrutando Tropicana, un gracias para cada uno de ustedes. Samuel Jiménez dice, buenas noches desde la miscelánea Salomé en Hacienda Cuba, un tema de Amin Martínez, listo, lo voy a buscar por ahí papá y se lo sueno. Saludo ahí para la gente en Cubita la Bella, en el sector de la Hacienda Cuba, ahí desde la miscelánea Salomé, un abrazo grande mi hermano. A ver por acá, notica de voz a esta hora, a ver por acá qué nos cuenta don Ariel.
1: Buenas noches Tropicana, la más
0: ¿qué
1: bacana,
0: más mijo? Miren, ¿cómo va?
1: Nada que aparecen, vea,
0: ¿quién
1: bote
0: es?
1: Y bote agua, agua, ese tubo.
0: Agua, sí, aguas, bendito.
1: ¿Ahí qué?
0: Ay, hijo de madre, lo que pasa es que hace una denuncia sobre un tubo que está malo ahí de aguas y aguas, pero mira que el video que usted me manda no me deja ver, pero ahí se ve la portada del video, oiga, eso mejor dicho, parece una piscina, eso ahí no han ido estos muchachos de aguas y aguas, y de pronto alguien está escuchando de aguas y aguas, les tengo por ahí una misión, si de pronto se pueden contactar de una.
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0: Tropicana. Venga, entre tantos amigos que hay por ahí, ¿no habrá un amigo de la empresa Claro? De pronto, si alguien por ahí trabaja en Claro, es de estos que instalan cosas, que la televisión, que si esto, de pronto me pueda escribir a través del WhatsApp de Tropicana. Necesito un favor, es para mí, un amigo que trabaje ahí en Claro. De pronto, si alguien está por ahí, me escribe. Un favorcito, pues.

0: Son vallenatos, suenan lo más de rico, pero eso a palo seco, nanay cucas, nanay cucas. Eso lo vamos cogiendo con una de estas micheladitas, porfa, con harto limoncito, por favor, gracias. Sin tajín, así, así nomás con limoncito y sal. No más, no, sin tajín, no haga. Muchas gracias, muchas gracias. 7:24, bien, 7:24 minutos. Para gustos, no hay disgustos. A ver, por acá, para mi amigo Hugo Loaiza, mi hermano, muchas gracias. Para don Oscar Aristizábal, parcero, gracias, gracias ahí por la gestión. Vea, ya me contactaron por acá para la solución acá que nos estaba mostrando don Ariel Suárez ahí de lo que se está botando de este líquido vital. Ahí ya, mi hermano, muchísimas gracias ahí por querer colaborar, por ayudarnos. Un abrazo gigante. Vea, eso es gente que le coloca el alma a esta hora en Tropicana, la más bacana. Son las 7:25. 7:25, escúchese lo que se viene acá en este momentico. Póngale cuidado.
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1: 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Son las
2: 7:58 en Tropicana.
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2: 7:59.
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0: placer saludarlos. Desde este momento y hasta las 12 de la medianoche voy a estar con todos ustedes, acompañado de unas hermosas damas, mamacitas ellas. Ay, Dios mío, estas mujeres que ponen a suspirar a más de uno. Ellas quieren acabar conmigo, pero no han podido y no van a poder. Yo ayer estaba escuchando las que estaban hablando, estaban rajando de mí, que esto, que lo otro.
1: Claro, claro, claro, claro. Claro, bueno, que no vamos a poder porque ya pudieron otras. Eso está clarísimo.
0: ¿Cómo estás, Juli? Te quiero mucho. Hoy te quiero más que ayer.
1: ¿Por qué?
0: Porque sí.
1: Dame una razón, si no eres lambón.
0: No, yo te voy a dar la razón. Porque tú me has aterrizado.
1: ¿Eso porque se ve como oscuro?
0: Porque faltan las otras. Sí, faltan las otras. Porque tú me has aterrizado, me has mostrado el verdadero sentir y el verdadero ser y la verdadera razón por la que las mujeres a veces a uno le dicen: ay, qué tan bonito estás, que esto, que lo otro. Ya sé que más de una lo dice porque le quieren sacar a uno platica.
1: Pero usted se deja marranear.
0: No. Ya tú me has dicho eso, caballo. Esa vaina no es así, no sea bobo. Y yo por eso hoy te quiero más que ayer.
1: Sí, claro.
0: Karina, sálvame.
2: ¿Pero qué pasó? ¿Cómo así? ¿Qué quieres salvar, mi amor? Ya aquí no hay manera de salvar cosas.
0: Hombre, ¿cómo así? ¿Cómo está, mi amor? No. ¿Qué más de nuevo?
3: Amor, bien. ¿Tú cómo estás, mi Juli? ¿Cómo estás? ¿Cómo
1: bien,
3: te va?
1: Feliz noche. Sí, señorita. ¿Y cómo va Medellín? ¿Cómo está hoy Medellín?
3: Amor, Medellín cada vez más rico. Más rico, esperando visitantes, esperando que vengan y digan.
1: Oh, o sea, digamos que si Medellín está rico, se parece a ti.
3: Amor, obvio, 100%. O sea, 100%, mi amor. Así como la comida, mi amor, rico siempre.
1: Impresionantes. Y así como camina, cocina, mele como él. Pelao.
0: Pero ven acá, es más. Y yo como caigo ahí en esa conversación de ustedes, me quedo callado porque es ahí entonces.
3: Amor, póngale saborcito a la vida. Es más, ¿cuándo van a ir a Medellín, pues?
0: Cuando Juliana me lleve, yo creo que la próxima semana.
3: No, ¿y sí? ¿Por qué Juliana?
1: ¿A dónde?
0: Ay, ¿cómo que a dónde?
1: ¿A dónde?
0: ¿A Medellín?
1: ¿A dónde lo va a llevar?
0: ¿A Medellín?
3: Amor, no, ¿quién lo llévele invitó? Ya
0: para ¿usted?
1: ¿Cuándo?
0: Ah, no, tú no, la mona. A ver, tú no mandas ahí, mandas la mona.
3: Mi amor, no lleve leña pa'l monte. ¿A qué? ¿A es qué? ¿Hacer
0: no va,
3: qué?
0: Ella no va a llevar leña pa'l monte porque yo la voy a acompañar con Dariana a Medellín. Ya eso está
3: no,
0: dicho.
3: Señor,
0: eso está claro.
3: Usted se queda haciendo turno. Sí,
1: ya. Me imagino oficio. Que ya tendrá usted vuelos.
0: Sí, claro, sí, sí. Sí, sí, ya, eso está
1: a ver,
0: claro.
1: Muéstrelos.
0: 150 barritas me costó cada uno. 300 barras.
3: 150 barritas a fuerza de brega saca 50 mil pa' un taxi, va a sacar 150 mil pa' una
0: vida. Ya, estas mujeres no me creen, pero bueno. Señoras y señores, así iniciamos Cena que no me duermo de Tropicana, la emisora diferente, la más bacana. Saludamos a toda nuestra gente en toda Colombia, en el TikTok. Ahí estamos como @TropicanaColombia. Gracias por seguirnos, gracias por estar, gracias por disfrutar con nosotros, por acompañarnos y por no dejarnos solos. Así que no me duermo de Tropicana. Saludamos a las 17 ciudades y mucho más que ya se conectan, que dicen presente. Saludos, ya habilitamos nuestra conexión. El Tropi WhatsApp 310-206-3302 y el 601-378-4206. Para que todos ustedes tengan la oportunidad de opinar. Y así iniciamos en A Que No Me Duermo de la más bacana Tropicana.
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0: Juliana Cardona y Karina Uribe nos tienen un chisme, nos tienen un bololó, nos tienen un zaperoco,
3: bueno.
0: Un arroz con mango esta hora en Tropicana.
3: Mi amor, ¿sí? A mí me gustan los chismes buenos, así como los hombres. A mí no me salga con bobadas ni con tonterías,
0: ¿qué
3: mi amor?
0: Pasó, ¿cierto? Dios mío, bendito.
3: Cosas buenas que pasan. Es más, si usted es mala paga, párele bolas a lo que está diciendo este muchacho. Me va a confirmar si está de acuerdo con él o si no. Y si le pasó o no le pasó. ¿Listo?
0: Dale, mi amor, dale.
3: Escuche.
0: Suelte la paga.
3: Pare bolas, pues. Ay, mi amorcito, es que traigo chismes, pues, incluida.
6: Bueno, mi gente linda, estamos súper activos y hoy vamos a hablar sobre el préstamo. Yo siempre he escuchado a mucha gente que dice: Luis, tengo un dinerito, ¿qué me recomiendas ponerme a hacer para ponerme a invertir, para ganar plata? Y yo les digo, hagan lo que sea, pero no se pongan a prestar plata. Escuchen bien, todo el mundo que tiene un ahorrito, que tiene una platica, o que le llegó una herencia, o que tiene alguna plata parada, quiere o se le ocurre la idea de prestar plata. Y yo les cuento, el peor negocio del mundo es prestar plata, en cierto modo. Porque como es un negocio informal, obviamente usted recibe ganancia por el negocio informal. Pero pónganse a pensar, todo cliente suyo que le reciba plata de forma informal significa que no tiene la posibilidad de ir a un banco y pedir prestado. Por eso esas personas asumen el compromiso de pagar intereses altos. Muchachos, por favor, 2026, y hablo de Cúcuta, no presten plata, digan que no. El 95% de las personas son malapagas. Ya, eso era el video de hoy.
2: No presten. ¿Vio? Oiga, ¿usted considera que el 97% de las personas del mundo de Colombia son malapagas? ¿Cuántas personas le deben en este momento a usted?
1: Porque, no, pero es que yo también. Y yo diciendo hoy en la reunión, es que no, yo no me siento bien que traigan a Caballito hasta las 12. ¿Para qué? Y me apaga el micrófono.
0: No, lo que pasa es que estábamos hablando de unas cosas prohibidas.
1: Están silenciando.
0: Es la única forma de yo desquitármelas, porque estas mujeres en las noches cuando yo no estoy me comienzan y me despedazan porque yo las estaba escuchando ayer. Hablando y que ese caballo, que yo soy un tal por cual, mejor dicho. Pero bueno, está bien, así las quiero.
2: Por malapaga y caballo, no le vayan a prestar nada, ni una camiseta, porque no se la devuelve.
0: Ay, Julián estaba hablando que qué.
1: Que no, que yo no tengo que pensar en esas cosas, porque yo para evitarme problemas no le presto plata a nadie, básicamente, ¿sí? Y si le doy plata a la gente, yo la doy por perdida de una vez. O sea, la regalo. Porque yo pienso lo mismo que el muchacho. El 90, es más, aumento la cifra. El 99.9% de este país son mala paga. Y
2: pero
1: ahora,
2: por ejemplo, Juli, perdón, la interrumpo. Ajá. En mi caso, yo he prestado y siempre me han pagado.
0: Eso yo también iba a decir, porque nosotros no podemos jugar a todo el mundo con la misma vara, porque resulta que yo también he tenido la oportunidad de prestar 200, que 300, que 400, claro, y la gente...
2: ¿Va a prestar un milloncito?
0: No, a ti no, porque uy, ¿cómo? Pero la gente sí ha pagado, o sea, a mí sí me han pagado. Es más, yo nunca he prestado con réditos, pero sí, hey, un favorcito, o sea, un pasamanos, como le dice uno. Juli, ¿tú en algún momento sí prestaste plata y te quedaron mal como un jopo, como dices tú?
1: Mi mamá.
0: No, Juliana.
2: ¿Cómo que la mamá? La mamá usted le regala.
1: Mami, ¿qué hubo con esa plata que le presté?
2: No,
1: mami,
2: Juliana.
1: Esas 15 lucas que me debe hace por ahí unos, vea.
2: Juliana, a la ¿será? Mamá no.
1: 10 años me debe 15 lucas, doña Gloria, a pagar, mi hermana.
0: Pero doña Gloria te dice, ¡y yo te parí!
1: Sí, claro. No, es que lo más peligroso que hay es prestarle plata a la mamá.
2: No, sí. Usted le presta la plata a la mamá o al novio y ya perdió.
1: Ya perdió.
2: Pero por ahí, por fuera, mamoro, si no yo le mando los de la moto, que le pasa,
1: goma. Ah, y sobre todo, vea, prestarle a un novio puede ser yaper, pero prestarle el novio a la novia, eso es cielo por perdida, porque le van a pagar, es con Credit Cuca.
0: Pero rico, no.
1: Sí, pero es como si estuviera, mi amor, es como si usted estuviera intercambiando servicios. ¿Sí entiendes? Como si estuviera comprando ese chocho.
2: La mano, usted coge ese labialcito en la mano y empieza desde, digo, pues, con una labia, con una vaina.
0: Ey, pero yo se
1: pero dígame si no. Yo conozco más de una. Amor. Además con el acento de Karina, ¿no?
2: Amor. Me va a prisar.
1: ¿Cómo le parece que es que hay una cosita más linda que yo me quiero comprar?
2: No, así sí hago yo. Así sí hago yo, y es que uno se lo merece. Amor. Es que, ¿sabe qué? ¿Cómo le parece que me antoje? Hazme las uñas de esta manera.
0: Vaya y trabaje, mija.
2: No, hay que esperar a caballo de novio.
0: Mira, yo le voy a decir la verdad, y estoy con Juliana. Y yo sí le voy a decir la verdad, y esto me pasó. Si la persona está escuchando, qué pena, mi querido amigo, que entre otra vaina era familia, porque ya no lo es, porque eso no se le hace a un familiar. Y es que yo di un dinero, o sea, todos mis ahorros de lo que yo había trabajado, fueron 20 millones de pesos. Después yo vendí mi moto, la segunda moto que yo compré. Él me dijo, deme esos 2 millones que después se los doy, y van 22 millones. Se lo juro por mi vida que hoy en día esa persona que somos familia, ya no me habla. Ya no va por la casa. Ya no le da la cara ni a mi mamá, a nadie. Yo sí digo, vea que esos son unos hijos sin mamá, y esa vaina fue verdad.
2: Yo no le hablaría tampoco a usted, caballito.
0: No, es que 22 millones de pesos, 22 millones de barras. ¿Ah? O sea, yo sí creo que la gran mayoría de personas vienen primero como el perro arrepentido, con el rabo entre las patas. Ay, ¿será que me presta? Lo que pasa es que no tengo que comer y tal. Y se echan la llorada, y después sales tú a deberles, sales tú a ser el malo. Claro, eso es puta caballo, no joda. Costeño tenía que ser hombre mierda ese. Y comienza, y así, y se perdió la plata, se embolató la plata. Pero como nosotros no somos malos, yo no tengo ese corazón para mandarle a los de la moto y cobrarle como se le tiene que cobrar.
3: Si es verdad que los costeños tienen más mala fama de mala paga. Es que mala fama no, perdón, tienen más fama de mala paga los costeños.
0: Por ejemplo, este mame quedó mal y te lo estoy jurando por mi vida. 22 millones de barras me robó.
3: ¿Y usted cuánto debe, caballo?
0: Yo en este momento, nada. Gracias a Dios.
3: Yo en este momento, pan, iba a decir, ay, me arrepiento.
0: No, en serio. ¿Qué dicen los oyentes de Tropicana? ¿Ustedes creen

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1: Por muy buena paga que sea la otra persona, no. Cuando lo tienen, no tienen. ¿Y usted qué va a hacer para cobrarles?
2: Y ahora.
1: Entonces ahí tienen problemas y se han perdido amistades por prestar plata.
3: Bueno, ¿qué dicen los oyentes?
4: Claro. Y relaciones han perdido por prestar plata. No presté plata.
3: ¿Has perdido relaciones en algún momento?
4: Con mi mamá.
3: No, es mentira. Eso es mentira. Si en estos días estudiaste, no sé, el año pasado estuviste por allá en Italia.
4: Pero con rabia.
3: Dios mío,
5: Juliana. No, pero la mamá la saca de esa olla. Pues, Juli, haga el favor. A la mamá se le regale, le presta, le entrega.
3: ¡Karina! Deja escuchar la nota de voz.
6: Lo que pasa es que prestar plata, cuando no es con interés, pues sí, la gente paga. De pronto pagará cuotas, pero paga. Pero cuando corre el interés y comienza a correr el interés y comienza a correr el interés, así como el gota a gota, es cuando la gente se cuelga. Cuando uno presta plata sin interés, obviamente eso es un favor y la gente paga. Sí, porque ahí no hay lucración de nada. Pero con el interés es donde la gente se cuelga.
3: Más oyentes, ¿qué dicen ustedes? 601-348-7601 o 310-206-3302. ¿Ustedes creen que ese negocio de prestar plata, de ser agiotista, de ser gota a gota, sí da billete o no da billete? ¿Y qué se tiene? Bueno, yo sé que para entrar en ese negocio hay que tener, o sea, un hígado fuerte, o sea, no sé, sangre fría.
5: Pero no es directamente con los prestamistas, sino con el préstamo de, pues, plática normal. No es tener el título como de prestamistas, estamos hablando es de la gente del común que le dicen, vení, préstame 20,000 pesos, préstame 100,000 pesos, préstame 1,000,000 de pesos que tengo que pagar algo urgente, sin usted ser paga diario, la gente de
3: Buena, okay.
5: De buena manera te está prestando, pero prefieren dejarte de hablar. ¿Cuánto prestó usted y no le han pagado? Haga sumas, haga restas. ¿Cuánto es la cuenta hasta el día de hoy?
7: 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Caballito, deme la mitad y yo le cobro eso y le aprieto de mano.
3: Papi, yo creería que sí, Tropicana.
8: Somos malapagas, nosotros somos doble cara al momento
9: Yo escucho, veo y comparto Tropicana, la emisora diferente que yo a los peluitos y a la gente. Muy buenas noches, caballito, muy buenas noches, mi Julianita, muy buenas noches, mi Karinita, mi amor hermoso, mi Julianita, amor hermoso, linda, querida. Para enviar saluditos a mi hermano Dubán Gamboa, a Leonardo Gamboa, Verónica y a Dari y a Jefferson.
3: Eso, saludos, un abrazo bien grande. Gracias por la sintonía. Vea, más oyentes, 310-06-3302. La gente está opinando, la gente está dando su punto de vista al respecto. Hola, Tropicana, buenas. 310-06-3302 de la emisora más bacana.
10: Tropicana. Buenas noches, Tropicana, la más bacana. Acá les habla Felipe de la ciudad de Bogotá. Bueno, pues prestar plata no, yo sí lo he hecho y sí me han prestado, yo he pagado. Que a veces uno se demora o a veces la persona que uno le prestó plata se demora, sí, pero lo que pasa es que uno tiene que saber a quién prestarle, ¿no? Porque no va a ser cualquiera parecido por ahí, es que ay, me va a prestar plata y uno como un huevón, gírele, no. O uno como un huevón, venga, le presto, no. Hay que saber a quién prestar la plata, porque pues si usted le presta a personas que sabe que no le paga ni a la abuela, imagínese, mejor usted que le diga no qué tengo peligro. Pero yo sí he prestado a gente que es buena paga, porque pues lo que pasa es que uno a veces también se queda corto, ¿no?
5: Y si le prestan, ¿por qué no hacen una letra o qué?
3: Debería ser así.
4: Una letra, sí. Explique qué es una letra, mi hermanita, porque de pronto hay gente que no sabe qué es una letra.
5: Un papelito donde usted pone debe tanto a tal persona, debe la persona tal, a la fecha de tales, tiene que pagar, si no paga.
3: Con huella y autenticación.
5: Y paquete. Huella y todo.
4: ¡Aló, hola, Tropicana!
5: ¡Hello!
4: ¡Aló!
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0: Diva. ¿Cómo está, mi amor? ¿Con quién hablamos?
1: Con Rufina Franco de Puerto López Meta.
0: ¡Uy! La gente del Meta. ¡Qué lindo el Meta! Ve, últimamente nosotros hemos recibido como llamadas de la gente así de esas regiones del país. Pero repítame su nombre que yo no se lo escuche bien, por favor.
1: Rufina Franco.
0: Rufina.
2: Rufina.
3: La niña Rufi.
0: Doña Rufina, usted más o menos cuántos años tiene, digamos.
1: No le entendí, ¿cómo?
0: Doña Rufina, ¿usted cuántos años tiene?
1: 55.
0: Ah, 55, joven. Sí, está joven.
2: Está,
0: señor.
2: Rufina.
3: Es una pelada.
0: Está fina, sí.
2: En la flor de la juventud.
0: Fina, fina. Doña Rufina, aproveche el tema y opíneme. ¿Usted presta plata, ha prestado plata, le han pagado, no le han pagado?
2: ¿Cuánto le deben?
1: No, yo sí he prestado plata y me han pagado, gracias a Dios.
2: ¿Viste?
3: Pero señora Rufina, usted sabe que los colombianos, la gran mayoría de colombianos, así como dice Juliana, son unos pícaros. Son unos sinvergüenzas que cuando llegan a ti, van con una carita y yo no fui, ay, no tengo para comer. Y después pelean contigo para no pagarte. Usted sabe que es así. No mienta.
1: No, somos buenas pagas.
0: Ah, doña Rufina, pero eso le está diciendo por usted. Es que yo no le estoy preguntando si usted es buena paga, le estoy preguntando que a usted le han pagado.
1: Por eso a mí me han pagado la plata que he prestado.
0: Digamos, ¿cuánto es lo máximo que usted ha prestado?
1: Millón.
3: ¿Cómo? Repita.
2: Un millón.
0: Bueno, ¿ay? Un millón no.
1: Millón doscientos.
0: No está tan grave.
3: Sí, es correcto.
0: Es que a Caballito le bajaron 22 millones de pesos y alguien de la familia de él. Eso es muy complejo, doña Rufina.
2: Uy, no, ¿y de la familia? Es donde más roban, mijito. ¿Ah?
3: No, uno dice, no, qué familia, qué tal.
0: ¿En qué
3: pero,
0: programa está mi hermanita?
3: Dios mío. Mi señora Rufina, le mando un beso y un abrazo grande, ¿oyó? Gracias por la sintonía. Y ojo, no esté prestando plata porque en algún momento le hacen la del chino. Le echan el polpito y se desaparece.
2: Cuidado, caballo, por favor.
3: Ay, se ríe. La Rufi se ríe.
2: ¿Dónde es que vive Rufina? ¿Dónde es que vive?
3: En el Meta, Isaca, en el Meta.
2: Mor, hoy no es día de Valle y Meta.
3: Hola, ¿qué? Tropicana, no, buenas, ¿con quién?
2: De la lotería.
4: Caballito, ¿qué más, mi horse? Con el Jones.
3: ¡Oh, mi joyón! Papi, ¿qué? ¿Cómo está la película? Cántala. ¿Dónde andas?
4: Por acá, boleando en la ciudad, boleando por las calles, caballito.
3: Como dice Luchi, mi gente.
4: ¿Cómo es que? Voy a llamar ligero, le comento. Porque esas dos peladas me lo está mandando a hervir ligero.
3: Compadre, me hace el favor, yo no les puedo reclamar, pero ustedes sí le pueden reclamar a Juliana y a Karina.
2: A ver.
4: ¿Qué pasa, mi Yuli? ¿Qué pasa, mi Cari? ¿Por qué se me lo mandan a hervir a caballito?
2: Ay, porque el que no sirve, que no estorbe.
4: Y a la cama, y voy a dormir, es que le dicen.
0: No, es el pelado no le gusta trabajar, ¿no? ¿Que es costeño?
2: Ay, qué
3: dice. Dice que no. Ey, ey, ey, Juliana, que la vaina.
2: Ay, sí.
4: No, ya anoche no habló un tocayo de ellos que sí, que los costeños somos bien parados, que vea, que mondaque.
2: Ajá.
3: No, ay, mira, nosotros los costeños somos muy trabajadores. Y vea, no es lo mismo trabajar en la costa que trabajar aquí en el interior, o por lo menos en Bogotá. Pero entonces nosotros
2: somos... No es lo mismo trabajar en la costa que trabajar en interior, ¿cierto?
3: Es correcto. Oiga, mi hermanito, bueno, ¿qué piensa? ¿Qué opina?
0: Mi amor.
4: Mi Yuli, mi Cari, ¿ustedes saben cómo duerme un costeño?
0: ¿Cómo duerme? Pero espera, un momentico, ponemos ahí una cortina de chiste.
3: Pero ponelo, esta, ponelo. Juliana, esta.
0: Espérame un momento. Esa pero, sí es tu
3: pero espérate,
0: cortina.
3: Espérate. Juliana. No, Juliana, hazlo bien.
0: ¿Qué?
3: No, quinte.
0: No soy yo la que hace eso.
3: Sí, pero a ti te queda bien. A ti te queda bien.
0: No, hace el pollo, porque me pone algo que yo no sé hacer.
3: Sí, a ti te sale bien, a ti te sale perfecto.
0: Mi amorcito, cuente pues el chiste que va a decir.
2: Hágale pues.
4: El chiste que iba a decir es cómo duerme un costeño. El costeño se acuesta y empieza a contar una burra, dos burras, tres burras.
3: Ey, Barro,
0: no.
3: A Juliana no le gusta eso. A Juliana no le gustan esos chistes.
0: No, pero no se duermen ellos, duermen es a la burra. Qué pecado. Uy, horrible.
2: Aburre.
3: Y sabrosa, bueno, que es la burra.
4: Volviendo al tema de hoy.
0: Ajá.
4: ¿Cómo es prestar plata?
2: ¿Cómo?
0: ¿Cómo es prestar plata? ¿Ha prestado plata, mi amor? ¿Le han pagado? ¿Buena paga, mala paga?
4: He prestado y no, me han tumbado. No, la gente llega, pero con carita de... de monja,
2: yo no fui,
4: a pedir, y cuando uno le va a cobrar es carita de madre.
3: ¿Viste? ¿Cómo me sales con eso, caballo? ¿Cómo es la cosa?
2: ¡Juepuchica!
0: Caballo. ¿Eh? Claro. Oiga, y luego yo pensé que la caballo, gente de Nariño era gente de palabra.
3: Eso es, un abrazo, mi hermano, gracias. Ahí están los oyentes, Juli.
2: Una gente de palabra.
0: Yo quisiera saber, no me quiero desviar, yo ajá, entiendo el tema, sí, pero es que él habló de las burras y a mí eso me genera mucha... Ni
2: te
0: sé
2: distrae,
0: qué
2: te distrae, te
3: no,
2: distrae.
3: No, no.
0: ¿De dónde sacaron esa cosa de las burras? ¿Qué culpa tenían las burras?
3: Lo que pasa es que
2: no,
3: yo...
2: No, que son, mira, el animalito, no, del,
3: no,
2: barrio.
3: No, no, no, no, no.
0: ¿Del barrio? No. Oiga.
3: Lo que pasa es que eso se ve, pero... en las poblaciones, por ejemplo, en las veredas, la gente que está en las fincas, pero eso en Barranquilla no se ve.
0: No importa, pero ¿por qué se...?
3: Ah, yo no sé.
2: Yo digo que ya de curiosidad, no, no, cualquier niño, mira, o joven que esté por ahí dice, ajá, sí, yo quiero saber, no, qué es,
3: no,
2: esa vaina.
3: No, no, y eso, y es verdad. No solamente las burras. Ay, si te digo algo, te vas a ir para atrás como Condorito.
0: Ay, no.
2: ¿Qué?
3: Con
2: ¿qué?
3: Las cerdas.
2: Ah, con las marranitas.
3: Con las marranitas.
2: Ay, no.
0: No, la gente está loca, de verdad.
2: Eso es violación.
0: No, no, no. Claro que es violación. Es más, obvio que es violación.
2: Como una, pero, ley, nos sacaron como, sí, una ley, sí, donde dice,
3: pero
2: que
3: Juliana,
2: no,
3: sí,
2: sé qué.
3: Pero Juliana, imagínate lo que dicen, Karina, y que son calientes.
2: ¿Pero calientes qué? ¿Cómo
0: pues
2: así?
0: No van a estar frías calientes por dentro. Tampoco.
2: Ay, Juliana,
3: ya. Ella comienza con su vaina y después ya, Juliana.
0: A mí
3: ya
0: me aburre mucho. Me aburre, sí, mucho eso. Sí, eso es una parte de la cultura de nuestro país que quisiera que jamás hubiera existido. Eso. Uy, que les
3: pero,
0: pasa.
3: Ojo, pero cuando dicen terrible costeños, no se refieren a la gente, pues, a los citadinos. Eso más bien se ve de pronto en las veredas.
0: ¿Y qué? Tú eres colombiano.
3: Sí, claro.
0: Por eso, ya. Y estás más cerca que mi región y la de Karina de ellos.
3: Oye, pero lo que pasa es que es una vaina.
2: Usted cuando vea una burra no la ve normal. Ya le va a tener que meter esa vaina.
3: Y yo creo, Gary, que no solamente son los costeños, sino eso se ve en muchas regiones del país. Y eso está mal, la Sopil está mal.
0: ¿En cuál otras regiones del país?
3: Sí, yo sí creo.
0: ¿En cuál?
2: ¿Y en cuál otro país también?
3: De pronto los campesinos colombianos, diría yo, que la gran mayoría han experimentado y han probado su primer amor ha sido una burrita.
2: Qué ay, pena, no, me da, pero por ejemplo en Antioquia, sí, hay mucha vaca, hay mucho caballo y mucha mula y tal.
3: Entonces con la vaca,
2: ninguno,
3: bueno, ya.
0: Pero, no, tampoco le digamos así a caballito, ay, qué pecado.
3: Pero sí, yo de pronto
2: este tema...
3: Pero no
2: he visto
3: tema,
2: ninguno que diga me encarame en una vaca, no.
3: Mira, yo ese tema de pronto yo muy poco lo toco, pero yo sí sé que cuando dicen costeños, es la costa, es así como nosotros decimos, no, los cachacos, y los cachacos solamente son aquí, pues, los rolos. Pero para nosotros, todo aquel que habla diferente a nosotros es eso. Pero allá en la costa, yo sí sé, porque, joder, me lo han dicho, lo he visto, que hasta los niños con la burrita, pero en las fincas, en las veredas y esas vainas así. Entonces...
0: No, ¿qué les pasa?
5: Caballito.
3: Y es verdad.
5: Todavía se puede recuperar la plática. Invierta esos 22 millones con intereses moratorios a la tasa representativa al día de hoy y hasta que un juez le declare sentencia. Inicie un proceso monitorio para que el juez le declare un título y una vez declarado ese título lo ejecuta con un proceso ejecutivo por menor cuantía.
3: Ah, bueno.
5: Ahí se la dejo.
0: Ahí le está dando.
5: Se ha perdido.
2: Cayo, recupere eso y vea, tenga... Es más, al oyente le da 5 por el favor, a Juliana le da otros 5. A mí me da 10 y el resto para usted.
0: Escuche consejos para que llegue a viejo caballito. Ellos están diciendo.
6: Sintonía de acá de Popayán. Ah, el que presta plata es porque no necesita. Sí, claro. Porque eso la gente no devuelve. Por lo menos los hombres no devuelven. Las mujeres pues sí devuelven, pero los hombres no devuelven.
2: O sea, son malapagas los hombres.
6: Que uno les presta y van enamorándolo, entonces no le devuelven.
3: Vea, eso.
6: La más bacana.
3: Eso es mucha mentira, porque yo a Karina le presté un dinero y Karina es la hora y no me ha devuelto el dinero. Pero bueno, ¿qué? No importa, yo hice como hace Juliana, que cuando a mí me prestan plata, yo.
2: Ganas de habérmele volado con esa platita.
3: Me despego de eso y ¿sabes qué? Eso fue una donación que yo te hice a ti.
2: Amor, hágame otra donación, ¿o qué?
3: Ay, Dios mío. Vea qué dicen los oyentes.
2: Le voy a preguntar a ChatGPT mientras que salen los oyentes, le voy a preguntar que quiénes son más malas pagas, si los hombres o las mujeres. Ya voy a poner.
3: Obviamente que las mujeres.
7: Caballito, yo presté un billetico, me puse a prestar plata y prácticamente me dedicaron hasta el sol de hoy no lo vuelvo a ver. Hasta el sol de hoy no lo sé mañana y no sé qué hacer. Pero me pusieron la maca.
3: Papi, como dicen por ahí, y se marchó.
8: Se marchó.
3: Te dejaron la peluca, mi hermanito.
0: Ya se marchó. Libertad.
3: Juli, te llaman.
0: ¡Aló! ¡Hola, Tropicana!
9: Tropicana, la más bacana, bacanísima.
0: ¿Cómo está, mi amor? ¿Con quién hablo? ¿De dónde nos llamas?
9: Pope Perrey, de la ciudad de Barranquilla, municipio Soledad.
0: Mi amor, yo te puedo hacer una pregunta porque me he estado cuestionando estos pocos días que he estado en este programa.
3: Tú eres mamá burra.
0: No le voy a preguntar eso.
3: Yo pensé que Juliana le iba a preguntar eso, porque me están diciendo mamá burra, que yo soy mamá burra, que yo soy mamá burra.
2: No, que caballo, no quiero decir que el resto son. Entonces cálmate.
9: Si Dios hizo el ser humano, o sea, ¿por qué tú vas a llegar a tener intimidad con un animal?
2: Me encanta.
0: Pensé que usted me iba a decir que sí, ya le iba a decir adiós y nunca más, mi hermano. Mi vida lindo, no, yo te iba a escuchar una cosa, te iba a preguntar una cosa. Es que yo he tenido la curiosidad, le estoy preguntando al oyente para que no vas a meter la cucharada, que vos siempre sos bien metido. Mi amor, usted, es que aquí, o sea, nosotros tenemos mucha audiencia de la costa. Entonces yo quiero saber si esa audiencia viene porque ustedes escuchan Tropi siempre o porque escuchaban a Caballito en Barranquilla. Y pues ahora que está acá, lo escuchan acá.
2: Tropicana, Tropicana.
9: Yo a lo personal escucho Tropicana, una excelente emisora.
2: Ya no responda más.
9: Una gran temática porque se ayudan a las personas, a los animales, o sea, tienen obras muy chéveres, muy a otro nivel, por llamarla de alguna manera ya. O sea, y ahora los escucho acá con ese enlace, o sea, más entretenimiento, más diversión.
2: ¡Tan lindo!
9: Y temas contundentes. O sea, ¿para qué? Los número uno, los felicito, muchachos.
0: Gracias. ¡Me encanta la gente de la costa, mi amor!
2: Ah, bueno, estar ahí al lado para comerme un pastel contigo.
0: Un pastel. Bueno, mi vida hermosa. ¿Cómo es la gente de la costa? ¿Mala paga, buena paga? ¿Pagan escondedero a peso? Más bien.
2: Mejor todo. Dicho,
9: estoy viviendo el tema ahí con un amigo.
0: Despáchese.
9: Mejor dicho, bueno, voy a contar.
2: ¿Cómo se llama el amigo?
9: La historia. Bueno, el muchacho se enfermó, el señor, porque es un señor ya de edad, ya, se enfermó, le hicieron corazón abierto, bueno, comprendible la situación, ya. Ajá. Pero ya él está haciendo eventos y cuestiones. Esto yo le digo, ey, loco, pero por lo menos de 20, de 30. No, que es la única fuente de entrada que tengo. O sea, yo no tengo trabajo feo ahora mismo, yo me rebusco y si llevo una obligación, simplemente busco cumplir, como te digo, de 10, de 20, o sea, pero que se te vea el gesto de pagar ya.
0: Ajá.
9: Pero en realidad, o sea, se molesta de una manera. Hoy me mandó unos audios que, mejor dicho, ¿para qué te explico? Preferí callar. Preferí callar, pero yo sé que cuando hay que ya logra juntar la plata con esfuerzo, así como él quiera pagar, ya yo sé que eso no va más, porque de los errores se aprende ya.
3: Claro.
0: Sí, claro.
9: Tú no vas a prestar para después sacar excusa o andarte escondiendo, porque esa es otra, no contesta el teléfono,
2: se pierde.
9: Se esconde, envía la llamada.
3: Como dice uno,
9: no aguanta.
3: Vea, como dice uno, entonces, uno a macho no le da plata, compadre.
0: Ay, Dios. ¿Qué le da entonces, Jopo?
3: Nada, el saludo solamente y ya. ¿Sí o no, mi hermanito?
2: Y de resto lo que tú quieras.
3: No, señor, brother, un abrazo, gracias.
2: Caballo, ya tengo el resultado.
3: De ahí entonces.
2: Dice,
3: me la van a montar hoy ustedes a mí.
2: Vea pues lo que dice. Según un análisis reciente con el Banco de la República y encuestas a varias personas en Colombia, los hombres tienen 4.1 puntos de porcentaje de probabilidad de ser más mala paga que las mujeres, ¿ok?
3: Ajá.
2: Dice, según los datos de comportamiento crediticio en Colombia, sí, los hombres son más morosos que las mujeres. O sea que en materia de deudas, las mujeres resultaron ser más buena paga.
3: Moda, ¿sabe qué? Me hace el favor y respeto yo, que nosotros los humanos no somos así.
2: Las mujeres son más buena paga, queda listo, escrito, de sello y todo.
3: Vea, a las mujeres cuando usted les presta plata, esa vaina es platica perdida. Esa, esa platica es platica perdida, porque ya, bueno, yo lo digo desde mi experiencia. A mí me han pegado unos muelazos bien fuertes y ya esa platica se pierde. O sea, esa platica ya no va más. Entonces, por eso yo mentalmente yo digo, bueno, ya esa platica yo le metí una alcancía sin fondo, ya eso no va a retornar, eso va a estar ahí. Y que mi Dios me la bendiga. Tropicana. Tropicana.
8: Este es toda la mesa de Tropicana.
2: Buena.
8: Yo estaba pequeño. A la hermana de la esposa de mi tío, el esposo de ella prestó una plata. En ese tiempo estamos hablando que yo tengo ya ahorita 49 años y ese tiempo yo tenía como 9, 10 años. Y al señor lo mataron para no pagarle la plata. Y a la señora le tuvieron que reunir una plata entre toda la familia para sacarla de aquí del país. Porque, pues imagínense, el man hizo el favor de prestarle una plata al man y el man lo mató y antes iba a acabar con la familia. Delicado, delicado, delicado.
2: Delicado, bebé.
3: Claro, oiga, un abrazo, gracias. ¿Qué dicen los oyentes? Hoy estamos preguntando qué, Karina, para que la gente que va llegando a la sintonía, oiga, se ponga en contexto y envíe su notica de voz al 310-206-3302.
2: Preguntando a la gente.
3: ¿Qué le preguntan?
2: Realmente, si el porcentaje de Colombia, el alto porcentaje de sí. Colombia de las personas son buena o mala paga. Cuenten, a ver, ¿le deben a usted plata? ¿Le han cobrado extra? ¿Usted debe plata? ¿O todos los que le han pagado, a los que usted le ha prestado, le han pagado correctamente el día que es? Cuenten ahí.
10: Caballito, Karina. Pero mi nombre es Freddy, soy de acá de Pereirita. Es que ya es otro negocio ser usted prestamista. Y para usted ser prestamista tiene que tener sangre fría para mandar a cobrar, porque esa gente manda a cobrar braviado. Pero cuando usted tiene un capitalcito, así como esos 22 millones de pesos que usted de pronto se los prestó al familiar suyo para un negocio, entonces es muy diferente. O sea, arriesgar sus ahorros a un man que trabaja ya directamente de prestamista, esa gente tiene sangre fría para cobrar, porque esa gente manda a cobrar sí o sí.
2: Pero uno, ¿cómo le va a mandar los de la moto al primo, al tío?
0: Ah, pues mija, ¿acaso habían visto? Hola, Tropicana, aló.
11: Oh, bueno. Hola, mamacita, ¿cómo estás, mamacita?
0: ¿De dónde nos llamas? ¿Cómo te llamas?
11: Hola, mi amor, buenas noches. ¿Cómo estás, princesa?
0: Todo bien, mi amor.
11: Princesa, ¿cómo estás? Caballo, ¿cómo estás, manito?
3: Mi hermanito, la buena, bacano, gracias a Dios. Aquí con estas mujeres. Tirado a la jura. Ay, Dios mío. Compita, bueno, le presento a Julián y le presento a Karina. ¿Ya las conocía o todavía no?
11: Claro, yo lo vine ayer, estamos ahí todos los días.
3: ¿Sí? Ah, bueno. Brother.
11: Yo soy Barranquilla.
3: ¿Y en qué barrio, en qué parte de Curramba?
11: Manito, de La Chinita.
3: Del barrio La Chinita. Yo les voy a instruir a ella.
2: Me encanta cuando dice, manito. Ay,
3: del barrio La Chinita es el barrio de Teófilo Gutiérrez Roncancio, un barrio popular. Un barrio popular en la ciudad de Barranquilla, pues donde hay picó. ¿Cómo?
2: Que sale siendo primito del joven aquel.
3: De pronto, muy seguramente. Oye, Cari, ¿cuál es la pregunta para él?
11: No.
2: Venga, primero que todo, ¿tú le debes plata a alguien? Sinceramente.
11: Princesa, de verdad que no le debo a nadie, pero sí, le debo, o sea, sí, sí.
2: O sea, ¿qué? ¿Le debe?
0: ¿Sí le debe o no le debe?
11: O sea, sí le debo, pero son 30 mil pesos a un compañero que tengo que pagárselo mañana.
3: Ah, pero
0: bueno, bien. Pero 30 mil pesos no, igual es plata, mi amor. 30 mil pesos igual
2: pero
0: es dinero. Me haces el favor, Iván, y le pagas las 30 barras a tu compañero.
3: Mi hermanito,
0: no es que te vayas a hacer el ojo ni nada.
2: Mañana preciso en la cuenta, papá.
11: No, es que el hombre me sacó de apuro, desde que siempre me saca de apuro cuando voy así, ahorcado, así como hice una caracota. Y, hey, manito, ¿qué? ¿Cómo estás? Y tratame si barra. Y bueno, dale, esto va a meter un X. Ya, se lo envío. Me lo envía y así.
3: Brother, ¿y por qué no le dice que te lo regale? Dile que no, oh, estoy estirado, estoy limpio y sin mancha y tal.
11: No, vamos, si un día le dije, págale, hola, manito, que le dije. Hey, manito, va acá. Bueno, wow, buenas tardes, marico. Lo que pasa es que no he almorzado. Regálame 30 lucas ahí, que no he almorzado, marico. Ok, 30 mil, y que va a almorzar, hombre.
2: Pero vea, ¿sabe qué? Gracias a todos los que, a pesar de que uno no tenga efectivo, lo que sea, dicen, yo se lo pago y mañana me lo paga, o en el momento que usted pueda me lo transfiere, listo. Un besito. Un besito también para los que ponen a la hora de estar en la fiesta, porque uno tiene la aplicación caída.
3: Señoras y señores.
0: Solo sea la aplicación. Espere, ¿puedo hacer un paréntesis?
3: Señorita.
0: Bueno, al aire, porque como esto es un programa hablado y no tenemos claro música, entonces no estoy tirándole pues indirecta a nadie, ¿no? Voy a enviarle un audio, le voy a enviar un audio a mi novia, y ahí sí está, porque me dijo, te amo, te extraño, hoy fue un día pesado y hoy quisiera encontrarte en la casa para abrazarte y hablar un poquito. Entonces, como ella a veces no sabe que yo no puedo coger el teléfono, le voy a enviar un audio ya mismo, en vivo, ¿listo? Porque tengo que seguir hablando igual.
2: Sí, claro. Mándele
3: amor. Sí, sí, sí.
0: Mi amorcito, te amo mucho, amaría mucho poder estar en la casa, escucharte y abrazarte.
2: ¿Qué va a decir?
0: Estoy al aire, tengo que enviarte ese audio al aire porque no puedo dejar de hablar, porque es un programa hablado donde no tenemos música. Y pues todos los oyentes están escuchando este audio, igual que tú.
3: Ay, qué linda.
0: Te amo mucho. Por favor, abraza a Gabrielito. Y cuando llegué a la casa, pues conversamos 15 minuticos.
2: Espérame
0: antes de
2: mimir. Gusta.
0: Te amo mucho. Dios te guarde.
3: Qué linda. Uy, ay, pero una buena. ¿Te le mides hacer un cupido con la mona? Decirle tantas cosas bonitas a la mona.
0: A mi novio, obvio. Claro.
3: Si no, papunete esto de una.
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2: Ay, yo quisiera hacer un cupido hoy.
3: ¿Será? ¿Será que sí? Oyentes. ¿Será que no? Bueno, 8 de la noche, 44 minutos. Eso de pronto puede ser en la próxima hora. Pero antes, acaba. Señoras y señores, Cabanada, me hace el favor y usted me va a dar una salsa, señora.
2: Ay, pero porque una don, ay, bueno, no. Gordo.
3: ¿Ayer qué fue? ¿Vallenato o salsa?
2: Salsa, Juli. Ayer fue salsa.
3: Ayer fue salsa. Entonces hoy vallenato romántico. ¿Cuál es? El tuyo.
2: Mágico de Sagitario.
0: Pero como, bueno, está bien. Espérame un momentico.
2: Mágico de Sagitario.
0: Mágico de Sagitario.
3: No, Sagitario mágico. No. Mágico es de Jesús Manuel.
2: Sí, pero de Sagitario, así sí se llama, bebé. No. Por favor, atualízate, vosotros de la costa.
3: Eso es el álbum, así se llamó el álbum,
2: no
3: hombre.
2: Importa, así se llama el álbum, así okay. Lo digo de Sagitario.
3: Aquí está la canción.
2: Ay, Mariki, qué canción tan espectacular. Con esa canción. Ay, no, me encanta.
3: Juli, ¿cuál es tu canción? ¿Cuál es tu éxito?
2: Pero
3: ¿cuál es tu tema?
2: Adelántala un poquitico, ay, usted no la deja. Adelántala.
3: Ya, porque ya se nos está yendo el time. Cinco boticos.
0: Bueno, listo. Yo me voy a ir con... ay, amor, eso se me fue.
2: Te encontré en la magia de un verso una tarde...
0: No comprendí tu amor.
3: Erra... Jorge Oñate. Nunca comprendí tu amor cuando llegó y se fue.
2: Buena,
3: de pronto.
2: Muy buena.
3: Señoras y señores, el cuadrilátero más grande que tiene Colombia y el mundo aquí en Tropicana. ¿Por qué van a votar? Ese es romántico, ese es romántico, ese es romántico. Sí.
0: Ah, oigan a esa. Cuando llegó y se fue. De pronto, como nube pasajera, si llegaste tú y te fuiste.
3: ¿Por qué van a votar los oyentes de Tropicana? Aguántate ahí. ¿Por qué van a votar?
13: Tropicana, buenas noches, que no me duermo. Pablo Ardila desde Barranquilla, caballito. Juli, mi amor. Karina, un beso a las Karinas. Vámonos con Nunca Comprendí Tu Amor.
0: ¡Eso! Tan boba, eso es romántico. Acepta que perdió mi hija.
3: Mágico, 1-1-1. 1-1-1-1-1-1.
14: Yo escucho, compañero de Tropicana. Hola, muchachos. Hola, mi Juli. Hola, Karina. No comprendí tu amor.
3: ¡Miércoles!
2: ¡Ay, voten por mí!
3: ¡Otro oyente!
15: Caballo, mágico. Mágico de Carlita.
3: ¡Miércoles! Señoras y señores, un voto para quién.
16: Por mágico.
3: ¡Mierda! ¡Ganó Karina!

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0: Berio, Edgar, te voy a decir una vaina, mi hermanito. A la vaina es, como se dice por ahí popularmente, medir el aceite, ¿sí me entiendes? Cuando usted coge, mide el aceite, por ejemplo, el man te dijo un día, ay, préstame ahí para el bus, tal, para que te gaste 5 barritas, y el man no te pagó, ya tú no le prestas más, ¿sí me entiendes? Pero no, tú le prestaste 5 barritas para el almuerzo, para el bus, para lo que sea, y no te paga eso, y vuelves y le vas a prestar 300 mil, si no te pago 5 pesos, no te paga 300 barras.
1: Ah, qué vaina, ¿no? Más oyentes, hola, Tropicana.
2: Pues buenas noches, Tropicana, ¿cómo están? No, eso de prestar plata, eso es un arma de doble filo. Es muy complicado, la verdad, porque hay gente, yo tuve un cliente, el man duró 2 años que yo le conseguía plata prestada, porque no era plata directamente mía, yo era intermediario, hasta me daba la liga por hacerle el favor de conseguirle plata. Y el man, todo bien, duró como 1 año y medio, 2 años, pa' que bien, prestaba, volvió, uno le devolvió, volvió y prestaba, a lo último ya hasta 8 millones endeudó. Bueno, a ese man le iba a ganar siempre intereses, pero a otro, y yo le conseguí por otro lado también, ya 4 millones 100 se le comió. A ese sí casi no le prestó primero como 2 millones y medio, se lo devolvió bien y todo, con intereses, pues ya le soltó 4 millones 100. Y el man hasta el son de hoy se perdió. De un momento a otro yo fui aquí a Cali, al centro comercial único.
1: ¿Sí?
2: A la plazoleta, me tocó en Cuellalo y todo. En el tiempo ya está trabajando en Claro.
1: Ah, ¿el caleño?
2: Y el man, padre, porque ya me estaba quedando mal y me dijo que no. Después me dijo que arrimara allá en la noche y todo, y no, perdido. De un momento a otro se perdió y hasta el son de hoy. Una vez después me llamó al tiempo que le ha tocado perderse porque estaba muy mal y todo, pero él me iba a responder y mentira. Ahí me dejó en bala con 12 millones de pesos.
1: Analiza tú, Juliana. 12 millones de lucas. Fuerte, ¿no?
3: ¿Ves? Es que yo no presto plata.
1: Pero tú si prestaras esa suma, te volverías loca, ¿no?
3: Uy, hombre, claro.
1: Juliana, ¿no? Que nunca ha pegado. Juliana, que nunca levantó una mano. Ese día se cuadra. Vamos a darnos muñeca. Mi plato, muñeca.
3: De una, y estoy entrenando en el gimnasio harto para poder pegarle a la gente que se sobrepasa con cualquier persona.
4: Bueno,
3: ha sido peliona, pero si me toca, me tocó.
1: Te tocó.
4: Es para todos, buenas noches, Tropicana, la más bacana, bacanísima.
3: Buenas.
4: Un saludo para Caballito, Juliana y Karina. Que les bendiga. Amor. Bueno, pues la verdad, yo pienso que una persona cuando pide prestado la primera vez, uno tiene que ver realmente a quién le presta, ¿sí? Yo he tenido momentos en los que he ayudado a personas prestándole dinero, de pronto pues cuando uno tiene la capacidad, ¿no? Pero ya cuando veo que la misma persona persiste en pedir prestado, yo veo que tiene más bien es como un problema financiero y ya miro ya no prestarle seguido porque, pues primero ya se vuelve así como si se vuelve una teta. Y aparte de eso, pues ya esa persona tiene que aprender a ser responsable con sus finanzas. Entonces, pues la verdad, tiendo a prestar, pero cuando veo realmente que tiene la necesidad y sí, mirar caras porque pues a la hora del té pues uno tampoco le puede prestar a cualquier persona y seguido menos. Tropicana, la más bacana, buenas noches.
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1: Bueno, mujeres, cambiamos el tema. 9:03 para toda Colombia. Un abrazo bien grande. Aquí estamos en A Que No Me Duermo de Tropicana, la más bacana, bacanísima. Como siempre, la cita de lunes a jueves, desde las 8 de la noche y hasta las 12. A que no se duermen. Ese es el reto, no dejar dormir a nadie. 17 ciudades conectadas. Juliana Cardona, Karina Uribe y el Caballito los acompañan hasta las 12 de la medianoche. Juli, ¿tienes algún otro tema por ahí?
3: No, hable bien, mi hermano. Hable bien.
1: Que si tienes algún otro chisme, que si tienes eso, algún otro temita por ahí.
3: Que
1: por
3: nos
1: ahí
3: actualice.
1: También estaba Juli whatsappeándose con Karina, que hoy es el Día Internacional de.
3: ¿Qué es eso? De los. Ay, ¿le puedo poner un reto a los oyentes?
1: Sí, claro.
3: Ay, no, bueno, reto, hoy cochina. Es mi día. El Día Internacional. ¿Por qué cochina?
7: Ay, no, hombre, cochina, es que un reto. No me los va a poner a. Ay, no.
1: ¿Qué entre no, otros?
7: Es que el que suene más duro. Pa.
3: Me imagino Karina diciéndole adiós el día que encuentre con él. Ay, me parece muy cochino porque las princesas no cagan ni se tiran pedos.
1: Juliana, ya. ¿Por qué?
7: flores por donde pases, de noche, de día, a la hora que sea.
3: ¿Y sabe qué es lo más hijo de madre del caso? Que las bonitas son las que peor cagan y me paro durísimo con el que sea.
1: No, Juliana,
3: lo sostengo y lo digo. Vea.
7: Come así muy
3: usted, no. Enfóqueme esa cámara, Camila. Juepucha, me enojé.
7: A Camila.
1: Karina.
3: A Camila, sí. Camila, enfóqueme eso.
1: Yo cuando estaba más pequeño, yo pensaba que las mujeres bonitas no peaban.
3: Espere,
1: no
3: tenía
1: flatulencias.
3: Listo, ya. Es que no, le voy a mostrar a la Mona, alias
1: o sea,
3: mi.
1: No tenía flatulencias.
3: Mi cónyuga, para. ¿Sí o no?
1: Ajá.
7: Es que alias mi cónyuga.
3: Vea, póngale cuidado a ese monumento de mujer. Si usted no le gusta, tiene mal gusto. De una vez le digo, paisa a ella.
7: A el monumento.
3: Y usted no me creería que esa mujer
7: lo deja uno
3: sin entrar al baño para ir 3 días.
7: ¡Ay, no!
1: Espera, todavía no la vayas a mostrar.
7: No.
1: Si ustedes quieren ver a la Mona, @ Tropicana Colombia, para que la vean. @ Tropicana Colombia.
7: ¿A quién le está echando al agua, Julián?
1: Esa Julián es un espectáculo.
3: ¿Cómo hay que a quién? ¿Cómo así?
7: O sea, esa es su mujer.
3: A lo mío, claro.
7: Ey, no.
3: ¿Yaria?
7: Donde yo sea lo suyo, así como Juliana lo está diciendo, yo no permito que mi pareja haga eso.
1: Cierto.
7: O sea, qué oso.
1: Tú la dejas en serio.
7: Increíble. No, Juliana, mi Álvaro, y no la va a echar al agua. No, ya.
3: Ella es bonita, pero cagona.
7: No.
1: Ey, Juliana, es una vaina.
3: No, yo también.
7: ¿Qué piensa usted, la verdad?
1: Dios
3: pero
1: mío,
3: entonces estarán diciendo los oyentes, pero yo estoy de madre porque está hablando de caca y eso está. Hoy es el Día Internacional del Peo.
1: ¡Muy bien!
7: Del peo no, del peorro.
1: ¡Bravo!
3: Muchachos, gracias. No, pues, de antemano les digo feliz día.
7: Un aromatizante que quiere beber.
3: Los tropiomaricitos son responsables con su jopo y tienen aromatizante en el carro.
1: La próxima vez que usted venga aquí a Bogotá, tiene que traer un Glade para regalárselo a Juliana.
7: ¿Un Glade?
3: Yo tengo.
7: No.
3: Un Glade. Yo tengo lo popi. ¿Quiere que se los muestre en el bolso?
7: Son unas goticas.
1: ¿Qué es eso, Juliana?
3: Es para que el baño no huela cuando usted vaya a...
1: ¿En serio?
3: Ajá.
7: Entonces pone 3 goticas al inicio, 3 goticas al final y...
1: Ah, pero normal,
3: y cutibiri,
1: ¿no?
3: cutibiri,
1: o sea, eso no huele.
3: No huele, papi, no huele.
1: Hijo de
7: no,
1: madre.
7: Mi amor, no huele. Ey, huele más lo suyo.
1: ¿Cómo se llama eso?
3: No, popi.
7: Y no.
1: No, popi.
3: Pero venden la versión en el diwan. Tú entenderás inglés.
1: Ah, ok, sí, claro.
3: en el red wine. En el red wine.
1: Bueno, y entonces, ¿cuál es el tema?
3: Bueno, entonces, digo que le voy a mostrar. Usted me va a decir que esa muchacha de pronto no hace popó, pero ella sí hace popó. Véala, vea.
1: A ver.
3: Vea esa cosita espectacular. Espere, lo devuelvo.
7: Y no, qué pereza con Juliana. ¿Cómo le echan el agua de esa manera?
3: Ave María. ¡Ja! Y caga.
1: Juliana, ya.
7: Juliana,
3: mi amor, te amo.
7: Qué pereza una novia como Juliana. Sí.
1: ¿Viste?
7: Así.
1: ¿Te das cuenta?
7: No. Ya
1: quieres...
7: todo Colombia se enteró. ¿Qué hace la novia de Juliana? ¿Cómo hace? No. No, Juliana, ¿cómo?
3: El reto de hoy, de ese momentico, es mande usted, querido oyente, el mejor sonido de peo que usted pueda. Nadie va a enterar con qué boca lo hizo.
7: No.
3: Empieza caballito.
8: A que no me duermo, que yo, Juli, a que no me duermo. Uy, no. Juliana, con Juliana nadie se duerme. Juliana, qué mala eres. Qué
1: malvada.
8: Mala eres, Juliana.
3: ¿Qué?
7: Ay, tóquemelo duro.
8: Ay, Karina. Feliz noche.
7: Ya,
8: bendecidos.
7: Ya,
8: bendecidos. Turno para todos. Caballito, papi.
1: Y la buena, papi.
8: Gallo mató gallo, caballito.
7: Ajá.
8: No hay nada que hacer.
1: No, nada que hacer, papi. Estas mujeres aquí me tienen es arrinconado.
9: A que no me duermo, que no me duermo. ¿Quién no se ha tirado un pedito con caldito? Dígame.
7: ¡Ay,
1: no! ¡Ey, Juliana! ¡Sea seria, Juliana!
3: ¡Hablemos, mi amor, de los tipos de peo que existen!
7: ¡No!
3: Mira, Karina, me da una rabia.
7: No,
3: ella como vino de tirar a peo.
7: No, yo me los tiro, pero así no se siente.
3: ¿Cómo?
1: No, esos son peores.
3: ¿Cómo es?
8: ¿Qué pasa con Tropicana, más bacana? Saluditos desde Bucaramanga. ¿Todo bien o qué? Ustedes hablando, es que peo, es que caga y huevo.
7: Es
8: acá que me cago, marica. El aire acondicionado está potente, así no.
1: Los de Karina son así de.
3: Vea, Saludito para la gente de TikTok. ¿Qué estás diciendo? Edwin dice, desde que tomen agua, esos gases no huelen. Luis dice, sí, Luis, si te quiero mucho. Te apoyamos, si Juliana.
7: Piña, si usted come piña, por ejemplo, también.
3: Eso es para el pipí.
1: No, señor. Eso es para la parte de adelante.
7: La fibra, no, mi amor. La fibra ayuda.
1: Eso es para la marimonda.
7: Le traigo las frutas que le ponen la vaina clarita. No la ponen tan olorosa.
1: Eso queja.
3: Bueno, pero sí, son buenos consejos.
7: Ah, buenos consejos.
10: Buenas noches, caballito. Buenas noches, Juli, Karina. Buenas noches. Bueno, yo no te voy a decir cómo es, pero sí te puedo definir científicamente lo que es el peo.
3: Me gusta.
10: El peo está definido científicamente como una masa gaseosa que se estrella contra las paredes laterales de las nalgas, avisando que lo que se aproxima es una gran tempestad de Damier.
1: Y el asterisco, no, y el asterisco así te hace, no, como moro chupando.
3: Joselito, bueno, dice, el que no se haya cagado no es ser humano, mi amor.
1: No, pero ahí están pelados.
7: Este dato.
1: Espérate.
11: Carito, me habla en inglés, esa es buena de Carlos Vives.
1: Sí. Papi, estamos hablando de otra vaina.
11: Saludos desde Toronto, Canadá. Saludos, bueno, a los tres.
1: Ay, entonces, Karina, ¿qué iba a
7: bueno,
1: decir?
7: Vean pues, estas frutas hacen que tu popis no tenga tanto olor o un olor fétido, sino que un olor a frutas. Y adicional te ayuda a cuidar tus dos zonas, la 1 y la 2. Listo.
3: Vea.
7: Una de las frutas son.
3: Amor, vea que usted ha dicho. Usted ayer me dijo, Karina, que usted tiene, o sea, los paisas tienen ¿cómo se llama? Estómago como resistente. Porque Alejandro está diciendo frijoles con yogur. Eso sí es un pedo aromatizante.
7: Con arequipe, con de todo. Bueno, párele a volar a las frutas.
1: Yo no sabía que te hablaba de toda esta vaina, Juliana. O sea, yo sabía que Juliana era disruptivo, pero no tanto.
7: Mora, hay que hablar de todo, pero paré bolas a las frutas. Miren. Pues, ayudan con el olor y también con el color.
1: Miércoles.
7: Listo.
3: ¿Cuál? La piña. ¿Cuál es? La piña.
7: La naranja y la mandarina.
3: Mira usted.
7: La sandía. Las fresas. ¿Usted cree que porque comemos tantas fresas gordas? O sea, por favor.
3: Vea.
7: El kiwi y la manzana. No le olvide. Y sobre todo, si usted toma bastante agua, mi amor, vas a evitar tener olores fuertes a la hora de pin allá.
3: Sí, el agua es importante, señores. El agua es importante.
7: Si usted anda hidratadita, gorda, vea. Hidratadita, no vas a tener tantos perjuicios así. O sea que Juli toma más agua, gorda.
3: Amores, hablemos de los tipos de peos.
1: Miércoles.
3: Ya sabemos que Karina se echa el misterioso.
1: No saben, no tienen. Y ese misterioso, ¿por qué?
3: El fantasma.
7: Así que, pero en el baño donde nadie sepa.
1: Juliana, ¿cómo es el peo fantasma? Las clases de peo.
3: No, ¿qué? Si Karina ya lo hizo. Mi amor, ¿cómo es así, que es, Cari?
7: El fantasma es así.
3: Pero el fantasma es peligroso, ¿eh? Porque el fantasma sí huele. ¿Ah?
7: No, huele. Nunca.
3: Ay, Karina.
7: No, a mí no me huele. Oiga, depende de lo que coma. No,
3: mija, yo creo que le da nariz tapada.
1: Entre el escandaloso y el fantasma, ¿cuál huele más?
3: El fantasma.
7: Ay, el escandaloso. Sí.
3: No, el escandaloso.
7: Eso sale directico. ¡Pah!
3: Además, hay dos tipos de olores clarísimos en los peos. No, hay olor a popó. ¿Sí? Que usted sabe que el peo huele como a popó. ¿Cómo a lo que huele el popó? Y el fantasma deja olor a caño. Y ese es diferente, a huevo podrido.
7: Dizque a caño.
1: Vea, aquí tengo una cantidad de notas de hoy. Yo pensé que la gente iba a decir, ¡Uchi!
3: Edwin es que a la novia de Juli que tome agua y limón en las copas.
1: Hey, no.
3: Vea, el peo en guayabado es el mundial. Fabio tiene toda la razón. Parce, usted en un guayabo. Usted en un guayabo, que Dios bendiga, usted quiere dejar el culo ahí cagando e irse.
12: Porque ay, el guayabo no le dan peo. Lo hace reír, manos. Todas las noches salen con una cosa. Oiga, pero caballito, se le come hasta los peditos a Karina, ¿no? Todo, no. Si lo ha entrenado, no está dentro, hermano.
1: No, yo no sé. A mí me enseñaron que como come el mulo,
3: ¡caga el culo!
1: Así, Karina come duro.
7: ¡Ey!
1: ¿Ese cómo se llama?
7: ¡Ese es la llamada de la tienda! ¡Oh, cochino!
1: No, ¿ese cómo se llama?
13: Caballito, Karina, Juliana, ¿Saben qué es el pedo? El pedo es el suspiro de un culo enamorado.
1: Ay, qué bonito.
7: Ay, qué romántico. Ay,
3: oh. Alejo está diciendo que existe el pedo helicóptero. ¿Cómo es el
7: pedo
3: helicóptero?
7: No sé.
3: Alejo, diga cuál es.
1: Y el que viene con sorpresas, Juli.
7: Uy, el que aterriza en cualquier lado.
3: El que viene con sorpresa.
7: El que aterriza en cualquier lado. El peo helicóptero es el que aterriza en cualquier lado. Uy, mejor donde horror. Sea.
3: El peo sorpresa, el peo Kinder. Huevito Kinder.
1: ¿Cuál es
3: el? Sale con sorpresa.
1: Ah, okay.
3: ¿Sí me entendés? O sea, sí, como sí, que sí. Se abre el huevito.
7: ¡No!
3: Y ahí, si usted sabe mala, sale con sorpresa. Veáis que Karina debe conocer los peos de mula. Son apretados, ya que ella ama los equinos.
7: Sí, sí, sí. Y sí, las mulas sí, todas, mi amor, vea eso.
1: Sí,
7: salen como así, como.
1: ¡Qué fefe, Dios mío!
7: ¡Ay, no!
1: Tropicana, tropicana, dígalo, dígalo.
14: Caballito, buenas noches. Karina, buenas noches.
7: Mi vida.
14: Mamacita hermosa. Lindo, desde la ciudad musical de Colombia, Ibagué, con Hugo Acosta, sintonizado todas las noches con Tropicana, la mejor. Caballito, preocupado acá en el Tolima con tanto incendio.
1: Oiga,
14: por el lado de Payandé, San Luis. Está eso que herbe, caballito.
7: Qué miedo.
14: Preocupante el tema, Dios mío, santísimo.
7: Ay, nos no, amparo, los favorezca
14: de otro temblor, señor. Caballito, Dios los bendiga, buenas noches.
1: Un abrazo.
3: Primero que todo, un abrazo para pa el oyente que está en el Tolima y un abrazo para todo el Tolima, que obviamente sí. Los acompañamos de corazón. Y así como ayudamos desde lo que podíamos en Tropicana después del 10 de agosto, sería muy bacano hablar con Pablo para que pudiéramos también llevar ayuda al Tolima, que lo necesita muchísimo.
7: Uy,
3: en
7: sí,
3: este momento.
7: Totalmente. Muchachos.
1: Señorita.
7: Continuando con el tema, dice por acá Javier, el peo mascota.
1: ¿Cuál es ese?
7: Usted se lo tira y para dónde va, él va detrás.
3: Uy, qué vergüenza. A mí en estos días me pasó eso.
7: Dice que, oye, vaya pues.
1: ¿Te pasó eso?
3: Sí, me pasó eso. Espere, yo estaba. Ah, ya sé. Estaba en el gimnasio.
1: Ah, pero ¿fuiste tú qué?
3: Sí.
1: Sí.
3: Claro. Y yo, mi amor, pero yo, ¿qué puedo hacer?
7: Pero es que usted todos, ¿por qué andan así gorda? No.
3: Yo estaba en el gimnasio. Y nada, plin, yo estaba, claro, uno empieza a hacer fuerza y eso, ¡pra! Y yo así, menos mal que en el gimnasio al que yo voy, el profe está ahí, bueno, vamos Karina, recuerden que esto es dar la milla extra a ustedes, pues de eso nos escuchan. Y yo
7: una
3: así.
7: La sentadilla de Juliana es traque.
3: Y vea, usted no se puede. Traque, una, no hay traque. Nada más. ¿Cómo se llama eso? No hay nada más como un imán. ¿Cómo se llama lo que hace un imán? Como más.
1: Okay.
3: Atrae, no hay nada que atraiga más que un peo. Usted tira un peo y todo el mundo quiere acercar. ¡Uy! ¡Huepucha! Uno queriendo que eso se vaya.
7: En el ascensor, en el ascensor. Vea, usted lo tira en el ascensor y abre el ascensor y todo el mundo.
1: Pero tú hubieses tirado un poquitico de perfume. Fufa, y embolates el olor.
3: Tampoco, si se estaba ahí haciendo la clase.
1: Sí.
3: Claro. Y en eso, o sea, yo que me lo digo, uy, huepucha. Y mi novia me miró. Y me decís que, fuiste vos. Y yo.
1: Ella ya te conoce el olor.
3: Y justo viniendo el profesor. Fumado, y yo, mona, decirle algo al profesor. Se vino, se dijo, pucha, qué pena. Pero yo jamás niego un pedo. Jamás lo niego. No, yo me lo. Ayer y antier le he dicho a Camila, que es nuestra productora. Yo, Cami, lo siento mucho.
1: Sí, Camila, esas bombitas atómicas.
3: Sí, bueno, porque.
1: Para mañana te traes un tapabocas.
3: ¡Qué pecado!
15: 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El que más huele es el silencioso. Ellas en Transmilenio se tiraron uno, quedamos locos. ¿Qué fue? Pero nos hizo bajar a todos.

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1: Emma, perdón, por favor, ese no era el tema, sino
2: es que el peo que se tira uno cuando se está bañando. Ay, caso, ustedes tiran peos cuando se están bañando.
3: Obvio. Cari, usted se imagina. Ponga el caballito, póngame ahí música romántica.
2: Okay, a ver, no, música romántica.
3: Que yo era la novia de Karina, ¿sí? Que yo era la
2: novia. Voy a cerrar los ojos, voy a cerrar los ojos.
3: Listo, eso, eso.
2: A ver.
3: Y yo. pero vamos a rezar en el baño.
2: ¡Oremos! No, ponete otra.
3: Bueno, caballo. Yo trabajo con esa.
2: Bueno, ok, listo.
3: Karina. Yo le digo a Cari, Cari, vamos al baño un momentico, mi amor, porfa. Cari, perdón, eso. Entonces, Cari, usted me responde en acento paisajo, ¿listo? Yo, mi amor, listo. Vamos al baño un momentico.
2: Oye, amor, vamos.
3: Y entonces y nos bañamos juntica.
2: Amor, claro, obvio.
3: Entonces, Cari, tintín, entra ahí. Sí, voy a hacer el poli del...
2: Ay, qué rico.
3: Y de repente Cari está ahí con su pelazo así, tintín, echándose el champucito como si fuera eso, comercial de televisión. ¿Sí? Y llego yo y...
2: No,
3: ¿usted se imagina la cara de Karina? Ah, Karina, no.
1: No, Dios mío.
2: No, ay, qué pereza con usted. Yo me salgo y quedé si usted bañando de sola.
3: Y Karina ahí, para eso me trajo, para hablarle los pedos.
2: Así no le voy a jugar, ya no me vuelvo a bañar con usted.
3: Caballito, llame a la mona. Y vamos a preguntarle a mi novia cuál es más peor.
1: No, deja la mona acá. O sea, deja la mona quieta, deja la sana, por favor.
3: Que participe.
2: La pobre mona. No. Sí.
3: Que participe.
2: Usted está cogiendo de parche a la mona.
3: Oyentes, ¿qué tipo de peos existen? Dígalo ya en TikTok, dígalo ya en el WhatsApp de Tropicana 310-206-3307.
1: 02.
3: ¿Cero qué?
1: 02.
3: Uy, me faltó eso otra vez. 310-206-3302.
1: Eso.
3: Ahí esa.
4: Caballito de Boleana. O al pedito ninja. Silencioso pero mortal al bellaco.
2: Qué peligro, ¿viste?
4: Que te agua en los ojos.
3: Uy, sí.
1: El gas lacrimógeno, Tropicana.
5: ¿Cuál es el peo más mortal?
2: ¿Cuál
5: es el peo más mortal? Peo ninja.
3: Claro.
5: Arrasas con todo. Y ustedes quieren tirarse en un peo y que nadie lo huela y que nadie lo sienta. Sientes en una silla. Y apriete esas nalgas contra la silla y apriete y tíreselo así suavecito. Eso corta el olor, corta todo y sano.
2: O sea, es un tip. O sea, sí. Estamos por dentro del
3: plástico. Karina está aterrada, Karina no sabe qué hacer.
2: Ay, no.
1: Yo también estoy aterrado, pero no es por lo que estamos hablando, sino porque... Medellín. Yo
2: es
1: pensé.
2: Que nosotros acá ni nos tiramos peo.
1: Ah, no, imagínate, así. No, pues muñeca, pues.
3: Sí.
2: Gordo, no.
6: Pero por el peo que más suena es el de Juliana.
3: Seguro.
1: Sí.
3: Seguro.
1: Pues, es ¿cómo posible. Son tus peitos?
3: Depende. Llamemos sí. a la mona. ¿Será que se
2: no, no, llamemos a ninguna mona porque no, me da pena con ella. Que
3: ah,
2: acá, pero ella
3: ya me siento
2: Medellín.
3: Ahí. Espéreme.
7: 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Se reporta Pope Perreo de la ciudad de Barranquilla.
2: Okay. Perreo
7: bueno,
2: peor.
7: En el siguiente tema de la noche, a que no me duermo. Bueno, puedo decirte que eso sería una falta de respeto porque si tú te sientes mal, tú obviamente te apartas del lugar y no pasas pena tú.
1: Ok, dale, gracias, un abrazo.
2: Repetas,
1: papi. En la buena,
2: repetas.
1: A sus oyentes 3106-3302, Tropicana.
2: ¡No! ¡No, escuché!
1: Es verdad, qué vaina.
2: Me broco.
1: ¿Qué dicen los oyentes de la emisora más bacana, Tropicana?
2: Ay, amigo, este tenía era diarrea, gordo.
1: Ya, de una, a ver... ¿Qué dice la gente? Siguen enviando su notica de voz. En este momento, Juliana es una vaina jodida. Ella va a llamar a la mona. Va a hablar con la mona. O sea, Karina, si ella te... No,

0: creo que es primero cero. No, tienes que marcar cero. No, tienes que borrarlo todo.
1: ¿Ah, sí?
0: Sí, sí. Y pero aquí con el...
2: Bórralo todo, gordito.
0: Mira, ella es camba.
2: ¿Y por qué no le pasaste el número a Caballo y que Caballo le marque ahí?
0: Ahora el número de la Mona. Y luego...
2: Dice que acabó de llegar, fue 14, con el PUZ.
0: Ese.
1: Con el asterisco.
0: Y por último, marcas numeral y ya, listo ya.
2: Es que con el asterisco.
0: No.
1: Con el asterisco y sin el asterisco.
0: Sin el asterisco.
2: Cuidado el que presiona el asterisco, que allá le responde Uliana. O yo, Caballo, donde mete el dedo. Es que peo peligroso el de mi señora, pura metralla.
0: Cero y el número de la Mona, el número, el 3 tal.
2: Los que están en TikTok, muchachos, pilas con eso que están diciendo. Es que el peo más asqueroso es el de los borrachos.
0: Y ahora sí, vamos a darle quita.
2: No, ¿qué es eso tan triste, tan terrible?
0: Yo te digo,
2: tan traumático.
3: Por favor, ingrese su contraseña seguida de la tecla de número.
2: Ingrese la contraseña, querido.
0: Número.
3: Ya. Gracias.
0: Y ahora, como la Mona me diga algo.
2: Se lo va a decir. Hola, Mona. Bueno.
0: Ay, no.
4: Hola,
2: mi amor.
4: Hola, mi vida, ¿cómo estás?
2: Ay, mi amor, venga, estás en vivo en el Día Internacional del Pedo en Tropicana.
1: No respondo, todo lo que diga puede ser usado en su contra, cuidado.
4: Pero oiga, ¿cómo así que el Día Internacional del Pedo? ¿Hay Día Internacional del Pedo?
2: Sí, amor, es hoy.
4: Pero usted lo
2: celebró
4: todos los días.
2: Ay, no, qué vergüenza. Le iba a tirar usted a ella y le salió tirando ella a usted. Mi amor, estamos preguntándole a los oyentes. Bueno, primero que todo, ¿quién de las dos es más peorra, tú o yo?
4: Tú.
2: Sí, claro. Eso es mentira. No. Pero ahora, dime qué peo te parece más peligroso. ¿Cuál? ¿Cuál es tu peo que tú digas?
4: No, tu peo. Oye, el mío más peligroso.
2: Pues sí, como el peo soplado, el peo trompetero.
4: No. Uy, no, el saludo. Es que...
2: ¿Cómo es el pedo caldudo, Mona? Ay, no me explique cómo es, no me explique.
4: No, se siente como calorcito ahí diferente.
2: ¿Qué queda manchado?
4: Es como
2: burbujeante. ¿Qué queda la mancha? Amor, te presento a Karina, que es tocaya de región tuya. Ay, amor, pero usted se fue para allá y allá la dañaron, gorda. Nosotras las de Medellín no se muda así. Dice Karina que como ustedes tienen estómago de hierro porque comen frijoles con leche a cualquier hora del día, que ustedes no le tiran pedos. Haceme el bendito favor.
4: Ah, no, pero yo, no, pero ¿cómo así? Yo soy peor desde chiquita, ¿cómo así?
2: No, desde chiquita, y no, a mí no me enseñaron. Eso a mí no me lo enseñaron, yo no venía en el manual de instrucciones, qué terrible.
4: Karina, puedo apostar que vos dormida te los tiras todos.
0: Sí, claro.
2: Pero dormida, no, pues al menos a mí no me han contado que yo dormía, me tire peos así. No,
0: Karina, cuando viniste y dormimos aquí, pues, sí te tiraste peo.
4: Dudo mucho que alguien que esté saliendo contigo tenga eso.
2: Ay, es más, vea, el que esté saliendo conmigo cualquier cosa, amor, avisa si yo me tiro un peo así porque...
1: Y qué dicen a que huele.
2: Me lo pongo así, no, terrible, me muero de la vergüenza.
1: Mi amor, gracias por tirarte peos conmigo todas las noches y todos los días, te amo mucho.
2: Es que por una peorra así como tú.
1: Chao, mi amor.
0: Mira, no, yo no. Mona, escucha. Oye, Mona.
2: Mona.
0: Sí, mi amor. Yo te quería hacer una pregunta. ¿Qué fue lo que pasó ayer en el gimnasio?
2: Ay, amo lo del peo.
4: Ah, pero ¿quién? De mi ocho, la de Juliano.
2: Del mío, de Juliano. Del mío. ¿Qué me tiró?
0: Ay, que tú también te tiraste uno.
2: Ella también se tiró un peo.
0: Ah, ¿qué re de peo ahí en el gimnasio?
4: No, pues que el gimnasio son cuarticos como más bien pequeños. O sea, que va.
2: Ay, no.
4: Y hay mucho calor humano. Y Juliana se tiró uno y lo quedó oliendo todo el...
2: Qué vergüenza, vio. Es más, peorro mi abuelito. Oye, que llega y dice, se los va tirando de a poquito, fan.
0: Oye, Mona, y que el entrenador se comió todo eso.
4: Que se los tira y se los encoca uno para que no se los vuelva.
2: ¡No! ¿Qué hay, amor? Tenemos que hablar de eso con las parejas. Que levanten la mano las parejas que están escuchando a Tropicana hasta ahora y que nos digan si no hay uno o los dos de la relación que encoca peo por la noche. O sea, se tira el peo y tapa la otra con la cobija. Que se lo vela, chino.
1: Okay. Yo tenía un
5: Yo tengo un tío que él se los tira, se tapa con la cobija y prende una candela y fa, tremenda fogata.
0: ¿Y tú por qué sabes esa vaina?
5: Porque él me contó, es que venga, venga.
0: Ah, sí, claro, cómo no. Oye, Mona, gracias, chao. Sigan amándose así.
5: Mona, no le haga caso a Juliana.
4: Un abrazo, chao.
5: Chao, mi amor. Chao, amor.
6: Muchachos, el pedo atómico es el que tiene los intestinos como un colador y tiene que tomar el vinagre, mijo.
5: Vio, les va a tocar tomar el vinagre. Ay, no.
7: No, pero no aguante, como tú me vas a quedar la cara, ni que después se pronto la boca, ¿no?
2: Vale, Karina, lee un comentario que ya se me pasó aquí, es que el peo de las cuatro eres.
5: ¿De las cuatro qué?
2: De las cuatro eres. Está ahí arribita. Dices que Ramiro Ramírez no es que, yo imagino que es como
5: el peo de las cuatro eres, con nombre y apellido, Roberto Ruiz Ramírez Rodríguez. Ay, no.
2: Es que el peo caballo. ¿Cuál es el peo caballo, Alejo?
5: A ver.
2: ¿Cuál es? Espere a ver que nos diga Alejandro cuál es el peo caballo.
5: Es que uy, se cagaron en el programa, vio.
8: Que no me duermo, que Juli. Hola, mi amor. Ya que no me duermo. Uy, no. Juliana, con Juliana nadie se duerme.
5: No, Juliana, vio.
8: Juliana, qué mala eres. Qué mala eres, Juliana. Karina.
2: Ay, ese es el verdadero chat de cloro para que te limpie.
0: Sí.
8: Feliz noche, bendecidos. No, bendecidos. Mor,
5: yo espero y aspiro que usted no le tire.
8: Turno para así. Todos. Caballito, papi.
0: Vea, yo creo.
8: Gallo mató gallo, caballito.
5: Venga, yo quisiera llamar a una de esas modelos super famosas y preguntarle, venga, usted, ¿en qué momento le tira un peo?
2: Hombre, sí. No, ella sí, y la que no le tira peo tiene chucha y así. Lo que pasa es que lo disimula.
5: Las modelos.
2: Porque, hombre, usted no hizo una entrevista de, ¿cómo se llama la monita esta? De Laura Tobón.
5: De Laura Tobón.
2: Laura Tobón. Laura Tobón, creo que estaba en una entrevista, sí. Y ella como que levantó las manos y ¡tin! Tenía el mapamundi aquí. Y entonces ella se murió de la risa. Bueno, no se murió literal. Ella se rió. Y luego hizo un programa sobre eso y dijo que sí, que ella sudaba mucho.
0: Oye, pero es normal, ¿no?
2: Claro, eso cada quien con sus cosas.
0: Sí, claro. Y vea, yo creo, bueno, sí. Para mí las
5: a
0: mujeres.
5: A ver, caballo,
0: las
5: levante
0: mujeres,
5: la mano.
0: Las mujeres deben tener, o sea, deben tener eso, mejor dicho, impecable. Pero hay unas que sí sudan y normal.
2: Por ejemplo, yo tengo chucha, pero no sudo.
5: La arepa que suda.
2: Oh.
0: Llegó el poema del peo.
2: A ver, ¿cómo?
9: El peo es un aire ligero que sale por un agujero. Que anuncia la llegada de su amiga, la cagada. El peo es aire, el peo es brisa, que cuando sale nos causa risa. Así que cuando un peo toca su puerta, no se la cierres, déjala abierta. Deja que salga, deja que gire, deja que alguien se lo respire.
0: ¿Cómo te parece?
2: Mi amor, ni Romeo Santos se atrevió a tanto.
5: ¿Usted imagina donde esa versión fuera en bachata? El peo es una na.
2: Ajá. Uy, por no, ahí muchachos. Alguien estaba diciendo que el que suena, ¡no! Que es una prueba de amor aguantarse el peo debajo de la sabana, ¿vio?
5: No, vaya. ¿Cuál prueba de amor? A mí entonces que no me dedique ninguna pruebita de amor.
2: El peo es aire, el peo es ruido y a veces sale por descuido, ¿vio? Es lo que me pasa a mí todo el tiempo. Y estoy segura que a Karina, descuido. Hombre, yo alguna vez voy a tener que dormir con Karina. Ah. Es una pijamada real. Y ese día voy a grabar todos los peos que Karina le tire.
5: Yo no me tiro peos de noche, cuidadito. Imaginen que una vez mi papito, pero de verdad, en serio, mi papito, le dicen cosiaca, imagínense. Imagínese. Oiga, pues iba una señora, pero una viejita, en serio, y se tiraba peitos de a poquito. Fin, fin, prr, prr. Y mi papito le dijo: tranquila, mi amor, venga, yo en la cambio progresa. Y trrrra.
0: Una metralleta, ¿qué? Ya. Va,
5: se tiró uno de pa.
0: Otro oyente, Tropicana, dígalo de una, a ver qué es lo
5: buenas.
0: Que
10: buenas. ¿Qué pasa, Tropicana? Uy, no, pues yo les digo que hablando de peos, el peo más sabroso, así que uno llega y diga, uy, espanto, ese peo que uno ya aguantando un buen rato, parce, un peo que uno ya aguantando de como unas 2 horas, en el momento en que uno lo va a tirar, sale con sopita y todo, y sonando así con sopita y todo. Uy, se peo, si es pero sí, potente.
5: Con sopita,
10: mío,
5: como que sopita, Gons.
0: Bueno, vea, seguimos hablando del Día Mundial de la flatulencia del peito, o cambiamos de tema, porque son
5: que la flatulencia, ay, quebrate una uña.
2: Camila dice que ya cambiamos ese tema, listo, no, yo igual tenía, realmente yo solo quería decir que feliz día del peo y terminamos hablando media hora de programa.
0: No, pero mira que la gente también se montó en la película, en el patín, y mira, y siguen llegando los audios.
11: Tropicana la más bacana, les voy a tirar un pacto, vea, las viejas que son más bonitas son las que más se tiran peos, ¿sí? Y las que más cagan. Esas son las, ¿viste?, que dejan los baños tapados. Ahí les voto de facto.
2: Vea, les voy a tener una historia en este momento, antes que cambiemos de tema, Cari, porque quiero que toquemos ese tema que tú me habías enviado, bueno, nos habías enviado, de decir los peladores son perezosos para trabajar. ¿Sí, ajá, o no? Pero antes de eso, yo les quiero decir, es que ustedes no saben, vea, la gente tiene un poco de historia y yo creo que ellos son tímidos y no quieren contarlas. En el show que yo tengo con Dariana, que se llama Mal Portadas, obviamente parte del show es recibir historias de la gente. Y como a nosotros nos encanta hablar de cosas escatológicas, pues la gente nos cuenta cosas escatológicas. Entonces, una vez nos contaron, esta ha sido la máxima, que yo recuerde. Uh-huh. Una pelada que tenía una cita con un man en su casa, en la casa, uh-huh, del man. Entonces yo no sé si era la primera vez que iba, no me acuerdo, bueno, en fin. El caso es que había un solo baño en el apartamento, porque si mal no estoy, la historia era acá en Bogotá, y ustedes sabrán que acá en Bogotá, por ser capital, las cuales las construyen chiquiticas porque hay que construir para arriba, entonces el apartamento era como de 30 metros cuadrados. En todo caso, resulta que la muchacha que le dieron ganas, pues, de... Y como solo había un baño, el muchacho había entrado al baño primero. O sea, ella, la vuelta es que como que a los dos le dieron ganas de hacer del dos, pues, y entonces la nena dijo, no, entra tú, porque ella sabía que si ella entraba primero y luego él, hasta ahí llegaba la cita. Entonces ella dejó que él fuera al baño. Es que no, yo no tengo tantas ganas, tranqui, no te preocupes, yo me aguanto.
0: Hijo de madre.
2: Pues resulta que cuando el man volvió del baño... había sentido un olor como rarito. Y la nena, en realidad, sí tenía muchas ganas de cagar. Entonces, ella vio que podía utilizar.
5: No, no.
2: Y había un arenero de gato.
5: No, no.
0: Se le cagó la arena al gato.
2: Y se metió al arenero del gato.
0: No me imagino a la dueña del gato. Eche, ¿qué es esta vaina?
2: Y entonces están ella. Ustedes ya saben, los que han tenido gatos o han visto que se la arena de gato es absorbente.
5: Se le absorbió la vaina.
2: Bueno, y entonces resulta que el man igual, obviamente cuando llegó como que olía raro. Y él le dice a ella como que sí, que huele como a popó, que huele como raro, que se había pasado algo. Y ella le dice, ah, debió haber sido el gato. Y el man le dice, pero si mi gato se murió hace un mes.
0: ¡Hijo de madre!
2: ¿Ustedes pueden creer esa historia? No. Uy, no.
0: ¿Cómo te parece? No.
5: Ah, pero ahí sí quedó, ¿no?, mi hija. Ay, no, pero usted se la imagina ya sentada en la cosita del gato.
2: Uy, no, lo tenía que haber. Yo creo que, poncheme, Cami. Yo creo que la pelada lo tenía así, mire.
5: A ver.
0: Juliana.
2: Le estaba besando.
0: A ti te pasó de todo, Juliana. Yo quiero que tú me digas qué experiencia tienes tú en la casa ajena de popó.
2: Uy, ¿de popó? Uy, pucha, no, tengo que echar cabeza. Tengo que tener, claramente, tengo que tener. Pero en ese momento de popó, así muy incómodo, no lo recuerdo. Sí, porque además, pero... como yo nunca he sido penosa con ese tema.
0: No, ella no es penosa, ella es tal cual, así como...
2: Entonces yo he ido, las primeras veces que fui a la casa de mis amigos, cuando salía con alguien, yo sí, con permiso, voy a cagar, para que sepa que cuando yo salga seguramente va a oler. Y yo le digo a la gente, yo no te recomiendo entrar en ese momento.
5: O sea, le avisas a la
2: sí,
5: gente.
2: Sí, yo aviso. Sí, yo aviso.
0: No, es ella más, es muy educada con eso.
2: Yo tengo una amiga muy linda que es médico, y ella es así como Karina, toda puestecita, toda linda, pero en caleño. Y entonces una vez estábamos comiendo pizza, qué horror. Estábamos comiendo pizza mi hermana, la pareja, ella y yo. Entonces yo dije, yo comí pizza y como yo como y cago.
0: O sea, tú eres como el
5: gallinazo, como el gallinazo, come y caga.
2: Exacto. Entonces yo fui al baño y yo me demoré un poquitico, pero no tanto. Yo siempre me demoro como 5 minuticos, realmente, no me demoro tanto.
5: O sea, todo fluye.
2: Sí. Y la hijo de madre empezó, y es que, estás cagando, ¿no? Durísimo. Y yo, ey, pero ¿por qué todos los vecinos se tienen que enterar? Con que sepamos nosotras cuatro es suficiente. Eso es lo único en ese momento que me acuerdo. Pero es que a mí nunca me ha dado pena, entonces no tengo esas historias de juepucha, me va a tocar no, ocultarme claro. El popo. No, no. Yo siempre digo
0: pero
2: que...
0: Pero en casa voy. Ajena, ¿no?
2: No, vea, en el trabajo.
0: No,
2: ay, ya tengo una, pero esa no fue incómoda, yo creo que ya la he contado. Resulta, para los que no han ido al hermoso continente de Europa, resulta que allá...
5: ¿El baño así como en el suelo?
2: Hay cosas diferentes, sí. Los conectores...
5: ¿Cómo hace ahí?
2: Los conectores son diferentes, las cositas de estas de vaciar a veces están en otras partes y no están donde uno las ubica.
5: En entonces Argentina, uno no por sabe ejemplo, cómo vaciar. Okay, en Argentina está la manguerita que le lava.
2: Ah, para lavar el jopo. Sí. Allá en España hay dos sanitarios y uno dice que uno para orinar y uno para cagar y no para resulta que por uno de los sanitarios sale agua para que le limpie usted sí. El jopo y para que no utilice papel. Ahí le dejo el dato, señor.
5: Uy, no, pero uno jugado ahí todo mojado,
0: en
5: ¿no?
0: En uno tú haces tu deposición. Sí.
2: Y en el otro te lavas el jopo.
0: ¿En serio?
2: Se lo juro.
5: Estrega y sale usted, qué manos tan limpias, mi amor.
0: Pero Juli, pero te tienes que, o sea, no sé, te tienes que
2: pues pasar, sí, yo me imagino, húmedo. Sí, pues sí.
0: Pero tú no lo utilizaste.
2: No. No, porque me quedaba el culo muy frío.
5: Huele agua, sale calientica.
0: Ay, entonces, Juliana, ¿qué
2: hiciste? No lo utilicé, ¿ves? Yo no le pregunté a mi mamá. Pero bueno, el caso es que, bueno, eso en España, pero resulta que este año mi mamá quería conocer Roma. Y pues gracias a Dios, mi mamá tiene la fortuna de estar cerquita de Roma. Todos los países quedan cerquita y es barato. La que le tocaba más caro era a mí.
0: Guau, te cagaste a Roma, la casa del Papa.
2: Espérate, no, ay Dios. No, resulta que yo casi siempre que tengo ganas de hacer popo, yo estoy cerca de algún baño. Pero ese día, pues yo me fui de una pulga aventurera, de salir de viaje.
5: No.
2: Entonces yo me fui a recorrer y a conocer las rutas del metro y ese tren que tienen allá subterráneo y una cosa, para que al otro día que llegara mi mamá yo supiera dónde montarme y yo aquí, tu guía turística de Roma.
5: Bienvenida, pues muchachos, welcome to Roma.
2: Claro, yo me había puesto a comer que un helado, que una pisita, que una cosita así como chucherías en la calle. Y resulta que usted allá no tiene como la concepción del tiempo, porque como allá anoche se come a las 10 de la noche.
5: Ay, no, Juliana.
2: Y entonces, más o menos haciendo cálculos matemáticos, yo normalmente hago bobo como a las 9 de la mañana y como a las 7 de la noche.
0: Ah, pero lo tienes acostumbrado.
2: Más o menos, sí.
5: Al menos tienes horitas.
2: Sí, hay una horita. Y entonces resulta que, vea, yo no recuerdo la última vez que me pasó eso. Y empezó el crujón. El verdadero terror. Y yo me voy a cagar aquí.
0: Se te pusieron los brazos así.
2: Me voy a cagar.
0: Como gusano de mango.
2: Y lo más de mala, sí. Y lo más de mala es que yo digo, listo, no pasa nada, mami. Es primer día, se todavía tiene plata, no se ha quedado arrastrada. Entonces, uno que hace la de colombiano, ir a comprar un agua para poder entrar al baño. ¿Sí o no?
0: Ok, claro.
2: Entonces yo cogí un restaurantico tal, y yo, ay, me regaló una margarita, por favor.
0: Ah, oye, una margarita.
2: Una margarita, por favor.
5: Si ustedes, supieran muchachos. La margarita lo que iba a hacer.
2: Si supieran la margarita que le iba a dejar. No, pero espérate. Yo dije, no, acá lo resolví y ya me puedo seguir. Pues acá disfrutando de mi vaina. Pues no, mi amor. Voy yo al baño y todo cagón sabe que tienen que hacer dos pruebas en un baño. La de vaceo y la del papel.
0: Claro, si no.
2: Teníamos papel, pero no teníamos vaceo.
0: ¡Miércoles!
2: Donde yo hubiera cagado en ese baño,
0: ahí
2: sí, claro, o se sale Jaco. ¡Ay, no, bendito! Pues, muchachos, me tocó apretar jopo y de la hasta la casa me demoraba media hora en tren y media hora caminando.
5: No, Julián.
2: Muchachos, yo llegué de verdad
5: sudando frío.
2: Vea, en ese ascensor yo estaba llorando.
0: ¿En serio?
2: Y sudando. Vea, eso nunca me había pasado y yo no se lo recomiendo a nadie.
0: Por ahí no hay montecito, una mata, una vaina.
2: No, a mí me dio mucha pena.
5: Manga,
2: yo dije, no, pues
5: le ponen
2: ya
5: una multa.
2: Y me tocó y ya yo llegué a ese baño y así. No, ustedes ya se imaginarán. Vea,
5: y
2: yo
5: es que
2: me senté y eso.
0: ¿Cómo lo estaba haciendo, Juliana?
2: No, pero eran varios. Yo creo que esa ha sido mi experiencia, no vergonzosa, pero
5: ya tenía los ojos brotados y todo.
0: Y cuando es así, tú no te puedes echar un pedito.
2: No.
0: Porque esa vaina.
2: ¡Bra! No.
0: Entonces el pocotón de gas
5: se medio lo intenta y se fue con todo y vea.
2: Uy, muchachos, yo no quiero volver a pasar por eso nunca más en mi vida. O sea, no.
5: Pues yo creo que esa sí nos ha pasado a todos en cualquier momento.
0: Mira,
5: es más, se come cualquier cosita y que le hace daño.
0: Su popó eso, Karina, ve. Escuchándole la historia, Julián.
5: 500 personas en TikTok en este momento viendo cómo se tiraba el peo.
0: Juliana, y bueno, muchachos. Y cuando ya llegaste a tu casa.
2: No, ya al apartamento, y además el cerebro le hueve a uno resucio porque cuando usted ya sabe que va a llegar, él empieza a empujar más duro.
0: Duro.
2: Vea, yo nunca había hecho tanto ejercicio de glúteo como ese día. Uy, apretando nada.
5: Juli, ¿y no te ha tocado de pronto en algún momento que el amiguito no salga de una, sino que se demore un buen tiempo?
0: Ah, sí. Que las cuchillas de las nalgas de pronto no las tengas.
5: Que no se abran, que las compuertas digan no, y bloqueadas las compuertas.
2: No, por ejemplo, a mí a veces lo que me pasa más es que a ustedes no les pasa que a veces hay unos bollos más grandes.
0: Mira, por ejemplo.
2: Parte, y uno empieza en el baño así, vea. Uno
5: vaya bien.
2: Uno empieza en el baño así, vea.
0: Juliana, me vas a caer.
5: Miren en TikTok, entren. Es que Juli.
0: Y se te salen los ojos así como Samuel Tomatera.
5: Pero es que Juli, venden supuestamente una banquita.
2: Ah, para subir los pies.
5: Que usted quede como al nivel. O sea, sí. Usted queda como.
0: Pero si sabes, Karina. O sea que sí te salen los pollos grandes.
5: Entonces, si usted queda al nivel así, ya sale más inclinado.
2: No será peorra, pero cagona así es. Véala.
0: Tropicana buena, ¿qué dice usted? Tropicana.
5: Eso es lo mejor del mundo, gorda.
12: Muy buenas noches, caballito, mi hermanito del alma, ¿cómo estamos?
0: Mi hermano, imagínate aquí escuchando a esta mujer hablando de cuestiones.
5: Inspiraciones.
12: Voy a mandar un saludito a Karina. Oye, Karina.
5: Mi amor. Ay, el pito. El pito tuyo está fuerte hoy.
0: Eso tiene más que ser un clip. Ese clip tiene que salir sí o sí.
12: Esa anécdota de Yuli.
0: Análisis.
12: Imagínate que a mí también pasó.
2: Uy, no, mi amor, te compadezco.
12: Y ese día, esta noche iba de Barranquilla, iba para el valle. A caballito me he sabido tomar un tintito que le digo ahí en Ciénaga, como a las 9 de la noche. Y cuando ya yo paso a la zona bananera, caballito, que voy a esta barriga que me hace como guacaraca, vieja.
5: Inspirado.
12: Y tenía el aire prendido y sudando.
0: Papi, tenía.
12: Ay, caballito, se
5: me tocó. Con aire y todo.
12: Me tocó ya la mulita y meterme debajo del carro porque ya no aguantaba.
0: Compadre, usted lo que tenía era un grupo de millos ahí, hombre.
5: Uy, moro, se estaba complicado.
12: Este grupo de millos le quedaba chiquitico yo.
0: Oiga, mi hermano, gracias. Un abrazo bacano. Juliana, ¿qué otra cosa te pasó?
2: O sea, voy a decir. Espere un momentico.
0: Espere un momentico. Con muchas historias, Juliana. Hijo de madre.
2: Primero que todo, voy a saludar a Andrés Felipe.
5: Juliana tiene más recorrido.
0: Hijo de madre.
2: Primero que todo, voy a saludar a Andrés Felipe. Andrés, Juli, ¿qué haces en este horario? Deberías estar en la mañana. Mi amor, yo soy tu prostituta favorita. Mentiras, no, pero a cabo de la mañana, la tarde, la noche.
5: Así que gracias.
2: Donde mi jefe me diga, yo soy mi vida. Así que escúchame, listo. Y lo segundo que voy a decir es, Karina, ¿me apoyarás en esto que voy a decir?
5: A ver, cuéntame.
2: Esta hora de programa la hice yo. Nos merecemos que el caballito de quede una hora más.
5: ¡Que se quede!
2: ¡Que se quede! ¡Que se quede!
0: Oye.
2: ¡Que se quede!
5: O si usted ¿cómo va será? A ir a cagar, mor, aproveche.
2: Ah, bueno, no, si es para una cagada.
0: Yo le voy a decir una cosa a ustedes. ¿Qué? Juliana tiene tantas historias que nunca en España, jamás en la vida se había presentado un apagón. Y cuando ella fue, esa vaina se apagó toda.
2: Muchacho. Y ese día no me apagó el ojo. En serio que ahí me quedo yo ahí en una estación. O sea, ay, no.
5: Eso fue lo único que estaba disponible, era para hacer directo.
2: Yo no sé qué pasa
13: con hay,
2: no.
13: Karina, te habla Camilo. Lo hola, que Camilo. Hay en un supermercado.
0: ¿Cómo? ¿Qué? ¿Cómo decía?
2: No sé, supermercado, mi amor.
14: Muchachos, por acá en el Cauca, cuando el bollo es tan grande, tapa el sanitario, entonces hay que echarle primero el baldado de agua jabón y luego descargar el baño.
5: Yo no me sabía esa del jabón.
2: Sí, mira que Nati me lo enseñó, pero no para que se vaya el bollo, pues en nuestro caso, sino cuando a veces el baño está tapado, pues que no está bajando tanto el agua, ella va a poner a hervir agua, le echa jabón y lo echa por el sanitario y eso sí.
5: Sí, sí. ¿Y si funciona?
2: Sí, funciona.
0: Sí, es verdad.
2: Ahí les tira y les da, mi amor.
5: Afloja el material. Mexicana,
15: buenas noches. Un día fue una amiga y le dije, amiga.
0: No, hombre. Amigo, hable bien. Sáquese la
5: gordito,
0: papa.
5: No te escucho, mi amor.
0: Bueno, a que no me duermo de Tropicana 9:48 minutos. Ya no hicimos el enfrentado del versus. En
5: ¿qué más enfrentado? ¿Qué más enfrentado que Juli y el bollo?
16: Oiga, esa gente no joda. Esta gente sí le hace las cosas a la noche a uno, pero elegante, ¿no? Oiga, ¿a usted no les ha pasado cosa más arrecha? Yo no sé si usted les ha pasado a alguno de ustedes, a Caballito, Karina, Juliana. Que uno vaya a una fiesta o a una reunión familiar y le den ganas de ir al baño. Y le digan, no, dentro del baño auxiliar. ¿Y cómo hace para tirarse un pedito uno ahí? Escucha a todo el mundo. Qué cosa bien arrecha es esa, ¿no?
2: Escucha, sí.
16: Que ahí uno ni para tirarse un pedito así duro porque todo el mundo lo escucha.
5: Ahí es donde yo digo que las empresas, por ejemplo, debían de tener un baño para el 2 y un baño para el 1.
2: Parce, y sabe otra cosa. Ahora pensando acá, esto es un llamado para los arquitectos y los ingenieros. Hagan ese baño insonorizado. Uno llega, ahora todas las parejas así. Y que es, no hay que sin más resistencia.
0: Y los de aquí son peores porque tienen aluminio.
5: No. Pero si usted pone la mano mal puesta, se va con mano y todo.
0: Bueno, definitivamente, hoy honramos al peo. ¡Que viva el peo!
5: ¡Que viva el peo!
0: ¡Que viva el peo!
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0: El aire compadrón del que hablaba Betty la Fea, ya saben cuál es.
1: Pero con ese airecito, mi vida. Bueno, vea, entonces está una persona diciendo que los jóvenes no quieren trabajar. Ajá. Que supuestamente hoy día con ellos no se puede. Me están tratando mal porque todavía pertenezco a la población joven de Colombia, mi vida.
0: Ah, sí, ¿listo? Tú perteneces, es verdad.
1: Bueno, vea lo que dice el pelado, el joven, Oli.
2: Comienzo este video con este mensaje. Le cuento que mi mamá mañana cumple 39 años de laborar en el mismo trabajo. Ella comenzó a los 17 años en el hospital Erasmo Meos.
0: Ajá.
2: Y traigo a colación este bonito mensaje de que ya los jóvenes de hoy en día no quieren trabajar, no quieren tener compromisos con nadie. Ya uno los entrevista y si uno les dice que hay que trabajar un sábado, un domingo, dicen no, gracias, y se retiran. O los que entran a trabajar y uno en el proceso le llama la atención por cualquier motivo, circunstancia o razón, se quitan el delantal y se van. Y uno piensa, ¿será que no hay necesidades? Obvio, tiene muchas necesidades. Yo tengo muchas necesidades, todo el mundo tiene muchas necesidades. Pero el tema es que ya los jóvenes de hoy en día no tienen compromiso para trabajar. Ya todo es efímero. Ya todo es pasajero y se les va pasando el tiempo, y cuando cierran los ojos ya tienen 50, 60 años y nunca pasaron por un trabajo estable. Y eso no es por pagar mal, porque muchos amigos míos que son empresarios que pagan todo, igual que yo, no es por sueldo, ya es como por compromiso. Pero ese mensaje es para los emprendedores y para los empresarios. Estamos pasando por una pandemia de escaso personal, pero resistan, que poco a poco Dios la va mandando. El mejor personal para ustedes, estamos activos.
1: ¿Vio? No, yo sí le voy a decir una cosa. Yo soy joven, mis hermanos son jóvenes y trabajan que da miedo. Trabajan que da miedo mi vida, o sea que no podemos generalizar porque no, hay muchos que sí se la sudan y como es de bueno trabajar y ganarse su platica y gastarse su platica en cositas. O sea que no todo, Juli. No,
0: ¿será
1: todos
0: que esa vaina es de generación, de edad o de regiones? Ustedes
1: sí. ¿Sabe qué? Yo digo que es de regiones.
0: ¿Será?
1: De regiones o dependiendo de la fama que vayan construyendo. Por ejemplo, hoy día todos quieren ser influencers. Hoy todos quieren ganarse los pesitos así fácil y sencillo. Sí. Eso puede ser. Pero le voy a decir una cosa. O sea, yo sí saco la cara por los jóvenes que vienen de pueblo, que vienen con principios, que vienen con una vaina en su cabeza que es salir adelante y trabajarle y sudarle la vaina.
0: Hombre, eso
1: sí,
0: diciendo, Cari,
1: no
0: es cierto.
1: No me meto con la gente de las ciudades y los que son tan citadinos, pero la gente de pueblo, mamita, yo soy de pueblo campesino a mucho honor y a todos nos ha tocado duro.
0: La gente de los pueblos es muy camelladora. Uy, pero camelladores.
1: Pero camelladores, en serio.
0: Y también hay que decirlo, que yo nombro el tema de las regiones porque así como tenemos esta percepción positiva de la gente de los pueblos, uh-huh, hay una percepción negativa, mito, leyenda o realidad con la gente de la costa. Lo siento mucho. Lo lamento mucho por caballero.
1: Pero Juli, sí es en eso.
0: Véalo, ya se va a largar.
1: Véalo, arrancó.
0: Ya se va a largar.
1: Arrancó.
0: Y a mí no me gusta echar cosas en cara, Karina. A mí nadie me puede decir que yo le he echado algo en cara. Pero esa hijo de madre me hizo venir acá un día y que una hora. Me hizo quedar con esa labia 2 horas acá. Y le pido que deje una más y se larga. Míralo, ahí está en la puerta.
1: Es que dicen que los costeños son flojitos para darle a eso.
0: ¿Viste? Y luego es que porque tienen esa fama.
1: Caballero, y que los defiendan, que salgan los que van a defender.
0: Tiene cero compañerismo, en vez de decir, listo, voy a apoyar a las peladas, ya que el programa está, pues...
1: No me empieza a dar picos por esa cámara, caballo, que no quiero mirarle la trompa. Hoy a todo le miro la trompa y que sea menos a usted.
0: Vea ese micrófono que está ahí, brillando por su ausencia. No,
1: es que, caballito, ¿qué opinas?
0: Ah, ¿qué bueno es? Caballito, muchas gracias por tu opinión.
1: Qué bacana tu opinión, me encanta.
0: No. Ave María. Pero bueno, usted y yo, madre, que somos berracas, trabajadoras,
1: madre
0: de las regiones trabajadoras de este país. Eso sí, yo no voy a generalizar. Y si me voy a echar a los costeños al hombro, pues me lo echo. Eso sí, llamen, muchachos, porque todo el mundo tiene derecho a defender con argumentos.
1: Pero le voy a decir una cosa, pero dicen las malas lenguas que los costeños, por ejemplo, se trabajan es el día y se van y se gastan el día.
0: Ay, sí.
1: ¿Cierto? Y parrandean el día. Al otro día miramos cómo respondemos.
0: Es verdad. se gastan la plata de los servicios, se gastan la plata del arriendo y luego no tienen cómo responderle al bullicio que tienen en la casa.
1: Pero no, ¿para qué? O sea, la gente del pueblo, yo respondo, yo pongo la cabeza, la gente, cara, la gente, lo que sea.
0: La gente del pueblo.
1: Por la gente del pueblo. La gente del pueblo es trabajadora, sea chiquita, sea mediana, sea grande. Es más, estuve yo en el Chocó hace poquito y vi un peladito. Vea, Dios mío, tendría 11 años. 11 años fui con mi amigo a saludar y a comprar una carnita.
0: Ajá.
1: Un peladito, yo creo que tiene por ahí 11 años. Mor, tasajeaba la carne y le ayudaba al papá en la carnicería más perfecto que cualquier adulto. Y yo le decía, bacano que estás trabajando. Y el papá decía, él me dice desde pequeño que quiere trabajar para poder conseguirse sus cositas. O sea, eso va también en cómo los enseñen, cómo los eduquen, en lo que les digan. A mí no me venga a decir que es que su hijo no quiere trabajar hoy día porque es que no quiere, que quiere otras cosas. Es porque usted no le ha explicado qué es el trabajo.
0: Ajá, me parece, yo estoy de acuerdo con
1: dicen?
0: Eso.
1: ¿Quién sí, los señor? Defiende? Y, a ver, yo veo.
0: Sí. Lea los comentarios ahí de TikTok, mi queridísima, porque yo acá no veo ni por la familia.
1: A ver, es que no veo ni por la familia. Juliana, ¿unos culo de botella o qué?
0: Sí.
1: Bueno, a ver, yo leo. Dice que, ojo, que ya no son campesinos. Es que no quiere decir campesino el que toda la vida está solamente arando la tierra.
0: Mira, lee, caballito, vos que estás ahí... lee el comentario de Wendy, léelo.
1: Dice, a ver qué dice Wendy.
0: Hiciste quedar varias veces a Juliana hasta la medianoche y te vas a ir en este momento si él es así, costeño.
1: Sin más ni menos.
0: Es que no, es que no me están pagando las horas extra. Ay, papi. No, pues quedas sabiendo muy maluco. Acabas por la plata, es por sus compañeritas. Pero ya sabe, mijo, que a la casa no vuelve. De una vez le voy diciendo.
1: Amor.
0: A mi coneja no.
1: Cuando necesite ayuda de una compañerita el fin de semana para que se vaya a rumbear, no vaya a decir que está Juliana. No, ok, gracias.
0: No, es que no va. Eso no vuelve a ir. Con acá, aquí necesito una ayudita. Que un video que por favor me colocó. Nada, mijo, nada.
1: Me va a ayudar
0: nada.
1: A editar esto, que es que no sé cómo hundir el botoncito para que guarde.
0: Lastimosamente, no. Ya le ayudé en lo que le tenía que ayudar, ya que ya es ayudada, no hay, pero bueno.
1: Bueno, Juli, ¿qué opinan los oyentes? Cuente, tire maratón de nota de voz. Caballo no tiene cómo defenderse hoy.
0: No tiene.
1: Listo, pico y chao.
0: Uy, mi hermano.
1: Le voy a decir al de seguridad del edificio de Caracol Bogotá que no lo deje entrar más. Ya, baila.
0: Sí.
1: Cerrá la puerta, papito. Vaya más bien a rascarse las coclanas. Vaya a rascarse las coclanas.
0: Porque es que él también es bien coherente. Él es súper coherente. No quiere ayudarnos a hacer el programa, pero se queda acá en la cabina haciendo nada, estorbando se queda.
1: Opinando dentro de él.
0: Bueno,
1: no pegue grito, que tampoco estamos para escucharle los gritos a otro.
0: Gana este, no hace y no gritar. Ave María. Bueno, Julián García, mi amor.
3: Carita, mi amor, buenas noches. Lo que pasa es que la juventud de hoy en día no le gusta tener responsabilidades. ¿Por qué? Porque papá y mamá le respaldan y le cagüetean todo. Entonces por eso es que estamos llegando a una época donde los jóvenes ya no quieren trabajar.
1: Mira lo que va escribiendo Ronald. Dice que, caballito, lo estoy esperando. Las cariñosas están ya enojadas. ¡Ah!
0: Mi amor, es que vea, una persona morronga que yo haya conocido en esta vida y caballito. Cuando llegó, es que no, yo no tengo a nadie aquí. ¿Yo para qué me voy a ir a la casa? No sé qué. Claro, a la casa no se va a ir a tomar y donde la vagabunda. Entonces ahí sí le sirve salir a las 10. Claro que a él sí le sirve salir a las 10. Para eso es que sale más temprano. Muchísimas gracias por el horario que le dieron al muchacho.
1: Y gracias, Ronald, también por apoyarlo de esa manera. ¡Qué maravilla!
0: Impresionante, pero bueno. Bueno, arriba y un Dios más que todo lo ve.
1: Esas sí trabajan desde chiquitas.
0: Ah, sí.
4: Buenas noches, Tropicana, con Yair Ospina de Buga.
1: ¡Oli, de Buga!
4: Decía el amigo anterior que qué pena que uno estuviera en algún lugar y todo el mundo escuchara el peo. No solamente es el sonido del pedo, sino el olor que queda.
0: Y además, vámonos más bien. Me encanta que él habla así del pedo.
1: ¿Sabe que no voy a...? Por favor, los audios del peo ya están eliminados, ¿ok?
0: Sí, sí, señor.
1: Continuemos con el tema, está Juliana. Bien. Gracias.
0: Muchachos, ¿qué piensan ustedes? ¿Los jóvenes de ahora ya no quieren trabajar? ¿Será? Espera, yo pongo música tensionante. ¿Será que los jóvenes de ahora ya no quieren trabajo? ¿Será que los jóvenes de ahora se quieren ganar la papita fácil?
1: Dependiendo del trabajo, también. Si es un trabajo horrible, o sea, yo lo pienso.
0: ¿Será que se sienten explotados en el sistema laboral donde su papá se aguantó para poder pensionarse?
1: Podría decir una cosa, hay unos muy flojos, pues. Hay unos sí muy flojos. Ah, eso como que nacieron el día de la flojera, yo qué sé.
0: Ay,
1: les da brega cargar una caja, les da brega mover una matera, les da brega... Es más, ni Excel saben, ni Word.
0: Sí, es verdad. Hay unos que sí son lo que estaban diciendo ahorita, que estabas diciendo vos. ¿Cómo toca trabajar? Al muchacho, toca trabajar sábado y domingo. No, muchísimas gracias.
1: Y sueltan el chaleco y lo dejan ahí tirado.
0: No. Sí, es que hay flojera. Porque además es que yo siento que los pelados quieren todo rápido, ¿sí? Entonces, el proceso que uno
1: dependiendo vivió, que queramos rápido.
0: No, eso siempre, mi amor, lo queremos rápido. Entre más rápido, mejor. Pero no, yo digo rápido como avanzar dentro de una empresa o tener un negocio y que vos crezca rápido. Mejor dicho, que el bar se le acredite rapidísimo, el restaurante que montó venda 100,000 platos al día. O sea, quieren todo rápido, ya y ya.
1: Y no saben qué es o cómo es de complicado de pronto empezar a trabajar por un mínimo.
0: Sí, señora. Sí, los procesos. O sea, ahorita hay mucha gente que gana buen dinero, pero ahí hay mucha gente que se la sudó antes y que ganó el mínimo. Pero la gente no quiere, la gente ya no quiere. No me van a pagar. Ah, bueno, estoy
1: ya. Es más, ya usted ve peladitos de entre 18 o 20 años. Por ejemplo, yo inauguré mi contraseña trabajando en una temporal. Ay, vea, trabajaba en un almacén de ropa, Juli. Ajá. Y me ponían disque a vestir los maniquí. No jodas, no. Eso se le salía la mano, se le salía el pie, volteaba el uno, volteaba el otro. Y a pesar de eso, mujer, yo le trabajé y fui aprendiendo. Otro día me tocó en una de zapatos.
0: Ajá.
1: Y me dejaban el zapato donde no era ubicado. No, terrible.
0: Ay, usted alaba a la gente, cariño, usted alaba a la gente.
1: ¿Cómo así?
0: A la orden del zapato, caballero, para dama y caballero, pase, siga.
1: Me tocó también prácticamente.
0: Claro.
1: Es más, un día me dieron 5,000 pesos de propina y yo casi me muero de la felicidad.
0: Ay,
1: yo decía 5,000 pesos, o sea, Dios mío, me voy a poder comprar una limonada y unos manguitos ahorita. Uno piensa en eso, ¿cierto?
0: Tan bella. Vea, un saludito para la gente que está conectada en TikTok y dice, más flojos que caballito en Bogotá. Sí, sí.
1: ¿Cambio? Y hombre flojo no goza de mujer bonita, le dije.
0: Ay, Dios mío, él es flojísimo, pero déjame que ahorita sí esto es personal. Si ahorita me dijeron que caballito, que no volverá a las 12, yo dije, bueno, sus razones tendrán. Pero si es que el muchacho está de flojo y no quiere trabajar, no sé cómo, pero vuelve hasta las 12. No sé qué tenga yo que hacer. ¿A quién le tenga yo que ir a decir? Pero el pelado va hasta las 12, sí o sí. Ya lo dije.
1: Es que no sé qué tenga que hacer.
0: No sé qué tenga que hacer. Yo no quiero pelado flojo en esta emisora, mi amor.
1: Vea, tengo opiniones por aquí, gordita.
0: A ver. Aló, la Tropicana. Tropicana. Bueno, voy yo entonces. Eric,
1: ¿no escuchas?
0: No.
1: ¿No escuchas?
0: No, yo no escucho, ya la pusiste.
1: Ah, espérate. Momento.
0: Ah, hunda bien el botón, ¿sí? Usted siempre dice que
1: no
0: soy
1: se
0: yo.
1: Lo hundí. Perdón, no se lo hundí en el punto que era. Ya, ahí sí se lo hundí, pero entonces me tocó mover la cámara cuerda, tranqui. Ahí.
5: Lo que pasa es que realmente no quieren trabajar. Muy flojos, los papás no les enseñan. Ahorita los dejan hacer lo que quieran. Todo el mundo quiere ser youtuber, instagramer, no sé, influencer, pero eso de ser influencer es como la lotería y hay que saber manejar personas. Eso no es para cualquiera, eso también es trabajar. Eso no es porque lo ven fácil, ay, vamos a hacer videos. Eso de editar videos también es cosa brava.
1: Uy, sí.
5: De saber qué manejar a la gente también es cosa brava.
1: Uy, sí.
5: Pero sí, ya nadie quiere trabajar, nadie quiere hacer nada en esta vida, todos los mantienen los papás, Ay, que yo quiero, no sé, calzoncillos, papi, me regala para comprarme unos calzoncillos, ni siquiera eso, ya los papi mismos van y le compran, ni siquiera ellos mismos van a comprar, los papi les compran, les llevan a la casa.
1: No, no, no, no, no, no. Julia, ¿usted hace cuánto no le compran los calzones?
0: No, hace mucho tiempo. Aunque yo sé que si yo, o sea, yo sé qué tipo de mamá tengo. Si yo le digo a mi mamá, mami, no sé, no tengo, me quedé sin trabajo, no tengo plata, tengo los calzones rotos, mi mamá me manda para comprar cucos, yo estoy segura de eso.
1: A mí me han regalado cucos también.
0: Pero mi mamá, así como que hace, no, que me regale cucos ya porque yo necesito, hace mucho tiempo. Ella de pronto, ve, ahorita que fui a España, Navidad. Como yo soy la hermana menor y los hermanos menores no me dejarán mentir. Si usted es el hermano menor de la familia, usted es el que ha heredado la ropa de su hermana.
1: Yo soy la mayor.
0: Ah, bueno, ahí está. Entonces, yo heredo la ropa de mi hermana, la heredé mucho tiempo. Y sí. Mi amor, como ya ahorita viven en los Europas, saben que ya tiene que cambiar de closet cada nada. Porque hace calor, hace frío, hace calor, hace frío. Y la gente allá tiene la costumbre de botar la ropa, mi amor. Entonces, yo fui ahorita en abril y mi hermana me dijo, mire ese pantalón, mire esta falda, mire este gozo, ¿qué le queda bueno? Lléveselo. Y yo, ay, mi amor, gracias.
1: Gracias, querida, todo está en perfecto estado, disfrutable, disfrutable.
0: Exactamente, y mi mamá también. Entonces mi mamá me mandó con unas blusitas. De hecho me traje unos cucos de mi mamá.
1: No, Leana.
0: Pero fue pues, sin culpa.
1: Pero los cucos, ah, bueno, que okay, sin culpa. Pues sin pero culpa, no puedo pues, ponéselos.
0: No, no, no, ahí los tengo. Luego me di cuenta que no eran de una marca colombiana. Y yo, estos cucos que. Y de una me tocó decirle a la mona, yo, amor, esos cucos no, mío.
1: Ay, no,
0: porque entonces ya encuentra. ¿Y estos cucos de quién son? Y me monta en su película.
1: Ese tallaje no es el mío. Y menos Juliana que tiene tremendo. Ay, no.
0: Entonces, sí, sí, pero así que mi mamá me compre cuco, no. Pero sí sé de ese problema de la gente que nunca se fue de la casa de los papás.
1: Que sigue ahí con las mismas. Vea, dice por acá. Uno deja que los niños o que los hijos menores de edad trabajen y la sociedad dice que es explotación laboral. Y cuando tienen la edad no quieren hacer nada. No, amores, es que ustedes, por ejemplo, los pueden poner en la casa a que le laven el carro, que le laven la moto y le dan un incentivo por eso. Pueden decirle, mi amor, ve, hazme este favor, ayúdame con esto, haz el oficio. Y si haces el oficio tal día, puedes recibir un beneficio. Hay muchísimas maneras de enseñarles. Sí. Y ellos tienen que saber que, mor, vea, cumple 18 papitos y aquí no hay papá ni mamá que le siga dando todo pues en la mano.
0: Ajá.
1: Que le doy el apoyo, sí, pero ya usted está para que se avispe pues para la vida. No, no siga con esas vainas. ¿Qué dicen los oyentes, Juli?
0: Señorita, vamos a activar a los oyentes. Ya mismo.
1: Y marquen.
0: 310-206-3302. Deje su opinión. Si tiene hijo vaco, también expóngalo y que pase pena. Y cuéntenos esa historia, 601-348-7601. Vea, yo me imagino un costeño que llame, pues mi hijo no hace nada, es un vago porque la mamá le mantiene. Estoy segura que nos van a llegar ese tipo de historia. Yo no, le tenía, pues, pucha.
1: También puede existir el hijo que el papá lo mantiene y le ha pesado.
0: Ajá. Sí, hay sobre todo las mamás.
1: De mi niño.
0: Hay mamás sobreprotectoras.
1: ¿Usted cree que un niño se le tiene que empezar a enseñar de trabajo y todo eso desde qué edad?
0: Yo creo que más que trabajo es para que entienda que las cosas en la vida tienen un costo. Ajá. Y que si él quiere algo, puede conseguirlo por sus propios medios. Creo que esa es la lección valiosa. Hay un creador de contenido que le enseña a las personas, pero sobre todo a los papás en algunos videos, eso que vos acabaste de mencionar. No es explotación, sí, a la final lo que querés es educar a tu hijo y prepararlo para el futuro. Entonces él decía, a los pelados hay que tenerles tres alcancías en la casa.
1: Tres, a ver.
0: Una, para

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1: De ese tema. Y la otra cosa que le iba a decir, que me acaba de olvidar. Ah, güey, pucha. No, esta memoria mía en sí.
2: ¿Pero qué iba a decir?
1: Le iba a contar una anécdota. Ah, ya. Resulta que, como la mayoría de locutores, usted y yo entre ellos, nosotros tuvimos muchos otros trabajos antes de ser locutores. ¿Sí o no?
2: Muchos, muchos.
1: Muchísimos. Y entonces yo fui mesera.
2: Bueno, yo ni muchos, dos nomás.
1: No, yo sí tuve muchos trabajos. Yo, mil oficios y mil puestos, mija. Uf.
2: Yo sí tuve dos nomás.
1: Yo tuve muchos trabajos. Entre esos, fui mesera de niños en un restaurante muy reconocido en Colombia.
2: Dígalo.
1: Archis.
2: Bueno, okay.
1: La gente va a Archis, los niños hacen pizzita, los papás comen por ahí. Entonces, resulta que había en uno de los restaurantes, porque yo trabajé en Cali en todas las sedes que existían de restaurante, y había uno en el que particularmente iban muchos niños porque había mucha gente quedándose en el hotel que estaba ahí al lado del restaurante. Uh-huh. Entonces iba mucho con niños. Y una vez noté que había una chica que iba con su hijo cada 8 días al restaurante, cada 8 días. Pausemos aquí para recibir esta llamada.
2: A ver, Tropicana, buenas noches.
3: Buenas noches, Karinita, Julianita. Julianita, eso va como lo enseñan los papás a uno desde pequeño.
1: Ajá.
3: Porque si uno lo enseñan a trabajar, trabaja uno. Si no, pues se queda uno más flojera.
1: Sí.
3: Julianita, ajá. Y para dedicar una canción para Karinita, compréndeme los hermanos Rosario.
2: A ver. ¿Cuál?
3: Compréndeme los hermanos Rosario para Karinita de Medellín.
1: Compréndeme. Ay, compréndeme. Listo, ahorita, mi amor, ahorita cuando ya se termine esta hora, le suena su canción, ¿listo?
3: Bueno, Julianita, Dios te bendiga.
1: Amén, mi amor, cuídate.
2: Chao,
1: mucho,
2: mi vida.
1: Dios te bendiga y te guarde siempre.
2: Chao, bombón, de chocolate.
1: Ay, ¿usted cómo sabe que es de chocolate,
2: no,
1: mi amor?
2: No sé si es de chocolate, pero puede tener, ¿cómo es? Bañado en chocolate con centro relleno.
1: Bueno, entonces ya pues le termino de contar la historia. Resulta que esta señora llevaba a su hijo cada 8 días al restaurante y como bien lo conté, mi trabajo era con los niños. Entonces, mientras que los adultos comían, yo me llevaba a los niños al saloncito que estaba enseguida de las mesas para pintar con ellos, hacer pizza con ellos, bueno, varias cositas, ¿no? Uh-huh. Una de las actividades que había era pintar. Entonces había un liencito chiquito, los niños se ponían a pintar, yo le pasaba la témpera, la cosa, los niños pintaban. Pues resulta que yo me ponía a conversar con los niños, porque pues finalmente era mi trabajo, y él tenía unos, no sé, 4 años yo creo.
2: ¿4 años?
1: Era muy chiquito, sí. Ah. Entonces un día yo le pregunté que si a él le gustaba mucho pintar, y me dijo que sí, que él quería ser pintor cuando fuera grande, y yo le conté a la mamá escuchó, nos pusimos a hablar con él, se llama Matías.
2: Oh,
1: y pues resulta que un día, claro, como compartí con él, sí. Nos hicimos muy amiguitos porque lo llevaron durante mucho tiempo, no sé, 2 meses al restaurante. Sí. Entonces, cuando ya se iban a ir de nuevo a su país, porque creo que estaban de visita o algo así, entonces dijo que él me quería regalar un cuadro.
2: Oh.
1: Y yo me acuerdo que le dije, yo te lo voy a recibir con mucho amor, pero no quiero que me lo regales, sino que yo te lo voy a comprar. Y tú, wow, me vas a decir en cuánto me lo vas a vender. La mamá de Matías es pintora, entonces claro, él siempre veía a su mamá haciendo eso y por eso estaba tan inspirado y le gustaba la pintura. Entonces cuando yo le dije eso, él miró a la mamá así como con cara de ¿cuánto le cobro? Yo no sé, de plata. Pues imagínate, un niño de 4 años, y la mamá le dice súper sabia, mi vida,
2: ver,
1: cobra lo que tú crees que vale tu pintura. Entonces le puso como una suma, como 2,000, 5,000, 10,000, yo no sé qué le dijo ella, y él hizo así, yo te la vendo en 5,000. Ay, no, yo caí, me muero y me pongo a llorar. Y pues efectivamente al otro día el culicagao me lleva una pintura de este tamaño gigante, y como no sé, un niño de 4 años me dibujó el universo, mi amor.
2: Tan lindo. ¿Y todavía tenés la pintura o la regalaste ahora ya está la basura?
1: No, jamás. Estuve con ella muchos años hasta que llegué a Pereira y yo la tenía puestecita en la

0: parte de atrás del puestico donde yo trabajaba, la oficina, mi oficina, sí, donde yo trabajaba como editora de video. Y mi jefe se enamoró mucho de ese cuadro, entonces yo le dije que me lo guardara siempre hasta que ya fueran a entregar la oficina, se fueran a mudar. Y la verdad, a hoy no sé si existe el cuadro, porque por supuesto eso fue una de las...
1: O sea, la dejaste allá tirada.
0: No la dejé tirada, ella la cuida, sí, muy bien. Pero después del terremoto, la oficina donde yo trabajaba fue una de las que más sufrió, entonces no sé si el cuadro siga existiendo, pero viajó conmigo acá a Bogotá, me lo devolví a Cali, me lo llevé para Pereira, hasta que mi jefe se enamoró de él y yo lo dejé ahí como a su cuidado en la oficina, básicamente, para decoración de la oficina, porque a ella le gustaba mucho el cuadro y le gustaba mucho la historia, y el niño lo firmó y todo, mi amor, Matías, me acuerdo mucho. Y entonces...
1: escriba bien, Matías.
0: Ay, muy lindo, lo amo mucho. Esta historia, para responderle su pregunta, ¿cuál es la edad pertinente para que los niños trabajen o los pelados trabajen?
1: O no que trabajen, sino que empiecen ya como a defenderse en vainitas.
0: Ajá, pues mi amor, yo creería que con la supervisión de los papás podría ser ya cuando ellos empiecen a mostrar habilidades en algo en particular. Si les gusta pintar, si les gusta lavar, si les gusta dibujar, si les gusta jugar un deporte. ¿Yo qué voy a ver? Por ahí se les puede meter los papás para decirles, ve, a esto podrías dedicarte en tu vida y ganar dinero. Entonces yo siento que más bien es como educación, no explotación laboral. Aunque hay algunas papás, mi mamá me ha explotado.
1: A mí me ponían a ordeñar vacas temprano y así me iba para la escuela.
0: Ay, sí, contá.
1: Sí, como yo soy la mayor, mujer. Claro. Mujer gordita, y después de mí otra mujer, y después ya otro hombre, y ya después otro hombre. Nosotros somos dos y dos. Mujeres y dos hombres.
0: Ajá.
1: ¿Cierto? Entonces, claro, vea, tenga la mayor, mujer. La que sigue, mujer. Y mi papá con cosas en la vinca que hacer. Entonces, y a mí me encantaba ir a ayudarle. Entonces, claro, que hay que ir a llevar las vacas de un lado a otro. Entonces yo me le pegaba. Ay,
0: a que pasaran, a que pasten, ¿sí o no?
1: Claro, claro. Cambiar de potrero a potrero, entonces yo lo acompañaba.
0: Ay, ¿usted siguió haciendo eso hasta ahora de grande?
1: Amor, todavía, gorda, cuando sea necesario, los cambiamos de pastos.
0: Sí, ya me di cuenta, mija, ajá. La gente cree que usted es parte del ganado. Lo que no saben ellos es que ellos son el ganado.
1: Ustedes son el ganado, bebés, ¿ok?
0: Dios mío, santísimo, qué peligro.
1: Juli, entonces sí, por ejemplo, antes de salir para la escuela, porque nosotros entrábamos a la escuela a las 7:30, 8 de la mañana. Entonces, claro, antes de eso, mi papá tenía que ordeñar varias vacas, entonces no había tecnología todavía que para dejarles las pezoneras, así se llama, conectaditas solitas automáticas. Entonces, claro, amor, a mano jale teta desde tempranito. Y ya.
0: Ve, qué raro, yo aprendí a hacer eso después de grande.
1: Amor, tú que eres experta jalando teta cuando vamos a ir a la vinca, gorda.
0: Tú que eres experta jalando teta cuando me va a enseñar, yo le jalo las tetas. De una.
1: ¡Cuidado! No, señora, no era así. No era así, Juliana. Notas de voz, ¿tienen notas de voz por ahí?
0: No, señora, me tienen abandonada. 310-06-3302. Mi amor, esa es una generación floja, será una generación de cristal. Los pelados de ahora ya no quieren trabajar ni estudiar.
1: Dice, hola Tropicana, para opinar del tema, no falta el hijo malagradecido. Los padres le dan estudios y después no quieren trabajar o formar familias y dejan los niños con los abuelos por ir a parrandear. ¿Será verdad esto o no será verdad?
0: Juepucha. ¿Usted qué dice?
1: Ay, yo no sé, pero también la conchuda es que pereza. O sea, un hijo vago ahí tirado a la jura. No, mi amor.
0: Ay, sí, qué pereza. No, uy, no, no, mi hijo. Usted,
1: o sea,
0: la
1: tira
0: casa
1: como
0: hasta,
1: que vaya.
0: Hasta los 15 y ya, chao.
1: Es que, amor, hoy es que el día de la independencia. Cuando el 20 de julio, amor, es hora, bebé.
0: Hoy que es el Día Internacional de los Peos, vaya a tirarse peo a la calle, mío, que acá ya no lo voy a recibir.
1: Ya acá no, mijito, no.
0: Ay, ay, ay. Es que Juliana, ¿cómo qué? ¿Cómo era delicada? Ay, no entiendo. ¿Puede leer, señoritas? ¿Qué era?
1: Ya se lo leo, Juliana. Por Dios, acércale un poquito más a la retina.
0: Sí, a observaciones ver. A la inclinación siempre me ha gustado.
1: ¿Ah, yo? Ah, Cristian. Uy. Mor, pero ya se inclina para el lado que quiera. Tú tranquilo.
0: Tú tranquilo, mi vida. No te preocupes. El juego lo hago.
1: Tranquilo,
0: mi amor.
1: Andrés dice, Juliana, te amo. Olivardo, Karina, mi amor, un beso de todo, mi vida. Estoy viendo quiénes están conectados en el TikTok. Una mujer que ordeñe tiene una fuerza en los brazos.
0: ¡Ay,
1: pero
0: ay no! Tengo un brazo de tía. No, me dejaron una imagen horrible. No, ¿qué? No.
1: ¿De
0: no,
1: qué?
0: No, muchachos, de usted ordeñando, pero otra cosa, mija. Ay, no.
1: No, ¿y
0: no,
1: qué
0: no,
1: imagen? No. La inteligencia artificial,
0: ¿qué? Bendito okay. sea Cristo Jesús, así no era, muchachos.
1: ¿Le hicieron esa imagen?
0: Ay, qué horror. No, ay, me la hice yo en la cabeza, me parece terrible.
1: terrible. Bueno, dice Freddy, un saludo desde Bogotá, Nelson, saludo también, Raquel, un abrazo para Edwin, un abrazo por acá también para Nelson, John, Aidsy, niña querida, hermosa, saludo. Ronaldo dice, saludos muchachos, un abracito. Fabián dice, yo les compro cosas a mis hijos para que vendan. Es bueno que sean inteligentes para el estudio, pero más inteligentes para la vida. Pero ya saben que tienen que devolver la inversión inicial. Me encanta eso.
0: Eso está
1: me
0: buenísimo.
1: Me encanta que los papás les dicen, me va a elevar estos 10,000 pesos. Le va a comprar gomitas, le va a comprar bombones. Usted los vende y después de que recoja la plata, me devuelve la plata mía y usted va guardando la suya y con eso de comprar más cosas.
0: Epa, eso es maravilloso. Cierto. Yo, por ejemplo, vendía gomitas en el colegio, lo malo era que me las comía.
1: Y se las comía.
0: Pero yo tuve la iniciativa.
1: Yo también vendí gomitas en la universidad, pero me comía el surtido, no funcionaba. No, un amigo también que puso un tiadero, también se comía el surtido.
0: Ay, Dios mío, lo puedo escuchar acá. Ya me llegaron las chicas de voz, 310-06-3302.
1: ¿Qué dice?
2: Buenas noches, Karinita, buenas noches. Karinita. Bueno, les comento, la verdad es que, hombre, sí he notado que la juventud de hoy en día quiere la cosa como fácil. Ya me entiendes, cuando tú les pones un trabajo que les cuesta sudar, no lo quieren, que saquen el cuerpo porque dicen que se pueden ganar el dinero de otra forma. Bueno, en cierta parte sí es verdad, hoy en día hay plataformas y muchas cosas, pero y el día que no haya internet y les toque hacer el otro tipo de trabajo, entonces tenemos que ponernos enseñarle a nuestros hijos principios y valores. Ahora, otra cosa que se está viendo full es el cigarrón. El que le gusta un marica, vea para que el marica lo mantenga y le tenga plata. Yo trabajo en un taxi y eso lo veo a diario. Uh-huh. El peladito mantenido por él, con el niño por el niño mariposo. Y la pelada también mantenida por la lesbianonga. O sea, eso se está viendo demasiado, demasiado. O sea, Dios mío, hombre, ya reaccionen. O sea, este mundo avanza, avancemos nosotros como seres humanos.
1: O sea, no importa la inclinación, lo que importa ahí, lo que él dice de pronto es que lo mantienen o no lo mantienen, o sea.
0: A mí me parece que los últimos dos pelados que describió son muy inteligentes. Mentira, pero sí, eso sí se ve, obvio, ¿no? Y no
1: mucho.
0: Solamente. Y pero lo que decís vos, Cari, es en serio, o sea, independientemente de la inclinación. Aquí no me vaya a decir, Tobías, que es porque vos, marica, perdón, no, fue el otro muchacho, no me acuerdo cómo se llama. No es por eso, no es por eso, porque siempre ha existido la mujer mantenida, mi amor. Me da mucha pena
1: es más,
0: contigo.
1: Yo conozco gente que pertenece a uno u otra inclinación, a una u otra inclinación, y trabajan más que una mula. O sea, le digo, pues, trabajan.
0: Sí, señora.
1: Impresionante. Y se la sudan y ahorran y viajan porque se la consiguen y se compran su ropa bonita y se van de viaje, de paseo, se van para un concierto, para otro. Eso no quiere decir que es que uno sea o no sea mantenido.
0: Me parece, estoy de acuerdo con usted. Mi amor.
1: ¿Qué más dice, mi amor?
0: Lea ahí el TikTok, que están interesantes esos cositos,
1: bueno,
0: que están apareciendo.
1: Dice por acá, Freddy, yo soy locutor de calle y cuando llevo a mi hijo le compro dulces, los vende y me devuelve la base.
0: Ajá.
1: Bien. Jonathan Castañeda, a mí me enseñaron a camellar desde los 9 y tengo 43. Uf, bacanísimo. Dice Fede, saludos a todas dos desde España. Un abracito. Dice López, la situación en Colombia tampoco está fácil y ahora piden mucha experiencia para trabajar. Eso es otra vaina.
0: Ese era el que yo quería que leyeras.
1: Eso es otra vaina.
0: Hay mucho pelado, es que mejor dicho, ¿cómo es que es? Ni raja ni presta la hacha.
1: Es que Juliana le comía las gomitas o a las compañeras.
0: ¿La gomita o la compañerita? Mi amor, yo fui marica
1: de la gomita de las compañeras.
0: No, mira que yo en el colegio no, y estudié en un colegio femenino, ahora todo tiene sentido.
1: ¿Serio?
0: No, pero Juli, no me gustaba mi compañerita.
1: Lo que dice este pelado acá tiene mucha razón.
0: Claro. Entonces ahí uno se cuestiona, ¿los pelados son flojos o las oportunidades son pocas? Ahí se las dejo, muchachos.
1: O solo hay oportunidades es para la gente de experiencia.
0: Pero sí, Cari, bueno, yo vengo acá, vengo del futuro.
1: Yo vengo del futuro.
0: A desmentir tu argumento, mi amor. Porque
1: ¿por qué?
0: Sí es verdad, en el tuyo no, el del seguidor. Porque resulta que yo sí creo que a muchos, o muchos hemos pasado por ese momento donde nos han dicho, no necesitamos 2 años de experiencia, pero usted tiene que camellar para tener esa experiencia. El primer camello que le toque, eso ya es experiencia. Porque es que si usted... No sé, si usted estudió como Karina y como yo, para ser comunicadores, digamos, entonces usted pues obviamente el primer trabajo que va a tener seguramente no es ese. Y así con cualquier otra área, pero los jefes contratan por la experiencia que tú tienes dentro de una empresa, independientemente del área, mi amor. Entonces, ¿cómo te va a ti trabajando en equipo? ¿Cómo te va a ti manejando, no sé, como la atención al cliente?
1: El ensayis, uno es como el ensayis pues ahí de la vaina.
0: Claro, y entonces, claro, después, cuando ya te dan tu primera oportunidad, por fin, igual el jefe dice, como ve, esta pelada trabajó en un almacén, duró 1 año, 2 años, 5 meses, 1 mes, luego trabajó vendiendo pollo frito, luego todo cuenta, mi vida, todo cuenta.
1: Todo suma, usted le pone a ver la hoja de vida y usted le tiene que dejar todo, hasta el trabajo más pequeño. Claro. Si usted empieza a borrar cosas, mores, porque ya... Ya tiene otro montón de cosas. Bueno, dice López, no, si hay personas que trabajan demasiado y estamos... No en la época millennial, sino en la generación Z. Libardo dice, saluditos, aunque yo soy buena, ¿para qué? Cuidado con eso. Diana dice, son flojos, hay muchas oportunidades. Wilson, yo comencé a trabajar a los 7 años y vengo del campo, soy todoterreno. Bacano, Wilson. ¿Qué más dicen por acá? A ver. Diana se llama Aprender a Emprender. Aprender para emprender,
0: ajá.
1: Liliana dice, ¿por qué cambiaron a Juliana de la combinación? Bacana. Cambiemos de tema. Jonathan dice, tiene que ver mucho con la educación. Juliana no responda, gracias. Si ve que usted cuando saca ese labialcito, no sé qué hijo de puchas tiene.
0: Mira.
1: El labialcito con vino, con no sé qué. Con el geniecito.
0: Mira, bebé. Mira.
1: No, guárdatelo. Mami, usted no puede utilizar los labiales así.
0: En Medellín hay un clima precioso, perfecto, pero es que aquí hace frío y luego los labios se me ponen horrible. Entonces yo ya mantengo echándome, compra ya, Greti. Bueno, vea, dice, bueno. Yo he trabajado en el campo ¿hasta qué? Hasta ya, Hollywood. Ya. ¿Eso ya lo leíste?
1: Y he trabajado en la televisión colombiana, dice. Yo he trabajado en el campo hasta Hollywood. Y he trabajado en la televisión colombiana.
0: Mi amor,
1: y dicen por acá, Jonathan Castañeda, se escuchan muy bien, mamacitas, desde Dallas, Texas.
0: Uy, qué Texas. Rico.
1: Saluda a la gente que nos escucha en www.tropicanafm.com o en la aplicación.
0: Para el que me está preguntando ahí, mi amor, en el WhatsApp, ¿cuál es el fijo? Anote, tome nota.
1: Escriba,
0: anote
1: otra cosa.
0: 601-348-7601. El 601 es el indicativo de Bogotá y el resto ya es el número de Tropicana. 348-7601. Va a escuchar a Tobías. Hola, Tropi. A
3: ver. Tropicana, buenas noches. No, ahora ya no quieren trabajar, no quieren hacer nada.
1: Yo no mejor quiero dicho, trabajar.
3: Desde
1: no
3: muy joven, muy pequeño. Papá tenía una finca, nosotros teníamos una finca, teníamos ganado. Y sacábamos leche. Ahí aprendí a jalar teta. Sigo jalando teta.
1: Ave María.
3: No, la verdad que uno del campo le enseña mucho a ser muy responsable. Total. A trabajar, a conseguir el dinero honradamente. Y pues en este momento estamos acá en Bogotá. Gracias a Dios. Somos copidroguistas. Tenemos nuestros negocios y todo se ha hecho con responsabilidad.
1: Super guau. Pero mira, yo no sé, pero sí varía la educación de un hijo que vino desde el campo a un hijo que vino de la ciudad.
0: Sí, eso se nota. Hola, aló, Tropicana.
1: Buenos.
4: Buenas noches, ¿cómo están, chicas? Chicas hermosas.
1: Uy, pero están
4: bellas,
1: entonadas.
4: Divinas.
0: ¿Cómo estás, mira, mi amor?
4: Bueno, bien, bien, gracias a Dios. Bueno, mi amor, mira, yo hablo desde mi experiencia. Yo no puedo hablar desde la experiencia de y otra persona. Yo trabajo desde muy chico, porque pues nos tocaba, nada más comíamos dos veces al día, tocaba ponerse la 10. Mi mamá, y te lo digo así, la mejor herencia que un padre le puede dejar a un hijo después del estudio es el trabajo.
0: Sí, señor.
1: Sí,
0: de acuerdo con eso.
4: No conozco otra herencia, porque si a ti te dejan una herencia y tú no la sabes administrar, de nada sirve.
0: Es verdad. Sí, mi amor.
4: Te casa, te puede dar dinero, lo que te quieran dejar, pero si tu papá no te enseña a cómo usarlo, a cómo mantenerte, a cómo seguir obteniendo más,
0: ajá,
4: te vienes al piso.
0: Sí, obvio, eso se acaba. Ajá.
1: No funciona. No a la talla.
4: Exactamente. Es mi recomendación, desde mi punto de vista, pues, yo le agradezco a mi mamá por haberme enseñado lo que hoy en día sé. Yo fui militar.
0: Ajá.
4: Y no porque yo quería, le soy honesto, fue porque me tocó y le cogí amor después. Pero gracias a ser militar hoy en día tengo muchas de las cosas que tengo económicas. Tengo una pensión, tengo mi carrito, regalé cosas a mi mamá. O sea, no fue fácil, pero tampoco fue imposible.
1: Uh-huh.
4: Y si mi mamá no hubiese fundamentado, no hubiese logrado nada de lo que tengo.
1: ¿Tú tienes hijos?
4: Sí, claro que sí.
1: ¿Y ya están grandes o chiquitos?
4: Bueno, mis hijos pequeños.
0: ¿Por qué se rió? No le estamos diciendo que nada por el chiquito, mi amor.
1: Cuidado con la malicia, bebé.
0: El que se ríe solo de sus
1: picardías se acuerda.
0: Sí, señor.
1: Amor, pero no, de verdad, porque me parece muy bacano lo que estás mencionando. Entonces, bacano decir mis hijos de pronto a esta edad, pum, pum, pam.
4: Y a mi hijo tiene 10 años. Y mi hijo a sus 10 años, él come, si deja un grano, usted tiene que recogerlo. Él va sin que yo lo mande, arregla su cama.
1: Qué bien.
4: Cosas en la vida hay que ganárselas.
1: Sí,
4: que
1: sí,
4: nadie
1: sí
4: te va a dar nada gratis. Y esa es la realidad. Puede que una persona hoy te regale algo, pero eso no te da garantía de nada, de que te lo vayan a volver a dar al día siguiente. Si tú no trabajas, pues me da pena contigo, pero ¿cómo vas a comer? ¿Cómo vas a pagar servicio? ¿Cómo vas a tener casa si no tienes eso?
1: Claro. Uy, mis respetos, amigo, de verdad. ¿Tú eres de dónde, de Barranquilla?
4: Sí, señora.
1: Joda, sácate la cara por la gente.
4: No, y te digo algo.
1: Dime.
4: A mí me da risa cuando dicen que el costeño es flojo.
1: Eso no es flojo.
4: Vea, yo invito a un cachaco, a un paisa, a un caleño, a que trabaje con el jopo del sol de aquí de Barranquilla al mediodía.
0: Pues por eso es que son flojos, mi amor, porque hace mucho sol, vienen durmiendo.
1: Prefieren estar con un aire acondicionado.
4: Eso es mentira,
1: Pero diga. ¿Pero es chisme de nosotras o si es en serio que tienen la fama?
4: No, es que te digo, mira, si fuera así como tú dices, ¿por qué el costeño es tan apetecido en otras partes del mundo y hasta en la misma Bogotá?
1: ¿Pero apetecido de qué manera?
4: Porque para trabajo a los costeños.
1: Mi amor,
0: porque también
1: no
0: sé son irresistentes.
1: Yo creo que son irresistentes.
4: Somos resistentes y somos sabrosazos del carajo.
0: Ah, sabrosos y son, mi amor. Sabrosos sí, eso sí, mejor dicho, un carnaval de Barranquilla todo el año, mi vida.
4: Y esa caleña sí habla rico, ¿vale?
1: ¡Ay!
0: ¡Dios mío! Ya me voy a casar. Nunca pensé tener un novio contigo.
4: ¡Dale bola!
0: Mi amor.
4: Oye, caleña.
0: Mi vida.
1: Merice. A ver.
4: Me fui de Amparo Grisales.
1: ¿Cómo? ¿Viste? Que se fue de Amparo Grisales, que se erizó, que lo dejaste. ¡Vea!
0: ¡Erizada, mi vida!
1: Con pelos encima, mi amor.
0: Si quieres que me erice al lado tuyo, tú nomás invítame a un carnaval de Barranquilla, mi amor, que yo no conozco, y voy así en pleno contigo.
4: Uy, amor, ve, yo te digo, ve, que no te vas a
1: arrepentir. Le pone la marimonda lista.
4: Amiga, hay 44 para bebé.
0: Ave María.
1: Uy, ¿qué, mi amor?
0: Sí. Bueno, mi amor.
1: ¿Qué es esto, hizo? Juliana, si usted aprovecha ahí, Dios mío, cuidado.
0: Mija, de algo nos tenemos que morir, ojalá que sea con la monda puesta. Mentira.
1: Cuidado, Juliana. Juliana, usted no puede. Mona, si usted. usted está escuchando esto, por favor. Dios mío. A ver, arrepiéntete, arrepiéntete. Poneme el audio que dice arrepiéntete.
0: Mi vida linda, un beso enorme hasta Barranquilla. Te queremos mucho.
1: Chao, mi amor.
0: Gracias. Gracias por estar ahí pendiente en este A que no me duermo de Tropicana.
1: Vea, saludo para mi hermanito Juan Camilo que nos está escuchando.
0: Bueno, salúdeme pues a ese Juan Camilo, yo no sé quién es que nos está llamando.
1: Mi hermanito.
0: Hola, Tropicana. Juan Camilo, te amo.
1: Ay, que te aman.
5: Hola, buenas noches.
0: Buenas noches, mi vida. ¿Dónde estás? ¿En qué parte de Colombia?
1: Buenas.
5: Desde
0: De Neiva, la gente de Neiva.
1: Desde el Huila. A mí me encantan los de Huila que hablan así, que son opitas.
5: De la Sao y de la Chira.
1: De la Chira. Qué rico, me encanta, güey, puerca.
5: Yo quiero mandar un facto.
0: Ay, cuéntele.
1: Un facto.
0: Listo, hágale. Mándeme, mi amor, que aquí no nos tenemos.
1: Tírelo.
0: El que tenga miedo a morir, que no nazca.
1: Sí.
5: Aquí muchas personas hablamos que por qué la gente, los niños, los jóvenes de hoy en día, por qué son flojos.
1: ¿Por qué?
5: Digo yo, tengo 39 años y de mi generación a generaciones adultas nos ha tocado trabajar desde pequeños, ¿cierto?
1: Duro. Sí,
5: y
1: desde
5: los
1: chiquitos.
5: Abuelos, pues, mucho más duro. ¿Para qué? Para darle a los hijos y a los hijos. Esta generación de nosotros, ¿trabajamos para qué? Para que nuestros hijos no pasen eso, ¿o sí?
1: Ajá.
5: Nosotros le damos la educación para que ellos sepan administrar y tengan la sabiduría del papá, más no del trabajo desde pequeño. Le enseñamos a decir, con esta mano hicimos todo esto y con esto le estamos enseñando que podemos darle lo mejor para ustedes. Aprendan y sean ustedes valorados, o sea, valoren lo que nosotros damos. Entonces, de que digan, los jóvenes de hoy en día tienen que trabajar desde los 7, 10, 15 años, que porque yo lo hice, no, porque por eso nosotros tenemos la mentalidad de que no voy a hacer que mi hijo pase por lo que yo pasé, ¿o sí?
1: Total, tienes a mi razón, sí. Evitan esas cosas.
5: Alguien que diga, ay, yo trabajé a los 15 años, mi hijo tiene que empezar a trabajar a los 15 años para que sepa qué es la vida. No, esa es mentira.
1: Sí, porque esa es mi opinión. Intentan darle cosas que no tuvieron, entonces, claro, se acostumbran a otro tipo de cosas.
5: Entonces, hay personas que dicen, los papás de hoy en día llenan los vacíos que ellos no tuvieron. Entonces, hay muchos niños mimados y, pues, algunas veces, afortunadamente, vuelven al hijo malcriado por esa cosa, ¿no? Se puede decir. Pero, pues, hasta mi generación siempre queremos darle lo mejor a nuestros hijos, que ellos no pasen por lo que nosotros pasemos.
1: Claro.
0: Sí. Sí, es como una dualidad ahí. Uno quisiera que los hijos estuvieran bien, pero también que aprendieran a defenderse en la vida. Claro.
1: También hay que enseñarles, porque no. Hay unos que se vuelven, vagos. Dios mío, es como rabia, como que despierten, como que les doy con este tarro a ver si despiertan y aterrizan a la vida.
5: Y pone claro que antes se veía mucho colegio público y ahorita se ve mucho colegio privado.
1: Ajá, demasiado.
5: Que ahorita los pobres, o sea, perdón la palabra, pues nosotros, digamos, clase media baja, puede decir, queremos que nuestros hijos estén en un colegio privado. ¿Para qué? Para que tengan buena educación y aprendan mucho más rápido que un público.
1: Ajá.
5: Uh-huh. Un público que demora un poquito más, porque lo digo en el caso mío, mi hijo lo puse en jardín preescolar en un privado. Desafortunadamente, primero no pude, lo pasé a un público.
1: Sí.
5: Y están aprendiendo lo que le enseñaron en jardín. Porque mi hijo ya sabía leer y escribir. Y yo, hizo un retroceso. Para nosotros el público no decía, colegio público lo mejor y todo, pero entonces, digamos, los colegios están avanzando más y se está viendo más el privado. Entonces, ¿qué hace uno? Pero la expresión, mete el culo para darle lo mejor a nuestros hijos, a tener una buena educación y ellos se vayan proyectando qué es lo que genera la vida.
0: Sí, verdad, mi amor. Gracias por tu opinión. Y un saludo para la gente Neiva.
1: Un saludo para la gente del Huila. A mí me encantan los sopitas para que me traigan unas hachiras por aquí. Eso, a
0: para
1: Tropicana.
0: Que le metan la china. Escuchemos un audiocito más.
1: La china es así.
0: Pero mi amor, pero lo mueve y lo remueve. Conmigo lo mueve. Aló, a ver, Jairito.
6: Julián, estamos. Buenas noches. Desde Cali. El el enseñar a trabajar y enseñar a eso, a soñar también, ¿no? Porque hay gente que trabaja y trabaja, pero nunca cambia. En cambio, si trabaja y tiene un sueño, pues lo hace con más pasión y se esfuerza y sacrifica.
1: Claro, con más esfuerzo.
6: Sacrifica por ser lo que quiera hacer más adelante. Tropicana, feliz noche.
1: Chao,
0: Tropicana,
1: mi amor,
0: señores. Ya venimos con este Que No Me Duermo de Tropicana.
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0: Arrancamos saludando a mi gente maravillosa que está en TikTok. La gente que, mejor dicho, se cree moderna, mi vida. La gente del TikTok, de las redes sociales. Y Tropicana se modernizó. O sea, vos miras que lo escuchaban tus abuelos y tus papás. Pero a mí me da mucha pena. Yo tengo 30 años. Está bien, 31. Y escucho Tropicana. ¿Qué?
1: ¿Qué dijo? Que no entendí. ¿Cómo?
0: Pues conecté a tiempo mía.
1: Me conecté a tiempo, pero como usted no habla claro, sino que a veces le mete la cañera y ya así como...
0: Espérate que se me quedó un pedazo acá.
1: ¿Qué estabas comiendo? Cuente.
0: Estaba comiendo unos deliciosos chicharrones carnudos.
1: ¿Pero chicharrones carnudos? A ver, yo veo.
0: No, pero ¿usted qué cree que yo va? ¿Quién me va a traer chicharrones?
1: ¿Carnudo o de esos que vienen en paquete así como medio inflados? ¿Quién le dicen a uno que chicharrón y no es chicharrón?
0: ¿Qué es eso? No estaba comiendo ningún carnudo. No.
1: Morty quiere comer carnudo.
0: Carne en rollo, chicharrón bien frito.
1: Carne en rollo, espérame, voy por agua, momor, enrolla.
0: Ve, hay unas personas, la gente no sabe cómo soy yo, ve, todavía. Llevo un año y medio en Tropicana y la gente no sabe, es que ya dejaron de hablar de mierda. Mi amor, no, porque estás tú. Ay, mentira, no, mentira. Mentira, estoy molestando. Y hay otro personaje que dijo que ya el programa no era igual. Mi vida preciosa. Tropicana ahora literalmente funciona casi 24 horas. O sea, tenemos un programa en la mañana, tenemos un programa a casi mediodía, a mediodía. Tenemos como 5 programas. Vea el que usted más le gusta. Dios lo bendiga. 11:02. Señores, yo también lo quiero mucho, Felipe. Te quiero mucho, mi amor, te amo. Estábamos conversando con Karina sobre la generación de ahora, si es que son muy perezosos para estudiar, para camellar, o es que están mal criados porque los papás les dicen, bueno, mi amor, no trabaje entonces si no quiere. ¿Y cuál es la edad ideal para usted conseguir camello? Porque efectivamente, yo sí le voy a decir una cosa a mi Karina, yo,
1: dime.
0: Admiro muchísimo la gente que uno no se da cuenta y luego cuando ya los conoce de fondo, sean sus amigos o una persona con la que uno esté saliendo, lo que sea, y te empiezan a contar esas historias y uno dice, ujue, pucha, con razón esta persona está aquí. Y no estoy hablando solamente de un cargo, sino del tipo de persona, ¿sí me entendés? Como que, uy, uno le ve un montón de cualidades a una persona y luego se da cuenta que es que tuvo una historia, de estas historias de las que estábamos hablando ahora, que muchos oyentes coinciden y dicen como, bueno, yo trabajo desde los 9, desde los 6, desde los 15, desde los 13, y ahí se ve entonces toda la experiencia que tiene en la vida y no porque haya trabajado toda la vida en lo que hoy se dedique. Y eso me parece muy valioso. Yo soy muy del factor admiración, mi amor.
1: Admiración. Y más cuando se trata de trabajos que no han sido fáciles para muchos. Y muchachos, conseguir la platica no es fácil. Uf, usted se la suda. Y se desaparece como el algodón de azúcar en el río. La plata se desaparece, es una ilusión.
0: Es una ilusión. La ilusión es...
1: Sucedió al mirarte. Mutea YouTube un segundo y ponela así.
0: En tus ojos. Voy.
1: Yo se la pongo. Mutea. Por favor, mutea YouTube.
0: Mágicos. ¿Cómo se llama la canción? Me ilusioné.
1: Me ilusioné.
0: ¿No?
1: Me ¿cómo se llama la canción?
0: Ilusioné. Yo no. Soy muy mala para los títulos, le he dicho.
1: Me alvaré mutea en YouTube. Cami, gracias. Cami.
0: Está muteado.
1: Hay 3 mujeres a esta hora

0: cuando todo es soledad.
1: Bueno, ya mucho. Pucha. Ya pongámonos sería
0: bueno,
1: mi hermanita.
0: Ya puedes activarlo de nuevo, Camila.
1: Podríamos proponer, ya que este programa tiene una estructura tan clara, que de pronto en la última hora fuera, no sé, algo que pudiéramos cantar. No sé, a la gente le gusta, ¿no? ¿O qué? O yo soy
2: un karaoke, ¿cómo es cierto? Me gusta,
1: sí.
2: Me gusta.
1: ¿Cómo sería un karaoke en radio, digamos?
0: Un karaoke en radio.
1: Ajá. ¿Cómo sería? ¿Cómo sería?
2: No, usted escoge una canción y le tira y que canten desde allá de la casa, por
1: como
2: ejemplo.
1: Que, pero sería un karaoke como tipo es? Que caigan la nota o que canten lo que quieran.
2: Soy
1: cantar.
2: Soy yo. Que caigan la nota es bueno.
1: Que caigan la nota es bueno, ¿no?
2: Muy bueno, que caigan la nota.
1: ¿Jugamos eso?
2: Me gusta. Me gusta la buena, va.
1: ¡Va! Ya. Bueno, mi amor.
2: Mándale una nota, ya al jefe, a ver. Jefe, aquí pensándolo bien, mándela a usted.
1: ¿Sí? Bueno, le voy a decir. Que, ay, mami, usted me torea. ¿Pero lo mando por el grupo o se lo mando a él?
2: No, pues por el grupo.
1: Por el grupo, listo, por el grupo.
2: ¿Pero por cuál de los grupos? Ay, no, espere.
1: No sé. No, porque en ese último que estábamos hablando nosotros no está él, o sí está él.
2: Escaleta.
1: En la escaleta, ajá.
2: Listo.
1: Dale, buenas pues. Noches, jefe. Espero que usted esté descansando, pero no en la paz del Señor.
2: Estás Julia, al
1: acá,
2: aire.
1: Acá pensa, estás al aire. Acá pensando, pues nosotros. Te estoy enviando el audio con Karina al aire.
2: Al
1: acá
2: aire.
1: Pensamos nosotras. Qué bueno sería, por ejemplo, tener una especie de karaoke de 11 a 12. Muy mala la idea, ¿ok?
2: Caigan la nota.
1: Que la gente caiga en la nota y que pida la canción que quieran. ¿Usted qué dice? Aquí nos enrumbamos de 11 a 12. Lo quiero mucho, jefe. Que descanse.
2: Toca mandárselo ya porque si no mañana se nos olvida.
1: Mi amor, ya se lo mandé.
0: A ver, no, espere, a mí, vamos a corroborar cómo quedó.
1: Hágale pues, para que vean que es cierto.
0: Corroboremos cómo quedó.
3: Buenas noches, jefe. Espero que se esté descansando, pero no en la paz del Señor. Muy acá. Acá pensa, estás al aire. Acá pensando pues nosotros. Te estoy enviando el audio con Karina al aire. Acá pensando nosotras. Qué bueno sería, por ejemplo, tener una especie de karaoke de 11 a 12. Muy mala la idea, ¿ok? Que la gente, eso, caiga en la nota. Que la gente caiga en la nota y que pida la canción que quieran. No sé qué dice. Aquí nos enrumbamos de 11 a 12. Lo quiero mucho, jefe, que descanse.
2: Esta Juliana es una pata, María. Es una pata.
0: Y ay, gracias, jefe, gracias. Dios te bendiga, claro.
1: ¿Claro? Mis amores lindos, bueno, no tenemos todavía el aval, pero podemos hacer un piloto. ¿Sí?
2: Vamos a hacer el piloto.
1: Si funciona, lo dejamos solo a la hora. Si la gente no participa, lo abandonamos y ponemos otro tema. ¿Le parece, Karina?
2: Me parece. Pero eso no lo podemos hacer hoy.
1: Entonces, ¿cómo así?
2: No se puede hoy.
1: Ah, porque tendríamos que mochar YouTube. No le hace, okay. Yo respondo por eso.
0: ¿Es mejor pedir permiso o pedir perdón?
1: Perdón, toda la vida. ¿Quiere ese tema?
2: Listo.
1: ¿Quiere?
0: Entonces corte la vaina.
1: Cami, ¿se puede? ¡Ya se puede! Pidan sus canciones,
0: vayan todos para el TikTok.
1: Exactamente, vayan todos para TikTok.
0: Nos vemos en el TikTok.
1: Los que estaban en YouTube, vaya para TikTok y nos piden sus canciones por TikTok. No, mentira, no se puede por TikTok porque ¿cómo van a cantar por TikTok? No se puede.
2: No, que por TikTok nos escuchen para que ellos no queden muteados.
1: Exactamente.
2: Pero que nos escuchen allá, pero que se comuniquen con nosotros.
1: Y mis amores preciosos que están escuchándonos hasta ahora en vivo a través de 310-206-3302, me va a dejar su canción. ¿Cómo?
2: Vamos a dañar esto a esta hora, Juliana.
1: ¿Cómo así? Sí, obvio. Sí. Obvio, ahí ya empezaron los de TikTok.
2: Mañana
1: que es la
2: memorando.
1: De Felipe Rodríguez.
2: Mañana memorando.
1: No le decimos, ve, año el YouTube, más raro.
0: Ustedes no pueden decir nada. Vea.
1: Es un secreto entre tú y yo, mi amor, entre yo y tú. Bueno, pero para que esto sea viable y sostenible.
0: Venga, pero entonces,
1: señora.
0: Que el oyente caiga en la nota o que nos tiren una canción y nosotras caemos en la nota. ¿Qué quieren?
1: Ay, ¿qué prefieren? ¿Qué será mejor, Cami, que nosotras? Ajá. Ay, sí. Sí, es más fácil. Sí, entonces vea. Y así pueden participar los de Tisto también. Entonces, pongan cuidado. Vamos a coger una canción de WhatsApp, una canción de TikTok. Y vamos bandeándonos usted y yo la que caiga en la nota. ¿Listo?
2: Listo.
1: Listo, se fue, mi amor. Ve ahí dijo.
2: Ey, no.
1: Alice dijo que caigan ustedes. Listo, mi amor. ¿Dónde le caigo? Hágale.
2: Que caigamos nosotras en la nota. Dios mío, yo caigo en sus manos, mi amor, si quiere, pero en la nota.
1: Bueno, aquí me llegó un audio WhatsApp. Ya voy a leerlo de TikTok. Espéreme un momentico.
2: Bueno.
4: Hola, muy buenos días, mi Colombia. Muy buenos días, Tropicana. Buenos días,
2: hola,
4: bellas mujeres, Karin y Julianita.
1: Mi amor.
4: Del tema viejo, cuando estuviste aquí en Italia, yo soy Toteles desde Milán, Italia. Cuando estuviste acá en Italia, niña, en Italia se usa el bidet, que se prácticamente lo han creado los franceses. Ahorita no me acuerdo si en el periodo que existían los reyes, antes, medioevo, bueno, no me acuerdo. Ajá. Los franceses han inventado que se llama el bidet, ¿sí?
1: El bidet.
4: Pero no lo usan. Acá en Italia está, sí, el váter, donde uno hace las necesidades, y el otro es el bidet, para limpiarse, sí, las partes íntimas, adelante y atrás, ¿sí? Uh-huh. Bueno, y aquí no falta en ninguna parte de Italia. Es o sea, no puede faltar, ¿sí?
1: Jaime, te amo, pero nos dañas el corte. El bidet, el que ve el futuro del culo.
0: No.
1: Mentira, Jaime, te amo. Gracias por tu clase de historia del bidet. ¿Listo el bidet?
0: Sí, pero el bidet no lo utilicé yo en Argentina porque yo sentía que me sentaba como una vaina y como que eso se ensuciaba, como que no. Es más, yo no sé cómo orinan en China. ¿Usted en cuclilla ahí o qué?
1: ¿En China? Yo no sé, yo no he ido a China.
0: Que son, que es el piso, que es el piso así plano, plano, plano y un huequito.
1: Ah, no, yo nunca he visto eso.
0: Eso es como, como el baño de mis ancestros.
1: No, eso es como una
0: el
1: vagina,
0: hueco mor y después lo tapaba con la tierrita.
1: Eso es como una cuca, mi amor, plano y tiene un huequito.
0: Ay, Juliana, Juliana. Mentira, qué pena que Juliana no me puede poner seria en este programa. Bueno, entonces, ¿quién manda notica de voz?
1: No, pues Jaime había mandado esa nota de voz, pero no puso canción. Solamente nos dijo lo del bidet. Lo de el bidet. Pero en TikTok, a ver, ustedes manden una canción y Cari coge una canción, tiene que caer en la nota, y yo cojo otra canción y tengo que caer en la nota, pero las canciones las ponen ustedes.
0: Pero conocidos, no vayan a salir que me pone por favor cuando esté chiquito y grande a la vez, que porque ya no la conoce nadie.
1: No, ¿quién es la botella de Felipe Rodríguez que están poniéndola ahí? Yo no sé ya, qué es eso.
0: Voy a buscar, que yo creo que yo tengo aquí.
1: Vea, listo, ya Lina allá. Dijo, tarde lo conocí, esa fácil, esa todo el mundo la conoce.
0: Que lo vine a conocer, señor, entonces tú.
1: ¿Quién empieza? ¿Quién empieza?
0: Cantando. Uno sigue cantando, ¿cierto?
1: Claro, yo le bajo a aquel volumen.
0: Entonces la misma canción y las dos arrancamos.
1: No, uno y uno, porque luego entonces eso escucha como montado.
0: Por eso, uno y uno, o sea, bueno, por eso, uno y una, pero la misma canción.
1: Ah, sí, la misma canción. Listo, la misma canción. Listo, se va en esta batalla. Vaya usted, váyalo. A la una, a las dos y a las... El karaoke, de A Que No Me Duermo.

0: A ver. Cándalo, Karina.
1: Yo no pensé.
0: Todo se... despertar. Ilusión que tengo yo, que tengo yo. Yo nunca imaginé que no te iba a encontrar ese tipo de hombre que quería yo, que quería yo.
1: Muy bien, muy bien. Sí.
0: Mi vida entera. Listo, bien. Ey, pero ese rosca, usted allá le pone el botoncito, ¿dónde es?
1: Abogada, ¿no? Yo bueno, bajo dale, el volumen pues. Y yo sigo listo. Cantando porque si yo bajo el volumen tampoco me escucho por acá.
0: Ah, bueno, listo, ok, perfecto.
1: Listo, bueno. Vamos a coger a Victoria, que dice...
0: Pero ¿cómo así? O sea, ¿usted con otra canción o con la misma?
1: No, con otra.
0: Listo.
1: Clara.
2: Claro, Karenita, escribiendo. Karenita, pongan el medallón que el que me trajo los piratas que yo no hay.
1: El medallón que te trajo los piratas. No, ni idea, Victoria, ¿cuál es?
0: Pero
1: esa?
0: Son solo conocidas, no vayan a saber, son canciones de karaoke.
1: Sí, conocidas. No. Por ejemplo, esa que puso en TikTok la muchacha.
0: Karina 1, Juliana 1. Mentira, Juliana nada.
1: Juliana nada porque no he jugado.
3: ¿Qué cante me bebí lo del mercado? De Jimmy Gutiérrez.
1: Me bebí lo del
0: mercado. Lo del mercado, me gasté. En whisky viejas, me gasté todo el dinero.
1: Me gasté. ¿Puedo poner la letra? Porque ahí no me la sientes como.
0: Yo creo que la tengo.
1: Me gasté. ¿Usted va a poner la canción?
0: Sí.
1: Listo, me gasté lo del mercado, ¿sí?
0: Se llama Me bebí lo del mercado.
1: Ah, bueno, me bebí lo del mercado, esa cosa. Listo.
0: Espere, que no. Ya.
1: Espéreme un momentico, espere, yo le digo.
0: ¿Me dice cuándo?
1: Listo, espéreme un momentico. A la una.
0: Hola, ¿y usted qué está buscando por allá? La letra.
1: Ya, claro.
0: No, mami, no sea conchuda.
1: Yo tengo que caer en la nota. Yo puedo.
0: Pero no con letra.
1: Acabo de escribir o no. ¿Cómo así?
0: Eso es trampa. Oiga, nadie está buscando la letra.
1: No, pero ¿cómo así? Digo que caiga en la nota, no que sepa la canción. Póngamela.
0: Bueno, hágale pues.
1: Listo.

0: 18, donde el bombillo rojo. Ya se olvide que soy pobre y asalariado. Que no se note la pobreza.
1: Pobreza en esta mesa.
0: No se vale. Yo no me sé esa canción.
2: Medio se vale. Medio se vale. Medio se vale.
0: No, eso no caí, no caí. Yo
2: se llama 0.5.
0: No, 0.5. No, no caí. Va ganando no, usted. No, es que yo no me no. sé la canción. Pero tú haces
2: y arranco. Y arranco como.
0: Iba rapidísimo. Sí.
2: Listo. ¿Cuál otra?
0: A ver, ¿qué dice Jackson?
2: Notas de voz, manejo notas de voz. Notas de voz.
3: Hermosas, Juliana, Karina. Mm. Bueno, a ver, la canción que les voy a poner es una de Jesús Jiménez.
0: ¿Cuál?
3: Bendecida.
0: Bendecida.
2: Listo, bendecida de una.
0: Esa es la que da fácil y usted le gusta a Jason Jiménez.
2: Listo.
0: Bendecida. Pero, ¿ya la, ya la puso? Trampa. Dígame si. No, eso no es trampa.
2: Usted la tiene que poner la canción allá.
0: Pues ya la voy a poner, por eso, ¿ya está lista usted?
2: Ya estoy lista, yo más que lista, más lista que un cumis mía.
0: Este es el karaoke de Tropicana, la mamá grana, bacanísima.
2: Con trompeta y toda, mi amor.
0: Uy, impresionante.
2: Ay, no, eso suena muy bueno.

0: Bebé, nítida, nítida.
1: Nítida, nítida, nítida.
0: Nítida.
1: Sí, sí, sí.
0: Una pa' Juliana, gracias.
2: Listo, 11:19. Muchachos, vayan dejando sus canciones, 3106-3302. Si te conectas a que no me duermo, estamos jugando karaoke con la bella, hermosa y encantadora Karina García.
3: Muchachas, buenas noches.
0: Pues Karina García.
3: Luna de Ana Gabriel.
2: ¿Vos imaginas que fuera Karina García? De pronto podemos
0: ver a la gente. Luna de Ana Gabriel, Luna.
2: Luna de Ana Gabriel, Luna de Ana Gabriel. Pero es que por allá contratan a...
0: Yo se la pongo.
2: A Violeta, nosotros porque no tenemos a Karina García.
0: Ni en boca.

0: una. Tú.
1: No, es mucha.
0: Se llama La Desatinada del FM. No, juepucha.
1: No, pero no. no me llamo ni media.
0: No.
1: Ay, no puede ser.
0: Ay, no,
1: ser.
0: No.
1: Ay, no.
0: 2-0.
1: Años, póngame la quemona, esa sí me
0: la... En la mañana. Vamos a ver con la quemona.
1: Espera, le pongo, ¿serio?, la quemona. Hágale, listo.
0: Le voy a poner la quemona.
1: Listo.
0: Tiene de puntaje una. Listo.
1: Va. Hágale.
0: Esa sí me la... Bueno, ojo, pues vea, usted me defrauda con esa y le digo.
1: Muchacho, listo, va. Ya.

0: Marca si no llega. Pase, siga, recuéstese un rato porque hoy le vamos a dar de seguido hasta las 4. Entra a 11, ya se acuerda y te relaja. Y ella va a leer.
1: Ya va y le lleva el desayuno.
2: ¡No!
0: ¡No! ¡Sí!
2: ¡No,
0: sí,
2: gallo! ¡Sí, señora! ¡Ni en esa! ¡Ni en esa!
0: ¡Sí, señora!
2: ¡Ni en
0: sí,
2: esa!
0: Cai. Lo que
2: Camila.
0: Pasa es que... Vea, hágame un
2: Canono.
0: Favor. Sí, Cai. Hágame un favor, mi amor. Usted está en Medellín, no. Yo estoy acá. Y entre usted y yo hay un delay. Si nos vamos en eso, usted tampoco ha caído porque no cae exacta.
3: Bueno,
0: no
3: listo, puede caer está exacta. Bien, ok.
0: Ah,
3: bueno, listo.
0: Bueno.
3: 2-1.
0: Eso, listo.
3: Teniendo
0: listo,
3: usted tres oportunidades y yo solo dos.
0: Vamos a la tercera, mi amor. No hay tercero malo.
3: Mi amor, qué tristeza. Espera, espera un momentico, espera, espera.
4: Ay, qué rico, mi amor. Por eso que tengo a mi marido de cabrón. Hágale, papito, dale sin parar.
3: No, nos van a cerrar esto. No, nos van a cerrar esto. A ver, a ver, a ver.
4: Dele, dele, dele, dele, papito.
3: Miren el TikTok, vaya, miren el TikTok.

0: ya. Te sentás, Juliana, te sentás.
1: Me senté. Mucho desorden, muchachos, Ave María.
0: Bueno, no, voy a chismosear el TikTok, a ver qué dice la gente. Es que por fin, vea, le vieron el hopo a Juliana.
1: Por fin, sí, de medio lado, pero lo vieron, sí, señores.
0: Pues
1: sí,
0: yo veo ya en qué va, esperen.
2: Y si viene tu marido,
0: No, ya.
1: Así que coja, jale, dele, chupe. Eso sí es poesía,
0: Camila?
1: Pura
0: poesía. Camila, no mire así, que eso por allá no lo dan, cuidado. Es que falta el caballo para que ponga orden. No, señor.
1: No, ese no me
0: bueno,
1: falta para
0: nota
1: nada,
0: de voz, ¿eh? Otro.
1: Listo, sí.
0: Sigo yo.
1: Sí, Pablito, hágame el favor.
0: Pablito, clavito.
3: Karina, Juliana. A ver si caen con esta. Amor marcado de Isla Bonita.
1: Amor marcado. Ay, pucha, vamos a ver cuál es esa. Primero, vamos a ver si la conocemos. Amor marcado. Isla Bonita. No me aparece acá.
0: Amor marcado de Isla Bonita.
1: Voy a poner Isla Bonita. No tenemos nada de Isla. Ah, no, yo lo escribí mal, espere.
0: Vaya, mira si aquí la encuentro. No, ni acá está.
1: Isla tampoco tiene nada de Isla Bonita. Yo sí, pero de Isla Bonita tengo Entre Sábanas, tengo as una hoguera y tengo. Y ya. Isla Bonita, la canción de Isla Bonita. Esta.
0: No, ya, me quedé corchada. A ver, ¿cómo suena? Ah, no, pero esa sí.
1: Sí, esa es la Isla
0: ¿Cómo
1: Bonita.
0: ¿Cómo se llama?

0: Uy, pero bueno, esa canción no hay en inglés.
1: Isla Bonita. Bueno, yo la hago en inglés.
0: Sobre las olas. Sobre las olas. ¿Se le mide sobre las olas un barco va?
1: Bueno, sobre las olas, sí, listo, sobre las olas.
0: Listo, busque la letra y mientras que yo le busco la canción.
1: Sobre las olas, listo.
0: Sobre las olas, listo, es esta. ¿Sí o no? ¿Sí es esta? No.
1: No.
0: Ah, no, es esta, perdón. Ya la tengo.
1: Con Juliana y Escaleña.
0: Ya la busco. ¿Ya la busco?
1: Vale, pues ya. Lista.

0: Me siento. ¡Muy bien! ¡Que se caiga lo que se tenga que caer!
1: Está hijo de madre, ¿no? Pues ya.
2: Gorda, por favor, sigues tú. Una canción para Juliana. Canciones fáciles para Juliana, por favor. Alguien que le mande una nota de voz.
1: Salma dice que así va a llover.
2: No, pero es que si va a llover, qué tremendo aguacero. Pero qué más se va a hacer.
1: Que llegue la lluvia. Bueno, a ver qué mandó Carmen. Si mandó una buena canción, ponemos la de Carmen. A ver, Carmencita.
3: Un disquito. Carita, Yuli, buenas noches. Un disquito por Amor y Amistad. Enamorado por primera vez de Enrique Iglesias. No. Un buen recuerdo.
1: Enamorado por primera vez, muy romántica.
2: ¿Pero usted se la sabe?
1: No.
2: No.
1: No.
2: Que por favor le pongan canciones fáciles.
4: No, Karina, a ver si cae con Micaela.
1: Micaela enferma de amor. Le dice a su papá que la lleve al doctor. Papi, yo me la sé.
2: Hágale pues, Micaela.
1: Ay, no. Ah, pero entonces, espere, yo la pongo.
2: Pero yo veo si la tengo acá.
1: Pero, ¿será que eso aparece?
2: Yo creo. Es esta. A ver.
1: No, esa no es.
2: No, ¿cuál es?
1: No, pero es una de reggaetón. De los mismos creadores de
2: En la mañana el pobre hombre.
1: Ajá, exactamente.
2: Póngala pues allá.
1: ¿Qué cosa?
2: Yo se la pongo. Después yo la busco por acá. Sí, después yo la busco.
1: Y en el. Vea, el intenso de Johnny Rivera, la mía.
2: Ahí esa, listo.
1: El
2: listo.
1: Intenso.
2: ¿Usted la pero pone? Yo se la pongo acá.
1: Hágale, listo.
2: Bueno. Me dice cuándo bebé.
1: Listo, ya hágale.
2: Parece que tengo tres mouse acá, no sé cómo voy a hacer.
1: Impresionante, mi amor. Usted dijo que ordeñaba, bueno, entonces tres mouse.
2: Gordita,
1: no,
2: amor, no hay nada. Listo. El intenso. 1, 2, 3, bebé.

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0: ya muy necias por hoy, ya muy necias. Señora, muy necias, sí, está bien.
1: Ve, oíste, y esa cantidad de gente en el TikTok.
0: Viendo a esta hora, ay no, qué susto.
2: Por la calle del amor de Darío Gómez.
0: Y me tocan la pantalla, ay qué gracias.
2: Cari, usted que es más ordenadita que yo, ¿vamos a seguir con el karaoke o vamos a poner tema? Son las y medio, se me dice.
0: Amor, sigamos con el karaoke, escuchemos un ratito aquí.
2: Listo, hágale, turu, turu.
0: Eso sí, si nos regañan, ¿qué hacemos? En tus manos. En tus manos está mi felicidad, mi felicidad, mi felicidad.
2: Vea, vea la gente del TikTok que está escribiendo varias canciones. A ver, a ver, a ver.
0: Dice que por las calles del amor para Karina, de una, de una.
2: Por las calles del amor, ya mismo la pongo, vaya buscando la letra. Por las calles del amor. Por las calles de Darío Gómez.
0: Sí. Toca poner la letra pues por si las moscas.
2: Ay,
0: por las calles del amor.
2: Está listo, mi amor. ¿Lista?
0: Lista, espere, espere, espere. Yo me la sé, pero pues una falla cualquiera la puede tener.
2: Es que
0: listo, listo, listo.
2: Listo, 3, 2, se fue.
0: Se fue. Juepucha, no, no, no. ¿Qué culpa tiene el miércoles de que no sea viernes?
2: Dios mío, por lo menos jueves.
0: Oigan,

0: por un momento. Juepucha, Dios mío, ¿dónde estés, Darío Gómez? Salud, hijo de pucha. Agua de las verdes matas, tú me tumbas, tú me matas, tú me haces andar a gata. Salud, hijo de pucha.
1: No. Oiga, muchachos, no, ya saben que cuando tengan un carajo que inviten a Karina.
2: Bueno, una para Juliana, gracias.
1: Arriba, ay, ¿qué? Para Juli.
2: Para Juli.
1: No hay mal,
0: no
1: que,
0: hay
1: dure
0: mal que dure 100 años.
1: Mi cuerpo que lo resista. ¿Me lo va a poner usted?
0: Esa. Se la pongo. ¿Sí? ¿La se la sabe?
1: No hay mal que dure 100 años, letra. Listo, vamos a ver si yo me la sé.
0: Espéreme, yo la pongo por acá en internet, a ver.
1: Ah, sí, el charrito negro.
0: Pucha, es un temazo. Sí. Listo, ¿me dice cuándo, bebé?
1: Hágale, póngala, yo no me acuerdo. Póngala.
0: Listo,
1: yo no me la sé.
0: Va.

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0: ¿Qué le pasó ahí, Juliana? No tiene pues la letra.
1: Ay, no.
0: Con esta muchachita no se puede.
1: O sea, yo estaba leyendo la letra.
0: No.
1: Sentí como un vacío en mi corazón. Y no sabía cómo seguir.
0: Pero ay, sí la tenía. No. O sea, la tenía.
1: Mi amor, al que me puso la canción, te tengo dos cosas que decir. La primera es que gran canción. Segunda, qué no. Pena decepcionarte.
2: Llevamos 4-2. ¿Qué es eso tan terrible?
1: Ay, no, perdón.
2: Yo creo que Juliana mía. Se sabe esta, vea.
1: A ver, ¿cuál es? Me va a dar otra oportunidad, tan lindo.
2: Vamos a ver si se sabe esta.
1: Ay, vea.
2: Si se sabe esta, vea.

0: ¿Eso qué es?
1: ¿Eso qué?
0: Yo estaba que me ponía a hacer la del escamoso porque tengo las botas, vea, vea. Ah, hoy trajo las del escamoso.
1: Hoy traje las del escamoso, sí.
0: Ey, no.

0: Bueno, primero dijo que Salma no se llama Salma, que Salma es la hija. Que bueno. Es de Cali, es que es la hija, pero no sabemos cómo se llama Salma en todo caso. Pero me puse una canción que también me sé, Mis ojos lloran ¿cuál? Por ti.
1: Ah, pero es que son muy fáciles.
0: Ah, pero yo no
1: bueno,
0: sé.
1: Bueno, la voy a poner.
0: Ay, ay, ay, muchachos, qué rico nos estén acompañando en este karaoke improvisado que no pensábamos hacer el día de hoy.
1: ¿Y los vallenatos para cuándo?
0: Ay, pusieron un vallenato acá, ¿o era ya? Ahí acabaron de poner un vallenato de los inquietos. Ah, sí, mi dulce amor. ¿Se va a ir con esa?
1: Bueno, Juliana, arranque pues.
2: Ahí estamos en Tropicana, Colombia.

0: que vayas a ser conmigo. Sí,
1: conmigo, sí, como.
0: No, Juliana. No, no, no, no. Ni en esa. Deme el rap, deme el rap, deme el rap. Prometo mejorar.
2: Bueno, siga, siga, siga, siga, siga, siga.
0: Mi. Pero suele a ver dónde empieza. 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
0: muy
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0: pregunto no. ¿Por qué? ¿Por qué tuve que
2: no, no, no,
0: pero,
2: no.
0: En mi defensa, el delay no ayuda.
2: En no, serio. Sí ayuda el delay, mijita.
0: No ayuda. Yo sé, le ha ayudado un montón, no. Cariño. Usted es muy mala
2: que
0: compañera.
2: Que me ayuda un montón.
0: Claro, porque yo sé cuándo usted sí puede caer, porque como tenemos delay, usted puede ir después de la canción y yo le colaboro ahí en los pedazos que yo sé que va a caer. Pero usted a mí no.
2: Pero
0: me
2: qué
0: colabora.
2: Mentirosa.
0: Sí, señora.
2: Juliana, no venga con la labia, mijita. Mm. Cuidado, pues.
0: No, con esa labia no.
2: Dicen que el trabalenguas de los corraleros de Majagual.
0: El
2: no sé cuál
0: qué?
2: Es.
0: Uy, pero si es trabalenguas, eso ya suena mal. Eso ya suena mal.
2: A mí me gusta el trabalenguas de Luis Alberto Posada.
0: A mí me gusta el trabalenguas de mi novia.
2: Ay, no, Juliana, cochino.
0: Bueno, mentiras, sí. Aquí le habían puesto, usted que está pidiendo vallenato, que un osito dormilón. ¿Quiere esa?
2: Bueno,
0: listo.
2: De una, está bien.
0: Esa es conocida.
2: Ah, usted me la pone.
0: Dormilón, dormilón. Usted busque la letra.
2: Me encanta, vamos por 20,000 en TikTok. Entren, muchachos, entren, entren. El de Luis Alberto me lo sé completamente.
0: Muchachos, entren. Listo, bueno, se va. Ale una, ale dos y a las tres.
2: Pero, bueno.

0: Hello.
1: Ay, mami, ay, ay.
0: Un osito dormilón le regalé. Y un besito al despedirse ya me dio. ¡Ey, no! ¡Sí! Juliano, seguro me tiró. ¿Por qué me tiró esas risas por allá?
1: No, mami, eso es de cariño.
2: Te estás burlando de mí disimuladamente.
1: Jamás y nunca, jamás y nunca.
2: Juliana, aquí un beso y una flor.
1: Ah, un beso y una... Yo es que hay tan lindos, gracias. Un beso y una flor.
2: Un beso y una flor. Un ¿Se beso? La pongo?
1: Hágale, pere, pues, listo. Yo busco la letra. Un beso y una flor.
2: ¿Cuál es que un beso? Y si están aburridos oyentes, avisan, listo.
1: Sí, también avisen.
2: Es que, ay, no, qué presa, muchachas. Echen oficio.
1: Sí. Bueno, igual ya casi vamos a acabar.
2: Mañana el regaño, me entiendo.
1: Ya eso.
2: Bueno, listo, ¿ya?
1: Listo, ya.
2: Va, de una, tres, dos.

0: Ah, esa no estuvo tan mal. Esa no estuvo tan mal.
1: Yo quiero que un oyente caiga en la nota.
0: Ay, pero entonces tendrían que llamar. Ay, sí, llamen. Listo.
1: Uno que llame.
0: Listo. 601-348-7600. Hágale, pues. Caiga en la nota.
1: 7600.
0: 601-348-7600.
1: Ah, las va a poner a llamar para otro lado a esta hora.
0: No. 601-348-7601. Llame, oyente. Llame para que pueda
1: cantar. Ya se rayó el disco.
0: ¿Qué será que les ponemos a cantar? Ay, vea.
1: No, que él diga con qué canción se considera.
0: Ay,
1: que
0: sí, diga con qué canción se
1: considera. Buenas.
2: Buenas.
0: Mi amor, bájale todo al radio y nos escuchas por el teléfono. Mi amor,
2: ya lo estoy bajando.
1: Listo, bájale todo, mi amor.
2: Ahí me escuchan bien.
0: Perfecto.
1: Ahora sí,
0: vida.
1: ¿Quién eres tú? ¿De qué ciudad? ¿Cómo estás?
2: No me conocen la voz, es así, de Cali.
1: Ah, es que amor, estás ronquito, bebé.
0: No, él es así.
1: No.
2: No, estoy ronco.
0: Porque está enfermo.
2: Estoy enfermito.
1: ¿Tay Sibiris?
2: Porque estoy enfermito.
1: ¿Cómo te parece este ensayito que estamos haciendo Juliana y yo en este momento?
2: No, que he tirado risa aquí en el tarde.
1: Bueno, Taxi Medir. Se le va a medir.
2: No, porque estoy enfermito.
1: Ay.
2: Que ahí no puedo hablar bien.
1: Amor, pero no se le va a medir a cantar.
2: Sí, dígame, ¿cuál me le dio?
0: No sé,
1: usted, la canción usted que usted considere.
0: Yo se la pongo.
2: Me lo mochó por infiel.
0: ¿Me lo qué?
1: Me lo mochó por infiel.
0: Me lo mochó por... Vamos a ver si la tengo.
1: ¿Y eso es qué canción?
0: Me lo mochó por infiel. Acá está. Listo, mi amor. Seguimos con este karaoke ya que no me duermo. Me lo mochó por infiel. Directamente de la sucursal del cielo.
1: A ver. Tiene que cantar.
2: Hágale, pues.
1: A ver, pues.
2: Pero comiéndola. Escucha un poquito.
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1: Cante, pues.
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0: Ah, no. Pero usted no lo sabe. Era una canción que usted supiera. No.
1: No. Taxi, te vi mal.
0: Sí, te vimos mal. Hiciste una mala representación de nuestra tierra, mi amor. Mucho cuidadito.
1: Bueno, vamos con otro.
0: Listo, llamen pues, para que juguemos karaoke. 601-348-7601. Todo picana.
1: Dañando la noche, buenas.
0: No. No han llamado, que llame. No dejaron sola.
1: Qué presa con Juliana, es que cuando usted da el teléfono malo.
0: No, yo lo dije bien. Ahí están llamando, ¿vio? Ave María, mira.
1: A ver, buenas.
4: Buenas. Buenas, Karinita, me le apunto.
1: Mi amor, chis, juepuchica, apúntesele, mi vida. A ver, ¿con qué canción?
4: Vamos, juepuchica, con el de Enrique Iglesias, con el de Enamorado por Primera Vez por Semana Santa.
1: Enamorado por Primera Vez por Semana Santa.
4: Enamorado por primera vez por amor y amistad.
0: Semana Santa, sí. O amor y amistad, o cómo es la vuelta,
1: Sí la tiene ahí.
0: Mi vida,
4: amor y amistad.
0: Mi vida, ¿usted ya sabe la letra o la va a buscar?
4: Claro, ese disco es con ese enamoro a cualquier país.
1: Bueno, vamos a ver, pues, puchica,
0: con esa canción y con un cuy enamoradas a cualquiera de él.
4: Bueno, y ahí se la lleva una cuyada.
1: Bueno, Chito, ahí está, arranco, ojo.

0: Qué intro tan largo.
1: Qué le... Ay, tú.
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1: Mi amor, cante.
3: Cante, pues.
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1: Cante, pues. No. No se pudo. No se pudo.
3: ¿Pero por qué no canta?
1: Dicen con toda la actitud que se iban a cantar y luego no cantan. No, mucha Karina. Ya sabemos que este carajo es un fracaso.
3: Fracaso. No, pero otro que sí cante.
1: No, me están decepcionando.
3: No, uno que es que ya se intro tal.
1: Ah, que las cosas le parecen a su dueño. Ojalá de pronto lo tienen así allá. Me está llamando otra persona.
3: A ver, buenas.
4: Buenas noches, buenas noches.
1: Buenas noches.
3: Amigo, ¿usted sí o tampoco?
4: Karinita y Yuli, ¿cómo van?
1: Bien, mi vida, ¿cómo vas tú?
4: Bien, amor. De acá, los llanos orientales de Villavicencio.
1: Sí, señor, es
3: listo,
1: que la finca.
3: Villavo.
4: Así es.
3: Listo.
1: Mi amorcito.
4: Pues, ¿qué? Vamos con un tema que se llama... De 1 a 10, ¿cuánto me quieres? De Carlos Arnelto.
3: ¿De quién?
1: De 1 a 10. No, yo sé que esa no la tengo. Ni la busco. No. Otra
3: amor,
1: conocida.
3: Pero por una de prueba, por ejemplo, ¿cómo no voy a decirlo?
4: No, porque no me gusta la música de Luis Silva.
3: Bueno, entonces dígame uno que se sepa. Y que
4: entonces,
3: la conozca todo.
4: Póngame, preocúpame, es de Lorio Rodríguez.
3: ¿De quién?
1: Mi amor, ¿usted qué música escucha?
3: Nos preocupa este. Una que conozca a todo el mundo.
4: Pues bueno, entonces. Casita Bella.
1: ¿Casita
3: ¿De
1: Bella?
3: ¿Quién?
4: Sí.
3: Es Casita Vieja, Darío Gómez.
4: No, Casita Bella, Ariel, digo.
1: ¿Una Casita Bella para ti?
4: Sí.
3: ¿De quién?
4: De Ariel, digo.
1: Bueno, ténmelo ahí, mi amor, te quiero mucho a ti y a todos los de los llanos orientales, pero nos toca irnos, mi amor, vea.
3: Ya, tan llanos. Rápido.
1: Sí,
3: tan rápido. Tiene un minuto, adelántela.
1: No, ¿cuál un minuto? Adelántela, ya, mía, ya, chao. ¿Cuál un minuto, Karina?
3: Juliana.
1: No, señora, ya, chao. Pero que la escuche un ratico, mi vida, te queremos mucho y gracias por escuchar a Que No Me Duermo.
3: Chao,
1: siempre,
3: mi amor.
1: Siempre.
3: Oye, se me gustó eso, Juli.
1: ¿Qué?
3: Somos un éxito rotundo en el karaoke.
1: Pues será usted, mi amor, porque yo no. Mis vidas, Karina desde Medellín, yo, Juli Cardona desde Bogotá.
3: Besito para todos.
1: Y juntas ayudamos a que ustedes la pasen sabroso en este A Que No Me Duermo de Tropicana.
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0: Gracias por acompañarnos cada noche. Es la misma cita desde Medellín, Curramba la Bella, y ahora se une la sucursal del cielo, haciendo este...
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1: Bien.

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Aquí estamos iniciando la finca de Tropicana 100.7. ¿Cómo les amaneció? ¿Qué me cuentan? ¿Qué ha pasado? ¿Qué hay de nuevo? ¿Dónde anda la people? Pues levantadita. ¿Dónde andan mis montañeros ya levantados? Que no los veo. Repórtese al 316-213-1007. 316-213-1007. Repórtese, pues, que ya arrancó la finca de Tropicana. Vea, vamos a sonar buena música. Algo de los pamperos. El Cristo de la Pared sonando en la finca de Tropicana. Bienvenidos y bienvenidas.

Estamos en la finca de Tropicana 100.7 en el bonito amanecer de este precioso jueves. Ahorita estaremos en la Plaza de Bolívar. Estaremos allá haciéndole un homenaje a los comerciantes. ¿Sí me entiendes? Hay que hacerle homenaje a los comerciantes. Pero el homenaje no solamente puede ser de palmadita y ya, no. Tiene que ser también comercial. Entonces, ¿de qué se trata? Los invitamos, si usted a esta hora está levantando, ¿qué me va a poner a hacer hoy? Está como duro el camello, está como duro la empresa y todo el cuento. Y me está oyendo. Levántese contento, péguese un buen baño, buen café. Y nos llega ahorita a la Plaza de Bolívar. Ahí en la Plaza de Bolívar vamos a estar haciendo el noticiero en vivo hasta las 10 de la mañana. Pongan cuidado, hasta las 10 de la mañana vamos a estar ahí. Nos llega usted allá, nos va a contar usted a qué se dedica, cuál es su negocio, cuál es su emprendimiento, si lo movió de sitio, si está bien, si lo está haciendo de manera virtual. Bueno, nos va a contar todo ese tipo de cosas y nos va a acompañar en ese espacio para que aproveche y dé a conocer a sus clientes, a sus clientes que lo tienen ahí referenciado. Entonces, ¿por qué uno muchas veces dice, ve, fulano de tal? No, ni sé. ¿Cierto? Entonces, ahí los clientes suyos se van a dar cuenta si usted está abriendo, cómo le fue, bueno, todo. Si está volviendo a empezar de cero, hágale. De eso se trata este espacio que queremos que aprovechen. Ahorita, después de las 6 de la mañana, en la Plaza de Bolívar. Allá nos vemos. Lléguenos allá. ¿Le estoy hablando a quién? A todo el que genere, produzca plata. De cualquier manera, ¿no? Pero pues legalmente. Que usted, yo vendo empanadas, hágale. Yo aquí a la vuelta vendo arepas, va, llegue, por favor. Vea, yo aquí en la vueltica tengo una panadería, llegue también. Yo vendo ropa, hágale. Yo hago calzado, hágale. Yo hago calzado, yo hago ropa. Lléguenos allá, por favor. Todo empresario, toda persona que produzca, que genere plata, es empresario y los estamos esperando allá. Para que lo tengan muy, muy en cuenta. ¿Listo? Hágale pues. Aquí estamos en la finca de Tropicana 100.7.

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Son las 5 de la mañana con 26 minutos. Aquí estamos en este bonito amanecer de este precioso y hermoso jueves. Ya nos vamos para la Plaza de Bolívar. Estaremos, pues, los invitamos para que vayan, para que nos acompañen en esta transmisión en vivo desde la Plaza de Bolívar.

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1: Son las 5 de la mañana con 29 minutos. 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Son las 5 de la mañana con 29 minutos en Tropicana 100.7.

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3: 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Y estamos a través de Tropicana, son las 5 de la mañana con 33 minutos. Canción de Julio Jaramillo, que nadie sepa mi sufrir en Tropicana. 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

0: Son las 5 de la mañana con 38 minutos. 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Aquí estamos en Cómo Amaneció Pereira de Tropicana 100.7. El bonito, hermoso, precioso amanecer de este jueves, ya 10 de septiembre del año 2026. Estamos en vivo a través de arroba César El Tatis en Instagram. Arroba César El Tatis en Instagram. Vea, ya se han conectado por ahí, qué bueno. La prima Carmenza está por ahí, Marce Tavares, está Sandrita, Ruby. Marce, ¿cómo amaneciste? ¿Qué me cuentas? ¿Estás perdida? ¿Estás embolatada? ¿Dónde andabas? Cuente a ver. 5 de la mañana con 39 minutos. Vamos a hacer nuestra reflexión de todos los días. Un alto en el camino, lo hacemos, paramos, analizamos, cambiamos, tomamos decisiones. Angelita también, pico grande para vos. Raúl Bertrán conectado con nosotros. Vea, le estaba colocando carita triste a punto Ángel también, que no se había vuelto a conectar. Arroba César El Tatis en Instagram. Bueno, hay unos temas muy bacanos que me comparten los oyentes y yo se los vengo a compartir a ustedes. Los hábitos mentales que te hacen imparable. Sandrita, buenos días, ¿cómo amaneciste? Hábitos mentales que te hacen imparable y si se vuelve hábito, usted lo va a lograr. Hábito se vuelve después de los 21 días, recuerde. Ceci López, un abrazo para vos, hasta Manizales. Un abrazo para Marci, que se fue para Manizales. Los hábitos se vuelven hábitos después de 21 días repetitivos. O sea, usted empieza hoy el hábito, mañana, pasado mañana, el otro día, a los 21 días ya se le vuelve hábito. Y son hábitos mentales que se necesitan. Tamaris, abrazo para vos. Don Alonso también conectado con nosotros. Ahí están en arroba César El Tatis en Instagram. Carito también, un abrazo para ella. Por ejemplo, un hábito mental que necesitamos todos los días. Piensa en soluciones, no en problemas. Lo hemos dicho acá, la vida no tiene problemas, tiene soluciones, tiene situaciones por resolver. Y si no se pueden resolver, ¿qué más se puede hacer? No se puede hacer nada más. Adrianita Costa, pico grande para vos, bienvenida. Piensa siempre en soluciones, no en problemas. Entrena tu mente para buscar salidas y oportunidades en cada situación. Tu enfoque, por ejemplo, determina tus resultados. Hay que enfocarse. Federman, abrazo para vos, hombre, cuídate mucho. Dios te bendiga, Federman, ahí está conectado con nosotros. Entonces, siempre hay que enfocarse. Y cuando usted se enfoca, eso determina mucho usted hacia dónde va. Feliz día para Federman, que está siempre activo con nosotros. Ten claridad del propósito. Saber qué te hace... Uno tiene que saber por qué hace las cosas. Por qué van en esa dirección. Hay que tener esa claridad, esa motivación, esa fuerza para seguir adelante. Incluso en los días difíciles. El día difícil es cuando uno más se tiene que motivar para sacar adelante. Cuando todo está en contra, ahí es cuando más nos tenemos que motivar. Ahí es cuando más tenemos que pensar positivo. Janier, abrazo para vos. Buenos días, bienvenido. Arroba César El Tatis en Instagram. La disciplina diaria, por ejemplo. Disciplina diaria, fundamental para todo. La disciplina es uno, es hacer lo correcto todos los días. Todos los días, aunque no tengas ganas. Son esas pequeñas acciones las que se crean o las que crean grandes cambios. Grandes cambios crean ese tipo de cosas, esas pequeñas acciones. La disciplina diaria, fundamental. Polotov, un abrazo para vos, Polotovar. Un abrazo para Polotovar, que ahí se conecta en arroba César El Tatis en Instagram. Ahí estamos en vivo. Uno de los hábitos fundamentales también es creer en uno mismo. Buenos días, feliz cumpleaños a mis hermanas Luz Adriana Tobar, que está en San Sebastián de la Clínica Álvarez Tobar. Bueno, un abrazo allá para ella, que los cumpla feliz. Heiner también ahí se conecta con nosotros, muchas gracias. Oiga, hay que creer en uno mismo. Si usted no cree en usted, no hay nadie que más crea en usted. Tu confianza es tu mayor poder, hay que confiar en nosotros mismos. Cree en tu capacidad de aprender, adaptarte y a superar cualquier desafío que se te presente. Lo va a superar, lo va a lograr, pero solamente usted, nadie más. Usted tiene que creer en usted mismo. Nadie más va a creer en usted mismo. Recuerde eso. Nunca dejes de aprender, porque también tiene que ser un hábito. Aprender todos los días cosas nuevas. Ese es fundamental para fortalecer el cerebro. Aprender todos los días cosas nuevas. ¿Qué va a aprender? Lo que usted considere. Lo que usted quiera. Cualquier cosa. Puede usted aprender algo para nunca hacerlo, pero lo aprendió. ¿Sí me hago entender? La mente que aprende, crece. Lee. Escucha, observa. Hay que mantenerse curioso también. El conocimiento, por ejemplo, te da ventaja en cualquier área de tu vida. Conocer de algo le da mucha ventaja. Le da mucha, mucha ventaja. Cuando usted conoce algo, eso le da una ventaja gigante frente a los demás. No sea usted que le metan los dedos a la boca. Ah, yo aprendí tal cosa. Ah, yo creo que por ahí no es. Lo que yo tengo entendido es esto. Ah, bueno. Pero cuando usted no sabe de eso, se tiene que quedar callado y que le metan los dedos en la boca. Pati Hurtado, abrazo para vos, Pati. Cuídate mucho, Dios te bendiga. Feliz día en el trabajo. Rodéate de personas que sumen. Personas que sumen. ¿Por qué siempre nos rodeamos de gente que critica, que reniega, que maldice? Gente que a toda hora está criticando todo, que son jueces, que es gente perfecta. Rodéate de gente que sea emprendedora, que tenga ideas de crecimiento. Rodéate de ese tipo de personas, por favor. No se rodeen de chismosos, por ejemplo, esos venenosos. Ay, que si yo da tal cosa voy y le pego. Esa gente no es buena, eso no sirve. Esa gente no sirve. Ay, que es que si yo lo veo de frente voy y me le voy de frente y le... No sirve, esa gente no sirve. Eso no sirve. Y lo que no sirve, que no suma, pues que no esté a mi lado. Que no me estorbe, ¿sí o no? Rodéese de gente que le sume a uno. Tu entorno influye más de lo que tú crees. Hay que buscar personas que te inspiren, personas que lo inspiren a uno, que te motiven, que te reten a ser una mejor versión. Esas personas son las que necesitamos siempre a nuestro lado, personas que lo inspiren a uno, personas que critiquen para criticar, todo el mundo critica, para chismosear, todo el mundo chismosea. No necesitamos es gente que le aporte a nuestras vidas. Otro de los hábitos que le ayuda a uno mucho es manejar las emociones. Por ejemplo, no puedes controlar todo lo que pasa afuera. Todo lo que pasa afuera no lo puedes controlar. A Erial, un abrazo para vos, para Luz Edilma Carmona, que se va conectando también en arroba César el Tatis. Entonces, hay que manejar las emociones, ¿no? Usted no puede controlar todo lo que está afuera. Usted no puede controlar la política, ni al gobierno, ni a nadie. Usted no puede controlar todo eso, solamente lo suyo. Sí puede, la inteligencia, por ejemplo, emocional te da paz, enfoque y mejores decisiones. Pero en lo suyo, no se ponga a controlar lo afuera es incontrolable, o que lo controles, que lo controlen los que tienen el poder de controlarlo. Mientras tanto, usted no se desgaste en eso. Y por último, algo que nos sirve mucho a todos para volverlo un hábito, para que nuestra mente crezca, para que se vuelva imparable, pues persiste sin excusas. Persiste sin excusas. Cuando usted tiene excusa para todo, la excusitis aguda, enferma. Entonces persiste sin excusas. Las personas que tienen excusa por todo, ¿no? Por todo. No puedo por esto, porque no hay transporte, porque me toca caminar mucho, porque me toca levantarme mucho, porque me duele una rodilla. Esas personas no suman. Y si usted no tiene la capacidad de persistir sin excusas, ahí no hay nada. Lili Henao se une con nosotros también, un abrazo, cuídate mucho, Dios te bendiga. Para todos los que madrugan, muchas gracias, ya nos vamos para la Plaza de Bolívar, estaremos allá en este 10 de septiembre acompañando a todos los empresarios del centro de Pereira con Última Hora Pereira y con Tropicana Pereira. ¿Qué hay que hacer? Simplemente pásala bueno. Vinimos a este planeta a pasarla bueno. Persiste sin excusas, maneja tus emociones, rodéate de personas que te sumen, nunca dejes de aprender, cree en ti mismo. Disciplina diaria, constante, ten claridad del propósito y recuerda siempre, piensa en soluciones, no en problemas. Piensa en soluciones, no en problemas. Aquí estamos en Tropicana 100.7, la más bacana, se llama Tropicana.
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1: 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Ahora son las 6 de la mañana con 2 minutos. Buenos días, aquí estamos acompañándolos a través de Tropicana 100.7. ¿Cómo amaneció Pereira? Ya nos hemos acomodado, nos estamos instalando aquí en la Plaza de Bolívar para invitar a todos los comerciantes para que nos acompañen, para que venga, para que nos muestre dónde está usted. ¿Quedó en el mismo sitio después de esta situación que se presentó, después de hoy, que se está cumpliendo por fecha un mes exacto? ¿Dónde usted se encuentra? ¿Dónde está trabajando? ¿Está trabajando de manera virtual? ¿Está nuevamente acomodando su empresa? Pues nos lo van a hacer saber a través de el noticiero que vamos a estar transmitiendo en vivo y en directo a través de las redes sociales de Última Hora Pereira y de Tropicana Pereira. Los invitamos para que nos sigan a través del Instagram, arroba Tropicana Pereira. Tropicana Pereira también lo puede hacer a través de arroba Última Hora Pereira en Instagram. En Instagram, ahí estamos también. Nos van a acompañar en el YouTube de Tropicana, Tropicana Pereira 100.7, Tropicana Pereira 100.7. También los invitamos para que nos sigan a través de nuestros Facebook, Facebook de Última Hora Pereira y de Tropicana Pereira. 6 de la mañana con 3 minutos, temperatura aproximada en este momento en la ciudad de Pereira, 18 grados de temperatura. Vamos a tener una máxima de 29 grados el día de hoy en la ciudad de Pereira, en este eje cafetero. Para el norte del valle, calentando en forma. Qué bueno, rico, delicioso el bochorno que se está presentando en todo este sector de Colombia. Hoy estamos desde la Plaza de Bolívar, invitando a los comerciantes para que vengan. Vamos a estar hasta las 10 de la mañana para que nos cuenten ustedes cómo están nuevamente empezando actividades a esta hora de la mañana. Usted ya está organizando todo para abrir su empresa, su cafetería, los que están trabajando en lo que sea, todo lo que produzca dinero es una empresa, y si es una empresa tiene que estar aquí dándose a conocer. Viene aquí donde vamos a estar en toda la Plaza de Bolívar, nos cuenta, mire, yo vendo esto, yo vendo aquello, yo comercializo aquel producto, para que la gente lo tenga en cuenta, para que se dé usted a conocer, porque no solamente es tener el producto, sino también promocionarlo a través de la publicidad que nosotros vamos a estar haciéndole aquí a todos ustedes. Entonces la invitación es para eso, para que usted venga, amigo empresario, y aproveche este espacio que tenemos con ustedes, con Última Hora Pereira, con Tropicana Pereira. Vamos a tener invitados y mucho más. Chabelo, buenos días, ¿cómo amaneció?
2: Don Tatis, con los buenos días. La pregunta es, ¿quién es el empresario que puede venir acá? El empresario acá es el que todos los días se levanta a buscar el sustento de su familia, el que todos los días hace la labor de yo, ¿cómo hago para con los colaboradores que tenemos aquí en nuestra empresa, en nuestro negocio, en nuestra actividad familiar, la gente conozca qué es lo que nosotros hacemos? A ustedes es el que está dirigido esto. ¿Qué es el que tengo un empleado? ¿Y quién es el empleado? Soy yo, y mi producto no lo conoce nadie. Entonces, venga acá a la Plaza de Bolívar, porque hoy aquí vamos a estar en eso. ¿Qué va a venir usted? Viene, nos dice cuál es su producto, qué es lo que usted tiene para que las demás personas le puedan comprar, dónde está ubicado, si tiene promociones, si lo está haciendo a través de manera física o a través de manera virtual, todo eso, todo eso. ¿Qué es la idea, señores? Ustedes, amigos, y es que vengan. Usted que tiene su restaurante, venga, claro, usted en su restaurante también es un empresario muy importante para nosotros, porque todos los que mantenemos trabajando a veces no podemos llegar a la casa a disfrutar de un buen almuerzo, de un buen desayuno. Pues entonces, venga, que acá usted va a decir, mi restaurante, el más común de todos, el de Pepito Pérez.
1: El de Pepito, restaurante Pepito Pérez.
2: Ajá, restaurante Pepito Pérez, está ubicado en tal parte y tenemos los mejores platos, tenemos esto, aquello, así que hágale pues.
1: ¿Principio?
2: ¿Qué tiene de principio? Para hoy le tengo, aquí había un señor muy famoso y es el de Mesa Larga en la Villa y era el de le tengo, y usted llegaba, entonces él le decía, le tengo para hoy frijol, le tengo sopa, le tengo caldito de costilla, ayer tuve mondongo, tuve tal cosa y mañana tendremos tal cosa. Así que era
1: menú de ayer, hoy y mañana. Qué bueno. Aquí estamos acompañándolos en esta mañana hermosa, en este precioso día espectacular en la ciudad de Pereira. Un amanecer muy lindo. Don Lechón, con los buenos días, ¿cómo amaneció?
3: Y ahora dice excelentemente bien, gracias a Dios. Dios me le pague, Dios me le bendiga. Vea, ya estamos por aquí, hermano, bien bacano, aquí en la Plaza de Bolívar. ya empezaron a llegar empresarios, vean, lo más de bacano, eso sí está bueno. También aquí acompañado de las palomitas, oigan, un montón de palomas, Dios mío, yo las cuento. No, yo, uno, dos, tres, cuatro,
1: cuente, ¿cuántas palomas hay?
3: Es que me mueven mucho.
2: ¿Sabe qué me di cuenta ayer? Que vino un man acá y le tiró los perros a las palomas.
1: Ah, no jodas.
3: ¿Cómo? ¿Un palomero ese man?
2: Sí, señor, le tiró los perros a las palomas y salió con tres novias de acá.
3: Ay, hermano, qué bueno el chiste, Chavio.
1: Sí, que está bueno el chiste.
3: No, sí. No lo entendí yo. Oiga, yo, Tatis, vamos a contarle, hermano. Ayer jugó el Deportivo Pereira.
1: ¿Cómo nos fue?
3: Bien, hermano, perdimos 4-1.
1: Venga, no, ¿en serio?
2: Volvimos a la realidad. Es que, ¿qué dijeron, pues?
3: 4-1. Y eso,
1: ¿contra quién?
3: Contra el América de Cali, por la Copa del Play.
1: Empezó. ¿En dónde?
3: Ganando allá en el Pascual Guerrero. Jugamos allá visitantes, empezó ganando el Pereira y nos ilusionó. Uy, empezamos, estamos bien, y pues madre, cuando tenga 1-1, 2-1, 3-1 y 4-1.
1: Ah, pero le metimos un gol.
3: No, exacto, es que Pereira metió un golazo, el América pues metió 4 golecitos.
1: Apenas metió 4 goles pendejos, mientras que el del Deportivo Pereira fue un golazo. Ay, Dios, aquí estamos. Don Santi, con los buenos días, señor.
4: ¡Tatis!
1: ¿Cómo amaneció?
4: Muy bien, ¿y usted cómo está? ¿Cómo amaneció hoy? ¿Qué tal
1: todo
4: el día?
1: Exageradamente muy bien, todo muy bien.
4: Me alegra bastante, hermano.
1: Hermano, efemérides, señor, el día de hoy.
4: Efemérides para el día de hoy, un día como hoy, un 10 de agosto. Venga, le cuento qué ha pasado, y es que le cuento que en Francia se produce la última ejecución en la guillotina. Se convierte en la última persona en ser ejecutada en este país, la señora Amida Sansón. Ahí, eso era lo que pasó. También un día como hoy, un 10 de septiembre, en 1972, en Estados Unidos, pierde su primer partido internacional de baloncesto contra la Unión Soviética en Múnich. Eso ocurrió en Alemania un día como hoy, en 1972. También, venga, le cuento por acá que un 10 de septiembre, un día como hoy, en 1586, se coloca en el centro de la Plaza de San Pedro, en el Vaticano, un obelisco originario de Egipto. Cosas que han pasado un día como hoy, Santi, un 10 de septiembre, señor.
1: ¿Y qué se celebra hoy?
4: ¿Qué se celebra hoy? Pues vea, le cuento que hoy es el día 253 del año. Faltan 112 días para que termine este 2026. ¿Hoy qué se celebra? Miremos a ver qué se celebra un día como hoy, un 10 de agosto. Ah, bueno, hoy vamos septiembre. A celebrar un 10 de septiembre, perdón. ¿Sabe qué vamos a celebrar hoy, sí, señor Tatis? Vamos a celebrar la vida. Es el día perfecto, es el día idóneo para celebrar la vida, que así estamos vivos, que estamos con vida, que estamos disfrutando, porque hace un mes definitivamente nos sacudió, nos tocó a muchísimas personas, y no es que a todos los que estamos acá en el Eje Cafetero. Hoy vamos a celebrar la vida, vamos a ser felices, vamos a pasarla supremamente bien, señor.
1: Y también vamos a tener en cuenta el día de hoy, Día Internacional para la Prevención del Suicidio.
4: También.
1: Día de septiembre.
4: Eso le iba a decir también hoy. Así que si usted de pronto se siente triste, se siente acongojado, tiene algún problema, busque apoyo. Si no tiene amigos, en Tropicana puede encontrar amigos. Tatis es muy buen amigo. Santi es muy buen amigo. Chávez lo cuenta unos chistes muy buenos, igual que Lechón. Camila, muy buena amiga. Mauro, también excelente amigo. Así que, oigan, vamos a también a luchar contra eso, señor Tatis.
1: Hágale pues, aquí estamos, son las 6:10, estamos acompañándolos a través de Tropicana 100.7, reiterando la invitación, señor empresario, usted vende lo que venda, véngase para acá, aquí estamos en la Plaza de Bolívar, en el centro de Pereira, donde pasaron tantas circunstancias que hoy no necesitamos recordar, hoy simplemente necesitamos voltear la página y empezar de nuevo. Ese es el mensaje que nos dejó la circunstancia hace un mes. Empecemos de nuevo. ¿Cuál es el problema? Ninguno. Empezar de nuevo. ¿Con qué? Con el negocio, en un nuevo sitio, en una nueva bodega, en una nueva esquina. Le va a ir súper bien, pero necesitamos entre todos empezar un nuevo negocio, un nuevo día, un nuevo emprendimiento. Todo va a empezar nuevo el día de hoy. No necesitamos llorar sobre lo que pasó, no necesitamos recordar, tener recuerdos negativos de eso, nada. Simplemente pasamos la página y empezamos una nueva vida, porque de ahí en adelante empezamos todos con una nueva vida. Tiene usted su venta de pollo frito, tiene usted de pronto la panadería, tiene usted la venta de arepas aquí cerca de la Plaza de Bolívar. todo eso. Es más, el que vende tintos en su carro de tintos es un empresario y aquí viene y lo promociona, ¿sí o no, Chabelo?
2: Es que es más, Tatis, uno a veces siempre dice, yo tengo mi vendedor de lotería de confianza, mi vendedor de lotería que durante toda la vida me ha dicho, acuerde que yo soy el que le va a dar el premio mayor a usted. Todavía no se lo ha dado, ha pasado muchos años, pero usted está haciendo un ahorrito ahí. Usted también puede venir, venga, yo pues estaba, tenía mi local aquí en la Plaza Bolívar, era el que me hacía en tal parte, también, todo eso, venga, el del carro de tintos que siempre la gente lo buscaba, la señora de las empanadas que de la esquina, que siempre era la que todo el mundo buscaba para sus empanadas deliciosas, a usted la estamos buscando, a usted la está buscando mucha gente que se pregunta, ole, doña Amparo, ¿qué se haría con las empanadas? ¿Dónde montaría el puestico de su empresa de arepas? ¿Dónde las tendrá y todo eso? Así que venga, hágale que aquí lo estamos esperando, porque Pereira, Dos Quebradas, esta invitación, Tati, no solamente es para la gente del municipio de Pereira, no, la gente de Dos Quebradas también, nuestro amigo de empresarios también del municipio de Dos Quebradas, que quiera venir, porque sé que muchísimos tuvieron que cambiar sus locales comerciales de ubicación, entonces también lo estamos esperando aquí en la Plaza Bolívar, al lado de don Simón Bolívar, que a esta hora se le ven las... Sí, señor, se le ven las palomas encima.
1: Aquí estamos, 6 de la mañana con 13 minutos, a través de Tropicana 100.7 en el bonito amanecer de este jueves, ya 10 de septiembre del año 2026. Señor, ¿me tiene por ahí la trova?
3: Sí, claro.
1: Sí, usted tiene, ¿ya la tiene montadita o no? Don Santi.
4: Aquí ya la tenemos, pero lista, sino que Lechoncito me diga y de una nos vamos.
1: Que lo suelte, lo carepalo.
4: Listo, la soltamos de una, a las dos, a las tres y a las cuatro.

0: Aquí los queremos ver a todos los vendedores para que vengan y anuncien, porque ellos son los mejores. Vengan para acá, vengan para acá.
1: Son los mejores. Chabelo, ayer se presentaba la noticia, hablamos de la noticia sobre el porte de armas, sobre esta nueva, este nuevo decreto, y se armó una polémica impresionante por todas partes, pero en últimas, la gente que tiene el permiso tiene que ir otra vez, tiene que ingresar a las páginas autorizadas para, ¿cómo se llama eso?, para actualizarlo.
2: Sí, señor, todo esto lo que tiene que hacer las personas es, si usted tiene su permiso de deporte, de armas, pues usted lo que tiene que hacer es ingresar, creo que esa es la página de Min Defensa.
1: ¿Qué? Mira que es otra página, la gente se metió a Indumil y Indumil no tiene que ver con
2: eso. No, Indumil lo que hace es que son los que venden las armas legales en Colombia.
1: Es cierto, entonces hay que averiguar, tenemos que averiguar con el Ejército Nacional cuál es la página oficial para que la gente ingrese y actualice sus datos, o los que van a pedir un nuevo permiso, pues pidan el permiso, porque ya todo el mundo colapsó la página ayer de Indumil.
2: Y además de eso, también hay que tener en cuenta, señores, nuestros oyentes, que en Colombia existen dos permisos. Uno
3: le tengo
2: es
3: el dato.
2: De porte y el otro es el de tenencia.
1: El dato, Santi, ¿cuál es el dato?
3: El trámite de revalidación o actualización del permiso de armas aquí en Colombia se realizará en la línea a través de la plataforma CIAEM 2.0 del Departamento del Control de Comercio de Armas, Municiones y Explosivos. CIAEM 2.0, ahí será la plataforma en donde Tatis, la gente pues que quiere portar su arma de forma legal, debe de ingresar, dejar sus datos y pues ahí ya le estarían avisando cuál sería el paso a seguir.
1: Bueno, y para los ilegales, ¿hay alguna página de pronto que puedan ingresar para inscribirse?
3: Bendito, todas sabías y por haber, señor. Bendito.
2: Mercado Negro por tal parte.
1: 6:15, más deportes, don Lechón, a esta hora de la mañana.
0: Oiga, recuerden que hoy la selección femenina sub-20, la selección Colombia femenina sub-20, jugará a las 11 de la mañana contra Portugal en el Mundial sub-20 que se juega en Polonia, para que lo recuerden.
1: Vamos bien, ¿no?
0: Sí, claro, el primer partido ganamos 3-1 y hoy también vamos a ganar.
1: Y el partido es hoy a las
0: 11 de la mañana.
1: Sí, señor. Bueno, para que lo tengan en cuenta, ¿qué más de información tenemos?
0: También hoy se jugará la selección de España, jugará el día de hoy la selección de Corea del Norte, que está en el grupo de nosotros, jugará contra Costa Rica ahorita a las 8 de la mañana.
1: ¿Cuándo es que juega la selección de mayores contra México? Creo que es que juega.
0: A finales de septiembre y a principios de octubre, ahí tienen jugados partidos amistosos.
1: Puro partidito amistoso y como para volver a sudar la camisetica, la que nos quedó en el Mundial ahí recién compradita.
0: ¿Tengo camisetas?
1: Sí, claro, me tocó. Ya,
2: me contaron un chisme, Tatis, perdón, Santi, cortina de chisme, de miedo.
3: Cortina de chisme, de miedo. Vamos a ver por acá.
2: De miedo.
3: ¿Esa está bien?
2: Sí, me contaron por ahí un pajarito que James consiguió ya puesto.
0: No, le creo.
3: ¿El puesto de frutas?
0: Muy bueno para él, muy bueno para él, porque ahí tiene que mantener el ritmo.
2: Sí, James Rodríguez consiguió puesto. Y la idea, según su empresario, es que James se iría a jugar a un equipo de Italia.
0: ¿De Italia?
3: Sí, ¿sabrá hablar italiano?
2: Sí, James habla italiano.
0: Sí, gaguito, pero yo hablo italiano.
2: Pues sí, esa es una de las noticias que se hablaban ayer, que James Rodríguez posiblemente estaría un equipo italiano interesado en sus servicios. Por eso él dijo, uy, volví a conseguir puesto.
0: Ah, no, qué bueno, hermano, excelente, qué equipo.
1: Conseguí puesto, no sean malos con el pobre James. Son las 6 de la mañana con 17 minutos. Señor, revisemos el WhatsApp que han dicho los oyentes, que siempre madrugan y nos dejan el mensaje en las horas de la mañana aquí en ¿Cómo amaneció Pereira de Tropicana?
3: Los oyentes a esta hora supremamente activos a través del WhatsApp de Tropicana, la más bacana, en ¿Cómo amaneció Pereira? 316-213-1007. Don John Davinson, papi, ¿cómo amaneció?
4: Buenos días. Muchachos de Tropicana, ¿cómo amanecieron?
3: Bien.
4: Muy bien. Eso. Y que con ustedes tengo un excelente día. El Tatis, ¿cómo amaneció?
1: Cuarto,
4: Mauro,
1: bien.
4: Un grandísimo abrazo. El Negrito Esternón, ¿cómo amanece? Camilita, buenos días, ¿cómo amaneciste? Chabelito, el Violechón, ¿cómo amanecieron? Muchachos, aquí es de París, Francia, siempre escuchando, como todos los días y sin falta. Bueno, está haciendo un día friecito, tranquilito, pero con toda la actitud, muchachos. Un gran abrazo, Dios me los bendiga.
3: Listo, papi, un abrazo gigante hasta por allá, hasta París. Bueno,
5: bacana, la más bacana, la mejor de la emisora.
3: Eso, papi.
5: Compañeros, muy buenos días.
3: Buenos días.
5: Amanecieron.
3: Bien, ¿y vos?
5: Acá madrugadito, haciéndole, escuchando la mejor Tropicana. Dios los bendiga al grupo de trabajo allá, muchachos.
3: Listo, papá.
5: Un excelente día.
3: Hágale.
5: Y hoy,
6: Musiquita, bueno. Zapatico roto.
3: Zapatico roto.
6: Dios lo bendiga, tenga buen día.
3: Listo, papá, buen día, igual. Dios lo guarde hoy, mañana y siempre. A ver por acá, don Javi.
7: Muy buenos días, Tropicana, la más bacana.
3: Buenos días.
7: Super bacanísima. ¿Cómo está Mauro? El Tatis, Chabelo, Lechoncito, Camila, Santimarín.
3: Buenos días. Un
7: abracito ahí, cordial saludo a la gran familia Tropicana en esta mañana espectacular. Dios derrame bendiciones.
3: Amén.
7: Sobre todos. Tropicana, la más bacana, super, super bacanísima.
3: A ver por acá, don Néstor.
8: Buenos días, buenos días.
3: Buenos días, mijo.
8: Me gusta Tropicana, César Augusto,
3: el Tatis,
8: Mauro César, Alberto Camila y el único Santimarín.
3: Mami, buenos días.
8: Buen día, motivados.
3: Buenos días, papi. Bueno, son los oyentes a esta hora. Diana Hernández desde Balboa, Richie Torres también por acá sintonizado con Tropicana. Doña Consuelo Gómez, mi corazón, ¿usted cómo amaneció? Cuente pues. Por acá William Narváez también, María Rubiela Taborda. No, qué cantidad de oyentes, Tatis, a esta hora en cómo amaneció Pereira a través del WhatsApp de Tropicana.
1: Aquí estamos a través de Tropicana 100.7, son las 6 de la mañana con 19 minutos. Vamos con toda la música en esta mañana, en este bonito amanecer desde la Plaza de Bolívar de Pereira con Tropicana 100.7. En momentos, en instantes, todas las noticias, la información, todo lo que pasó las últimas 24 horas, se lo contamos en las redes sociales con Última Hora Pereira. La música continúa en Cómo Amaneció Pereira de Tropicana.
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0: 6 de la mañana con 28 minutos. Aquí estamos a través de Tropicana 100.7 acompañándolos en esta mañana de jueves. Sol que empieza a despuntar en este hermoso eje cafetero. Aquí estamos acompañándolos a ustedes desde la Plaza de Bolívar. Hoy estaremos con muchos invitados para que todos ustedes se enteren cómo va este proceso de renovación, de reconstrucción, estos procesos que durante un mes se han hecho. Desde el mismísimo día que pasó la situación, ya empezó todo un proceso, una cantidad de movimientos de muchas empresas, y a esas personas las tenemos invitadas hoy para que usted se dé cuenta que esto no ha parado, que esto ha continuado, que esto ha seguido moviéndose. 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
1: Bueno, don Tatis, además de eso, también hay que hacerle la invitación a todos nuestros oyentes para que dentro de las crisis siempre llegan las oportunidades. Y yo creo que hay que hablar ya un mes después de esto, de esas oportunidades que usted está viendo para su negocio, que está viendo usted para, entre comillas, como dicen por ahí, los que pescan en río revuelto, pues hay gente que tiene para hacer inversión. Y usted dice, venga, yo puedo tener una forma de hacer una inversión. Este es el momento de usted crear un negocio para que ampliemos la demanda laboral que se necesita aquí en la

0: ciudad de Pereira. Gente que dice, no, venga, que yo sé de construcción, yo puedo tener entonces, voy a contratar personas y subcontrato para tener entonces una empresa de mantenimiento. Trabajo en construcción, Tatis, es lo único que hay, es lo único que hay. Esta semana me decía alguien que...
1: Y están escasos, Chabelo.
0: Por eso, hablaba con alguien y me decía, hermano, le cuento que yo estaba trabajando de asesor comercial y como no hay trabajo, estoy volviendo a construcción.
1: Eso toca. Recuerde que mientras hay gente que llora, otros venden pañuelos.
0: Sí, señor, totalmente, eso está de ahí. Así que hágale pues, los estamos esperando porque hoy el cielo va a estar espectacular aquí sobre la ciudad de Pereira. Una fecha muy bacana y vengan, disfrutan y están con nosotros acá porque hoy, recuerde, se abre esta vitrina de promoción de todos los comerciantes de la ciudad de Pereira, del municipio de Dos Quebradas, que... Hoy quieren mostrarle al mundo, que quieren mostrarle a toda la gente cómo es entonces lo que tiene que ver con dónde tiene su establecimiento comercial, cómo está usted en estos momentos mutando a un comercio mayor para que la gente conozca que hoy aquí la gente, los empresarios, los emprendedores de la ciudad de Pereira, del municipio de Dos Quebradas, tienen una vitrina y esa vitrina es con Última Hora Pereira, con Tropicana, la más bacana.
1: Progreso es lo que se viene para esta linda región, mucho, mucho progreso. Son las 6 de la mañana con 32 minutos, recuerden que también estaremos ya ahorita, descargue la aplicación en Play Store y en App Store como Tropicana FM, descargue la aplicación, por ahí nos va a poder escuchar, si no nos puede ver, pues por ahí nos puede escuchar desde cualquier parte de Colombia y del mundo. También las redes sociales, arroba Tropicana Pereira, Tropicana Pereira en Instagram, Tropicana Pereira en Instagram, búsquenos en Instagram como Última Hora Pereira, Última Hora Pereira, y también nos va a buscar como el YouTube, la gente que le gusta vernos por YouTube, pero estaremos conectados también a través de YouTube. Muy fácil, Tropicana Pereira 100.7, Tropicana Pereira 100.7. Además, también estaremos en Facebook, Última Hora Pereira, Última Hora Pereira y Tropicana Pereira. Tropicana Pereira, para que nos busque, tiene todas esas plataformas para que pueda ver lo que estamos transmitiendo desde la Plaza de Bolívar en momentos, en instantes. Vamos a continuar con toda la música, ya venimos con la noticia, la información, la cadena de oración y mucho más en esta mañana hermosa de jueves. Están oyendo con Como amaneció Pereira en Tropicana 100.7.
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0: 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En Tropicana la más bacana, ya tenemos las 6 de la mañana con 38 minutos. 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
0: 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En Cómo Amaneció Pereira, son las 6:39, 6:39. 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
9: 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En Tropicana son las...
10: Con mucho gusto, las 6 de la mañana, 41 minutos.
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13: 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Son las
10: 6 de la mañana, 42 minutos.
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10: 6 de la mañana, 42 minutos.
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5: Saludos cordial, buenos días. Aquí estamos 6 de la mañana, 45 minutos. Bienvenidos a todos los oyentes de Tropicana 100.7 que desde ya se pueden conectar con nosotros a través de las redes sociales de Última Hora Pereira y de Tropicana Pereira. Bienvenidos y bienvenidas los que a esta hora se van a conectar a través del Instagram de Tropicana Pereira, Tropicana Pereira, Tropicana Pereira, Tropicana Pereira en Instagram. También estamos como Última Hora Pereira, Última Hora Pereira. Estamos en Instagram, en YouTube. Nos puede buscar como Tropicana Pereira 100.7, Tropicana Pereira 100.7. Y también estamos en nuestros Facebook de Última Hora Pereira y de Tropicana Pereira. Ya estamos en vivo desde la Plaza de Bolívar, hoy 10 de septiembre del año 2026. Vinimos a acompañarlos, a acompañar al comercio, a acompañar a toda la ciudadanía que en este momento se siente identificada, que quiere renacer, que quiere nuevamente reactivarse. Y por eso hemos venido hasta la Plaza de Bolívar, para que usted, amigo empresario, usted que genera cualquier moneda, cualquier billete, todos los días se levanta, tiene que trabajar, tiene que esforzarse para sacar su familia adelante, véngase para acá. Aquí lo estamos esperando para que promocione su negocio, para que la gente se dé cuenta si su negocio continúa, si está en el mismo sitio, si por el contrario lo movió. ¿Cómo está el negocio suyo? ¿Si está vendiendo? Bueno, queremos que usted aproveche este espacio. Vamos a estar hasta las 10 de la mañana para que ustedes aprovechen este espacio y de esta manera tengan la posibilidad de promocionar, de darse nuevamente a conocer. Y si su negocio es nuevo, pues mejor todavía. Viene, nos cuenta si está trabajando de manera virtual, si lo está haciendo desde su casa, si lo está haciendo en un local en el centro de Pereira, pues para eso estamos. Ah, pero de pronto es gente que nos está escuchando y viendo desde Dos Quebradas. También puede venir, no hay ningún problema. Esto es de todos. Necesitamos entre todos reactivarnos, cargarnos de buenas energías para que de esta manera nuevamente se reactive el eje cafetero, especialmente la ciudad de Pereira, Dos Quebradas, el norte del valle que se vio tan afectado. Para eso estamos aquí, para acompañarlos y como siempre, como todos los días, pues vamos a darle el agradecimiento a Papá Dios por todo lo que nos entrega, por tantas cosas bonitas, por tantas cosas lindas que nos entrega siempre Papá Dios, porque para eso estamos, para disfrutar de este planeta, para estar aquí en compañía de la familia, para de alguna manera siempre tener un propósito. Por eso hoy vamos a hacer una oración para mantener nuestro trabajo. Hoy en día, un mes después de la situación que nos sacudió, vamos a pedir para que nuestro trabajo continúe, para que nuestro trabajo empiece a evolucionar en este nuevo proceso de vida, no solamente para las personas, sino para las empresas. Vamos a empezar en el nombre del Padre, del Hijo, del Espíritu Santo. Amén. Hoy vamos a hacer una oración para mantener nuestro trabajo. Bondadoso Dios, me siento tan agradecido por ser tu hijo, por poder tener la dicha de llamarme hijo de Dios, por poder disfrutar de tus creaciones, de tu sagrada palabra y de tus mandamientos, que me ayudan siempre a no perder ese sendero, el sendero de vida, a seguir siempre adelante con fe, creyendo ciegamente que tú nos entregas todos los días un soplo de vida para salir adelante, para disfrutarlo. Estoy tan agradecido por la lluvia de bendiciones que desata sobre mí, que siempre llegan sobre mí, por darme tanto sin merecer nada, porque escuchas mis oraciones, ya las contestas siempre, y por eso estoy agradecido contigo. Me siento honrado por toda la confianza que depositas en mí, Padre Eterno, por creer en mi capacidad, en mis actitudes y en mis aptitudes también. Gracias, amado Señor, por demostrarme cuánto valgo para ti. Me diste siempre esta oportunidad que tanto necesitaba para sustentar mis gastos y cubrir mis necesidades y las de mi familia. Hoy más que nunca te pido, por favor, ayúdame a mantener mi trabajo. Hoy, mi Señor, quiero pedirte en este mismo instante para que nos des la inteligencia y la capacidad que necesitamos suficiente para conservarlo, para que nuestros superiores vean nuestras capacidades y entre todos saquemos nuestra empresa adelante. que puedan encontrar en cada uno de los colaboradores de nuestros talentos un hombre, una mujer dispuestos a trabajar, a luchar, a sacar adelante la familia, a sacar adelante la empresa que se vio tan afectada, que puede en este momento tomar nuevas iniciativas, nuevas decisiones. Hoy te damos gracias. Quiero dar lo mejor de mí, como siempre lo he dado, para mi empresa, para que nuestra empresa crezca y se fortalezca. Te pido, Padre Eterno, que bendigas mi centro de trabajo, para que siempre podamos encontrar una manera de ayudar a nuestros compañeros, a nuestros colegas, a nuestros jefes. Ayúdanos siempre a ser el mejor empleado de nuestra empresa. Asimismo, Señor, te ruego por mis superiores. Dale siempre la paciencia que necesitan para poder lidiar con los altibajos de las ventas, que siempre puedan ser capaces de superar tantos asuntos que se presentan en el ámbito laboral. Que no haya ni injusticias, ni preferencias. Que nos vean siempre por igual. Que la amabilidad, la tolerancia, el respeto siempre esté entre nosotros los compañeros. Guía a nuestros superiores por el buen camino, el camino correcto para sacar adelante nuestra empresa. Que el poder del dinero y el estatus no les quite el poder de ser hombres, hombres de bien. No permitas que los cegue la avaricia o el trabajo fácil. Ayúdales siempre a ser honrados, a ser hombres de bien. A todas las empresas que tienen un jefe, ese jefe conmuévelos. Dale el corazón, dale la fe que necesita para que la empresa continúe adelante. Ayúdanos, bendito Señor, a conservar este empleo porque tengo muchas cosas que dependen de mi estabilidad económica. Una de ellas es la alimentación, la educación de mi familia, de mis hijos. Permite seguir cubriendo sus gastos con mi esfuerzo, con mi trabajo. Ayúdame a depender de mí mismo. Gracias por darme tanta comodidad en mi casa. Déjame ser un ejemplo de lucha para mis hijos, que pueda centrarme en mi trabajo. No me quites lo que yo tanto necesito. Enséñame a conservarlo. Ayúdame a mantener siempre digno, a ser el hombre que tú esperas que yo sea, Señor. Quiero ser de tu agrado para trabajar por mi familia, por mi empresa. Quiero ser un hombre de bien. Quiero ser un gran amigo. Fortalecer mis talentos. Quiero contar con mi historia. No me quiero avergonzar de lo que hago. Siempre estoy feliz contándole a todo el mundo lo que hago. Siempre espero tu voluntad, Señor. En el nombre de Jesús. Amén. Son las 6 de la mañana con 52 minutos. 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Juan Carlos, buenos días. ¿Cómo amaneció?
0: Muy bien, Tati, buenos días, ¿cómo es usted?
5: Exageradamente bien, señor.
0: Me alegra mucho, un saludo muy especial a todos los oyentes de Tropicana, a los seguidores de Última Hora Pereira, en este día tan especial, en este día lleno de sentimientos encontrados, en este día lleno de muchas emociones. 6:52 minutos, hace un mes, el pasado 10 de agosto, los pereiranos nos preparábamos para cumplir con la rutina de todos los días. Los padres de familia empezaban a alistarse a sus hijos para despacharlos para el colegio mientras ellos se preparaban para salir a trabajar. Los conductores de transporte público ya llevaban varias horas trabajando y transportando tantos sueños de personas en Pereira y en Dos Quebradas que se iban a trasladar hacia sus lugares de trabajo, hacia reclamar un medicamento, a pedir una cita. El centro de Pereira ya tenía personas caminando, dirigiéndose a sus lugares de trabajo. Unas iban a esperar a las 7 de la mañana para ingresar a la catedral o a su iglesia a pedirle a Dios por un buen día. Nadie se imaginaba que ese día la historia de Pereira iba a partirse en dos. Quizás teníamos el mismo cielo que tenemos hoy. Un cielo azul, un cielo radiante, un cielo maravilloso que pintaba un día de mucho calor como los que veníamos teniendo. Pero nadie se imaginaba que a las 7:34 minutos nuestra vida iba a cambiar. A algunos les cambió la vida de una manera más radical. Algunos perdieron sus seres queridos, otros perdieron su patrimonio, su casa, la que tantos años le había costado levantar. Quizás muchos perdieron ese apartamento que todavía estaban tratando de pagar. Muchos perdieron su mercancía, muchos perdieron sus sueños en ese momento. Pero hoy, un mes después, aquí, en esta misma Plaza de Bolívar, uno de los sinónimos de la tragedia, uno de los lugares también afectados por este terremoto, estamos de nuevo aquí, enviándoles ese mensaje de perseverancia, ese mensaje de esperanza, recordándoles que somos pereiranos y que ese hecho de ser pereirano tiene una connotación especial y diferente en todo el país. Connotación tan diferente que no la reconocen los otros departamentos de Colombia. El pereirano no se arruga, el pereirano no se rinde fácil. Estamos acostumbrados a levantarnos de las emergencias, acostumbrados a levantarnos de la adversidad, y llevamos un mes tratando de levantarnos. Tanto una administración municipal, una gobernación departamental, un gobierno que anuncia ayudas que todavía no han llegado y que esperamos que lleguen pronto, pero el pereirano, ese de la calle, ese del barrio, ese de la vereda, ese del corregimiento, todos los días durante este mes ha tratado de levantarse. Ha tratado de construir sus casas, ha tratado de enterrar las guaduas, ha tratado de volver a reconstruir su hogar, ha tratado de recuperar su negocio, y eso nos tiene que llenar de orgullo. Ser pereirano es un motivo de orgullo. Hoy, en Cómo Amaneció Pereira de Tropicana, en esta alianza informativa entre Tropicana, la más bacana, y Última Hora Pereira, y estamos aquí en la Plaza de Bolívar, reactivando la economía de la mano del comercio de los pereiranos en el centro. Diciéndole a usted que todavía no ha querido salir de su casa, que no ha venido a hacer el recorrido al centro, que lo haga, que donde esté abierto compre, que apoyemos el comercio local, que compremos al vendedor ambulante, que empecemos a utilizar el transporte público, que empecemos a reactivar la economía. Después los esperamos aquí, vamos a estar hasta las 10 de la mañana en la Plaza de Bolívar. Vengan, cuéntenos su negocio, dónde abrieron, cuándo abrieron, si están vendiendo por WhatsApp, si están vendiendo por redes sociales, si ya se pasó de negocio, si está llevando a domicilio, lo que usted necesite, cuente con nosotros, que hoy vamos a estar acá. Vamos a tener también invitados especiales para que hagamos un balance de lo que ha sido un mes después el desarrollo de la atención de esta emergencia y sobre todo la recuperación. Vamos a tener a la secretaria de Infraestructura, que hace parte de un tema muy importante que se llama el Comité de Demoliciones, para que nos explique un poquito de manera pedagógica cómo se hace este proceso, porque paralelo hemos recibido muchos mensajes de propietarios de casas que nos dicen: venga, es que me van a demoler la casa, aquí ya llegó la retroexcavadora, me muestran la resolución, pero no tengo el estudio, muéstrame el estudio patológico estructural que confirme evidentemente que no hay nada que hacer. Entonces se oponen a la demolición, se amarran allá a la puerta, van con su familia, estamos hablando de toda su vida, estamos hablando de su patrimonio. Entonces vamos a tener a esta invitada para que nos cuente un poco el tema de movilidad, porque necesitamos hablar de este pico y placa que tiene a mucha gente preocupada y afectada, a ver qué va a pasar, hasta cuándo vamos a llegar. Vamos a tener a comerciantes, representante del gremio de los comerciantes, cómo avanza la entrega de los auxilios. En fin, hoy va a ser una mañana bastante productiva, pero ustedes, nuestros comerciantes, van a ser los protagonistas. 6:57, don Mauricio, con los buenos días, ¿cómo amaneció usted?
3: ¿Qué más, Juan? Buenos días para usted y para nuestros oyentes y los que nos ven a través de las redes sociales en Cómo Amaneció Pereira de Tropicana. Una mañana, pues, aquí en la ciudad de Pereira, con un cielo azul. Hoy una temperatura que va a llegar también a los 32 grados centígrados de sensación, así como ayer. Que fue un día complejo también para lo que tiene que ver con el clima. No fue así cielo azul en la tarde, pero sí tuvimos bastante bochorno alrededor de todo el día. Y bueno, hoy en este mes, hace un mes que estábamos allá en cabina todos en ese lunes, hoy recordando ese momento que marcará la historia de la ciudad por mucho tiempo, de la cual también esas historias difíciles parten en dos todo, y tiene que ver con esa reconstrucción, que es lo que yo creo que la ciudad se está en este momento enfocando y que me parece lo más importante, Juan, que es lo único que nos queda. Llorar, sí, uno todavía sigue llorando, la gente sigue preocupada, porque no es fácil el panorama de la ciudad y lo va a ser complejo durante muchos meses o tal vez un año o año y largo, mientras esto se empieza a recomponer. Recuerde que cuando tiembla, la tierra tiende a acomodarse, y eso es lo que tiene que hacer la ciudad con la tierra. Aprender de ella, acomodarse a vivir esta nueva realidad, porque no podemos huir a esta realidad que tenemos, a la realidad de demoliciones, a la realidad del polvo, que a veces ni se nota, pero usted solo es verlo en un carro, como téngalo limpio. Es bien difícil por la cantidad de polvo que está en el ambiente y que llega a todas partes, Juan. El polvo no solamente se queda aquí en el centro de las demoliciones, va por toda parte porque el viento lo transporta. Entonces, esa es la nueva realidad que tenemos en la ciudad y de la cual debemos aprender, y de donde tenemos que sacar toda la fuerza para demostrar de lo que estamos hechos como pereiranos, para los que somos pereiranos adoptivos, para los que llegamos a esta ciudad, porque esta ciudad acoge a todo el mundo, y los que son de acá, bueno, a todos. realmente nos compromete esta reactivación, y desde Tropicana y también desde Última Hora Pereira lo que hemos querido hacer durante esto, este mes que llevamos. Siempre lo dijimos, la gente se va a ir, ya no hay los medios internacionales, ya no está, tal vez hoy vendrán por ser un mes y veremos medios por todo lado, pero pues no van a estar acá como estamos nosotros, y el medio que está acá todo el tiempo y que siempre va a estar se llama Tropicana, al lado de Última Hora Pereira, que siempre vamos a estar y los vamos a acompañar en todo este esta reconstrucción, a los empresarios, a los comerciantes. Aquí siempre ha estado Tropicana, aquí va a seguir, como Caracol Radio, como Bésame, como el grupo Prisa Media, que somos, aquí vamos a estar durante todo este tiempo. Entonces es muy importante que la gente no pierda la esperanza y que sigamos, porque esto es lo que tenemos que seguir en esta reconstrucción, seguir hacia adelante, porque esto no para y cuentan con nosotros para, y por eso estamos acá, por eso un mes después estamos acá como símbolo a todo esto, a lo que hace un mes se cayó aquí atrás este edificio y a todo lo que ha pasado durante este mes que ha sido tan difícil para Pereira y que lo ha vivido la gente que está fuera del país, que nos ve hasta ahora. Y les recuerdo, estamos en nuestras redes sociales, donde nos pueden ver esta transmisión, que estamos en vivo desde la Plaza de Bolívar. Estamos en YouTube, estamos como Tropicana Pereira 100.7, Tropicana Pereira 100.7, así nos encuentran y ahí nos pueden seguir y también activar la campanita. También lo pueden hacer en Instagram, Última Hora Pereira, también estamos como Tropicana Pereira en Instagram, ahí nos pueden ver, Última Hora Pereira Noticias en Facebook y Tropicana Pereira como grupo de Facebook. Estamos alrededor de esta Plaza de Bolívar, esta plaza que ha dado tantas cosas lindas a la ciudad, con este símbolo del Bolívar desnudo, y pues bueno, es un símbolo que va hacia adelante y es lo que tenemos que hacer, buscar el norte, encontrarlo y reconstruir una ciudad que yo sé, Juan, y creo que es la herencia para sus hijos, usted que tiene hijos, es lo linda que va a quedar esta ciudad después de esta reconstrucción.
0: Sí, señor, eso es lo que nos tiene que llenar de esperanza, de fe, de positivismo, y es que efectivamente estamos trabajando todos los días por tener una Pereira mejor. Y esto no es solamente responsabilidad del gobierno, esto no es solamente responsabilidad de una alcaldía, de una gobernación. El que Pereira renazca y sea una ciudad mejor depende también de cada uno de nosotros, del compromiso que tengamos cada uno de nosotros. Y eso nos hace pereiranos, eso nos hace lo que somos, lo que nos caracteriza. Mire, yo he tenido la oportunidad de hablar con los representantes del gobierno nacional que han llegado en el marco de todo este mes de la tragedia, desde el vicepresidente de la República, José Manuel Restrepo, como los otros, y todos coinciden. Una cosa, es que yo estoy aterrado porque yo los veo como si nada, yo los veo ya trabajando, yo los veo ya levantándose, yo los veo ya tratando de reconstruir, yo los veo ya presionando para que le tumben, para poder volver a ver cómo van a levantarse. Y esto no pasa en otras regiones del país. Nosotros venimos del Chocó de acompañar este proceso de la tragedia, venimos de Cali de acompañar este proceso del terremoto, pero el pereirano tiene esa característica especial que a nosotros nos llena de mucha emoción, porque entonces de la mano de lo que nosotros podamos hacer como Estado es que vamos a resurgir en estos procesos.
3: Y eso es lo que quiere la gente, Juan. Yo creo que la gente está en modo reconstrucción ya, en querer ver su ciudad rápido ya levantándose, y eso es lo que queremos todos, de volver a tener ese dinamismo que tenía el centro, volver a ver el centro lleno, volver a esa vida, a una frase que es de cliché, pero que dice, éramos tan felices y no lo sabíamos. Entonces eso, y eso abarca, yo creo que para todos, para los que teníamos esa vida, a veces esa rutina de la cual nos cansamos, nos demuestra a veces que tenemos todas las comodidades y que nos quedamos con eso.
0: Sí, señor.
3: Nos quedamos ahí, pero bueno, tenemos que seguir. Pero le digo, yo sé que es difícil, yo sé que mucha gente no lleva un mes sin dormir bien, por el trauma de lo que generó esto y que va a seguir generando, pero lo único que nos queda acá es levantarnos y seguir adelante como Pereira, como pereiranos, como la gente de Dos Quebradas, también como los risaraldenses, también, porque no solamente Pereira sufrió todo el departamento, y yo creo que ahí es donde tenemos que sacar la casta, como se dice, y tratar siempre de levantarse uno positivo, y así las cosas no salgan bien, porque nunca van a salir del todo bien todo el tiempo, pero al menos tengamos la confianza de que las cosas van a mejorar.
0: Un saludo muy especial aquí a mi amigo Luis Hernán Carrasquilla, comerciante del centro. Me dice, el comercio está muy quieto, las ventas están muy pesadas. Ánimo, ánimo, Carras, no vamos a desistir. Por eso necesitamos ya los apoyos, los auxilios, los subsidios. La gente pregunta, ¿qué pasó con el auxilio de arrendamiento? Necesitamos irnos a pagar arriendo, necesitamos irnos de los albergues. La administración municipal ya ha empezado a hacer una transición de empezar a ayudarle a las familias a que salgan de los albergues temporales, pero esa familia solo lo puede hacer si tiene unos subsidios de arrendamiento. Ya vamos con Chabelo, también vamos a estar con Lechón, con Santiago, con Felipe, vamos a estar desde diferentes puntos del centro de Pereira. Recordarles que hoy el pico y placa no pueden transitar las placas impares. No, escúcheme bien, no pueden transitar las placas impares. Lo que significa que sí pueden salir las placas pares. Ahorita con cuando tengamos como invitado al director del Instituto de Movilidad, vamos a trasladarle a él todas las inquietudes que ustedes nos han planteado sobre este tema, que en su gran mayoría coinciden en no podemos hablar de una reactivación económica con un pico y placa tan severo, que es lo que coinciden muchos de los pereiranos, entre ellos yo me incluyo. A ver qué está pensando el Instituto de Movilidad con esta situación. Antes de ir con Chabelo, Mauricio, entonces recordarle a los domiciliarios que se registraron en www.sospereira.com, perdón, sin www, solito así, sospereira.com, que hoy 10 de septiembre y hasta el próximo 13, ¿13 es domingo? Hoy es 10,
3: sí,
0: y es jueves.
3: Domingo, sí.
0: Desde las 8 de la mañana hasta las 6 de la tarde en la estación del servicio Cuba Diagnostic Center, usted puede ir a reclamar su beneficio de los 2 galoncitos de gasolina gratis. 2 galoncitos de gasolina gratis. Es muy importante que usted esté inscrito previamente en sospereira.com como domiciliario. Y hoy, desde las 8 de la mañana, puede ir a reclamar. También decirle a los vendedores informales o ambulantes que están registrados en el Registro Único de Vendedores Ambulantes de la Alcaldía de Pereira, que ayer empezaron a reclamar el milloncito de pesos en apostar, Mauricio. Entonces, Juan, hay mucha gente que estaba quejando que porque las filas muy largas, pero pues ¿quién, o sea, no va a hacer fila por un
3: millón? Yo pienso algo, perdón, con lo del pico y placa. Hoy no salen los impares, mañana tampoco salen ni el sábado.
0: Mañana, recuerde que el sábado ya no hay pico y placa.
5: Ya, el sábado no hay, pero no, mañana pero ¿quiénes repiten?
3: Mañana repite el
0: impar. Ya les voy a confirmar.
3: Mañana no, buena mañana pregunta. El par sale porque recuerde que van a mover la medida.
5: Sí, lo movieron.
3: A rotar. Entonces hoy no salen los impares hoy ni mañana.
0: Exactamente. Pues, y el sábado digo, ya no hay pico y placa.
3: Ya no, bueno, sí, el sábado ya no hay pico y placa, perdón. Pero Juan, la verdad ya deberían de sectorizarlo.
0: Sí, total.
3: Sí, porque es que ya yo veía mucha gente que no puede salir y que tiene que ir a sus negocios, que tiene que salir a comprar cosas. Entonces, esto restringe mucho la movilidad y sí deberían de salir a... sí lo deberían de sectorizar nomás.
0: No puede ser.
3: Impares, sí, mañana no salen impares. O sea, hoy no salen los impares, jueves, y mañana tampoco salen porque por esta medida rotativa como para ayudar el comercio. Pero yo no sé si qué tan beneficioso sea. Entonces, impares hoy y mañana también impares.
0: Ahorita hablamos con el director de movilidad sobre este tema. 7:07. Chabelito, con los buenos días. Ha pasado un mes de este terremoto que nos partió la historia en dos. Usted ha estado muy pendiente, en especial también del municipio de Dos Quebradas, pero ha estado muy atento aquí también de la mano de los comerciantes. Hoy, 10 de septiembre, un mes después, estamos y seguimos, continuamos de la mano de los comerciantes de Pereira. Chabelo, buenos días.
6: Don Juan Carlos, con los buenos días para usted, para todos nuestros oyentes, amigos y seguidores. Hoy estamos aquí en la 21 con Carrera Octava. Aquí vea, otro de las edificaciones que resultó afectada, el edificio Colombia. Juan, ustedes lo decían ahora, señor. este pico y placa que tenemos aquí en la ciudad de Pereira y en el municipio de Dos Quebradas, ¿usted sabe cuántos comerciantes tienen su automóvil y lo están utilizando ahora como medio de transporte para llevar la mercancía? Para ser esa empresa ambulante que en estos momentos le está generando los recursos para todos ellos. Eso es una de las preguntas, porque alguien ayer me decía, Chabelo, yo que tengo, o sea, toda mi mercancía la estoy entregando en el carro, pero no puedo salir en el carro, entonces, ¿cómo hago para hacer esto? Me toca contratar un carro en el día y no da ni para los gastos del carro. Entonces, ¿cómo hace uno con eso? Esta medida es hoy difícil. Por aquí estoy con Felipe, nos vamos a ir a caminar un rato acá por el centro de la ciudad de Pereira, por la carrera octava, porque seguimos viendo historias, pero seguimos viendo, Juan, la gente que le pone el alma a lo que hace, que le pone el alma a madrugar por el progreso de la ciudad de Pereira. Vea, aquí tengo a un señor, tiene su
0: con chat, la bandera de Colombia, Chávez.
6: Con la bandera de Colombia y todo eso. Caballero, con los buenos días, ¿cómo me le va?
7: Muy bien, señores.
6: Bien, gracias a Dios, ¿cómo va usted?
7: Bien.
6: ¿Su nombre cuál es?
7: Gentil.
6: Don Gentil. O sea, usted atiende de una manera como su nombre aquí en su establecimiento.
7: Fíjale que hay que ver algún nombre.
6: Bueno, don Gentil, ¿cómo van las cosas en este primer mes después de esto? ¿A usted qué? ¿Hace cuánto tiempo tiene usted su local acá?
7: 47 años.
6: Viene, 47 años. Don Gentil, ese día, hace un mes, ¿estaba usted dónde?
7: Para dar vida a la ley.
6: Abre a las 6 de la mañana. ¿Cómo van las ventas?
7: Algo de problema.
6: ¿Cuánto estaba haciendo usted antes del 10 de agosto en un día promedio?
7: Todo un día promedio ya eran 50 de ventas, ya nosotros sistemas.
6: ¿Y hoy?
7: Oh, lo mismo, ¿no?
6: Lo mismo.
7: No, no ha cambiado.
6: O sea, síguele la gente viniendo a comprar su bananita, su cigarrillo.
7: El agua, la cargadora, todo.
6: Bueno, Gentil, usted le pone el alma a esta actividad. Hágale.
7: Muchas gracias.
6: Hágale. Con mucho gusto, hágale, don Gentil. Que Dios lo bendiga y que siga vendiendo mucho, vea.
7: Hay que hacerle algo.
6: Ahí está, hay que hacerle, sí, señor. Como dice don Gentil, eso es lo que hay que hacer. Eso es lo que hay que hacer.
7: Hay que trabajar.
6: Hay que trabajar. Y 47 años viendo cómo crece la ciudad y cómo vamos con todo esto. Así que hágale pues, Juan. En un momento les voy a contar, porque la carrera octava también se reactiva. Aquí estamos pasando por el edificio Colombia.
0: Ayer veíamos, a propósito de ese edificio, Chabelo, ayer nuestros amigos de un negocio que quedaba en uno de los locales que se llamaba Matrix, que se llama Matrix, donde usted iba, imprimía, compraba insumos de papelería, ploteaba, bueno, otro tema ahí. Ayer enviaron un video que estaban por allá en una habitación, alquilaron como una habitación desde donde estaban laborando como a domicilios y pues perdieron todo. Matrix es un negocio que llevaba muchos años ahí en ese edificio Colombia, edificio que parece ser tendrá que tener una resolución bastante compleja, definitiva, y que es uno de los edificios más altos y más afectados por el terremoto de el pasado 10 de agosto.
6: Oiga, Juan Carlos.
0: Edificio Colombia, sí, señor.
6: Hablando de edificios altos, el edificio más alto del municipio de Dos Quebradas, Santa María de Milán, vamos a ver si mañana podemos hablar con algunos de los residentes, porque nos dicen que están pasando por una problemática muy seria. Y es que el edificio ya fue inspeccionado por la DIGER y por los expertos y no tiene riesgo pues de colapso ni nada de esto. Pero la parte de la administración no está dejando ingresar a las personas que hay allí. Y me decían, hay adultos mayores que salieron con la ropa del día del sismo. Y llevan un mes donde no han podido entrar a sacar absolutamente nada de esto. Están pagando arrendo, están, hospedados donde familiares y todo eso. Pero están muy preocupados porque no saben cómo quedó su apartamento. Entonces, mañana vamos a tratar de hablar con ellos porque la problemática es bastante grave para la gente también de este sector.
0: Creo, Chávez, que el doctor Albeiro Cárdenas de Rutas es del Consejo de Propietarios de ese edificio.
6: Y ellos, Juan,
0: Albeiro Cárdenas de Rutas.
6: Sí, señor. Y ellos me decían, entonces, ¿hasta dónde va la autonomía de una administración en la propiedad horizontal para permitir o no permitir el ingreso si ya hay unas directrices por parte de los organismos de socorro, de las entidades de emergencia, que no hay peligro?
0: Entiendo. 7:12, vuelvo con usted, Chabelo, y con Felipe en minutos. Nos vamos para otro punto del centro porque muchos comerciantes del sector de la peatonal de la 18 con carrera séptima pedían que se realizaran acciones definitivas contra el edificio de la esquina de la 18 peatonal con séptima, donde quedaba Postar y donde quedaba un local de accesorios para celulares que estaba como amenazando ahí la reactivación económica. Parece ser que allí ya hubo acciones concretas. Santi Lechón, desde otro punto del centro, adelante. No les escuchamos.
8: Bueno, muchachos, buenos días. Estamos acá en toda la peatonal de la 18, en donde observamos que se está ya derrumbando lo que es este edificio que estaba en peligro de colapso. Es triste ver ya a un mes la ciudad en este momento, así como se encuentra, pero también es el proceso para la reconstrucción. Seguramente la ciudad va a quedar muy bonita, va a quedar seguramente hermosa. Venga, para que somos con un señor.
0: No le escuchamos bien.
8: Buenos días, ¿cómo está, caballero?
0: Yo creo que mejor con el micrófono del celular.
8: ¿Cómo se llama? Don Silvio, usted trabaja por acá, usted que estaba haciendo más 6 meses el día del terremoto. estaba sentado. ¿En dónde? ¿Y usted trabaja por acá?
3: Santi.
8: ¿Qué hace, señor Juan?
3: Santi, ¿nos escucha ahí? ¿Escuchan?
8: Sí, les escucho.
3: Ah, bueno, es mejor, con el micrófono. Miren celular. A ver cómo cuadran lo del micrófono porque no se les está escuchando bien.
8: Listo, ya miramos a ver y ya volvemos.
3: Listo, dale. ¿Y lo cuadran horizontal?
8: Perfecto.
3: Bueno, ahí está Juan.
0: 7:14 en cómo amaneció Pereira de Tropicana. Mientras la ciudad trata de levantarse, Mauricio, mientras la ciudad trata de recuperarse, mientras avanzan los procesos de demolición, mientras avanzan los procesos de recolección de escombros, mientras la gente trata de salvar algunas de sus pertenencias en medio de los escombros o en medio de los edificios que quedaron afectados, agradecerle al Cuerpo Oficial de Bomberos que está realizando una labor de acompañamiento muy importante, ayudándoles a sacar esos documentos de valor, escrituras, pasaportes, cosas importantes que la gente no puede ingresar, pero que los bomberos lo pueden hacer por la parte externa con grúa, lo están haciendo muy bien. Mientras todo esto pasa, los amigos de lo ajeno, los ladrones, los descarados, los sinvergüenzas.
9: Eso todavía hay.
0: Tati, le voy a mostrar unos. Pero enceguecidos, escarbando, buscando el roto para meterse. Este video tiene audio, Mauricio, porque uno de los comerciantes del sector, bastante preocupados, narra lo que está viendo y lo que les va a suceder si las autoridades no le prestan atención a esta situación. Aquí otros amigos de lo ajeno en los escombros.

0: Bueno, los invitamos para que nos sigan.
1: Yo ya veo que por la noche vea marica. Esto les da para meterse al techo, huevón. Y lo malo es que marica ni puedo, pues la policía no carga toda la noche. Y esos maricas, meras pirañas, weón. Cosas que medio van viendo y mismo están metiendo, weón. No.
2: Deberían de contratarlos para que ayuden a las demoliciones. Qué berracos para demoler.
3: Sí, para que ayuden.
0: Le rinde.
2: Con la mano, Tati. ¿Los viste, no?
0: Sí, claro, ya lo veo.
2: Mire, yo entiendo que la policía no puede estar en todos estos puntos y mucho menos va a estar las 24 horas de esto, porque pues no daríamos abasto. Además que hay otras acciones que hacer de en materia de seguridad y de vigilancia. Entre ellas, ayer se presentó un nuevo hecho sangriento, un hecho violento, un acto de sicariato en pleno centro de Pereira. Ahorita le vamos a mostrar esta persecución y esta captura de este hombre. Pero a esto hay que prestarle atención, porque es que ahí hay muchas cosas que de pronto las personas podrían rescatar, o incluso estas personas podrían interferir en estas labores de demolición y escombro. Imagínense donde no se dé cuenta una máquina que haya un pillo de estos ahí sacando
3: cosas. Ah, y lo cobran enterito.
2: No, ahí sí sale la familia.
3: Y lo cobran enterito, pero bueno.
4: Él tan buen trabajador que era.
2: Iba a ser ingeniero de la
4: casa. Sostenía a mi mamá.
2: Él se vestía así, él era así, él tenía esa apariencia, pero él iba a ser un científico.
0: Ole, Juan, y hasta de día, ¿no? O sea, no es
3: no les importa, no les importa. No les importa.
2: Muy bien, 7:17, Tatis, de una vez a lo que vinimos, y es a brindarles la oportunidad a todas las personas para que se expresen, comerciantes, ciudadanos, lo que necesiten aquí a través de Cómo Amaneció Pereira de Tropicana.
0: Bueno, estamos con Yamilet, que es una empresaria de nuestra ciudad y ha venido a promocionar su negocio. De eso se trata este espacio. Yamilet, ¿cómo has estado?
5: Hola, muy buenos días. Bien, gracias a Dios.
0: Vale. ¿De qué se trata tu negocio?
5: Nosotros somos un emprendimiento de camisetas personalizadas cristocéntricas, solo con diseños cristianos. Y precisamente para las fiestas de la cosecha hemos sacado este diseño de camiseta de Pereira.
0: Pereira resplandece, sí. Qué bonito.
5: Con un versículo que es Isaías 61.
0: Ahí está el versículo, mire, muy bonito, se ve el viaducto, la catedral, los edificios. Este me imagino que es el, dice, levántate y resplandece, porque he venido, porque ha venido tu luz, Isaías. Qué bonito, pero sigue el negocio, no podemos parar.
5: Exactamente, este diseño salió antes del terremoto y lo íbamos a lanzar para las fiestas de la cosecha, pero pues como todo cambió, ahora decidimos relanzar la camiseta, pero ya con un propósito solidario. Entonces todo lo que se venda de esta colección vamos a donar un porcentaje que es el 15% a una fundación que se llama la Fundación Más, es una fundación cristiana que está ayudando a... En la reconstrucción de Pereira tenemos un comedor comunitario en el Deo Gracias Cardona y allí estamos preparando alimentos para las personas damnificadas.
0: ¿Dónde lo puedo adquirir? ¿Cómo puedo comprar esta prenda y aportar?
5: Nuestro emprendimiento se llama Vivid Splendidus. Se encuentran en Instagram, en Facebook y en TikTok. Y nuestro local está en Puerta Alcalá, que es salida a Morelia. ¿Sí?
0: Puerta Alcalá. Exacto. Vale, muchísimas gracias.
5: Muchas gracias a ustedes.
0: Dios te bendiga y te va a ir muy bien.
5: Amén. Gracias.
0: Vale. Ahí están los empresarios. Una empresaria que viene a promocionar una camiseta que la sacó, una camisa que la saca para las fiestas de la cosecha y ahora la van a sacar con un propósito y de eso se trata. Aquí estamos, Juan, con todas las noticias, con la información. Tenemos invitados y mucho más también.
2: Volvemos con Chabelo. Vamos para que ustedes se ubiquen, ¿no? Chabelo y Felipe, estamos por el sector de la Octava, de la 20 hacia el Parque El Lago, y con Santi y con Lechoncito estamos por la carrera séptima de la Plaza de Bolívar hacia el Parque de la Libertad. Chabelo.
6: 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Le voy a mostrar un momentico lo que es la calle 22, la peatonal de la 22, otra zona muy comercial de muchos vendedores ambulantes. Pero hoy la vemos así. Hay algunos locales que ya han tratado de abrir, pero sí todavía siguen los escombros, siguen organizando, ya llegan los muchachos a trabajar, a ser parte de esta actividad que vamos a ver durante muchos días. Vecino, no se moleste porque hay alguien que llegó a sacar unos escombros, a organizar. Esa persona hoy quiere salir adelante. Estamos acá en estos momentos, muchachos, con la panadería Don Pan. Venga para acá, me hace el favor, ¿cómo me le va? Hola, buenos días.
7: ¿Tu nombre cuál es? Oladier Arbeláez.
6: Don Oladier, ¿cómo vamos?
7: No, muy suave, man.
6: ¿Muy suave?
7: Sí. ¿Cómo van las ventas? Cuéntenos un momentico.
8: No, ¿cómo van las ventas? 30%, muy suave.
7: 30%.
8: Incluso yo apenas abrí porque tenía cerrado.
7: Sí.
8: Apenas estoy abriendo, pero...
7: O sea, ¿hoy abrió?
8: No, hace como 4 días que abrí.
7: Ajá. Dentro de ese renacer, como lo llamamos nosotros, porque el Pereirado es muy berraco y todo eso, hagámosle la invitación a la gente para que venga, para que disfruten entonces de ese pan caliente, del buñuelo caliente, de un desayuno, de todas las cosas que ustedes tienen aquí en la 22 con octava, en la panadería y pastelería y repostería Don Pan.
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7: Así que ya saben entonces, vengamos al centro. ¿Usted qué quiere venir a caminar el centro a ver cómo está? Porque hay personas que dicen, no, yo quiero vivir eso de lo que está pasando para ya tener claro que esto es una realidad y que hay que aceptarla. 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
8: Sí, señor.
7: Así que ya saben entonces, Juan.
2: Sí, señor, 7 de la mañana, 22 minutos. Vamos a salir al centro, vamos a salir con las medidas de precaución del caso, pendiente, respetando las señales de las cintas de límite de los perímetros, haciéndole caso a las autoridades, pero al centro tenemos que salir. Quizás muchas personas no han podido comprar lo que necesitan. Ay, no, yo será que voy allá. Mire, les voy a contar una experiencia personal. Mi mamá, doña Gloria, la que pone en los comentarios que fumiguemos a los ladrones siempre. Y mi mamá...
7: La que tanto le echa a los perros. Ay, que ese niño tan hermoso.
2: Mi madrecita hermosa, ahí también escribe, hey, boletía. Madrecita, te amo mucho. Mi mamá no había recorrido el centro y ayer ya yo la traté de contener, pero ayer ya ella me dijo de una manera muy... muy cierta, muy válida. Amigo, usted no puede decirle a la gente que salga al centro y a su mamá, pues no. Entonces, tiene toda la razón. Doña Gloria salió al centro, hizo el recorrido. No soportó mucho, la verdad le dio un poquito duro, porque esta es su zona. Mi mamá siempre vivió y se movió aquí por el centro hasta que pues faltó mi padre y yo me la llevé ya allá para Altos del Dorado. Pero ella ya salía aquí y salió por el centro y me dijo, no, papá, me dijo, no, yo me voy ya para la casa, yo ya no aguanto de ver esto. Pero compró lo que necesitaba. Activó un taxi, activó el pasaje de un transporte público y eso es lo que necesitamos para reactivar el centro. 7:23, Tatis, más comerciantes en la Plaza de Bolívar.
0: Señor, por acá tengo más comerciantes a esta hora. Usted también puede venir acá, vamos a estar hasta las 10 de la mañana para que se dé cuenta realmente que necesita promocionar su negocio. ¿Cuál es su nombre?
9: Mi nombre es Sebastián González, yo soy comerciante del centro de Pereira, heredé local de mi papá desde el 2017 en la carrera octava 1513, se llama Comercializadora La Mejor. El local tiene más de 20 años de antigüedad, mi vivienda era en la carrera octava con calle 16, también lo perdí todo. Actualmente estoy alojado en el Coliseo Mayor de Pereira y salgo a trabajar todos los días sin falta. El local en este momento estamos tratando de reubicarlo al frente del Can de Dos Quebradas temporalmente, porque como estamos en la cuadra más afectada del centro de Pereira, se supone que es paso peatonal restringido y es imposible abrir porque hay demasiados escombros, hay grava, hay trabajadores. No es un sitio para operar comercialmente, pero pues estamos tratando de reinventarnos, de reactivarnos. Estamos tratando de mover las redes sociales, de vender por redes, pero es un proceso muy difícil, claro, porque pues a pesar de que perdí mi casa, mi vivienda y soy estudiante de ingeniería mecatrónica de la UTP y las clases ya retomaron y son virtuales, pues la vida continúa. Y a pesar de que hoy es un mes, es muy difícil para todos, pero tenemos que procesar la tragedia, tenemos que salir adelante, tenemos que salir a trabajar con lo que hay.
0: ¿Qué comercializa, qué vende?
9: Vendo luces de Navidad porque mi temporada depende de eso, mi actividad económica depende de
2: las
9: luces.
2: Y Navidad vamos a tener, Tatis, Navidad vamos a tener las casas.
9: Como líneas principales de todo el año, peluches, y también me estaba preparando para Amor y Amistad. Vendo maquillaje, marcas como Vogue, Dulce Bella, Ana María. Vendo radios, tecnología, planchas. Es un local grande que ha funcionado muchos años ahí en el centro de Pereira, donde muchas personas saben que allá yo vendo barato y tienen las cosas para conseguir. Vendo todas las cosas de uñas semipermanente, de uñas tradicional, de villas, de flores. O sea, yo siempre funciono por temporadas. Incluso mi temporada acaba es en escolar, a final de año. Entonces...
0: reiteremos redes sociales, un WhatsApp para que la gente llame, se contacte, vea el catálogo y todo lo demás.
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0: 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Ya se están organizando para Navidad, señor.
2: Quiero aprovechar que usted está con el amigo ahí que nos dice que él se está quedando en uno de los albergues, que es el del Coliseo Mayor. ¿Qué les han dicho?

0: corazón. Entonces, como es una tragedia que no es solo para mí y es para todo el mundo, hay unas investigaciones, hay un proceso y las ayudas no han llegado, pero sí van a llegar. Porque todo el mundo nos dice, tengan paciencia. Cámara de Comercio me dice, tenga paciencia. Por parte de la DIAN, no me han dado respuesta porque no hay un decreto como tal hasta el momento. Por parte de la alcaldía me han dicho, tenga paciencia. Y hay que ir a resolver lo que se pueda resolver día a día. No podemos como tratar de hacer todo al mismo tiempo y que todo sea ya y que... Porque, como les digo, no es una tragedia solo para mí, es para todos los pereiranos.
1: Son muchos procesos. ¿Se perdió el negocio? ¿Se dañó? ¿Se vio afectado?
0: Perdí por ahí el 80% de mi patrimonio, debido a que mi vivienda funcionaba como mi vivienda y como local. Y pues también tenía mis equipos tecnológicos que son de muy alto valor. Yo también desarrollo software, estaba desarrollando un gestor empresarial para mi propia empresa, desarrollo en iOS, tenía mi MacBook. Y pues como soy estudiante de ingeniería mecatrónica, quería escalar mi proyecto este semestre. Pero son cosas que uno tiene en la burbujita y...
2: ¿Y estás con el perro en el albergue?
0: Sí, estoy
2: con
0: el
2: perro. ¿Cómo se llama?
0: Se llama Meliodas, él es la sensación del albergue.
2: Tati, no me lo tape, hágame el favor, porque este también es una víctima.
1: Está que me tumba, no hay que... Es un grandotote.
0: Es lo único que pude salvar de mi casa, porque a mí se me desplomó el hotel de ahí, del octavo al lado.
2: El Diveli.
0: Y yo conocía a toda la gente de Lara, yo toda la vida he sido comerciante, mis papás han sido comerciantes, yo a todos los conozco. Y para mí es algo muy difícil, es como un duelo procesar todo esto, porque uno salir a la calle y saber quién está vivo y quién está muerto es muy difícil. Y la alegría que a mí me da también de ver a las personas vivas es algo muy indescriptible. Ayer vi a alguien que vende desayunos, que pasaba todos los días y vende cosas muy ricas, y yo le dije, hermano, qué felicidad verlo vivo, no he tenido tiempo de llamarlo, ojalá pueda volver a comprarle, salga a trabajar, usted vende cosas muy ricas, no se quede en la casa. O sea, cosas como esas es la alegría que lo motiva a uno a seguir adelante, porque pues es algo muy difícil. Yo estudié, me gradué del técnico superior, fui scout del grupo 10 Húsares, o sea, yo toda la vida he sido pereirano, yo conozco más de medio Pereira, les vendo la nombrada más de medio Pereira, yo le vendo todos los conjuntos, le vendo al terminal de transportes, le vendo al sindicato de trabajadores, o sea, yo tengo una actividad comercial grande y tengo que salir adelante.
2: Esa es la actitud, hermano, sí. Esa es la actitud, suya es la actitud que necesitamos todos los pereiranos. Y usted y nosotros vamos a hacer un compromiso, hermano.
1: ¿Cuál?
2: Mañana, cuando usted ya esté bien, cuando su local esté nuevamente en pie, cuando esté reactivado, vamos a volver a hablar, lo vamos a volver a entrevistar y nos vamos a acordar de este momento juntos.
0: Muchas gracias, va para eso.
1: Hombre, muchas gracias. Venga, ánimo, queda decretado que ese negocio, el 80% que se perdió, se va a recuperar el 500% aquí para arriba.
3: Tatis, ¿con quién está?
0: Así ya seríamos a estar mucho mejor.
1: Muchas gracias. Ahí está, el comercio que se está reactivando, motivados. Tatis. ¿Se perdió todo? No se perdió nada. Estamos vivos y vamos para adelante,
2: solo,
1: señor.
2: Con el perro.
3: Solo estaba... No, sí. ¿Con quién estaba en el albergue? ¿Con quién
2: está allá?
1: ¿Con quién está en el albergue? ¿Con la familia?
0: En el albergue estuve en mi primera semana con mi mamá y con mi abuela de 92 años. Nos atendieron súper bien. Allá me salvaron la vida. Tuve atención psicológica, psiquiátrica.
2: Muy bien.
0: Postraumática. De fisioterapia, me veían 2-3 fisioterapias al día, porque es que yo quedé con el cuerpo vuelto mierda, porque yo me subí a mi casa, que era en el tercer piso, a sacar mis cosas y solo pude recuperar mi celular, y para llegar a lo que era mi casa, tuve que pasar por escombros, por los apartamentos de todos los vecinos, y de milagro estoy vivo, porque me metí dos veces y la segunda estaba más destruida todavía, era más imposible entrar a mi casa. Solo pude recuperar mi celular y me volví el cuerpo una nada. Incluso me cayeron escombros en la rodilla y tuve un proceso de recuperación que al día de hoy sigo viviendo.
1: Ahí está, pues, mire todo lo que pasa en un albergue, un empresario que va a salir adelante.
2: Un berraco ese muchacho, 7 de la mañana, 30 minutos. Ojo, a propósito de empresarios, ojo, porque una cosa es ser vendedor informal, otra cosa es ser comerciante y otra cosa es ser empresario. 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
3: Muy pendiente, Alcaldía. ¿No? Recuerden que todo es a través de SOS Pereira. Yo sé que ustedes van a decir, pero es que le ponen a uno a llenar. Así nos toca, porque como bien hay personas que efectivamente fueron damnificados del terremoto, hay personas que están aprovechando esta situación y es necesario ese registro para poder empezar a depurar, auditar e identificar quién verdaderamente es merecedor de los recursos. ¿Qué está pasando con los auxilios de arrendamiento? Es lo que se preguntan todas las personas. Esperamos que mañana se había anunciado la visita del presidente de la República nuevamente a Pereira, iba a llegar con esas noticias, iba a llegar con esa platica. Necesitamos ya los subsidios de arrendamiento para las personas afectadas. O sea, estoy hablando de los recursos del gobierno nacional. ¿Me recuerda cuál fue la cifra que anunció el presidente hace algunos 1.040.000, creo que fue? No los 500.000 que anunció el alcalde, estamos hablando del presupuesto del gobierno nacional. Necesitamos los auxilios de arrendamiento, porque si no, ¿cómo nos vamos a ir de los albergues? ¿Cómo nos vamos a ir? ¿Cómo se va a ir una familia de un albergue si no tiene el recurso económico para buscar un apartaestudio, una habitación, una casa, o para contribuir con el alquiler donde está viviendo con la familia? Necesitamos los recursos. 7:33, seguimos por la carrera octava, sentido Plaza de Bolívar hacia el Parque Rafael Uribe Lago, porque Chabelo y Felipe siguen allí de la mano de los comerciantes. Chabelo.
4: Seguimos entonces haciendo este recorrido, viendo cómo a esta hora de la mañana, Juan, cuando son exactamente las...
3: En un minuto, Chabelo, vamos a hacer el homenaje, yo, para que lo tenga claro.
4: Vamos a hacer el homenaje, porque ya...
5: No, faltan 20 segundos. 20 entonces, segundos, sí, Chabelo, yo creo que mejor.
3: Entonces ya vuelvo con usted, Chabelo.
4: Listo, hágale pues.
3: Hace un mes la historia de Pereira se partió en dos. Hace un mes 98 pereiranos no lo lograron. Hace un mes familias lo perdieron todo, perdieron su patrimonio, perdieron su vida, perdieron su historia, perdieron los recuerdos. En honor a esas personas y a la gallardía y berraquera de los pereiranos, hoy le rendimos un homenaje a las 7:34 con este minuto de silencio.

0: por esas 98 personas que no lo lograron, por sus familias, por los miles de pereiranos que lo perdieron todo, por los cientos de risaraldenses que hoy luchan en el campo para sacar adelante sus fincas, por los comerciantes que hoy tratan de levantarse, por los vendedores que hoy nuevamente volvieron al centro a tratar de vender su producto. Por todos ustedes, este mensaje de solidaridad y este sencillo homenaje. Y nuestro mensaje, elevando nuestras oraciones a Dios, de que todo será mejor. De que mañana Pereira será la ciudad mejor que todos queremos. De que Pereira se levantará entre los escombros y renacerá. Brillará más la perla del Otún, con la ayuda de todos. Todos y cada uno de nosotros vamos a hacer todo lo que esté a nuestro alcance para que Pereira sea esa ciudad. Con las luces de estos velones encendidas, en nuestro monumento insignia, el Bolívar desnudo, el más hermoso monumento de Bolívar que tiene cualquier plaza en el país, les decimos que Pereira renacerá, que Pereira se levantará. A las 98 víctimas, Mauricio, si las tienes por favor ahí, algunas de ellas que tenemos sus fotografías, que Dios las tenga en su santa gloria. Que Dios les dé sabiduría y fortaleza a cada una de sus familias, a todos los que perdieron la vida, a Roger David en Dos Quebradas, a don Julián aquí en ese edificio, trabajaba en la Secretaría de Salud Municipal, era el que más madrugaba, sus compañeros lo molestaban y le decían, deje de regalarle tiempo al trabajo. Ese día madrugó de más como todos los días y no logró salir. A las tres hermanas en el edificio de Centenario que no logramos rescatar. A la señora que perdió la vida en Pinares, a los tres que perdieron la vida en el aeropuerto, a los que perdieron la vida en el Hotel Diveni, a los que perdieron la vida en el edificio del Parque La Libertad y todos los que me faltan, nos verán desde el cielo, nos verán resurgir por sus familias, por sus hijos, por sus nietos, por sus padres. Pereira será una mejor ciudad. Paz en su tumba. 7:37, Chabelo, volvemos al centro de Pereira porque en medio de la tristeza hay buenas noticias y es que el comercio trata de renacer, trata de resurgir. Chabelo.
1: Sí, Juan, como usted lo dice, no solamente por aquellos que perdieron la vida, Juan, lo recordaremos siempre. Pero hay una cosa que le enternece a uno y es ver toda esta cantidad de comerciantes que hoy le apuestan a que sus sueños no quedaron allí, a que sus sueños siguen adelante. Aquí en la 22 con octava, aquí había un casino, se llama Casino Rivera. Riviera, Casino Rivera. Vamos a entrar un momentico, Juan, acá a mostrarles cómo está este casino que era moderno, totalmente nuevo. Aquí están ellos tratando de volver a adaptar todo esto para que la gente, a los que les gusta las apuestas, este tipo de inversiones, pues vuelvan nuevamente acá.
2: Se está dañando la señal, Chabelo. Tienen que salir. Aquí estamos en esta transmisión en vivo desde la Plaza de Bolívar. La invitación para que todos los comerciantes vengan y también aprovechen este espacio para que nos cuenten cómo les ha ido, Chabelo.
0: No, Chabelo, tiene que salirse, Chabelo, más. Salirse más.
2: Dañó la señal ahí por el sector. Vamos a ver si la volvemos a obtener la señal con Chabelo que está en la calle. No, va a tocar reiniciar nuevamente. Aquí bueno, estamos acompañándolos.
0: Recuperamos la comunicación con Chabelo. Vamos con Santiago y con Lechón, que estamos en el otro sentido del centro. Carrera séptima entre la Plaza de Bolívar y el Parque de la Libertad. Chicos, Santi, adelante.
2: No. 7:39. Estamos en vivo desde la Plaza de Bolívar. Última hora, Pereira y Tropicana Pereira, que son de acá de Pereira. Y aquí estamos, acompañando a los comerciantes. Ahí sí, señor, cuéntenos.
3: Ahora sí.
2: Sí, señor.
4: Listo, venga. Estoy acá justamente en donde un video se volvió viral, en donde por segundos, venga, Lechoncito, venga por acá, en donde por segundos solamente un motociclista al bajarse de la moto se salva y le cae otro escombro a un vehículo. Estamos justamente acá en donde sucedió eso precisamente ya hace un mes de ese terremoto que nos sacudió fuertemente. El balance positivo es que ya se empieza a ver un poco más de flujo de los comerciantes, de la gente. Venga para acá, Lechón, mostrémosle a la gente, porque la gente ya se empieza a reactivar. Tenemos por acá un puesto de frutas que es muy famoso aquí en el centro de la ciudad de Pereira. Ahí tengo al Lechoncito corriendo porque la información es primero. Buenos días, ¿usted cómo está? ¿Cómo me ha ido? ¿Cuál es su nombre? Don Hernán. ¿Usted cómo le cambió la vida después del terremoto justamente hace un mes? Está muy difícil, cuenta. Usted vende lotería. ¿Cómo me le ha ido? ¿Las ventas han estado difíciles? Han estado muy difíciles. Más o menos, si hacemos un balance, ¿cuánto bajó las ventas de lotería al día? Más o menos. Más de la mitad, nos dice acá nuestro amigo Hernán, que vende lotería. ¿Usted se ubica más o menos por dónde en el día para que la gente lo busque? Él siempre está por acá, en la 17, dando la vuelta en el centro. Venga para acá. Hasta luego, don Hernán. Otro negocio muy famoso, muchachos y oyentes de Tropicana, la más bacana, Juan, a esta hora, también con Última Hora Pereira, son las llaves de Popocho. ¿Quién no conoce las llaves de Popocho? Ya se está reactivando todos estos almacenes que ustedes, que vemos por acá, por la 17. Venga para acá, Lechoncito. Ya se van reactivando poco a poco. Se van reactivando poco a poco. A ver, lleguemos acá donde nuestro amigo
0: Santi, vamos a volver ahorita contigo porque la verdad el audio no nos colabora mucho, no les estamos escuchando muy bien. Necesitamos mirar a ver cómo podemos mejorar ese audio para que las personas que nos están viendo, que ya tenemos aquí 831 en estas plataformas, sin contar el Instagram de Última Hora Pereira y de Tropicana Pereira, puedan escuchar muy bien, porque estamos mostrando unas cosas muy chéveres, pero el audio no nos está colaborando de la mejor manera.
3: Mire a ver si ahí le da, si ahí hablando, que aquí le hice una cosa. Si
0: habla ahí, Santi, habla. No, 7 de la mañana, 42 minutos en Cómo Amaneció Pereira de Tropicana. Tatis, hay unos comerciantes bastante afectados en este sector de la Plaza de Bolívar, de tantos. Son los que toda la vida hemos visto en los puestos de revista. Yo, que a mis 45 años, desde que estaba chiquito, he visto a los mismos. Le compraba a los mismos, las laminitas del álbum, el libro que uno le pedían en el colegio. Ya después, más grandecito, el periódico. No han podido trabajar los vendedores de periódico y revistas, en especial los que se ubicaban en esta zona aledaña al edificio Santiago Londoño y a la calle del Tubo. De hecho, usted, Tatis, está con uno de los más representativos de esta actividad económica, que no se ha dejado derrotar y que está vendiendo periódico. Adelante, Tatis.
2: Sí, señora, aquí estamos con la gente que vende el periódico, una lectura diaria que a uno le da tanta satisfacción, el crucigrama, el horóscopo, bueno, tantas cosas. ¿Cuál es su nombre?
5: Never González.
2: ¿Cómo me le ha ido?
5: Regular, hermano, lo que hace que perdí el puesto regular, hermano.
2: ¿Cuánto tiempo con el negocio?
5: Hace por ahí 56 años o más, hermano.
2: ¿Con eso levantó la familia, sacó adelante toda la familia?
5: Sí, señor, con todos.
2: ¿Hoy en día qué? ¿Nos toca en la mano?
5: En la mano, como lo comencé cuando era un niño que salía a vender en las calles y todo.
2: Bueno, la gente ha venido a comprar el periódico. ¿Todavía se está vendiendo el periódico para que vengan?
5: Sí, pero muy poquito, papi, porque la gente le da miedo salir, detrás de que el alcalde dijo que si no tenían nada que hacer al centro, no salieran. Entonces eso incluye mucho, papi, pero tenemos que seguir adelante porque de ahí, de mi negocio, dependían 6 personas, hermano.
2: 6 personas. Le pregunto, ¿vende qué tipo de periódico? ¿Solamente el que hubo o cuál se está vendiendo?
5: Tiempo y el diario y el que hubo. A veces saco crucigramitas y todo, hermano, y vendo.
2: Bueno, ¿desde qué hora lo pueden encontrar aquí en el centro, en la plaza?
5: A las 7, señor. Desde las 7 de la mañana, hermano.
2: Bueno, muchas gracias. Vamos para adelante. Vamos a volver a montar el negocio, ¿no?
5: Sí, ¿otra vez? No, si yo no expresé a Luis y el alcalde nos lo da otra vez, hermano.
2: ¿Otra vez volverán?
5: Tenemos que poner un puesto ahí, lo que sea, porque hace muchos años lo tengo, hermano.
2: No, y lo va a volver a tener, señor. Créame que sí. El vendedor de periódico, que tanto se necesita, está dando la vuelta aquí en la Plaza de Bolívar, vendiendo el periódico que usted va a comprar, no solamente para tener la información de los periódicos de la ciudad y a nivel nacional, sino también para que apoye a 6 personas. Escuchen bien, este señor trabaja para darle de comer, para darle vivienda a 6 personas. ¿Qué hay que hacer? Simplemente venir al centro de Pereira, comprar el periódico, léase el periódico y está apoyando a un empresario, Juan.
0: 7:44, volvemos con Chabelo a la carrera octava. Ya está como por la 22, ¿cierto, Chávez?
6: Juan, exactamente la 22. La 22 está. Erika, con la buena idea, ¿cómo vamos?
2: No está muy mal.
0: No le escuchamos.
2: Tiene que reiniciar. 7:45 en vivo desde la Plaza de Bolívar con Última Hora Pereira y con Tropicana Pereira.
3: Se me fue por el camino viejo. Pero bueno, así estamos. Seguimos en
6: esta mañana. Está muy viejito.
3: Seguimos en esta mañana. Pues en este mes después del terremoto que ha sacudido a la ciudad de Pereira, en esta mañana además con sol, y bueno, pensando en todo lo que hay y en todas las cosas que tenemos, que hay que aprovechar definitivamente, Juan, y es mirar si hoy viene y si nos acompaña el director de movilidad, y es lo del pico y placa, porque la verdad sí, la ciudad se pone muy lenta sin el pico y placa, y con este pico y placa tan restrictivo, con la cantidad de números, son 5 números que salen diarios. Entonces yo creo que lo mejor que uno puede hacer es como mirar a ver cómo lo puede replantear, si lo sectoriza, donde uno entiende que el centro pues todavía hay sectores que están demoliendo y todo, pero que se pueden empezar a mover de otra manera. Así que yo creo que sería bueno que lo replantearan desde la Alcaldía Municipal y desde el Instituto de Movilidad, que aprovecharan de una vez y pues nos contaran si piensan o qué o cuánto va a durar, porque hablan de temporal, pero pues también quieren hacer y aprovechar y reactivar.
0: 7:46 en cómo amaneció Pereira de Tropicana. Tatis, adelante.
2: Sí, señor, con más empresarios. Empresario es el que se levanta todos los días a producir, a hacer cosas buenas por la vida y también para sacar adelante. ¿Cuál es su nombre?
7: Arturo.
2: Don Arturo, ¿usted a qué se dedica?
7: Yo vendo frutas, vendedor ambulante, vendo frutas en la calle.
2: Vendedor ambulante de frutas. ¿Cómo le fue, cómo le ha venido yendo después de la tragedia?
7: Mira, yo apenas empecé nuevamente con el puesto que tengo y pues regular, porque inclusive yo voy para la alcaldía a hablar con el señor, a ver qué solución me da, porque dicen que están dando unas ayudas a todos los vendedores ambulantes. Pero lo que pasó es que me tocó viajar al valle, porque también...
2: Tranquilo, no se preocupe. Tuvimos familiares afectados en el valle, tuvimos situaciones que lo doblegan a uno.
7: Sí, entonces yo estoy cesado acá y... A ver qué ayúdame ahorita.
2: Sí, señor. Vendedor de frutas, ¿qué necesitamos de pronto? La carreta, necesitamos las frutas.
7: Sí, yo necesito, sí, necesito organizar mi puesto y para comprar frutas para trabajar.
2: ¿Usted era ambulante en un solo sitio o daba vueltas?
7: No, yo trabajo en un punto ahí en Autifarma, en Cuba.
2: ¿En Autifarma, en Cuba? ¿Y se le perdió el negocio?
7: Sí, se me perdió parte del negocio, entonces apenas estoy empezando a levantarme y...
2: Bueno, vamos a salir adelante. Me le toman los datos al señor, por favor, ahí en el cuadrito. Vaya allá para que me le tomen los datos, para mirar a ver cómo podemos ayudarle. Necesitamos entonces volver al negocio de las frutas.
7: Sí, claro que sí.
2: ¿Se le acabó el plante?
7: Sí, se me acabó el plante, porque será que todos estamos damnificados. Y hay que volver a empezar, hay que volver a echar para adelante, porque ya que Dios nos da una oportunidad de vida, hay que aprovecharla.
2: Sí, señor. Oiga. Así me gusta, bien motivado. Para que me le tomen los datos allá, miramos a ver cómo le podemos colaborar ahorita con las autoridades que nos van a acompañar. Son las 7:49 en vivo desde la Plaza Bolívar con Última Hora Pereira y con Tropicana Pereira.
0: Bueno, nos están llegando unos mensajes que me preocupan un poco, Mauricio, oyente y seguidores, y es con respecto a comerciantes que están tratando de reconstruir sus negocios. Sí.
2: Bueno, vamos a salir adelante. Me le toman los datos al señor, por favor, ahí en el cuadrito. Vaya allá para que me le tomen los datos, para mirar a ver cómo podemos ayudarle. Necesitamos entonces volver al negocio de las frutas.
7: Sí, claro que sí.
2: ¿Se le acabó el plante?
7: Sí, se me acabó el plante, porque será que todos estamos damnificados. Y hay que volver a empezar, hay que volver a echar para adelante, porque ya que Dios nos da una oportunidad de vida, hay que aprovecharla.
2: Sí, señor. Oiga. Así me gusta, bien motivado. Para que me le tomen los datos allá, miramos a ver cómo le podemos colaborar ahorita con las autoridades que nos van a acompañar. Son las 7:49 en vivo desde la Plaza Bolívar con Última Hora Pereira y con Tropicana Pereira.
0: Bueno, nos están llegando unos mensajes que me preocupan un poco, Mauricio, oyente y seguidores, y es con respecto a comerciantes que están tratando de reconstruir sus negocios, pero se están encontrando con muchas complicaciones en materia de la reglamentación o de la legalización del negocio. Entonces, me explico. Por ejemplo, en Dos Quebradas, en el sector de la Badea, ¿quién no conoce el Mirador del Dedo? ¿Quién no conocía el Mirador del Dedo? Porque pasara por ahí, porque se parqueó por ahí.
3: Y se cayó.
0: Ahí, no sean mal pensados, eso se llamaba el Mirador del Dedo porque uno se paraba a ver la ciudad y uno señalaba con el dedo, allá queda el cementerio, allá. No tiene ninguna otra connotación. Pero otros le ponían otro tinte. ¿Cuántos años el Mirador del Dedo, Mauricio?
3: Creo que es
0: ahí
3: de...
0: me está escribiendo el propietario del Mirador del Dedo y me dice, pagaba impuestos, sí, pagaba predial, sí, pagaba industria y comercio, pagaba SAICO y ASIMPRO, pagaba los otros impuestos que tienen que pagar los establecimientos de comercio nocturno. Y justo cuando logro que muchos amigos me ayuden con donaciones para tratar de levantar otra vez mi negocio, me llega la Secretaría de Gobierno de Oscar y me dice, usted ahí no puede construir. Esto es un lote del municipio. Pero para cobrarle predial, industria y comercio y todos los demás impuestos, ahí sí no era un lote del municipio. Se volvió un lote del municipio ahora que se cayó. Y que necesita licencia de construcción. Y que necesita no sé qué otros documentos más. Pues por favor, ¿dónde hemos llegado con esta situación? Cuando tratamos de levantarnos y cuando lo único que estamos haciendo, vuelvo y digo, yo soy aliado de la legalidad, yo no estoy de la mano de la ilegalidad, pero tratemos de colocarnos un poquito la mano en el considere y posibilitemos la situación. 7:50, Chabelo, lo intentamos nuevamente, por favor, Chabelito. Hágale ahí, hábleme ahí.
1: Hola, Juan, ¿cómo?
0: Sí, señora, ahí estamos.
1: Bueno, Juan, una de las actividades que tenemos que tener y es dónde podernos entretener, dónde podernos tener un momento de esparcimiento. Estoy en el gimnasio que se llama Sport Life, que queda aquí en la 23 entre octava y novena frente a la Universidad Andina. Aquí están a esta hora, vea, haciendo ejercicio, la gente teniendo entonces, un momentico, teniendo entonces, Juan, todo lo que son ese espacio para entretenerse, para estar uno acá. El gimnasio Sport Life, que pues afortunadamente ya tiene todos los servicios listos para la estación, porque ellos también tienen otra sede en el municipio de Dos Quebradas, allá al frente del sector de Postobón. Ese gimnasio de allá sí quedó cerrado. La gente de allá está viniendo a entrenar acá. ¿Por qué? Porque necesitamos el esparcimiento, necesitamos entretenernos, necesitamos hacer deporte, necesitamos utilizar el tiempo en actividades diferentes. Y qué bueno que a través del deporte lo podamos hacer. Y ellos acá entonces están listos para tener acá con todos los usuarios, con todas las personas que vienen a ejercitarse, a despejar la mente, a pesar de que en el recorrido que se hace por el centro de la ciudad de Pereira, ve uno muchas situaciones, muchas cosas allí que deprimen, pero venir uno a quemar adrenalina acá, a hacer ejercicio, a sudar, a quemar toda esta situación que le va pasando a uno en el día a día, el ejercicio sigue siendo parte importante, Juan.
0: No, y para la salud mental, Chávez.
1: Claro, Juan.
0: Para la salud mental, hermano, el ejercicio. Yo por eso aplaudí al alcalde cuando tomó la iniciativa de volver a implementar la vía activa el pasado domingo. Por favor, hay que salir a despejar la mente, hay que salir a entretenernos. 7:52, ya estamos con nuestra primera invitada, pero Tatis, quiero que por favor, para que no hagamos esperar mucho, porque estamos de la mano de los comerciantes, estamos reactivando el centro de Pereira, estamos dándole el apoyo a los emprendedores, a los que perdieron sus negocios, a los que apenas están reactivando, a los que quieren salir adelante. Tatis.
2: 7:53, ¿tu nombre?
6: Joana,
2: ¿a qué te dedicas?
6: Trabajo en una papelería en el Alcides Arévalo.
2: ¿En qué? En el Alcides, ¿no están abriendo?
6: Sí, abrimos desde el lunes. Fotocopias, también tenemos bisutería, juguetes, hacemos afiliaciones a Colpensiones.
2: ¿Todo esto lo encuentran en el Alcides?
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2: ¿Ahí lo van a encontrar? ¿Desde qué horas?
6: Desde las 8 hasta las 5, sí.
2: De 8 a 5 de la tarde en jornada continua. ¿Ya están abriendo redes sociales o algún WhatsApp para que la gente tenga contacto?
6: Sí, ya te digo el WhatsApp.
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6: Sí, señor.
2: Vale, muchísimas gracias.
6: Bueno, a usted.
2: Que te vaya muy bien. Ahí está pues la gente aquí en el centro, ya se está reactivando todo. Lo que ustedes tienen que hacer es venir a hacer las compras, lo que siempre hacían. Todo eso está reactivándose. Venga para acá, que ya los negocios están abiertos para ustedes desde las 8 de la mañana.
0: 7:53, gracias Tatis. Estamos en vivo a través de Cómo Amaneció Pereira en esta alianza informativa entre Tropicana, la más bacana, y Última Hora Pereira. en este homenaje cuando se cumple un mes de esta tragedia que nos partió la historia en dos a los pereiranos, pero que venimos también rindiendo este homenaje y reconocimiento a lo que hemos construido, lo que hemos hecho durante todas estas semanas en pro de reconstruir a nuestra ciudad. Por eso a esta hora de la mañana nos acompaña aquí en la Móvil Tropicana la secretaria de Infraestructura de la ciudad de Pereira, la doctora Diana Osorio, que no ha tenido unos días muy fáciles, ha tenido muchísimo trabajo y que es una de las protagonistas de que este proceso de reconstrucción en Pereira, de demolición y de recolección de escombros, se esté realizando de la manera que se está realizando. Secretaria, con los buenos días, bienvenida a este noticiero especial hoy cuando que conmemoramos un mes del terremoto. ¿Cómo está?
8: Bueno, Juan, bien, muchas gracias. Ya, lo tenemos prendido. No, pues básicamente te agradezco muchísimo por este espacio, que es fundamental este diálogo con los ciudadanos. Sí, lastimosamente hoy tenemos hace un par de minutos un mes de una tragedia que vivimos todos los pereiranos, pero estamos aquí, siendo resilientes, trabajando de manera decidida y con todo el corazón y el empeño por reconstruir a Pereira, y en esa tarea estamos todos.
0: Secretaria, yo la quería invitar a usted porque, venga que esta cámara me busca hacia mí, qué cosa tan berrada.
8: Me va a tener que ser más cerquita.
0: Venga, yo me muevo aquí un poquito. Eso. Y ya le cuadra la cámara a la secretaria, por favor, que... Jennifer. Gracias. A ver si no se mueve tan. Listo. Yo la quisimos invitar hoy porque quiero que usted de una manera muy pedagógica me explique cómo funciona ese proceso de las demoliciones. Entiendo que hay un punto que se llama el Consejo de Demoliciones, creo que
8: sí,
0: es así.
8: Sí.
0: ¿Cómo ustedes, cuál es el proceso que se surte para determinar que una casa, una edificación o un negocio debe de ser demolido a través de una resolución de la DIGER?
8: Bueno, es muy importante lo que estás diciendo para explicarles a todos. Primero tenemos un efecto que fue el sismo, que efectivamente deterioró muchísima infraestructura en la ciudad de Pereira. Estamos hablando que tenemos más de 110 mil personas afectadas, alrededor de unos 47 mil hogares afectados y más de 23 mil propiedades y hogares que fueron afectados. De eso nosotros hemos evaluado 9.900 en un mes de evaluaciones de edificaciones en la ciudad de Pereira. Lastimosamente hemos encontrado que muchas de ellas han sido afectadas de una manera importante y algunas, no todas, tendrán que ser demolidas. Frente a ese proceso, ¿qué es lo que pasa? La DIGER, en la primera evaluación de daños, se identifica de manera clara la necesidad del daño en la infraestructura. Después hay un segundo concepto estructural por técnicos que determinan que la única solución y alternativa es esa. Y quiero decir acá, nuestro propósito es proteger los ahorros, el patrimonio y la vida de la gente, y es la última opción que tomamos como administración municipal. De allí entonces pasa si se requiere un tercer concepto técnico, si hay diferencias sobre el primero y el segundo concepto técnico, y pasa a un comité de evaluación de demoliciones para poder avanzar y ya tomar la decisión. Una vez declarado este comité técnico, donde hay cuatro estructurales adicionales evaluando, pasa al Consejo de Gestión del Riesgo, donde allí las entidades, tanto la administración municipal como quienes hacen parte de este proceso, entidades de socorro, entidades prestadoras de servicios públicos, se toma la decisión y después se genera una resolución firmada por el alcalde de Pereira, nuestro alcalde Mauricio Salazar, donde se notifica a la Secretaría de Infraestructura la necesidad de iniciar el proceso de demolición. Hoy llevamos 255 predios, digamos edificaciones, con necesidades de entrar ya a procesos de demolición inmediata porque representan riesgo para la población y riesgo en todo sentido para quienes habitan, inclusive los propietarios aledaños y quienes transitan por estos lugares. Ya hemos superado las 70 demoliciones a la fecha porque tienen que ser controladas. Es un proceso que articulamos con movilidad, con la policía, con gobierno, con las empresas prestadoras de servicios públicos, porque hay que desconectar el gas, hay que hacer los cierres en el tema eléctrico, el agua, o sea, eso tiene todo un proceso operativo y estamos tratando de avanzar rápido. No ha sido sencillo porque son actividades operativas riesgosas en donde vemos que en diferentes frentes estamos avanzando y que tenemos que seguirlo haciendo. Pero además de las demoliciones, estamos recolectando escombros en toda la ciudad. Tenemos más de 20 frentes en toda la ciudad, área urbana y rural, recogiendo escombros porque necesitamos habilitar la ciudad, habilitar los centros de la ciudad para que nuestra ciudad vuelva a vivir.
0: Secretaria, ¿qué pasa en el caso de que el propietario de la casa, pongamos un ejemplo, una vivienda que ustedes ya le hicieron una valoración, la DIGER, hay una resolución que dice que hay que demoler, pero el propietario realiza un estudio particular con un ingeniero particular que dice que no es necesario? ¿Ahí cómo entramos a conciliar ese proceso?
8: Solo con el estudio de patología. Sí, que digamos es un análisis mucho más detallado, porque realmente las necesidades de demolición son evidentes, ¿sí? Y solo allí lo llevamos y lo revisamos. Esto debe pasar en el propósito antes de que llegue la resolución, porque la resolución ya es un mandato, porque esa infraestructura está representando riesgos para la ciudadanía. En ese caso, entonces, con el estudio de patología se lleva a un análisis de comisión, y si efectivamente, pues simplemente se hacen los actos administrativos que echan atrás, pero con un compromiso de quienes asumen, o sea, los propietarios de esta edificación, de restablecer de manera inmediata, porque no es solamente el riesgo que tiene el propietario, sino sus vecinos, quienes transitan. Y lo otro, necesitamos habilitar el centro. Hoy estamos cerrando calles porque tenemos edificaciones de gran riesgo de colapso y estamos cerrando nuestros comercios, nuestros hoteles, y hoy lo que necesita la ciudad es reactivación.
0: 7:59. Mauricio, el alcalde de Pereira ayer anunció a través de sus redes sociales el inicio de la recuperación y construcción de la infraestructura educativa. Miremos el video y ya entramos a hablar con la secretaria sobre este tema.
9: Familia, empezamos el proceso de rehabilitación y reconstrucción de las sedes educativas de Pereira. El 100% de ellas tuvieron afectaciones. Algunas toca demolerlas y reconstruirlas desde cero. No hay tiempo que perder. Por eso vamos a trabajar dos turnos diarios, desde las 6 de la mañana y hasta las 10 de la noche, de domingo a domingo, hasta rehabilitar absolutamente todas las sedes educativas del municipio de Pereira. Juntos, de la mano de Dios, reconstruiremos nuestra ciudad.
0: 24 horas, de domingo a domingo, es el compromiso de la administración municipal para recuperar la infraestructura educativa. Secretaria, el alcalde dice que hay unas que hay que a terminar de tumbar y reconstruir nuevamente. ¿Las tiene claras? ¿Cuáles son? Yo puedo pensionar la de San Nicolás, por
8: Total,
0: ejemplo.
8: Total, esa es una de esas.
0: ¿El megacolegio de Samaria?
8: Bueno, hay unos temas, y es que no es demolición total. O sea, hay demoliciones parciales, y lo otro que vamos a llevar es que es una estrategia de cumplir normas. Vamos a hacer los reforzamientos de gran parte de la infraestructura educativa de la ciudad. Pereira tiene 167 sedes educativas y todas, sin ninguna excepción, tuvieron afectaciones. Ahora, necesitamos hacer intervenciones tempranas para volver a clase, para retornar la normalidad. Hoy estamos trabajando 2x1, 3x1, y es que en una misma infraestructura tenemos 3 instituciones de manera alternada. Estamos trabajando con la virtualidad para que nuestros chicos y nuestros niños y jóvenes regresen al sistema educativo. Entonces, estamos rehabilitando de manera oportuna 47. Tenemos 13 con riesgo, unas de ellas de colapso total, otras de colapso, digamos, parcial, y hoy en este momento nos encontramos haciendo los estudios, ¿sí?, para determinar este grado de afectación y de manera muy rápida poder avanzar en la reconstrucción. Decirte también que hemos tenido la solidaridad del gobierno nacional, de empresas nacionales y locales en la reactivación y la recuperación de nuestros colegios.
0: Estos procesos de demolición y de recolección de escombros que hemos visto durante toda esta semana, secretaria, ¿eso lo estamos haciendo con recursos del municipio?
8: Claro que sí, nosotros estamos avanzando en este ejercicio, estamos poniendo un aporte muy importante. De hecho, el Consejo Municipal hace poco, unos recursos que nos habían aprobado, logramos direccionarlos para atender la emergencia de manera inmediata, no solamente para la recolección de escombros, sino para la rehabilitación de las instituciones educativas, para el proceso de rehabilitación de los puentes. Tenemos 26 puentes, 11 peatonales, y además de los viales que necesitan hoy rehabilitación, que están cerrados o que simplemente tienen paso parcial, pero que hoy necesitamos atenderlos, y sin contar los taludes de la ciudad de Pereira.
0: Secretaria, yo sé que aquí en la siguiente pregunta que le voy a hacer pueden haber unos temas un poquito complejos, pero si usted hasta donde me pueda contestar. Le quiero preguntar por las edificaciones muy altas que no pueden ser demolidas, sino que tienen que ser implosionadas. Y quisiera hablar en una en especial que nos ha dolido a todos los pereiranos por lo que representa para nosotros y por lo que ha representado para la ciudad. Estoy hablando del edificio Invico. Con este edificio y con los otros que ustedes han tenido la oportunidad ya de evaluar y de tener una estudios patológicos que determinen que no hay nada que hacer, ¿esas implosiones cómo avanzan? Porque entendemos que eso vale mucha plata y que son cosas que nunca se ha tenido experiencias en el país de hacerlas. Estamos hablando de que Invico está en medio de la ciudad, de una zona residencial. ¿Qué nos puedes contar de eso?
8: Bueno, lo primero es que ya tenemos las evaluaciones técnicas que efectivamente confirman lo que estás diciendo. Nosotros ya nos hemos sentado con los administradores de las propiedades horizontales de los edificios que tienen estas circunstancias. En este caso, Invico ya también fue incluido en el Comité de Gestión del Riesgo, dando la orden de demolición de esta infraestructura. Nos hemos sentado con el director del Fondo Nacional, el Fondo Milagro, a nivel nacional, con la gerente ya departamental, la doctora Ana María Cuartas, para avanzar en este proceso. La determinación del señor alcalde es que avanzamos con este ejercicio. Es un tema que no da espera porque está en un centro, en un punto neurálgico, donde puede afectar además infraestructuras importantes alrededor, y estamos colapsando un nodo de vehicular y peatonal estratégico de la ciudad. Entonces, estos temas ya estamos caminando para avanzar rápidamente en esta contratación. Sí vale mucha plata porque además estos ejercicios requieren explosivos, procesos de seguridad, preparación, una serie de procesos complejos de seguridad, y que son recursos que en este momento son muy importantes, y por eso estamos levantándole la mano al gobierno nacional para que nos dé la mano y apoye este proceso.
0: Finalmente, secretaria, porque entendemos que ya tiene una agenda bastante ocupada en estos días, le quiero preguntar una cosa, y antes de preguntarle lo quiero resaltar. Mire, me ha parecido, yo sé que muchas personas lo podrán criticar, pero pues nosotros aquí no lo criticamos, sino que antes lo resaltamos, y es que paralelo a la atención de la emergencia, paralelo a las demoliciones, paralelo a la recolección de escombros, la ciudad continúa en sus procesos que venían adelantando en el tema de cero huecos, de los tapados, en el tema de la obra de corales, en los temas de las mega obras que teníamos en la ciudad. Y es que le quiero preguntar precisamente eso, es cómo se toma una decisión de, un momentico, no nos vamos solamente a enfocar a reconstruir y a tratar de levantar una ciudad, sino que no podemos parar con lo que veníamos haciendo, que es el propósito de tener una mejor ciudad.
8: Total, y te agradezco mucho esta reflexión, porque ese es el mensaje de los ciudadanos. Tenemos que seguir adelante, tenemos que ser resilientes. Nuestra ciudad necesita avanzar y no podemos parar nuestras grandes obras. Tener la infraestructura de Corales, que además les fue muy bien en el sismo, sin parar, eso nos dignifica y nos llena de orgullo. Primero porque estamos generando empleo, estamos generando desarrollo económico, desarrollo de proveedores. Asimismo pasa con toda la estrategia de rehabilitación vial. Hoy la ciudad todavía tiene muchas zonas donde nuestras vías están afectadas, y que estos ciudadanos tienen el derecho de gozar de una buena infraestructura vial. Por eso seguimos trabajando en esta materia, vamos a reactivar la economía, vamos a seguir trabajando con estos grandes proyectos de desarrollo, y no solo con los que afectó el sismo, sino con los que avanza Pereira, con los que les da el progreso.
0: Ahí está, ella es la secretaria de infraestructura. ¿En qué porcentaje vamos de demoliciones, secretaria?
8: Bueno, te cuento, en este momento tenemos 255 aprobadas, ya llevamos más de 70, y podemos estar superando por ahí más o menos las 400 demoliciones en la ciudad de Pereira. Estamos terminando las evaluaciones, hoy estamos en un diagnóstico preliminar de 2000 predios y edificaciones que requieren algunos temas de evaluación. Obviamente esperamos que no sea ese número, pero sí necesitamos garantizar que las familias reactiven sus procesos de reforzamiento estructural y demás en esta infraestructura, y efectivamente demoler aquellas que generan un riesgo total para la ciudadanía.
0: Es decir, que se vienen días de imágenes tristes para la ciudad.
8: Sí, es un momento muy difícil, créeme que se le coge a uno el corazón, porque sé que es el patrimonio, el ahorro, una vida de las personas que están allí, adultos mayores, hay grados de vulnerabilidad, pero es la circunstancia que estamos viviendo. Estas familias no están solas, están acompañadas por la administración municipal, por el gobierno nacional, y ahí tendremos que trabajar para acompañarnos juntos para sacar a Pereira adelante.
2: Secretaria, le pregunto algo, ¿hay algunos sectores donde ya no se puede volver a desconstruir? Que hayan determinado ustedes, aquí esto se cayó y no se volverá a construir,
0: se cayó en el centro.
8: Claro que sí, o sea, tenemos algunos temas, sobre todo en algunos llenos antrópicos, en el caso de Legoyá, también tenemos ahí unas restricciones en términos del alto nivel de vulnerabilidad que tiene estas zonas. Esto es un ejercicio porque Pereira hay que reconstruirla, pero hay que renovarla y hay que repensarla, porque no podemos llevar a los ciudadanos, a los empresarios, a que vuelvan a vivir una situación como esta. Nos tenemos que preparar, tenemos que mejorar las técnicas constructivas, tener mayor control y seguimiento a los procesos constructivos de la ciudad, construir de manera adecuada y garantizar que nuestra infraestructura pública también cumpla los parámetros de seguridad y de estructuras que requerimos.
0: Secretaria, muchas gracias, muy amable por estos minutos, y bueno, desearle todo, yo no sé si éxito, si suerte, no, desearle que Dios los acompañe y les dé sabiduría en estos procesos que se vienen para nuestra ciudad. Muchas gracias.
8: No, a ti muchas gracias, a todos que nos acompañan, recibimos con amor y con confianza en Dios de que nos guía en este camino y dando lo mejor de nosotros por nuestra ciudad.
0: Muchas gracias, secretaria. 8:08, vamos con Santi. Se encuentra al lado del Hotel Diveni, una de las estructuras símbolo de esta tragedia, y que hoy, pues que se cumple un mes, también es protagonista. Santi.
10: Bueno, ya Juan, después de un mes, oyentes de Tropicana, la más bacana de última hora, Pereira, estamos acá justamente en el Hotel Diveni, como bien lo estaba mencionando Juan, en donde se lleva un acto de conmemoración por parte de la policía y aquí de la ciudad de Pereira, en donde venga Lechoncito, mostremos un poquito, se está llevando a cabo un bonito homenaje pues a las personas de este hotel que lamentablemente perdieron la vida. Minuto de silencio, también palabras de un sacerdote acá haciendo un bonito homenaje. Ahí vemos a la policía quienes están haciendo un bonito homenaje, y por allá vemos una calle de honor. Enfóqueme ahí, lechoncito. Eso sí, sí señor. Acá estamos en un minuto de silencio, hablando un poquitico pasito. Ahí a todas las personas que lamentablemente en esta parte, en este hotel Diveni, recordemos que en el primer piso era un supermercado de Ara, el edificio. Se está llevando acá un muy bonito reconocimiento, conmemoración, después ya de un mes de este terremoto que nos sacudió fuertemente el 10 de agosto. Un muy buen reconocimiento a las personas que ya no están. Minuto de silencio.
3: Están en el minuto de silencio, Juan, en este momento. Para los que quieren ver las imágenes, estamos en vivo a través de Última Hora Pereira, Tropicana Pereira, en todas las redes sociales, en nuestro YouTube, Tropicana Pereira 100.7. Ahí pueden ver el minuto de silencio. Están los organismos de socorro también.
10: Venga, le echo un por acá. Venga por acá, le echo. ¿Qué le podemos contar a los oyentes hoy en ese momento, haciendo un acto muy bonito a las personas que ya no están acá, en donde estaba el Hotel Diveni?
11: Bueno, a todos un saludo institucional de parte de la policía de los colombianos. Desde el primer momento la policía estuvo en
10: sí, todo, señor.
11: Activamos el sistema de emergencias y sin duda los números de cuántos se rescataron y a cuántos se salvaron son muchísimos. Pero solo este espacio de hoy de la policía, una ofrenda floral para, primero, en homenaje a las víctimas, a los que en ese momento tienen un familiar que no está con ellos en un desayuno, en un momento en familia, pero al mismo tiempo los que desaparecieron y aún estamos en búsqueda de ellos, les enviamos un especial saludo de condolencia.
10: Parte de tranquilidad a los oyentes y a los seguidores en ese momento, que la policía sigue trabajando y haciendo lo posible para tener y mantener la seguridad en la ciudad, que es supremamente importante, coronel.
11: Esa es nuestra labor, esa es nuestra misión y nuestra responsabilidad. Por eso estos hombres, mi lealtad y mi respeto a estos hombres, policías y mujeres que con su gallardía sostienen la seguridad de la ciudad. Y en este momento vamos a hacer una estrategia sin precedentes para activar el comercio. Vamos a reforzar
10: cuatro
11: veces más la seguridad de la ciudad para que ya se pueda comenzar a abrir los negocios y la economía. Bueno. Y vamos a tener seguridad permanente día y noche. En la noche hay muchísimos policías aquí. Solo patrulla la soledad y el policía en las noches en la ciudad de Pereira.
10: No queda más que darle las gracias al coronel Ochoa y que se lo extienda a todo el departamento de policía de la ciudad de Pereira. Policía Nacional, gracias por todo ese acompañamiento que nos hacen y por cuidar la ciudad. Muchísimas gracias.
11: Dios y Patria, y un especial saludo a su entera disposición siempre los policías de los colombianos, los policías de la metropolitana. Honor y respeto a ellos y honor y respeto a ustedes.
10: Bueno, muchachos, el coronel Ochoa en ese momento en donde se está rindiendo un homenaje a las personas que ya no están, a las personas que de alguna manera u otra perdieron un familiar. Información a esta hora con Tropicana, la más bacana. Sigue acá el momento de silencio por todas las personas que ya no están, por las personas que lo perdieron, por las personas que ya no tienen ese familiar, por las personas que ya no tienen ese negocio, pero que seguramente nos vamos a volver a levantar y vamos a salir todos adelante. La Policía Nacional rindiendo un muy bonito homenaje a esta hora, ya después de un mes de esta catástrofe que nos golpeó fuerte, pero nos vamos a levantar de la mano de todos. Y algo muy importante que está mencionando el coronel, y es que va a reforzar mucho la seguridad para que el comercio vuelva a reactivarse. Supremamente importante eso.
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2: 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Aquí estamos, son las 8 de la mañana, 16 minutos. Más invitados a esta hora de la mañana con Juan.
0: 8 y 16, sí señor. Chabelo, seguimos de la mano de los comerciantes de Pereira. Ahora sí ya lo vemos bien. ¡Ah, qué maravilla, qué diferencia, qué imagen, qué compromiso, qué actitud! ¿Cómo le cambió hasta Laura usted?
13: Ole, Juan, bueno, estoy acá, Jorge Eduardo. La señor. 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Jorge, muchas gracias por estar aquí presente, por seguir apoyando a un sector tan importante como lo es el sector de la confección aquí en nuestro eje cafetero, en nuestra ciudad de Pereira.
14: Primero, buenos días, muchas gracias por tenerme en cuenta. La idea es pues seguir colaborando, activando el comercio, permítanos trabajar en lo que yo digo, no tanto en las ayudas, sino trabajar, que podamos salir a entregar máquinas, atender los clientes. El sector está muy golpeado y pues la idea es poner lo que nosotros sabemos hacer. Máquinas de coser, repuestos, servicio en todo lo que tenga que ver en máquinas.
13: Para toda la gente que tiene su taller de confección, que de pronto necesita ampliar, porque sabemos que hay muchos que en estos momentos dicen, venga, me quiero formar un nuevo trabajo porque sí, hay una oportunidad muy especial. ¿Cómo hacen para contactarse con ustedes?
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13: 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Oiga, Juan, de las historias, ahora hablábamos acá con Jorge Eduardo. Jorge Eduardo nos decía, no me fui porque todavía tengo facturas para pagar en este mundo. Tengo muchas cosas para hacer y todo eso. Sí. Lo salvó su perrita, ¿cierto?
14: Correcto.
13: ¿Qué fue lo que pasó?
14: Ella se desvió hacia otro lugar cuando íbamos saliendo. Por instinto sale uno. Y pues ella tomó otra ruta. Mi hija se fue detrás de ella y yo por buscarla pues salí hacia otro lado y pues lastimosamente mi vecina que venía detrás y sufrió las consecuencias de un muro que cayó y pues la mató.
13: Ay, Dios mío, las historias, pero esta pujanza y esta fuerza que tenemos entonces todos los pereiranos, todos los risaraldenses, para salir adelante de cualquier tipo de situación. 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
0: Qué bueno.
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13: 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Ya saben, entonces, otra empresa que le apuesta a seguir tejiendo ese tejido humano que tenemos aquí en la ciudad de Pereira.
0: Sí, señor. Chabelo, si me escucha, lo están esperando,
13: sí, señor,
0: los comerciantes del Centro Comercial Lago Plaza, que también se encuentran un poquito afectados y que quieren que la gente sepa que ahí están abiertos, que ya está el parqueadero, está abierto y que ahí los pueden visitar. Puede preguntar,
13: bueno, dale, que nuestro amigo voy.
0: Daniel Toro, que lo está esperando ahí. 8:20 en Cómo Amaneció Pereira de Tropicana. A esta hora de la mañana le damos un cordial saludo y una bienvenida muy especial al señor director del Instituto de Movilidad de Pereira, doctor Mauricio Vega, que muy amablemente nos ha querido acompañar para que hablemos de todos estos procesos de movilidad en el paralelo al tema de la recuperación de la emergencia, la modificación al pico y placa que se registró recientemente, los resultados que ha tenido esto, cómo nos ha ido con los trámites, la nueva sede, bueno, varias cositas. Director, con los buenos días, ¿cómo amanece? Bienvenido. ¿Ya lo tiene prendido? Ya está prendido mi hijo, el hombre ya es ducho en eso. Bueno, director, es que yo empiezo por lo maluco o por lo bueno.
15: Todo es bueno porque estamos vivos.
0: Ah, no, eso sí es
3: que
0: verdad.
3: Yo pregunto lo maluco, usted pregunta lo bueno.
0: Eso sí, sí, sí. Espere, yo le dejo lo maluco a Mauricio, que él es, usted le ve el perfil, él es más de lo maluco.
3: Ah, pero
0: yo ya cosa. Más de lo bueno. Entonces, despache con lo maluco.
3: No, mentiras. Director, bienvenido. Gracias por siempre estar presente, por haberle dado la cara a la ciudad en el sentido de movilidad, que eso yo la verdad se lo agradezco porque no se veía, y no se veía hace mucho rato. Por lo digo, yo me encargo de lo maluco. Le quería hacer una pregunta. La gente está algo inquietante con el tema del pico y placa. ¿Por qué? Porque siente que está siendo demasiado duro, porque son 5 dígitos que se sacan de una vez, y eso en cantidad de carros, no sé cuánto tengan ustedes, las cifras son muchas, pero dicen que debería ser ya sectorizado, que digamos uno entiende que el centro de la ciudad de Pereira está afectado, que hay demoliciones y muchas cosas más, pero digamos hay barrios, hay periferias que uno debería decir, bueno, esto no necesita pico y placa. ¿Ustedes qué han pensado sobre eso? Porque además es muy importante lo que ustedes decidan, y se lo voy a decir así, porque lo que ustedes decidan lo decían enseguida, en el municipio vecino, que es Dos Quebradas. Entonces, siempre, igual como trabajamos como hermanos, sí es importante como decirle a la gente, o sea, ¿qué va a pasar? ¿Por cuánto hasta la medida? Yo sé que usted desde el principio lo dijo que era temporal, que sabemos la cuestión, por qué es, o sea, es lógico. Pero ¿no han pensado de pronto ya como decir, bueno, en algunos sectores no vale la pena tener este pico y placa, que no sea tan restrictivo como está en este momento?
13: Bueno, muy interesante la pregunta, y mejor aún poder aclarar y explicarle a todos los oyentes realmente cuál es el origen, la esencia y el fin de este pico y placa. Nosotros desde el Instituto de Movilidad y el alcalde Mauricio Salazar Peláez, en un acto responsable y en un acto de preservar la vida humana y conservar la vida también de todos los peatones, también de las personas que utilizan los vehículos y las motos, por eso es que hay unos cierres. En este momento y cada día van apareciendo más estructuras en riesgo de colapso que deben ser demolidas. Entonces sería una irresponsabilidad y un acto arbitrario tener vías abiertas cuando se están haciendo demoliciones. Es una medida extrema, pero no es una medida arbitraria, es una medida responsable.
16: porque cuando se va a hacer una demolición hay que cerrar un perímetro, y no es solo la demolición, en este momento hay muchas estructuras en riesgo de colapso, y estas estructuras, como lo evidenciamos la semana pasada en la carrera séptima en el edificio Antonio Correa, cuando estaba cayendo un aguacero enorme el lunes de la semana pasada al mediodía, se desprendió una parte del antepecho de este edificio, donde no hubiera estado cerrado, hubiera ocasionado otra tragedia. Entonces tenemos que tener un poquito de cariño, de corazón con nuestra ciudad y de cultura ciudadana. ¿Por qué cultura ciudadana? Porque nosotros desafortunadamente no hemos entendido la situación por la que estamos pasando, y la movilidad debe estar en una buena manera, porque las volquetas deben ir a las escombreras a depositar todos estos residuos que quedan de las demoliciones. Pero también hay algo que yo quiero compartirle a toda la audiencia que nos escucha, y es: este sismo nos dejó fuera de servicio el 47% de la red semafórica. Y aprovecho esta oportunidad para darle las gracias a todos y cada uno de los agentes de tránsito que, en una forma decidida, comprometida, incondicional y muy profesional, han estado de día, de noche, a la intemperie, con el sereno, con el sol, poniendo el granito de arena para hacer la apuesta por la movilidad. Sabemos que en este momento no estamos pasando por una época buena. Todo el tema de salud mental, estamos alterados, hay personas que perdieron la casa, el trabajo, quedaron con lo que tenían puesto, pero lo ideal es poder tener esa resiliencia y salir adelante, porque Pereira se reactiva nuevamente.
0: Pero el pico y placa, director, primero explíqueme por qué fue la modificación del pico y placa. Obviamente, pues de la última, la reciente, y quitamos los sábados del pico y placa, pero colocamos cada viernes una placa que se repite. Es decir, por ejemplo, esta semana, hoy tiene restricción las placas impares, y mañana viernes tendrá nuevamente restricción las placas impares. Yo entiendo que ustedes esas medidas las toman luego de un análisis, luego de unos procesos, eso no se toma hacia la deriva, pero quiero que de pronto el pereirano que nos está viendo entienda cuál es la justificación.
16: Bueno, esto se hace bajo unos estudios de flujo de tráfico. Antes del terremoto la ciudad estaba un poco colapsada en el tema de tráfico, y no es un secreto para nadie que en los últimos 7-8 años el parque automotriz ha crecido geométrica y exponencialmente, o sea, ha crecido vertiginosamente, y la infraestructura vial no está dando abasto y no tiene la capacidad que todos quisiéramos, porque desafortunadamente o afortunadamente aquí nosotros no tenemos una cultura vial, y las personas son una sola persona en su vehículo, y nosotros no nos reunimos con el vecino, con el amigo, con el compañero de trabajo y montamos una ruta. Hay otro tema importante: más del 40% de los parqueaderos de la ciudad en este momento están inservibles. Entonces, sí, si sacamos un vehículo, ¿dónde lo vamos a poner? Total. Hemos sido condescendientes con las motos, por eso, pensando también en las personas que tienen que laborar, que tienen que llevar los niños al colegio, y de hecho los domiciliarios

0: tres días y la otra semana solo tendrían dos días. Entonces, para compensarle ese día que la persona no tiene pico y placa, se le compensa y se le repone la semana siguiente. Por eso es ese tema alterno, y si invitamos a toda la ciudadanía para que esté muy pendiente de las redes, también es importante, como apenas estos cambios de una u otra manera generan impacto, no vamos a hacer ninguna medida temeraria, sino que estos primeros viernes van a ser pedagógicos y culturales.
1: Bueno, ¿de qué depende que volvamos a la que teníamos antes? ¿O por cuánto tiempo vamos a estar con esto? ¿De qué depende?
0: Todo depende de la celeridad, la prontitud y la dinámica que le podamos dar a las demoliciones. Cuando hay una demolición hay que cerrar un perímetro no inferior de 8 cuadras a la redonda para poder preservar y cuidar la vida. En este momento, y tristemente lo tengo que decir, tenemos alrededor de 500 entre edificios y casas que están en riesgo de colapso y tienen que ser demolidas. Y tenemos unos muy, muy grandes, como es el del sector de Invico, el Parque La Rebeca, el edificio Colombia, acá en la carrera octava, con 22 y 23. Y así tenemos un sinnúmero de estructuras que están en riesgo de colapso y no podemos ser de pronto irresponsables en no preservar la vida de todas las personas que circulan por la vía.
1: 8:28 en Cómo Amaneció Pereira de Tropicana. Director, yo sé que tiene una agenda muy ocupada y lo quiero aprovechar de la mejor manera.
0: Tranquilo.
1: Nos preguntan mucho por los trámites, ¿no? Porque pues la vida siguió. Gracias a Dios las personas que sobrevivieron siguieron con su vida y la vida sigue con el quehacer normal y cotidiano. Entonces muchas personas se me venció la licencia de conducción. Tengo que hacer el traspaso de un vehículo. ¿Ya estamos con todos los trámites normales allá en la nueva sede o hay algunas limitaciones? Entendemos que ustedes perdieron mucho mobiliario, mucha tecnología. El tema del archivo es un tema que hay que conservar de una manera muy protocolaria, pero todos los trámites que normalmente se hacen en el Instituto de Movilidad, ¿se están haciendo?
0: Nosotros, y gracias a Dios, pudimos hacer una reacción inmediata y rápida y pudimos ubicar una bodega, un local en la avenida 30 de agosto, número 87-363, enseguida de la Fiscalía, en el sector de Belmonte. Nosotros en este momento tenemos habilitados todos los servicios. ¿Cuáles son esos servicios? Los certificados de tradición, las licencias de conducción, los traspasos, los duplicados, las matrículas, los trámites del RUN, los cursos que deben hacer las personas cuando hacen las infracciones. Tenemos absolutamente todos los servicios habilitados y disponibles, y tenemos un horario de lunes a viernes de 8 de la mañana a 5 de la tarde en jornada continua.
1: Los sábados no.
0: Los sábados no, habilitamos las dos primeras semanas los sábados para ponernos al día y hasta los domingos. Y los sábados los habilitamos a fin de mes, pero por ahora el flujo de las personas y los trámites están completamente al día y estamos atendiendo, disponibles y atentos, todos los requerimientos que tengan los ciudadanos.
1: Muy bien, 8:30, ¿alguna pregunta Mauricio tiene para el director? Tatis, ¿tiene alguna pregunta?
2: Pues me estaban preguntando ahora que con respecto a la gente que le han detenido su moto, se la han llevado a los patios y están en todo este proceso
1: por cualquier infracción.
2: Exactamente.
1: Queda inmovilización.
2: Entonces dicen que ya se le subió mucho el presupuesto, o sea, decían, bueno, fue tal infracción, yo la pagué, pero pasó el terremoto, pasó todo eso. ¿De pronto le van a dar un alivio a estas personas? ¿Van a tener una posibilidad de hacer un pago diferente o algo? Porque es que se le fue todo este mes.
1: O sea, se le prolongó los días en los patios producto del terremoto.
2: Claro,
1: o sea,
2: sí, señor. Entonces, sí, bueno. ¿Han pensado de pronto en esto, pues, secretario?
0: Nosotros nos tenemos que regir por la norma y de hecho en el tema de todo lo que tiene que ser con actuaciones judiciales en las inspecciones de tránsito, los términos están suspendidos hasta mañana. Mañana se reactivan. En el tema de los patios, todos esos términos estuvieron suspendidos 2 semanas, pero pasando las 2 semanas ya se reactivaron porque ya teníamos servicio, estaba habilitado RUN, estaba habilitado SIMIN, entonces ya estaba toda la tramitología lista.
1: ¿Pero se le van a cobrar esas 2 semanas?
0: No, esas 2 semanas no se cobran, se congelan y quedan en stand-by.
1: Ah, bueno, Tati, ¿no? Entonces invite a desayunar que no se le va a escuadrar la
2: cara. A mí no me cojan con eso, señor.
1: 8:32, director, muchas gracias.
0: Es muy importante este espacio, yo sí quiero de verdad que todos los pereiranos le pongamos el corazón a esta reactivación y a esta dinaminación. Esta no es una medida arbitraria, es una medida pensando en poder conservar, en poder preservar. Pero también es importante, y tengo que decirlo con tristeza, nosotros estamos administrando la ciudad con corazón, pero le estamos poniendo autoridad. Es triste ver cómo hay una excepción especial para circular las motocicletas,
1: ¿sí?,
0: y están abusando porque salen sin la revisión técnico.

0: mecánica, sin el SOAT, sin la licencia de conducción, no se ponen el casco, el chaleco reflectivo. Y también el llamado para todas las personas que manejamos vehículos, antes de salir, revisemos la documentación. De verdad que es mejor mirar si tenemos el SOAT al día, la técnico-mecánica, y no tener que ser inmovilizado, ir a los patios, retirarlo, pagar el comparendo. O sea, si le ponemos un poquito de cariño, yo sé que entre todos, poniendo un granito de arena, vamos a tener una buena cultura ciudadana y Pereira se reactiva, Pereira renace.
1: Y como que nos quedamos en el día del terremoto, porque muchos motociclistas siguen violando vía, se siguen saltando los andenes, y como que parece que seguimos en la tragedia, y a ellos hay que aplicarle la norma, porque pues no podemos permitir que ahora nos afecte la integridad o la vida de otras personas. Director, muchas gracias.
0: Muchas gracias a ustedes por el espacio, que Dios los bendiga, y de verdad que muy amables.
1: Váyase con esa dudita del pico y placa. Bueno, niño. Mauricio Vega, director del Instituto de Movilidad de Pereira, a esta hora de la mañana, en ¿Cómo amaneció Pereira, don Mauricio? Lo que pasa es que uno tiene que entender a la gente, pues está afectada también por ese tema.
2: Sí, claro. Es que, digamos, ahora estaba escribiendo por acá, veía uno de los comentarios, Juan, que decía, y decía lo siguiente, que ella trabaja en el sector rural y que entonces para moverse en su carro no puede porque pues tiene todo este cuento del pico y placa. Entonces esto vuelve un poco complejo, la movilidad. Y uno entiende también de parte y parte pues el riesgo que corre la gente en la calle, pues decir así, salir masivo, la vibración, que todo el cuento, todo lo que se ha hablado durante todos estos días. Pero también había una pregunta por acá muy interesante. Entonces, si las demoliciones se demoran un año, ¿vamos a estar con este pico y placa? Es una muy buena pregunta como para saber si qué va a pasar ahí. Pero bueno, mire, ya son las 8 de la mañana con 34, ya es una hora que estábamos en este homenaje de este mes, y se empieza a ver gente en el centro. No se ve la gente que se veía antes, Juan. No sé si hoy hay más gente de lo habitual, por lo del mes, pero pues...
1: Se ha salido más gente, sí.
2: Sí, veo mucha más gente en el centro. No como uno quisiera, uno sabe que está muy restrictivo, además por el tema de las demoliciones. Pero bueno, aquí vamos. Yo creo que paso a paso se irá reactivando. Lo importante es llegar y alcanzar de pronto una seminormalidad para el mes de diciembre, que es tan importante para el comercio, Juan, y que donde se mueve tanto dinero, y que la gente tenga la oportunidad de eso. De
1: ¿cuándo es el Día del Amor y la Amistad, Mauricio? Ya me olvidó hasta eso.
2: 19 de septiembre.
1: De por sí nadie se acordaron de ese día para uno, pero uno para
2: sí,
1: para
2: no,
1: memoria.
2: Ya se hace más San Valentín que el Día de la Memoria y la Amistad, aunque uno no lo cree.
1: 8:35 en Cómo Amaneció Pereira Tropicana. Tati, seguimos, señor, con los comerciantes, con los afectados, ayudándoles a reactivarse. Adelante.
3: Vean, le tengo a la gente de Ferrecampo por venir, que también vino aquí a contarnos que ya abrieron nuevamente. Habían cerrado, pero dijeron, nada, vamos a reactivarnos nuevamente. ¿Cuál es su nombre?
4: Julián González.
3: Don Julián, ¿cómo ha estado?
4: Pues bien, un poco afectado con esta situación que nos ha caído de mucha sorpresa, y estamos un poquito pues alicaídos, pero ya con ganas de retomar, empezar otra vez. Llevamos un mes cerrados, aguantando polvo, pero ya nos están acosando pues
3: las deudas,
4: los compromisos financieros con los bancos, con los proveedores. Sí, señor, nos tienen muy atormentados.
3: ¿Dónde queda Ferrecampo para que la gente que compraba normalmente en Ferrecampo sepa que ya están abriendo?
4: Estamos en la carrera 11, número 1931 de Pereira, al frente donde se cayó el edificio que quedaba Ciclotún. Ahí estamos, y enseguida está Juan con la carnicería también. Somos los únicos dos negocios que quedamos sobre la carrera 11 por la berma derecha. Estamos solamente los dos ahí.
3: Son los dos únicos negocios. ¿Desde qué hora están abriendo?
4: Ese espacio, estamos de 8:30 a.m. a 4:00 p.m.
3: 8:30 a.m., 4:00 p.m. Ferrecampo, ¿qué venden allá?
4: Vendemos insumos agrícolas, vendemos ferretería, eléctricos, y más que todo insumos para el campo, veneno para las arrieras, matamalezas, equipos, cercas eléctricas, fumigadoras de espalda, a motor también, y herramientas para el campo como palas, palines, asadones, machetes, venenos para las arrieras.
3: Vale, ahí está. Ferrecampo, don Julián, muchísimas gracias. Mucho ánimo, gracias. Le va a ir muy bien, ¿oyó?
4: Sí, muchas gracias, mi Dios les pague.
3: Vale, ahí está pues la gente de Ferrecampo que también nos está acompañando. Por acá tenemos otra de las personas. Ah, sí, señor, vea, Ferrecampo por venir aquí en la ciudad de Pereira. ¿Cuál es tu nombre? Buenos días.
5: Hola, Sammy Becerra, ¿cómo estás?
3: Muy bien, Sammy, cuéntanos tu negocio.
5: César Augusto, mi negocio es una tienda multimarca. La tienda multimarca manejamos 10 o 15 marcas en cuidado personal, Jean Valor, Iflame, Boticario, Natura, Able. las niñas de Pereira están bien lindas yendo a la tienda multimarca.
3: ¿Dónde queda la tienda multimarca?
5: En la antigua Cámara de Comercio, en la carrera séptima 1650, lo que es ahora el Centro de Comercio. Allá estamos atendiendo, ya nos activamos, tenemos que continuar con nuestras cuentas, continuar con todo. Entonces vamos a comprarles a los empresarios, los pequeñitos que somos nosotros, que estamos aquí dispuestos, poniendo el pecho y los nervios de acero acá para venir. Y el personaje que no quiera acercarse a la tienda, tenemos también domicilio.
3: De manera virtual, ¿cómo los pueden contactar?
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3: Muchísimas gracias. ¿Qué horario están manejando?
5: Estamos de 10 de la mañana a 6 de la tarde. Allá los esperamos porque el centro comercial está activo y los necesitamos.
3: Vale, muchísimas gracias. Cuídate mucho. Dios te bendiga. Para adelante. Otro de los empresarios también. Porque para este lado, vamos para este lado. El turismo se tiene que reactivar también y por eso nos hemos contactado por acá con la gente de una de las agencias de viajes para que aprovechen. Buenos días.
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3: Muchas gracias, hombre. Vea, también la gente de seguridad. Venga, llamo por acá a la gente de seguridad para que me colabore, porque vinieron ellos y se nos ofrecieron. Nos están ofreciendo el servicio de seguridad acá. Entonces, queremos que ustedes también conozcan que aquí tenemos una empresa de seguridad. ¿Cuál es su nombre?
7: 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Mi nombre es Andrés, somos de Doble Impacto Seguridad y Logística aquí en la ciudad de Pereira.
3: ¿Ustedes tienen una empresa? ¿Cómo les fue en la empresa? ¿Bien? ¿No les pasó nada?
7: Sí, afortunadamente, gloria a Dios, no tuvimos afectaciones. Y estamos ayudando, aportando el granito de arena que tenemos que tener para la ciudad de Pereira.
3: Vale, perfecto. 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
7: 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Y en este caso estamos con ustedes, con Tropicana, que ya habíamos hecho el llamado y, hombre, aquí estamos.
3: Muchas gracias.
7: Es con mucho gusto.
3: Ahí está la gente de Doble Impacto, Seguridad y Logística, que también nos está acompañando, porque vinieron acá a dar el servicio. ¿Qué me iba a decir? Venga para acá. ¿Cuál es su nombre?
8: Alejandra Manrique.
3: Cuéntame, Alejandra.
8: Bueno, nosotros de Doble Impacto también prestamos servicios de varias áreas. Quería comentarles que nosotros prestamos servicio a discotecas, fiestas privadas, viejotecas, cuadras de barrio, parqueadero, centros comerciales, unidades residenciales, conciertos y eventos y más. 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
3: Vale, muchísimas gracias. Ya escucharon ustedes la cantidad de servicios que ellos entregan para que usted aproveche con la gente de seguridad. Juan, ¿qué más tenemos el día de hoy? No lo oigo, señor. Préndame el micrófono.
1: Mire para ahí que le están haciendo cintas, sí. Mijo. 8:42 minutos en cómo amaneció Pereira Tropicana. Bueno, ya empieza mucho más movimiento en la Plaza de Bolívar. Recordemos que hoy estamos conmemorando un mes desde el terremoto del pasado 10 de agosto. Hay muchos, no actos protocolarios, no se planeó nada, no hay nada oficial. Simplemente hay varios medios de comunicación aquí, nacionales, locales, regionales, que han encontrado en este día pues la forma de realizar sus entrevistas y de realizar un contenido y de realizar un homenaje para las personas. Bueno, Tatis, vea, nos trajeron camiseta. Esto le queda grande a usted, esto le sirve a mí. Unos parceros que yo me encontré, un parcero que me encontraba yo siempre en el estadio apoyando al Deportivo Pereira.
3: ¿Viene camiseta torcida o qué?
1: Y que hoy estamos haciendo con estas camisetas un tributo a la ciudad de Pereira y que ha sido también una forma de emprendimiento de muchas personas de salir adelante. Hágale la entrevistica ya a los muchachos.
3: Venga para acá, muchachos. Nombre completo.
9: Juan Camilo Ortega.
3: Juan Camilo Ortega, ¿qué vienes a promocionar?
9: Mira, nosotros somos Tullis Sports, somos una marca que diseña y confecciona ropa deportiva, pero también estamos haciendo dotaciones para empresas como podría ser también Tropicana u otros negocios.
3: Última Hora Pereira.
9: También, claro que sí. A raíz de todo lo que ha pasado, pues desde Tullis Sports hemos sacado una camiseta conmemorativa, que es la que traigo puesta, que en la parte de adelante trae una de las estrofas del himno de Pereira. Y en la parte de atrás también, con el fin de dar ese mensaje de que Pereira, unidos y juntos, nos levantamos cada vez más fuertes. Los pereiranos están hechos para salir adelante, para levantarse con berraquera, y este no va a ser la excepción.
3: Al recio empuje.
9: Así es, así es.
3: 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Está muy bonita la camisa.
1: 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Qué mano de belleza.
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3: Hombre, muchas gracias, Dios lo bendiga.
9: A ustedes.
3: Le va a ir muy
9: gracias.
3: Bien.
9: Muchas gracias a ustedes por lo que están haciendo.
3: Qué bonita camiseta, muy hermosa. Esta pues, Juan.
1: Mira, lo que pasa es que como solo traían XL, solo me sirvió a mi papito.
3: Usted es ese.
1: Y fui creciendo por el influjo de su amorosa solicitud.
2: Pero se le borra los 7 meses de embarazo.
1: Ay, Mauricio, la envidia es una cosa muy belleza. La envidia de la grasita que tiene uno, grasa saludable, no es grasa de la buena.
2: No, me imagino.
1: 8:45 minutos en cómo amaneció Pereira de Tropicana. Bueno, paralelo al tema de la recuperación, paralelo al tema de la recuperación de la ciudad, paralelo a la recolección de escombros, pues las autoridades continúan realizando los procesos para garantizar la seguridad. ¿Cómo le parece, Mauricio, que ayer en una de las zonas céntricas más afectadas por el terremoto, estoy hablando de la calle 15 con carrera séptima, sí, se presentó un nuevo hecho de sicariato? Ya estamos volviendo a la normalidad, estamos tan volviendo a la normalidad de nuestra ciudad que ya volvieron a registrarse desde hace algunas semanas estas muertes violentas. Pues no solamente hubo ahí un hecho violento, sino que el presunto responsable se dio a la fuga. Esto generó una persecución de película por las autoridades que terminó en la Avenida del Río con calle 17, creo, si no me equivoco, y hasta intercambio de disparos hubo, porque el presunto sicario hasta le disparó a las autoridades. Ah. Aquí están los detalles de la captura, lo sacaron del río porque por allá se había camuflado, pero ni esto le sirvió para no caer.
10: Capturamos a sicario en medio de persecución policial en el centro de la ciudad. Alias Chiqui, una persona con antecedentes por hurto, homicidio y tráfico de armas. Minutos antes había lesionado a alias Ojos, otra persona vinculada con la distribución de estupefacientes. La persecución duró aproximadamente 30 minutos, inició en el centro de la ciudad y terminó en la Avenida del Río. Esta persona activó su arma de fuego contra los policías 5 ocasiones, lo cual generó una masiva reacción y persecución de dron. En este momento esta persona está siendo puesta a disposición y tiene que responder por tentativa de homicidio y tráfico de armas ilegales.
1: Ahí lo agarraron, ahí le echaron mano. Es que las autoridades, en este caso la Policía Metropolitana de Pereira, tiene doble labor muy importante en estos procesos: acompañar todo el tema de la recuperación, garantizar la seguridad de los pereiranos, que no se vayan a meter por estas zonas que amenazan con riesgo, y también pues preservar la seguridad, porque los delincuentes están a flor de piel. Todo está volviendo a la normalidad, incluido se reactivaron los amigos de lo ajeno, están desbaratando todo, sacando todo, mejor dicho. complicada la cosa. Don Mauricio, el Cuerpo Oficial de Bomberos de Pereira continúa realizando el retiro de partes de estructuras de edificio que generan algún tipo de riesgo. Muchas de estas estructuras quizás no se habían visto días posteriores del terremoto, sino que a medida que va pasando el tiempo, pues se han ido corriendo, se han ido moviendo y empiezan a generar algún tipo de riesgo. Por eso Bomberos no ha parado. Si usted necesita, usted ve que hay un edificio que tiene un pedazo de muro arriba que está tratando de caer, una lámpara, una estructura de hierro, sí, mientras avanza el proceso de evacuación, de demolición o de lo que usted crea que se va a pasar en su edificio, comuníquese con los bomberos, que ellos muy amablemente van y le retiran esta estructura que está generando riesgo. Aquí en uno de los videitos le mostramos una de estas acciones aquí en el centro de Pereira.
11: Que se encontraba en riesgo para la seguridad de la ciudadanía.

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1: Ahí está. Entonces, las recomendaciones que da el Cuerpo de Bomberos, Juan.
2: Sí, sobre todo que hay muchas estructuras por ahí que están amenazando con riesgo y que es importante que ustedes las tengan. Miren, los procesos son lentos. El tema avanza, pero no avanza con la agilidad que quizás quisiéramos. Hemos recibido muchos mensajes en específico de barrios. Venga, mi casa tiene que ser demolida y por aquí no han venido. Venga. Y como el mensaje que ha hecho la administración municipal es momentico, nosotros estamos siendo los encargados de demoler. Usted no se vaya a meter con eso, usted no se vaya a poner a hacer eso que puede generar un problema mayor, porque usted no solamente está demoliendo su vivienda o su negocio, sino que puede generar un riesgo en las edificaciones o en las casas vecinas. Por eso es tan importante que esto lo haga la autoridad competente, en este caso la alcaldía municipal, con el acompañamiento de la DIGER y con el acompañamiento de la Secretaría de Infraestructura. Entonces avanzamos lento, pero avanzamos, y es muy importante que ustedes tengan en cuenta que no hay suficiente personal. Hace algunos días estaba contratando ingenieros con especialización por parte de la administración municipal para que se encargaran con estas verificaciones y con estas auditorías, y esperemos que se haya contratado un buen número y que las personas puedan que se puedan cumplir con estas visitas rápidas, Mauricio, porque es que una cosa es lo que vemos nosotros en el centro,
1: sí, señor,
2: lo que vemos en el recorrido de nuestras casas a la emisora, lo que vemos en los sitios, pero cuando usted se adentra a barrios,
1: sí.
2: Yo les contaba que estuve en Perla del Sur, el tema es bastante complejo, en otros barrios de Cuba el tema es complejo, y en otros barrios de Dos Quebradas mucho más complejo aún, pues la situación pues se agrava. Seguimos viendo volquetas, un reconocimiento muy especial a los conductores de las volquetas que no han parado, que son los encargados de transportar los escombros desde el punto desde donde se recogen,
1: sí,
2: hasta la escombrera Guadalcanal. A ellos también nuestro reconocimiento, al igual que a los
1: escombrera.
2: No sé. Al igual que el reconocimiento a los conductores de la maquinaria amarilla, retroexcavadoras, las grúas pequeñas, todas estas máquinas que están prestando este servicio a la ciudadanía para recoger de la manera más rápida los escombros en la ciudad.
1: Son las 8 de la mañana con 50 minutos en esta mañana aquí en Cómo Amaneció Pereira de Tropicana, en este mes ya después de este terremoto que sacudió la ciudad de Pereira el pasado 10 de agosto. Aquí estamos en la Plaza de Bolívar, Juan, como lo habíamos prometido y lo hemos dicho desde el principio, nosotros no vamos a parar, somos de acá, nosotros no nos vamos a ir, no estamos acá de paso, aprovechando, Juan, y es que se ve mucho movimiento de verdad, mucha gente... Yo no esperaba tanta gente, no es lo normal, pero no esperaba como tanta gente en este mes que llevamos acá y con todas las restricciones que hay, además con las restricciones de movilidad. Recordarles para los números impares que paran, hoy no salen y mañana tampoco, por esta rotación que ha hecho el Instituto de Movilidad como para agilizar un poco el tema del comercio. Entonces los impares no salen hoy y tampoco salen mañana, tienen esa restricción, y el próximo sábado no hay pico y placa aquí en la ciudad de Pereira.
2: Ese tema del pico y placa que tanta polémica ha causado y que no nos queda más que acogernos a las decisiones de la administración. El argumento es que es por preservar la integridad y la seguridad de las personas, pero pues yo entiendo que a muchas personas afectadas por el tema de la movilidad versus la reactivación económica, pues es totalmente comprensible que se esté presentando esta situación. 8 de la mañana, 52 minutos. Mire, recibimos varios mensajes y vamos a hacer la voz de las personas que no tienen voz aquí. Hay personas que trabajaron los primeros 10 días de agosto en diferentes oficios. Me refiero puntualmente al personal de aseo que es contratado por una empresa tercera y que labora prestándole el servicio en colegios de Dos Quebradas. Entonces, ¿cómo le parece, Mauricio? Pues que cuando pasó el terremoto, pues obviamente se quedaron sin hacer nada. Y oh, sorpresa, hoy 10 de septiembre, la empresa que los contrataba les notifica que apenas les van a pagar esos 10 días.
1: ¡Ah, fue madre!
2: Y el argumento es, pero es que si es lo que trabajó, eso es lo que se le va a pagar. Entonces mi pregunta es, ¿dónde está el apoyo a ese personal que usted tiene contratado en un momento tan crítico como es la atención de una emergencia, cuando la plática escasea, cuando uno está preocupado de otras cosas y cuando pues, lo que necesita uno es el apoyo de su empleador? Entonces ahorita se le genera un problema mayor a la persona. No tiene trabajo, quedó cesante, no se sabe si lo van a volver a contratar, y tras de todo, pues estaba pidiendo el sueldito aunque sea de agosto, y pues sueldito de agosto todavía no ha pasado. Entonces el tema es bastante complejo y por eso le pedimos a la gente que pues trate de conservarle los trabajos a las personas, de ayudarlos, de mejor, de permitirles pues que la situación un poquito esté tranquila. O sea, el caído caerle. Y yo les di, y yo les entiendo si la respuesta es: ah, pero es que a nosotros tampoco nos pagaron. No, no, no, no, no, no, no, no, no, no, no. A mí no me metan los dedos a la boca, que si hay algo que es lo primero que giran las administraciones municipales es el tema de la seguridad, el tema del mantenimiento, el tema del aseo y todo ese proceso. O sea, a mí no me vaya a decir que esa empresa no le han pagado y que esa sea la excusa para no pagarle al personal que está trabajando. Entonces, Mauricio, la situación bastante compleja, al caído caerle y el apoyo cero.
1: Hay que hacer uno.
2: No, pues, ¿qué vamos a hacer?
1: No, es bien complicado el tema, pero bueno.
2: Muy bien. 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Ese disquito todavía de Motoriza, ¿eso todavía existe?
3: Ese es distinto, ese es de
2: otro. Ese es de otro. No, pero aplica para este, yo lo pongo para Motoriza. Mentira, no. Es que hay jingles que se quedan en la mente. Recuérdame tu nombre.
3: Mi nombre es Andrés Farfán.
2: Bueno, Andrés, primero agradecerle por acompañarnos en este proceso, por estar aquí en este merecido y simbólico y sencillo homenaje hoy cuando se cumple un mes de lo que sucedió, y sobre todo de estar ustedes como empresa mostrando que Pereira sigue adelante, mostrando que podemos levantarnos, que no podemos parar, porque hay familias que dependen de la reactivación económica, porque hay industrias, hay empresas que necesitan transportarse, que necesitan moverse, porque hay situaciones que necesitan ponerle el pecho, y que aquí estamos para contribuir con esta situación. Bueno, ¿hoy con qué vinimos? Cuéntenos un poquito. Ahorita hablábamos del camión, pero no sé qué más nos quieres contar.
3: Juan Carlos, muchas gracias por aquí. Y efectivamente, Juan Carlos, muchas gracias. Bueno, efectivamente, primero que todo, darnos la oportunidad de estar acá con la gente de Pereira. Motoriza es una marca o es una empresa que lleva más de 40 años en el país. Está convencido de que, obviamente, aquí en el eje cafetero y en la parte de la ciudad de Pereira vamos a hacer la reactivación de la marca nuevamente. Vamos a reactivarnos económicamente toda la ciudad. Todos los de Pereira son personas pujantes, echadas para adelante, y bueno, y para eso estamos, tenemos también esa filosofía. 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
2: Bueno, en estos procesos hay unas personas que dicen: no, yo quiero reactivarme, quiero invertir, quiero hacer los procesos, pero pues ahorita estoy un poquito corto financieramente. 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
2: Andrés, muchas gracias, gracias a la marca, gracias por no rendirse, gracias por apostarle al desarrollo nuevamente de Pereira, porque eso es lo que necesitamos. No cerrar puertas, sino mantenerlas abiertas y prestando todos los servicios que se requieren. Muchas gracias.
3: A ustedes muchas gracias por darnos este espacio, esta oportunidad. Muchas gracias a Tropicana, muchas gracias a ti, Juan Carlos.
2: Muy bien, 8:59 minutos en Cómo Amaneció Pereira de Tropicana. Seguimos de la mano de los comerciantes y nos vamos con Chabelo, que está desde el centro comercial Lago Plaza. Este centro comercial estuvo cerrado por varios días, incluso su parqueadero estuvo cerrado. Ya lo abrieron porque es muy importante tener el parqueadero para poder reactivar la economía. Tenía unos edificios ahí aledaños que ya fueron demolidos, otros que están en proceso. Pero bueno, ahí están los comerciantes prestando el servicio, la atención al cliente. Y Chabelo se encuentra con uno en especial que presta un servicio muy importante, porque muchas personas, Mauricio, en medio del terremoto, muchos comerciantes perdieron sus herramientas de trabajo, sus computadores, sus impresoras, con lo que facturaban, con lo que vendían, su tecnología, y lo que quieren es volver a empezar con poco, pero volver a empezar, y que necesiten un buen soporte y una buena atención. Chabelo.
4: Este que es el sector de la tecnología, de todo lo que tiene que ver con ese servicio especial para empresas, para industrias, para su tienda, para su trabajo en su casa. Vamos, Daniel, tecnología. Bueno, M Tecnología, bienvenido.
5: Muchas gracias por la visita. Le agradezco a Tropicana, a Última Pereira, a Juan, tratando de vivir este momento tan complejo, y nosotros como comerciantes agradeciendo que nos vengan a visitar.
4: 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Vamos a ingresar acá a este sitio, y además de eso, ahora, Juan, hablamos de algo muy importante. La gente dice, ay, pero ¿para qué van a abrir un almacén de tecnología, de venta de computadores, de accesorios y todo eso? Resulta que muchas empresas, sus finanzas, todos sus productos dependen también de la venta al público de estos equipos.
5: Exacto, mira, nosotros apenas pasó el terremoto, el lunes vine por la tarde, quería mirar cómo estaba la empresa. Afortunadamente tuvimos unos pequeños problemas en infraestructura, muros, lo normal. Luego el miércoles ya empezamos a trabajar, nos vimos afectados, mis compañeros, Valeria quedó sin casa, Carlos, mi otro compañero que están directamente vinculados, sufrió con la pérdida de todos sus electrodomésticos en la casa, nevera, lavadora, todo en el suelo. Pero nosotros dijimos, no, venga, vamos a trabajar, porque nosotros somos proveedores de clientes como supermercados, farmacias, clínicas, que ellos necesitaban seguir imprimiendo, necesitaban seguir facturando, los equipos también se le dañaron a ellos y nos llamaban, venga, necesito facturar, pero no tengo equipo. Entonces nosotros vamos a hacerle, vamos a seguir funcionando con el centro cerrado, que fue muy difícil, la verdad. Nosotros como comerciantes no había acceso acá al centro, en un sector muy grande, no había acceso para las transportadoras que servían, llega todas esas grandes transportadoras que nos traen mercancía. Entonces hemos vivido 3 semanas complejas después del terremoto.
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5: Es verdad, y yo sí creo que agradezco eso, porque en ese momento yo creo que la campaña debería ser Pereira no le compra a Pereira, donde las grandes superficies ya tuvieron su buen momento, hicieron su agosto, pero nosotros en ese momento como empresarios, pequeños comerciantes, medianos, necesitamos seguir vendiendo. 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
5: 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Colocar el hombro, nos tumbaron, pero vamos a salir adelante, vamos a luchar. Creo que se vienen muy buenos momentos para la ciudad, para nosotros, y esperamos que todos los pereiranos y todos los que están en el eje cafetero nos compren.
4: Sí, señor, que vengan. 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
2: Muy bien, muchas gracias a Daniel, otro de los empresarios que no se rinde, otro de los almacenes que abrieron, como muchos en el centro de Pereira. 9:05 a.m. Tatis, seguimos, señor, de la mano con los comerciantes en el centro de Pereira hoy, cuando cumplimos un mes del terremoto y cuando no nos han parado, cuando por el contrario nos hicieron más fuertes.
6: Pues hay gente que nos está acompañando, empresario, venga para acá. ¿Cuál es su nombre?
7: Diana.
6: Diana, ¿de qué empresa?
7: De Peletería Rajes.
6: Peletería, ¿qué les pasó?
7: Gracias a Dios, todo muy bien.
6: ¿Todo quedó amarradito?
7: Todo quedó bien amarradito.
6: Bueno, entonces, ¿dónde está la peletería? ¿Desde qué hora se están abriendo? Contémosle todo esto a los oyentes y seguidores.
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6: Vale, muchas gracias. Felicitaciones y ánimo.
7: Muchísimas gracias por todo.
6: Vale, cuídense mucho. Allá la está viendo la jefe. ¿Quién más tengo por acá, gente? Venga para acá, la señora que me está esperando desde
2: hace rato. Tati, venga, yo le quiero hacer una introducción a Natalia.
6: A Natalia, venga para
2: Natalia
6: acá.
2: Natalia es representante de una cigarrería que todos conocemos en Pereira que se llama El Globo. ¿Quién no conoce El Globo en la 21? Y le quiero hacer un reconocimiento porque ella se puso la 10 días después del terremoto y acogió a todos los comerciantes de la 21 y los puso a reactivarse. Es una berraca, es una guerrera, inclusive es intensa.
6: O sea, es como tóxica.
2: A mí me puso a trabajar. A mí me puso
6: también.
2: Me dijo, ¿usted por qué está reactivando negocio? No se viene porque aquí a la 21 ya hace unos videitos. No, me tocó ir como 4 días seguidos para dedicármele solo a la calle 21. Pero mentira, lo hicimos con mucho cariño. A Natalia, al Globo y a todos los comerciantes de la calle 21, gracias por no rendirse y por estar en pie. Así que, Tatis, hablemos con El Globo.
8: Muy bien, muchas gracias pues por esta apertura. De verdad que estos espacios los agradecemos con el corazón. Gracias a Tropicana, a Juan Carlos, todos ustedes que nos están apoyando. Vamos bien, obviamente es difícil pues como volver a retomar. Obviamente somos empáticos ante tantas personas que están sufriendo, que la están pasando mal, pero también siento que debemos ser luz, debemos brindar sonrisas, abrazos para quienes lo necesitan.
6: ¿Se abrieron el Globo?
8: Sí, claro, gracias a Dios nosotros pues pudimos abrir, estamos activos, estamos en un horario de 8:30 a 12:30 y de 1:30 a 4:30, tenemos servicio de domicilio, ya tenemos nuestras líneas telefónicas activas. 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
6: Bueno, ahí está la tóxica, Juan Carlos. la intensa, no mentira, la gente de Globo, muchísimas gracias, en todo el centro de Pereira, ¿no?
2: Muy querido.
8: Sí, estamos señor. En la calle 21, número 829. También quiero, pues, como hacer algo especial, y es, no solamente soy el Globo, no es Mayoristas, no es Mundo a Mil, no es la Tienda del Arte, somos todos, somos una comunidad, somos el centro de Pereira.
6: Muchísimas gracias.
8: A ustedes, muchas gracias.
2: Mundo a Mil, Tatis, ahí lo tiene también, ahí tiene la
6: todo
2: línea.
6: Todo lo que necesite, por acá, venga para acá. ¿Cuál es su nombre?
8: Mundo a Mil. Buenos días, me llamo Marta. Cuenta
2: con 20.000 y
6: Marta, ¿cómo has estado?
9: Muy bien, muchas gracias, con mucho ánimo.
6: ¿Cómo les fue? Bueno,
9: bien, asustados, y gracias a Dios el almacén pues no nos pasó nada, digámoslo así, y aquí estamos al servicio de nuestros clientes.
6: Bueno, ¿desde qué horarios están trabajando y dónde los encuentran?
9: Nosotros somos, yo soy representante de Mundo Mil, estamos en la carrera octava entre 2023 en los bajos del Banco de Occidente. Estamos desde las 8 de la mañana hasta las 6:30 de la tarde.
2: Es un almacén donde hacen magia, Tatis. Usted, ¿sí? ¿Qué hace? Usted entra con 20.000 y se les fuman.
6: No te creo. Pero, qué bueno.
2: Pero sale con una bolsa llena de cosas.
9: Estamos de lunes a domingo, todos los días. Los domingos abrimos de 10 de la mañana a 6 de la tarde.
6: Muchas bien, gracias.
2: Ahí
6: mucho
2: tenemos
6: ánimo.
2: Más comerciantes.
9: Gracias a ustedes despaches. Por el apoyo. Muchas gracias.
6: Señor.
2: Ahí tenemos más comerciantes.
6: Sí, despaches. Más comerciantes. Venga para acá, hágame el favor. ¿Su nombre cuál es?
10: Hernando Telles.
6: Don Hernando, ¿a qué se dedica?
10: Yo soy parte del cuerpo administrativo de la Tienda del Arte, que queda en la calle 21. 852.
6: Bueno, ¿y qué le ofrecemos a toda la comunidad?
10: Pues a la comunidad le ofrecemos todo lo que son insumos para el arte, ¿sí? Una variedad altísima de productos que tenemos, entre lo que son pinturas, óleos y también productos de madera que sacamos para el bienestar del arte en la región.
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10: 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Podemos hacerle también sus entregas a domicilio. No solamente a nivel de la región, sino también en otras regiones del país.
6: La Tienda del Arte, muchas gracias.
10: Bueno, gracias a ustedes, Tropicana.
6: La más bacana.
10: Bacana.
6: Muy bien, muchas gracias, hombre.
2: Tatis, otro sector señor. Muy afectado.
6: Sí, señor.
2: Otro sector económico muy afectado es el sector de las compraventas. Usted tiene ahí a un amigo muy, muy querido, un amigo de la casa, a Diego, porque ellos también abrieron días después de la tragedia, no pudieron seguir aguantando, tienen personal a cargo, tienen personas que trabajan, y las compraventas también quieren reactivarse. ¿Por qué? Porque, Tatis, pues uno no lo cree, pero en un momento de estos de tragedia, de crisis económica, una compraventa sería un flotador, ¿sí me entiendes?
6: Sí, señor.
2: Así que hablemos con Dieguito de Compraventa El Diamante.
6: Dieguito, ¿qué más? ¿Cómo vamos?
11: Señores, muy buenos días. Primero que todo, un agradecimiento muy especial para los muchachos de Tropicana, de Bésame Radioactiva, Los 40. Mi buen amigo Juan Carlos, muchas gracias por la invitación. Bueno, yo vengo hoy en representación de las joyerías y compraventas El Diamante. Nosotros en ese momento tenemos 4 puntos activos. El mío, que es aquí nada más en la calle 19, número 835. En el sector Parque La Libertad tenemos 2 puntos más. En la calle 13, número 707. Y en la calle 14, número 820.
6: ¿Todos están abiertos?
11: Sí, señor. Completamente activos desde las 9 de la mañana hasta las 5 de la tarde en jornada continua.
6: Uno vaya y ¿qué servicio le ofrece? ¿Qué servicio le presta?
11: Bueno, nosotros primero que todo nos hemos dedicado más que todo al préstamo de dinero mediante pacto de retroventa. ¿Qué quiere decir esto? Su merced lleva sus joyitas y nosotros le prestamos platica. En este momento estamos en una tasa de intereses un poquitico más flexible, pues, para solidarizarnos con todo esto que está pasando.
6: Bueno, entonces reiteremos, la gente, las direcciones para que vayan y aprovechen este servicio que ustedes ofrecen.
11: 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Y hoy, en mi punto, si usted va y me demuestra que me está siguiendo, en mi página de Instagram...
2: ¡Ay, ya se volvió influenciador, velo!
6: Se volvió influenciador.
2: Es que me demuestra que me está siguiendo. Oiga, los milagros que hace el terremoto.
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2: De las de oro, no se vayan a poner a llevar a las chichipatas que
6: se, se derriten negras. Con el ácido.
11: Pero no, ahí estamos a la orden, muchachos, y muchas gracias por la oportunidad.
6: Hombre, la gente del Diamante, muchas gracias, Dios los bendiga.
11: Amén, muchísimas gracias.
2: A Diego del Diamante.
6: Ahí está, pues, Juan, vea, por toda parte de los empresarios saliendo adelante.
2: Sí, señor.
6: Nuestros compañeros que a esta hora también están con la venta de frutas, las verdulerías, la gente que vende aquí en el centro de Pereira de manera la frutica picada, todos ellos también. Ya están activos, véngase para el centro que están esperando que usted le haga la compra.
2: Muy bien, 9:13 a.m. Seguimos en Cómo Amaneció Pereira de Tropicana en este especial, hoy que se cumple un mes desde el terremoto que nos dividió la historia en dos, que nos enseñó a ser más fuertes y que nos recordó que el pereirano no se rinde, que el pereirano se levanta, se sacude y vuelve a construir. Hay lugares emblemáticos que el pereirano siempre está esperando que abran en medio de esta reapertura económica. La semana pasada les mostré la reapertura de... Esta semana, perdón, el lunes les mostré la reapertura de la Lucerna. ¡Uf! ¡Qué video tan esperanzador, tan maravilloso! La gente feliz, contenta, porque era un símbolo de nuestra ciudad y todo el mundo quería ver que reaperturara en su sede principal como sinónimo de esperanza. Y hay otro lugar que todos los pereiranos quieren que reabra rápido. Un lugar emblemático, un lugar que se encuentra en pleno corazón de Pereira. Estamos hablando del Centro Comercial Bolívar Plaza. Sufrió algunas afectaciones por el terremoto, hemos visto algunos videos, pero que desde el día mismo del terremoto su área administrativa, todo su personal, pues ha estado liderando este proceso de recuperación y espera muy pronto volver a abrir las puertas, no solo por sus comerciantes, que son su razón de ser, ¿cierto?, los comerciantes, sino también por su esencia, y es el pereirano que convirtió el Bolívar Plaza en un lugar de encuentro, de paso, de un café, de conversar, de hablar y de acordar, de recordar buenos momentos. Nos acompaña el gerente del Centro Comercial Bolívar Plaza, Jorge Tamayo, a quien le agradecemos por este espacio, a que nos cuente un poquito cómo avanzan estos procesos y si nos puede dar ahí una luz al final del túnel de cuándo nos podremos volver a reencontrarnos en el Bolívar Plaza. Bienvenido.
12: Carlos, muchas gracias por esta invitación tan especial. Qué bonitas palabras que haces para hacer mención precisamente de este centro comercial que ya también es emblemático para la ciudad y para los pereiranos, un punto de encuentro importante en plena sala de la ciudad. Y también tan bonito eso que mencionabas de la Lucerna, un gran vecino.
2: Sí.
12: Un vecino que sacó una campaña bastante bonita hace unos días donde lo que decía era lo importante no es abrir rápidamente, sino que todos nos volvamos a encontrar en el camino comercial. Aquí estamos nosotros también como centro comercial haciendo nuestro trabajo hace exactamente 30 días, un mes, que estamos viviendo esto también con un día bastante soleado como el de hoy. Y nadie se imaginaba que en cerca de 90 segundos iba a pasar todo lo que está pasando. Nos llevó a tomar acciones inmediatas, a tomar medidas inmediatamente, pues obviamente como la ciudad entró en alerta, nosotros como centro comercial hicimos lo mismo, y blindar, digamos, esa estructura comercial para poder empezar a hacer labores y a trabajar en un proceso que llevamos estos 30 días precisamente también fortaleciéndonos y esperando obviamente la reactivación, que la ciudad empieza a verse un poco más con el tránsito vehicular, con las personas saliendo a las calles, y obviamente cuando llegue ese momento especial, darle la oportunidad que estas puertas cuando se abran, reactivemos la economía como esperamos todos.
2: ¿Qué tan afectados quedamos, Jorge?
12: Nosotros tenemos dos bloques, en los cuales obviamente uno es un edificio un poco más alto, donde hay una zona de cines especialmente. Desde allí pues obviamente sí hubo mucho tema de mampostería. Lo que queremos nosotros es blindarnos que cuando hagamos una apertura especial pues obviamente se haga con toda la seguridad del caso, ser responsables con eso. Este centro comercial hace parte pues digamos de un grupo económico importante que quiere que cuando nosotros hagamos esa apertura sea con todas las garantías para poder resistir otros 50 años más. Entonces han venido ingenieros de todos los lados para empezar a mirar nosotros casi que milímetro a milímetro para tener una edificación completamente segura para todos. Ese proceso ha sido largo porque obviamente son cotizaciones, presupuestos, venidas a revisar.
2: Pólizas,
12: por ejemplo, y obviamente eso genera mucha especulación en la gente, pero lo importante es que nosotros tenemos un centro comercial listo prácticamente para apertura, unos comerciantes que también están atentos, algunas afectaciones principalmente en el tema molde comidas con redes de gas, pero que incluso los mismos proveedores muy activos han generado soluciones para que en el momento que hagamos esta apertura, pues todos podamos funcionar fácilmente.
2: Se empiezan a activar los comentarios, don Mauricio, de los seguidores que les gusta tanto este sitio, el Bolívar Plaza. Doña Dilma nos dice, mi sitio preferido de mi esposo y yo cuando vamos al centro. Dios los bendiga, le permita que abran este sitio pronto y todos los sitios de Pereira. Bendiciones para todo. Jorge, ¿hay centros comerciales o existen centros comerciales que han hecho reaperturas de maneras parciales? Entonces dicen, voy a habilitar primero este piso porque ya puedo, para ayudarle a los comerciantes, puedo el otro. este comentario y mi pregunta va dirigida al tema de los parqueaderos. Es que los parqueaderos del Centro Comercial Bolívar Plaza era el parqueadero de muchos. Me incluyo. Así es. O sea, era el parqueadero donde usted parqueaba para venir a hacer sus vueltas y sus diligencias en el centro. ¿Ustedes han pensado hacer una reapertura general y no por partes?
12: Primero que todo, a Edilma, un abrazo fraterno. Qué rico que obviamente también sienta que este espacio es de usted y de su esposo. El Centro Comercial Bolívar Plaza, siempre el centro serás tú, lo decimos nosotros. Y así pues esperamos que toda la gente también con ese afecto y cariño que nos han manifestado en las diferentes redes sociales se siga esperando esta apertura pronto. Sí, nosotros vamos a hacer una apertura, estamos midiendo precisamente, como bien decías, el acceso al parqueadero que da sobre la carrera novena. Allí es precisamente el área de cines, tenemos unos muros bastante altos, eso hay que alivianarlo un poco para poder garantizar este acceso, pero tenemos unos parqueaderos que en este momento de alguna manera están habilitados para su funcionamiento. Entonces, sí vamos a empezar, obviamente hay que tomar algunas medidas porque va a tocar hacer algunas reparaciones en algunos muros, pero la intención es que cuando se haga apertura, pues la parte comercial queda funcional, y esta zona que te estoy hablando es un poco más de oficinas, más administrativa, que es la que va a tener un poco de obra, pero esperamos obviamente que cuando se haga la apertura contemos con la posibilidad de los parqueaderos también.
2: Bueno, ¿cómo ha sido el tema con los comerciantes, no? Porque si bien ustedes son un centro comercial, pues tienen locales comerciales que tienen marcas. ¿Cómo ha sido ese proceso de acompañamiento? ¿Cómo se encuentran esos comerciantes? Conozco algunos de ellos, también están ansiosos de poder volver a abrir, pero entienden que tiene que ser con toda la responsabilidad del caso. ¿Cómo están los comerciantes del centro comercial?
12: Lo acabas de decir muy bien, Juan Carlos. Es un tema donde toda la gente también tiene este entendimiento importante. Digamos que es la segunda vez que sufrimos una situación bastante densa. Venimos de una pandemia que nos generó una reactivación también muy lenta en su proceso.
2: Después
12: los paros fueron difíciles, y obviamente también difíciles aquí en la zona céntrica, pero esto nos ha fortalecido como comunidad. De alguna manera tenemos unos comerciantes que hasta la fecha han sido muy tolerantes, muy pacientes. Tenemos también una sociedad propietaria que entendiendo este tipo de situaciones ha colaborado para que ellos también tengan un parte de tranquilidad en lo que obviamente más nos demanda a nosotros como comerciantes, que es el tema de los arrendamientos, de las administraciones. Ese acompañamiento es fundamental. Entonces hemos contado de alguna manera con esa solidaridad en conjunto, donde todos estamos tranquilos, esperando obviamente esta apertura y entendiendo que lo más importante no es, como lo decía precisamente nuestro vecino en la Lucerna, abrir rápidamente, sino que obviamente contar con la posibilidad de hacerlo de manera responsable, y que cuando lo hagamos también la gente entienda que va a entrar a un lugar completamente seguro, y que no solamente lo vea, sino que realmente así sea en su esencia.
2: Pues Jorge, gracias. Quedamos muy pendientes y ansiosos de cuando el Centro Comercial Bolívar Plaza nos entregue esa maravillosa noticia, que ya está listo y seguro para recibir a los miles de pereiranos que pasan por sus puertas y por sus pasillos todos los días. Felicitaciones por todo este proceso responsable que han hecho, y bueno, cuenten con nosotros para que cuando llegue el momento, cuando llegue ese día, podamos hacer una reapertura como Dios manda, porque sé que muchos pereiranos están esperando esa apertura del Centro Comercial Bolívar Plaza para volver a encontrarse, para volver a darse un abrazo en torno a un buen café en el corazón de Pereira.
12: Qué bonito, Juan Carlos, muchísimas gracias. Yo hoy decía precisamente que pues hace un mes la tierra nos sacudió bastante, pero hizo palpitar mucho más fuerte los corazones de los pereiranos. Esperamos obviamente que de esta manera nuestro centro comercial siga siendo esa parte emblemática del centro de la ciudad, que estamos precisamente en plena sala de la ciudad para ser un punto de encuentro, un punto comercial. Ese espacio que ha generado no solamente el tema de ventas y obviamente de comercio especial, sino también esa parte que genera esas historias, que empiezan a generar familias, que son parejas que han crecido dentro de este espacio, y queremos seguir siendo durante muchos años más este espacio bonito para los pereiranos.
2: Muchas gracias, Jorge, y a todo el personal del Bolívar Plaza, nuestro abrazo fraterno y nuestro agradecimiento por estar haciendo este trabajo para poder abrir pronto. Jorge Tamayo, gerente del Bolívar Plaza.
1: No, es que tenía por acá también algo para contarles, y es que de los emprendimientos que nos han enviado por acá está Olma Vial, que es el Centro Integral de Educación, que reabre sus puertas y tiene, Juan, entre sus servicios, servicios de tránsito, venta de SOAT, que es muy importante también. Uy, el pago de impuestos y asesoría personalizada. 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
2: Muy importante sobre todo porque el tema del SOAD y esos procesos son bastante necesarios. 9.23, Tati, seguimos. Señor, a lo que vinimos. Está calentando el Mono Jaramillo, está el cielo despejado, el clima está espectacular. A veces hace, de vez en cuando hace falta una caída de agüita, hombre, para volver a la normalidad. Acuérdese que la Pereira que teníamos antes era el aguacerito a la 1 de la tarde, 1:30, 1:45, 2 de la tarde. ¿Hasta cuándo? ¿Febrero?
1: Fenómeno del Niño hasta febrero.
2: No,
1: febrero. Pero el más intenso de este mes, el próximo y hasta casi noviembre, finalizando noviembre, va a ser muy intenso.
2: Tatis, con más comerciantes del centro de Pereira.
6: Ya, comerciantes que nos visitan a esta hora de la mañana.
1: Y también quiero
6: decirles que el café internet de family.com en la calle 23 con segunda, a mitad de la cuadra de donde don Octavio, ya está abierto. Usted que visitaba este café internet, pues ya está abierto en la calle 23 con segunda, a mitad de cuadra donde don Octavio, ahí los están esperando todos ustedes. ¿Cuál es su nombre?
13: Hola Tatis, buen día. Mi nombre es Jorge Henao.
6: Jorge, ¿a qué nos dedicamos?
13: Yo soy comerciante acá en la ciudad de Pereira, tenemos una tradición de 20 años. Nuestra labor se desempeña en fabricación, reparación, diseño de joyas en oro, en plata, compra y venta y también servicio de prendería y relojería.
6: Bueno, hay que decirle a la gente, si usted iba a hacer los 15, venga aquí a la joyería. Si se va a casar, venga aquí a la joyería. ¿Sí? No puede frenar.
13: Totalmente, hay que seguir trabajando. Estamos trabajando en una jornada de 10 de la mañana a 4 de la tarde. Hay que hacerle a todo de una.
6: Sí, reiteremos entonces dirección y algún número de contacto para que la gente lo tenga presente.
13: Claro que sí, estamos ubicados acá en la calle 19, número 831. Número de contacto sería 318-203-9016. Los esperamos.
6: Muchas gracias, hombre. Dios le bendiga y vamos para adelante. Vamos para adelante con todo. Por acá, otro empresario por este lado. Cuénteme su nombre.
14: Giancarlo Encapié.
6: Giancarlo, ¿a qué nos dedicamos?
14: Bueno, tengo una escuela de coctelería en el sector de La Lorena.
6: Escuela de coctelería. Oiga, me gusta, me interesa.
14: Claro, claro. Damos cursos de coctelería con certificación internacional.
6: Qué bueno. ¿Dónde los pueden contactar? ¿Están abiertos todo el día? ¿Cómo están trabajando?
14: Sí, sí, estamos abiertos. Estamos en el sector de Lorena, pero en la cuadra donde estamos no hubo, gracias a Dios, afectación. Pues desde día cero estamos trabajando pues ahí con la comunidad, ayudando pues a entregar mercados, almuerzos, desayunos, preparando junto a los comerciantes de la cuadra. Sí, o sea, carrera 17 bis, 21B14. Ahí van a encontrar cafés. Hay uno que se llama Cafetalex. Una hamburguesería que es como cocina oculta, se llama La Genuina. Otra cocina oculta se llama La Querendona. Está una tiendita como de barrio, se llama La Despensa. Y también está un hair salón que se llama Atenea. Junto a nosotros, que somos BGA G Grand Shaker, que damos cursos de coctelería. Y estamos esperando, pues, digamos, reactivar allá el sector.
6: Bueno, entonces, el curso de coctelería, ¿a dónde se pueden contactar?
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6: Repitamos.
14: 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Preguntan por Giancarlo. Y estamos pues tratando, digamos, de reactivar pues lo que es la economía pues local y todo eso.
6: Giancarlo, muchas gracias.
14: A ustedes muchas gracias por darme este espacio de poder hablar pues de nuestros emprendimientos.
6: Vale, emprendimiento. Voy a arrimarle por allá, me gusta lo de los cócteles, ¿o yo?
14: Claro que sí. Muchas gracias.
2: Me gusta en forma.
6: Vea, tengo por acá otro empresario que también me dijo que van a abrir una nueva empresa. Eso es lo que necesitamos, que lleguen empresas nuevas acá.
2: Estamos abriendo empresas.
6: Sí, señor.
2: Bienvenidos.
6: ¿De qué se trata?
10: Bueno, a ver, una información complementaria acerca de lo de la tienda del arte, que tiene como nexo también la Academia de Arte, que próximamente va a estar funcionando en el segundo piso de la calle 21, número 852, donde tenemos nuestras instalaciones. La Academia de Arte está coordinada por Juliana Hernández Franco, que tiene una alta trayectoria en la dirección de, digamos, de las familias, de los muchachos que venían allí a recibir las clases de arte y todo, porque el lema de ellos es aprender para emprender. Qué bonito eso, que pues ahora para Pereira podamos aprender cosas nuevas y emprender muchas cosas mejores para echar la ciudad adelante, ¿sí? Entonces, para que los interesados nos contacten al 317-434-6936, que es el teléfono de

0: para la gente en lo que tiene que ver con madera, algunas cosas de pintura, bueno, yo qué sé, vamos a subirlos a los estados para que la gente nos conozca y empiecen a visitarnos, y sobre todo los que son eventeros, vengan, se acerquen a la tienda del arte y puedan tener sus descuentos que les vamos a ofrecer.
1: Muchas gracias. En la cesta está Mauro Guapacha, está ahora ahí vendiendo su frutica picada, un abrazo para él ahí en la cesta llegando al Parque El Lago. Y también me dicen por acá... 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
2: Sí, señor, 9:29, nuevamente agradecerle a Doble Impacto Seguridad, muy amablemente están acá. Yo no sé cuidando a quién, porque a nosotros no nos cuidan ni en la casa, pero aquí están, al pie del cañón. A ellos los pueden contratar, doble impacto, ¿verdad? Los pueden contratar para sus eventos privados, para sus fiestas, para sus conciertos, para sus congresos, para todo. Ahí han estado súper juiciosos aquí en pleno sol. Bueno, vamos a seguir de la mano de los comerciantes. El hecho de que no nos vean tan frecuente aquí en la Plaza de Bolívar no significa que no vamos a seguir apoyando. Lo hemos dicho, Mauricio, no nos cansamos de decirlo. Tropicana Pereira, la que ayuda a la gente. Última Hora Pereira, cuenten con nosotros de aquí en adelante para apoyarlos, para visibilizarlos, sí, para que nos cuenten cómo van esos procesos. Porque aquí estamos, aquí estuvimos y aquí estaremos.
3: Seguiremos.
2: Y aquí vamos a seguir. Nos interesa... todos reactivarnos, Mauricio, lentamente lo vamos logrando, ¿sí o no?
3: Sí, señor, y lo importante y lo que siempre hemos dicho, Juan, desde el mismo momento del terremoto, después del día después, es que todo el mundo se va a ir en cierta manera. O sea, de toda la gente que había hace un mes acá, que llegó, los internacionales, los nacionales, pues solo vamos a quedar nosotros, y nosotros siempre hemos ido de acá, y eso es algo que les debe quedar muy claro a la gente que está aquí en la ciudad de Pereira, y es que Tropicana es Pereira y Última Hora Pereira, pues... tiene hasta el apellido de la ciudad. Entonces, nosotros vamos a seguir acá, nosotros vivimos acá, nosotros vivimos el terremoto acá, y a todas las empresas que viven acá también, porque también eso es lo que queremos resaltar, las empresas que viven acá y que les ha tocado vivir todo esto, que les ha tocado reconstruir, porque todos acá han sido afectados, Juan. Acá no se afectó solamente todos. Que la gente de escasos recursos, no, aquí se afectó todo el mundo, desde la gente de escasos recursos, la gente que tiene sus recursos, los empresarios, las empresas pequeñas, las empresas medianas, las empresas grandes, todos se vieron afectados de una u otra manera. Por eso nosotros vamos a seguir acá y por eso estamos haciendo esto. No estamos cobrando absolutamente nada, estamos haciéndolo porque queremos ayudar a reactivar la ciudad y porque creemos en la ciudad y porque somos de acá.
2: 9:31, otra marca, otra empresa que tomó la decisión de volver a abrir, de reaperturar a pesar del terremoto, volver a subir sus persianas y darle la bienvenida a todos los pereiranos, tanto a los habitantes del centro como a los habitantes de Cuba, fue Almacenes Oportunidades. Aquí nos acompaña uno de sus representantes, Gabriel Ramírez, que muy amablemente hoy nos quiere contar un poquito cómo ha sido este proceso, cómo se ha mantenido el personal ahí muy, muy querido, pendiente de nosotros y de los clientes. Y bueno, dándole la mano a los pereiranos, porque ahora es que necesitamos reactivar la economía. Y pues a veces de pronto el bolsillito no alcanza para muchas cosas, pero ahí estamos para financiarle, para fiarle, para que mire a ver las diferentes alternativas y puedan recuperar sus cositas. Gabriel, buenos días, bienvenido, ¿cómo amaneces?
4: Buenos días a todos los oyentes, a Tropicana, muchas gracias por habernos invitado, regalarnos este espacio. 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Y hoy les estamos diciendo, aquí estamos Pereira, aquí estamos muy cerca de ustedes para volver a reactivarnos. 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Adicional, Juanca, también
2: abrimos... Es decir que este de la octava con 20 todavía no lo hemos abierto.
4: Aún no, pero estamos en menos de 8 días. Yo creería que el lunes, martes, estamos ya aperturando aquí en el centro nuevamente. Sí toca hacerle unos arreglos al edificio, pero bueno, hay una parte que podemos habilitar y queremos reaperturar acá para que la gente se motive, nos visite en el centro y activemos todo este tema comercial aquí con todos los empresarios del sector, porque no podemos permitir que esto se nos siga deteriorando y aquí estamos de frente.
2: Entonces, ¿en qué punto sí estamos atendiendo?
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1: 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Le estamos con todas las facilidades y financiación de siempre, ¿verdad?
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1: Muy bien, Gabriel Ramírez, y a Oportunidades, gracias por volver a abrir, por intentar abrir pronto, por no rendirse, por conservar los empleos y sobre todo por pensar en el bolsillito y en la economía de los pereiranos que resultaron tan afectados por este terremoto. Cuídese mucho, mijo, saludes por la casa. Ajá. Saludes a la familia, que también es mi familia. Dios lo bendiga y que todo les vaya muy bien.
0: No, Juanca, a ustedes muchas gracias, a Tropicana por tenernos en cuenta siempre, a la familia Tropicana que nos visita siempre, que siempre están acompañándonos para promocionarnos, y a todos los oyentes un cordial saludo y decirles que acá estamos activos, Almacenes Oportunidades en la ciudad de Pereira.
1: 9:36, y antes de despedirnos, Tatis, señor, vamos a cerrar con broche de oro, y es reactivando negocios.
2: Bien, negocios, Pereira. Del centro de Pereira, ¿cuál es tu nombre?
3: Diana María Ayala.
2: Diana, ¿cuál es tu negocio?
3: Mi negocio se llama Florinda Flores y Detalles.
2: ¿Qué venden en Florinda Flores y Detalles?
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2: para Amor y Amistad, ¿no?
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2: Te vas a tapar de plata para el Día de Amor y Amistad, ¿yo?
3: En el nombre de Dios, sí.
2: Así va a ser, muchas gracias. Y por aquí otra empresaria.
4: 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Y
2: bueno, ¿qué horarios están manejando? ¿Dónde están ubicados?
4: Estamos manejando los horarios de 9 de la mañana a 7 de la noche.
2: ¿Dónde están ubicados?
4: Estamos ubicados en la carrera octava, 20 con 64.
2: Octava con 20, muchas gracias.
4: Con mucho gusto, los esperamos.
2: Allá vamos a estar todos. De esta manera vamos terminando, Juan. Ya nos vamos a despedir, muchas gracias a todos los empresarios que vinieron, que se dieron a conocer. Faltan muchos, pero lo que queremos es esto, abrir espacios para que el comercio del centro de Pereira se reactive y nuevamente vuelva a ser ese comercio pujante que ha sido toda la vida, Juan. De esta manera nos vamos despidiendo, sí, muchachos. 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
1: Muy bien, y de esta manera terminamos este sentido homenaje a Pereira hoy, un mes después del terremoto, pero lo más importante, esta reactivación económica. Cumplimos nuestro objetivo el día martes y lo cumplimos hoy jueves, y es brindarle esa oportunidad a los comerciantes del centro de Pereira para que puedan hablarle, contarle a la ciudad que ya estamos abiertos, qué estamos vendiendo, en qué horario lo estamos haciendo. No vamos a parar con esta actividad, reiteramos nuestro compromiso a través de nuestras redes sociales de Última Hora Pereira, con total confianza y de manera gratuita. Háganos llegar sus videos de los negocios, de los locales, nos cuentan y nosotros con mucho gusto en Última Hora Pereira se los vamos publicando. Mañana viernes nos vemos cumpliendo nuestra cita a las 6:45, como ya es normal en nuestro noticiero, y pues seguiremos mostrándoles cómo avanza este proceso de recuperación de la emergencia de Pereira, don Mauricio.
5: Y esta semana dos días estuvimos acá en la Plaza de Bolívar, podemos estar en cualquier lugar de la ciudad, gracias a toda la parte técnica, al ingeniero Nelson Ortega que siempre está ahí, también a Andresito, a Robin, a toda la parte comercial también, a Jorge, a Daniel que está en mercadeo, a nuestra jefe de ventas Beatriz, a Milton, bueno, a todos los que han estado acá en esta mañana acompañándonos, además, porque somos no solo nosotros la cara, sino que somos también un equipo que está detrás, que hace parte de todo esto, también a Jennifer que ha estado también pendiente, a Camila que estuvo también por acá, a Felipe que está también que estuvo también acompañando a Chabelo, a Lechona, Santi. A Santi, a todos los que están por fuera, pues agradecerles a todos de verdad por esta transmisión, dos días que no hemos parado con Tropicana la más bacana.
1: Nos vemos mañana, recuerden, los queremos mucho y no se les olvide, cuídense, chao pues, un abrazo.
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0: 9:42.
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2: 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En Tropicana son las
3: 9 de la mañana, 44 minutos.
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7: 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Son las
3: 9 de la mañana, 45 minutos.
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3: Con mucho gusto, son las 9 de la mañana, 46 minutos.
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3: 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En Tropicana son las 9 de la mañana, 47 minutos.
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9: 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En Tropicana son las
0: 9 de la mañana, 52 minutos.
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12: 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Son las
0: 9 de la mañana, 53 minutos.
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0: Con mucho gusto, son las 9 de la mañana, 54 minutos.
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1: 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En Tropicana son las 9 de la mañana, 55 minutos.
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10: 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Son las
0: 9:58.
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0: Con mucho gusto, las 10:00 en punto.
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0: 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En Tropicana son las 10:00 en punto.
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4: 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En Cómo Amaneció Pereira de Tropicana, la más bacana, la muy buena noticia es que hoy, pues a pesar de que estamos cumpliendo un mes después de ese terremoto, Pereira se levanta, Pereira resurge, Pereira nuevamente está viendo su comercio y muchísimo más levantarse de muy buena manera. Y todo eso lo informamos a través de Tropicana, la más bacana.
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4: 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El éxito que está pegando duro con Penchi Castro, Las Mariposas, suena en Tropicana.

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1: Con mucho gusto, a las 10 de la mañana, 23 minutos, en Tropicana, la más bacana, una canción de los Bre, porque estamos en septiembre, mes de los Bre de Tropicana, la más bacana, que llega Celine Rutilio, se llama San Lázaro. 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
7: 10 de agosto, 7 y 34 de la mañana. 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
9: 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Son las
1: 10 de la mañana, 49 minutos.
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13: 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En Tropicana son las
1: 10 de la mañana, 50 minutos.
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2: Con mucho gusto en Tropicana, la más bacana, son las 10 de la mañana, 51 minutos.
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1: Buenos días, buenos días, buenos días. ¿Cómo amanecieron? ¿Cómo me los trata esta hermosa mañana? Mañana ya de jueves, jueves 10 de septiembre del 2026. Ya estamos todos conectados con Tropicana, la más bacana. ¿Qué creyeron? ¿Que yo no iba a venir a acompañarlos? No, señores, yo sigo aquí. Estábamos ya llegando de la Plaza de Bolívar. Estábamos ya recogiendo las cosas también, haciendo una recapitulación de cómo nos fue esta mañana en este evento, en esta actividad que tuvimos. Fue un evento, una actividad de recordar, una actividad de agradecer y una actividad de demostrar la berraquera, la valentía que tenemos nosotros los pereiranos. Por eso quiero que ustedes me cuenten y me hagan saber cómo están, cómo se sienten, qué es lo que hacen en este jueves ya 10 de septiembre. También quiero recordarles que estén muy pendientes de las redes sociales. Se vienen también unos videos muy bonitos, muy importantes, y entre ellos un poquito de todo lo que pasó este 10 de septiembre, pero de la manera bonita, la manera en la que nosotros hicimos presencia con los comerciantes en la Plaza de Bolívar, y esa manera en la que ustedes nos ayudaron a nosotros a movernos, nos ayudaron a ayudar también. Así que quiero que me cuenten en esta mañana muchas cosas. Megan Cami, yo estoy acá escuchándolos, seguí la transmisión desde las 10:45 hasta las 10. Camino, mira que yo apenas me conecté, pero les agradezco, los estoy siguiendo por redes. Que me cuenten todo, todito, todo, que a todos los vamos a leer. Si tienen clasificados, también los vamos a estar leyendo al 316-213-1007. Mientras tanto, el buen vallenato suena y tú lo escuchas en Tropicana, la más bacana, los gigantes del vallenato, en la voz de Daniel Calderón. ¿Cómo te atreves, Camila, cómo te atreves a no hablar desde las 10 de la mañana?

0: ¿ustedes alguna vez han tenido unos nuevos, han tenido un novio cruzado donde usted diga, uy, me gusta mi amiga, pero mi amiga no lo sabe, pero, ay, no, eso es un enredo, porque definitivamente los enredos de amores solo lo entiende uno, y cuando le dicen, pero usted, ¿qué es lo que siente? Uno ya ni sabe qué es lo que siente. Lo único que yo siento es que ustedes me están dejando como olvidada. ¿Qué les pasó? Están muy ocupados, siendo las 11 de la mañana, 23 minutos, ya dijeron, no, Camino, estamos bravos contigo porque no viniste a acompañarnos, porque no te vimos. Recuerden que yo siempre estoy detrás de la cámara, yo en el noticiero siempre estoy detrás mostrándoles todo para que usted a través de las redes sociales pues pueda ver lo que hacemos. Quiero mandarle un saludo muy especial a las personas, oiga, de todo el sector de la 17, oiga, que ya tienen sus carpas ahí, que están empezando a vender, que dijeron, vean, me parece increíble lo que ustedes están haciendo. Decirles también que pues gracias a ustedes hay personas que ya también están reactivando sus pequeños, sus microempresas, pequeños también emprendedores. Y además de eso, el estar juntos de nuevo en esta ciudad, pues me parece también muy significativo. Por acá me pregunta Yadi que dónde está Santi. Santi ya viene a las 4 de la tarde, vuelve porque él estuvo con nosotros por la mañana, entonces va a tener un pequeño receso, un recesúa, como dirían por ahí, pero ya vuelve con ustedes a las 4 de la tarde con toda la buena programación y la buena música. Un saludito muy especial para Valentina Moreno, que también nos saluda. Nos dice buenos días. Por aquí tenemos al Javi. Vamos a ver qué dice el Javi a través del WhatsApp de Tropicana.
1: Buenos días, Tropicana, la más bacana, super, super bacanísima. Camila,
0: señor, ¿dónde está metido?
1: Aquí estoy presente. Bueno, un cordial saludito a la gran familia Tropicana. Y a esta hora de la mañana, ¿qué tal si nos escuchamos Alegría Caucana de los Caucanitos? O vamos a escucharnos El Preso de Fruco y Sucesos. Tropicana, la más bacana, super, super, super bacanísima.
0: Eso, Javi, ¿dónde estaba metido? Estaba metido ahí en un pocillo. Cuéntelo a ver, que lo noto como guardado. Oigan, también recordarles las redes sociales, arroba Tropicana Pereira. Si usted de pronto dijo, Cami, yo como que hoy no me levanté temprano y no tenía que madrugar, me perdí la transmisión, el especial de un mes. Pues cómo le parece que ya lo tenemos en YouTube, Tropicana Pereira 100.7, para que usted se suscriba, le active la campanita y cada que nosotros estemos en vivo, pues le va a llegar una notificación. Tropicana Pereira está en vivo en Cómo Amaneció Pereira. Esta canción, Ángela María Ponte desde Cartaguito, mi reina, un saludito. Y para el Javi, se llama El Preso, de Fruco y sus Tesos, en Tropicana más bacana. Una mañana linda, ya les voy a contar a cuántos grados estaremos hoy.

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1: 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Son las 11 de la mañana, 50 minutos. 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
4: 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En Tropicana son las
1: 11:51 en Tropicana.
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6: 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Son las
1: 11:52 en Tropicana.
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1: 11 de la mañana, 52 minutos.
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1: 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En Tropicana son las 11 de la mañana, 53 minutos.
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en Tropicana, la más bacana, 12 del mediodía, 9 minutos, 12, 9 minutos, en los 100.7. Ya partimos este jueves, cada vez más cerca del fin de semana de septiembre. ¡Ay, qué emoción! A un pasito también del fin de semana de amor y amistad. Ustedes ya se están preparando para amor y amistad, porque si no, les tengo por aquí a Linaje Litografía. 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Y en clasificados, por acá le tengo que se necesita carnicero. Se necesita carnicero urgentemente. Si usted conoce un carnicero, reconoce un carnicero con experiencia, por favor, en Dos Quebradas, comuníquese al 311-648-0831. 311-648-0831. Carnicero con experiencia en Dos Quebradas. Contrato con todas las prestaciones. Vea, va ganado en esa empresa. Mientras tanto, también por acá le tengo al que se necesita panadero con experiencia también en Dos Quebradas, en el Campestre B. Se puede comunicarse al 321-673-5738. 321-673-5738. Clasificados a esta hora, porque recuerde que trabajo se escribe con T de Tropicana. Carnicero y panadero en nuestros clasificados de Tropicana. 12 del mediodía, 11 minutos. Perdóname la vida, de Los Inquietos del Vallenato, Nelson Velázquez, que definitivamente ha marcado un antes y un después en la historia del vallenato, ¿ok?

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1: Ya son las 12 del mediodía, 16 minutos, 12:16 en la emisora diferente.

Siendo las 12 del mediodía, 24 minutos, ¿cómo les cuento que hay canciones que se pegan? Hay canciones que se vuelven éxitos, pero ya les voy a decir por qué. Les voy a decir por qué, mis muchachos, mis oyentes. 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

0: Oigan, pues los Brea Tropicana ya llevan sus primeros 10 días y déjeme decirle que yo como que no los he sentido, como que he estado tan llenísima de trabajo con ustedes, llevándoles toda la información, la buena música, todas las noticias, que definitivamente se ha hecho muy ameno estos 10 primeros días de los Brea Tropicana. Un saludito muy especial, vea, para Amparito Salazar, que nos escribe y nos reporta sintonía. ¡Amparito!
1: Eso, Camila, si es que es, está chévere, chévere. Dios la bendiga.
0: Amén, ¡chao! Mi reina. ¡Chao! Ángela María, también un saludito desde Cartago. Lucy Díaz desde El Bosque dice, quiero escuchar Payaso, ya mismo la programamos. Y también un saludito a Tropicana, la más bacana, a toda la gente linda de El Bosque, a toda la gente de Dos Quebradas, de Santa Rosa, que reporta sintonía, la gente del norte del Valle, que está conectado con nosotros, siempre conectados con los 100.7. Un saludito muy especial para ellos. Gracias por conectarse. Si usted está, oiga, por allá en la otra punta del mundo, déjeme decirle que si descargó la aplicación de Tropicana, esa señal le va a llegar muy espectacular. Le voy a contar entonces a cuántos grados estamos y estaremos el día de hoy aquí en el área metropolitana. Le cuento que en este momento, Dios mío, tenemos una temperatura máxima de 28 grados, estamos a 28, o sea que estamos a la máxima, siendo las 12 del mediodía, 33 minutos, con una mínima de 18 grados. Por aquí me dice que una probabilidad del 35% de lluvia a eso de las 4 de la tarde. De todas maneras, si usted va a salir a la calle, va a salir al centro, pues haga el favor y lleve pues su paraguas, su sombrilla, lleve su... Así no vaya a llover, pero para que se proteja del sol. Así no vaya a llover, que después no digan que yo no le dije. Si usted va en la moto, cargue su impermeable. Eso no le ocupa ningún espacito. Eso es, ve así, chiquitico, chiquitico, chiquitico. Y también, pues, llévese unos audífonos, llévese unos auriculares para que escuche Tropicana. Para que escuche Tropicana, la más bacana, durante todo el día. Que lo que viene es buena música. Así como esta canción que hacen los hermanos Medina. Oiga, se llama Quédate con él. Quédate con el radio encendido para que escuches Tropicana.

0: Peluditos, sí a la gente.
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2: 12 del mediodía 50 minutos.
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2: 12 del mediodía 51 minutos.
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0: hubo un tiempo en el que esta canción sonaba y no había pista que no se llenara, no había ansia, era fiesta en la calle, no había andén que no se resistiera a las parejas bailando esta canción y tan tiquitín, tiquitín, tin, tin. Y yo era una de esas, la verdad, les voy a decir la verdad. A mí me encantaba, me encanta aún bailar esta canción. Y bien larguita que son 5 minutos de buen paso. 1:10 p.m, continuamos en esta tarde ya de jueves 10 de septiembre. Un sol espectacular en el área metropolitana. Ay, no era yo sino decir que estaba haciendo sol. ¡Pum! Y que se nubla. Ay, definitivamente esto me está volviendo loca. Seguimos con los clasificados en Tropicana, la más bacana. Recuerde que trabajo se escribe con T de Tropicana. Necesitamos un carnicero con experiencia para el municipio de Dos Quebradas. Si usted es ese carnicero o conoce a ese carnicero que tiene ganas ya de trabajar, pues comuníquese al 311-648-0831. 311-648-0831. Por acá también le tengo clasificado y es que necesitamos panadero. Panadero con experiencia también para Dos Quebradas, esta vez en el Campestre B. Comuníquese entonces al 321-673-5738. 321-673-5738. Recuerde que trabajo se escribe con T de Tropicana. Vamos a saludar a nuestros oyentes. Vea, por acá le tengo saludo de Andrés Valencia, que ellos son de Doble Impacto. Estuvieron con nosotros esta mañana en el sector de la Plaza de Bolívar. William, que nos dice buenos días, felicitaciones por el programa de los emprendedores. Soy William Narváez desde Barcelona, España. Un saludito. Lucy Díaz, feliz con su canción. Javier Alzate, desde la vereda El Porvenir, corregimiento de la Florida. Un saludito. La tía Luceli, como siempre, con esos mensajitos bonitos. A ver qué nos dice la tía Luceli a esta hora en Tropicana.
1: Hola, mi sobrina hermosa.
0: Hola,
1: ¿cómo
0: bella?
1: Bien. Que el Señor me la bendiga hoy, mañana y siempre. Y mi Santi, ¿dónde está mi Santi?
0: No, que trabaja ese hombre.
1: Quiero escuchar Tormentos de Rodolfo.
0: Obvio.
1: Y un saludito para todos los que escuchan Tropicana, la más bacana, para Liliana, allá en Los Álamos, para Amparito allá en Málaga, para mi Paulita en el Parque Industrial, para Paulita de Ratón, para La Piojosa, para Maru Guapacha, para Richie Torres, para Milton Mesa, para todos. ¡Besitos!
0: ¡Claro que sí, mi reina! Oiga, ella manda saludos de una manera espectacular. Ya mismo le voy a poner la canción. Espera, ya mismo se la pongo. A ver, Tormentos, canción que se hizo famosa y con la que gané yo ayer en los enfrentados. Veanla, pues acá se la tengo. Tormentos, que la hace Rodolfo. Báilesela pues, tía Luceli, y a todas las personas que están escuchando Tropicana, Tropicana, Tropicana.

Ay, esa canción es muy hermosa. Y además, esa adaptación que hace Joaquín Guillier también espectacular. 1:31 PM. Estamos más cerca de las 3:00 PM que de las 9:00 AM. Déjeme decirle así, simplemente aquí, cortico entre usted y yo. Y también les recuerdo que nos puede seguir en las redes sociales. Tenemos unos videos muy bonitos para ustedes que ya van a estar publicados en nuestras redes sociales: Instagram, Facebook y TikTok, Tropicana Pereira. Instagram, Facebook y TikTok, Tropicana Pereira. Y si usted es de la comunidad de YouTube y le gusta ver videos en grande, le gusta seguir el noticiero en vivo, pues recuerde que nos puede seguir en Tropicana Pereira 100.7, Tropicana Pereira 100.7, y en el dial 100.7, la aplicación de Tropicana. Los demás aplicativos que tienen muchas emisoras, usted busca ahí Tropicana y se escucha canciones como esta, Señora Ley, que hace el conjunto clásico, sonando hasta ahora en Tropicana.

Mire, a mí como que se me antojó escuchar esta canción y definitivamente me la gocé. Yo espero que ustedes también se la hayan gozado porque ya me voy. Chao, pescado. Mentira, todavía no. Me queda decirles que muchas gracias por el recibimiento que tuvieron con nosotros esta mañana en la Plaza de Bolívar. Gracias a todos los comerciantes que vinieron. Recuerden que vamos a seguir haciendo estas actividades de impulsar negocios durante todas las semanas y también de ayudarlos. Ustedes saben que se pueden comunicar con nosotros. Si quieren escuchar una canción de sus favoritas, pues también nos se comunican con nosotros. Soy Camila. Camila, su DJ Tropicana, que a esta hora, siendo la 1:46, pues ya se va. Ya llega Tatis. Será Augusto Gutiérrez acompañarlos a ustedes en esta tarde maravillosa de jueves. Ay, recuerde que un día sin sonreír es un día perdido. Así que, aparte de sonreír, conéctese con Tropicana, que aquí somos expertos en hacerlo reír y en pasar un buen rato. Aquí llega Fonseca Juanes antes que el tiempo se acabe. Hágale pues, se conecta con Tropicana y nos escribe. Chao, chao.

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1: 1:50 p.m.
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7. Una hora. Ay, ok, más de música en Tropicana 100.7 en la tarde maravillosa de este jueves. Oyentes que a esta hora se van reportando con nosotros a través del WhatsApp de Tropicana 316-213-1007. Bienvenidos y bienvenidas. Me fue por donde no era. Son las 2 de la tarde con 7 minutos. Saludamos también a todos los que a esta hora se empiezan a reportar a través del WhatsApp de Tropicana 316-213-1007. Tarde maravillosa. Mucha gente a esta hora conectada con nosotros a través de las aplicaciones en Play Store y en App Store como Tropicana FM. Por ahí nos puede seguir escuchando. También lo puede seguir haciendo en las redes como Instagram, Tropicana Pereira, Tropicana Pereira en Instagram. Ahí estamos acompañándolos a ustedes una vez más. Qué rico que todo el mundo se conecte con nosotros. Por acá nos empiezan a hablar. Don Javier, un abrazo para usted. Cuídese mucho, levantando la mano por acá en esta tarde maravillosa, sol espectacular en la ciudad de Pereira. Recuerden que los oyentes todos los días desde las 4 de la mañana estamos en la finca de Tropicana, desde las 4 en punto de la mañana. Aquí madrugamos mucho, aquí nos encanta madrugar. Por acá otro de los oyentes dice: hola, soy viejo oyente.

0: Ahí están los viejos oyentes reportándose con nosotros. Muchas gracias, hombre, levantando la mano. Qué bien, oyentes que también van hablándonos a través del WhatsApp de Tropicana 316-213-1007. Saludos para todos los que a esta hora llaman para la casita a descansar, trabajaron derecho 6-2 o están desde las 5 de la mañana volteando. Un abrazo para todos ustedes, la gente del transporte público, en los taxis, en los buses, en las busetas, la gente de la terminal, del aeropuerto, trabajando fuerte y parejo. Todos los que están en el centro de Pereira a esta hora ya, restaurantes, camellando, la gente que está vendiendo en las cacharrerías. Un abrazo para todos ustedes. Muchas gracias por escuchar Tropicana. Dice por acá Andreita, yo siempre escucho Tropicana. Quisiera escuchar Noche con Arte de Jorge Grajales. Una noche con arte. Hágale, pues venga, programémosle por acá. Noche con arte. Lina, escuchando Tropicana 100.7, por favor. Inocente de los Gigantes. Bueno, ahí van pidiendo vallenato, salsa. Todo lo mejor suena en Tropicana.
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0: Son las 2 de la tarde con 10 minutos. La salsa suena y se escucha mejor en Tropicana 100.7. Una tarde maravillosa, buen clima en la ciudad de Pereira, en Dos Quebradas, en el norte del valle. Un sol espectacular, sol canicular, derritiendo bombones, derritiendo terroncitos de azúcar. No salga a la calle. Usted un terroncito de azúcar como yo, quédese encerradito, abra la nevera, métase en la nevera, cierre la nevera. Pues me imagino que...

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1: Ahora son las 2 de la tarde, 28 minutos. ¡Qué solazo! ¡Qué bochorno! Esto está como para pegarse de un guarapo bien frío. ¿Sí? Uy, un guarapo, harto limón, harto hielo. ¿Dónde anda guarapo para ir a comprar guarapo? 2 de la tarde, 29 minutos en Tropicana. De todas y de nadie en Tropicana.

0: y se quedó recostada en la cama con este bochorno. No. 2:39 en Tropicana 100.7, recostada en la cama con el señor Pipe Bueno en Tropicana.
1: En Tropicana estamos en los tres.
0: ¿Qué tal si sonamos algo de los Bra de Tropicana? Armando Hernández, perdido loquito por ti, mamacita. 2:40 en Tropicana 100.7, tarde espectacular, sol canicular en Pereira, en Dos Quebradas, está derritiendo bombones, terroncitos de azúcar, bizcochitos, ay, no salga, que se derrite por ahí en una esquina, no bien feo, y que se derrita por ahí en una esquina, que es más feo todavía. 2:40

0: 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En Tropicana son las
1: 2:51 p.m. en Tropicana.
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6: 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Son las
1: 2:52 p.m. en Tropicana.
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1: Gracias, muchas gracias, muchas gracias, señor locutor.
0: Aquí estamos iniciando otra hora con toda la música en tu estación de radio favorita. Se llama Tropicana, está en el dial 100.7 y es la más bacana. Bienvenidos y bienvenidas a todos los que apenas están conectando con nosotros en esta tarde. Los que apenas encienden el radio, los que apenas nos oyen a través de la aplicación en Play Store y en App Store. Estamos como Tropicana FM. Ahí estamos acompañándolos a ustedes. Pilas, prepárese todo el mundo conectado con nosotros en esta tarde maravillosa, en este jueves, mañana viernes, desde las 4 en punto de la mañana. Nos hacemos buena compañía en la finca de Tropicana desde las 4 en punto de la mañana para que no se les olvide, para que madruguen con nosotros. Peguen la madrugadita, chévere, aguanta. Los que apenas se están levantando a las 4 de la mañana, otros que a esa hora ya van terminando el turno, no importa. Ahí nos hacemos buena, buena, buena compañía. Son las 3 de la tarde con 13 minutos. Me piden por acá una canción. Es más, la voy a sonar ya de una vez con Tropicana.
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0: ¿Qué tal si sonamos esta buena canción? Me encanta, de Willy Colón junto a Héctor Lavoe, se llama Ausencia. La salsa suena y se escucha mejor en Tropicana 100.7. La más bacana. A terminar.

0: Así se llama esta buena canción de Josy Cuen. Se llama Nuestro Secreto. 3 de la tarde, 35 minutos en Tropicana 100.7. La más bacana se llama Tropicana. Métalo en la calle, no le olvide, pues.
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Así suenan los Brede, Tropicana 100.7. 3 de la tarde con 35 minutos, tarde maravillosa en la ciudad de Pereira, en Dos Quebradas, también en la Virginia, en Santa Rosa, ¿dónde más? Norte del Valle, Cartago, Ulloa, Alcalá, la gente linda de Anserma, los Anserma, Anserma Nuevo, Anserma Calda, Anserma Viejo, un poco Ansermas que hay también. A todo volumen con Tropicana 100.7.

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1: Es Tropicana la más bacana, 3 de la tarde con 46 minutos. Soy César Augusto Gutiérrez, el Tatis, tu DJ Tropicana, la canción de Leo Díaz. Te vas y vuelves. Ya viene por acá el DJ Santi a acompañarlos en Cómo Atardeció Pereira, la información, las noticias, las vías y todo lo que ustedes necesitan saber en esta tarde de jueves con Tropicana.

0: 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Son las
1: 3 de la tarde, 53 minutos en Tropicana.
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1: 3 de la tarde, 53 minutos en Tropicana.
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8: Iniciando nueva hora, 4 de la tarde con un minuto, 4 de la tarde con un minuto. Estamos en los Bres de Tropicana, la más bacana. Buenas, buenas, buenas, buenas, buenas, buenas, buenas, buenas, buenas, buenas. Familia de Tropicana, la más bacana. Aquí estoy, Santi Marín, iniciando esta buena compañía. Recuerde, hasta las 8 de la noche usted y yo nos hacemos compañía. Así que me encantaría recibir un mensaje suyo. Notica de voz, saludito, alguien está de cumpleaños. Años, algún reporte, 316-213-1007, Santi Marín en Tropicana.

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2: Me voy a confesar, no les voy a negar que antes de salir al aire a mí me siguen dando nervios, y eso que ya llevo 12 años en esta bonita profesión, que es acompañarlos y que ustedes me vayan acompañando, que nos hagamos mutua compañía en donde usted de pronto no está pasando por un buen momento, yo llego con cualquier cosa y de pronto le ayudo para que mejore, o quizás no, uno nunca sabe. Así que buenas, familia de Tropicana, la más bacana, ¿cómo me les va? Qué rico llegar para acompañarlos, para que me acompañen, para colocarle la canción que usted quiera escuchar. Un vallenato o una salsa para hacer el I Love You de pronto. Ajá. De pronto se quiere escuchar algo más parranderito, algo más de diciembre, porque en septiembre sonamos como si estuviéramos en diciembre con Tropicana, la más bacana.
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2: ¡Ay, eso como suena! Bueno, cuidado con el volador. Ah, bueno, es Tropicana, la más bacana. A ver, por acá rápidamente se van reportando nuestros oyentes a través del WhatsApp de Tropicana, la más bacana. Jorge, hola. ¿Qué más, mijo? ¿Cómo
4: Dati,
2: me le baila?
4: Dati, buenas tardes.
2: Papi, ¿cómo va?
4: Escúchalo, hombre.
2: Un abrazo.
4: Me diste un mal sabor de Jason Jiménez.
2: ¡Hijo de madre! Bendiga. Usted lo que quiere es, mejor dicho, un taramacazo.
5: Deme tramacazo, hijo de puta.
2: Un taramacazo. Y Ave María, usted lo que quiere es ponernos a beber, hermano. 4:11 minutos. Saludos para la gente que está ahí en La Graciela, los que están abajo en Belmonte, en Corales, en Galicia también. Llegamos hasta por allá. Un abrazo gigante. La gente que está en Dos Quebradas, en el barrio Japón, de pronto en Buenos Aires. A ver, por donde más abajo, por Montebonito también, un abrazo gigante para cada uno de ustedes que siempre están ahí sintonizados con Tropicana, la más bacana. Si me quiere mandar un mensaje, encantadísimo de recibir su mensaje. Encantadísimo, me encantaría leerlo, me encantaría escucharla, como sea, son bienvenidos aquí en Tropicana, la más bacana. 316-213-1007. Llega el más buenón de todos los buenones, Michelle el buenón. Maldito el tiempo en Tropicana, la más bacana. 4:12 minutos. Buena, buena, buena, buena, buena.

0: ¡Ay, tremendo! Vallenato en Tropicana, la más bacana. 4:25 p.m. 4:25 p.m. Venga por acá rápidamente con oyentes a esta hora que van enviando su notica de voz. 316-213-1007. Y también ya vengo con información del pico y placa porque hay mucha gente que no lo tiene supremamente claro. Venga, Santi, ¿cómo así que hoy el mismo pico y placa de mañana? ¿Cómo así que los viernes que se rotan? No entiendo nada, Santi. Ya vengo a explicarles, pero por el momento a ver por acá, Sandrita, hola.
1: Hola, Santi.
0: ¿Cómo estás?
1: ¿Cómo estás?
0: Bien, ¿y vos?
1: Santi, para que me hagas un favor y me coloques un clasificado de ese matrimonio para finca campestre o cafetera pequeña.
0: Listo.
1: Informaciones al 315-0336-191. Yo escuchando Tropicana, la más bacana.
0: Ay, tan linda mi corazón, Sandrita. Vea, si usted de pronto necesita una pareja para que vaya y le cuide la finca, sabe de alguien que está buscando administradores para la finca, como se dice coloquialmente, los agregados, vea, usted se puede comunicar con ella al 315-033-6791. 315-033-6791. Ahí está, para que se comunique de una vez ahí con Sandrita. 315-033-6791. Venga, tenemos mucha confusión en la ciudad de Pereira por el pico y placa que cambiaron, bueno, que se cambió días después del terremoto, ¿cierto? Y se volvió a cambiar hace más o menos, ¿cuánto? Hace una semana. Bueno, de lunes a jueves está común y corriente, ¿cierto? Por ejemplo, hoy jueves es impares. Ayer fueron pares, normal, eso ya lo sabíamos después del terremoto. Lo que está causando confusión es el día viernes. Mañana toca de nuevo impares, o sea, el que toca hoy. Pero resulta que dentro de 8 días, el próximo viernes ya no va a ser impares, sino que ya va a ser pares. O sea, va a cambiar, va a rotar, ¿listo? Así que lo tenga muy presente. Para los impares, hoy tienen pico y placa. Mañana también tienen pico y placa. Pero resulta que dentro de 8 días, el viernes, ya no van a tener pico y placa los impares, sino los pares. ¿Sí o sí? ¿Me entendieron?

Que no me los vayan a coger ahí con el pico y placa, porque nuestros amigos de tránsito están haciendo su trabajo, están saliendo a verificar que usted cumpla el pico y placa hoy, impares y mañana también.

0: dicho. Chao, bendecida tarde.
1: Listo, mi listo, mi corazón, gracias por estar ahí, hombre, sintonizada con Tarahopecana, la más bacana. A ver, por acá yo la voy a dejar. A ver, por acá es que si la dejo acá en esta hora me paso, y si elimino esta, entonces quedo muy... Se la voy a colocar para la próxima hora, listo, se la voy a colocar para la próxima hora. No se me vaya a desconectar, no se me vaya a despegar de Tarahopecana, la más bacana. Llega por acá Jorgito Celedón. Qué buena canción, qué buen vallenato. Cuando son las 4 de la tarde con 39 minutos, yo escucho, veo y comparto Tropicana.

0: Hola, mi querido Santi.
1: ¡Vamparito!
0: Salazar reportando sintonía desde Málaga, Parque Industrial.
1: ¡Qué mami corazón!
0: ¡Qué bueno escucharte siempre!
1: ¡Ay, qué rico recibir su mensaje!
0: Eres muy buen locutor. ¡Ay, tan hermoso! Motiva muy bien a la humanidad.
1: ¿Verdad?
0: Lo más importante.
1: ¡Ah, tan linda!
0: Santi, la cancioncita, Costa, ¿cuál? Sierra y Montaña.
1: Costa,
0: tiene
1: Sierra.
0: Tiene unas palabras que mejor

0: A los peluditos y a la gente.
1: 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Ya tenemos las 4 de la tarde con 47 minutos. 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
8: 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Son las
1: 4 de la tarde con 49 minutos.
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1: 4 de la tarde con 51 minutos.
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1: 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Ahora en Tropicana son las 4 de la tarde con 51 minutos, 4:51 minutos en Tropicana.
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Así es, iniciando nueva hora musical en Tropicana, la más bacana. Ya tenemos las 5 de la tarde en punto. 5 de la tarde en punto. ¿Será que por ahí alguien me quiere mandar notica o diciendo, Santi, conectado con los Breve Tropicana? Santi, escuchando a los Breve Tropicana. Uy, Santi, qué músico tan los Breve Tropicana. Algo así, cortico, no se demoran nada aquí en Tropicana, la más bacana. 5 en punto.

0: canciones, yo no quiero paraje. Tremenda canción en Tropicana, la más bacana del Gran Combo. Se llama Me Liberé, cuando son las 5 de la tarde con 10 minutos. 5:10. Recuerde que el pico y placa, este nuevo pico y placa, que aparte de todo es temporal, solamente va hasta las 6 de la tarde, desde las 8 de la mañana hasta las 6 de la tarde. Listo, para que usted lo tenga supremamente presente. ¿Cuál es el número de pico y placa? Los números impares. Mañana también números impares, pero el viernes, dentro de 8 días, ya no va a ser para los números impares, sino para los números pares. Para que usted lo tenga ahí supremamente presente. A ver por acá, noticas de voz a esta hora en Tropicana, la más bacana. A ver por acá, doña Amelia. Amelia, hola.
1: Hola, Santi, una denuncia.
0: Denuncie.
1: El trabajo está a las 5 y estos huevones que están a las 4:30 rascándose el ombligo.
0: No.
1: No, no, no, que se pongan a trabajar. Tropicana, la más bacana.
0: Ay, benditos, pero ya terminaron, ya están descansando.
2: Oye, Santi, póngame pues la canción.
0: Que ya la puse. Puse mi muchacho, ya la puse, buena.
3: Santi, Santi, Santi, Santi.
0: Gasparcito, no, papi, ¿qué? ¿Qué hubo?
3: Santi, Santi.
0: Si usted no me ha dado a escribir, Santi, hermano.
3: Santi.
0: Papi, ¿qué? Vente, pues.
3: Colóqueme, pero la colegiala, pues.
0: ¿La colegiala? Ah, está enamorado.
3: Ahí le habla Gasparcito, de la 416.
0: Un abrazo, papi.
3: Wisin y Yandel, que está bautizado como Virolo. Va por ahí con la 25.
0: Eso, un abrazo grande. Gracias.
3: Santi, hágale, hermano. No,
0: papi,
3: Santi, Santi.
0: Papi, ¿qué? Hágale, así me hacía mi papá. Yo le decía, papá, hágale, vea tal cosa. Hemos cogido y me hacía. Ay, bendito sea el Señor, qué bueno recuerdos. A ver, por acá, más oyentes, más noticas de voz. Bueno, saludito por acá para Gloria Liliana López. Dice, buenas tardes, Santi, acá en casita haciendo tareas, ya estudiando virtual. Ah, qué belleza, mi amor. Para los que andan estudiando ahí virtualmente, disfrutando con Tropicana, la más bacana. Les cuento que ya son las 5 de la tarde, 12 minutos. Los que están estudiando virtual, los que están camellando virtual, un abrazo gigante. Sé que eso es duro, ya lo viví en carne propia, pero de que se puede, se puede.

0: Ay, esas llamadas clandestinas. Ay, líbrame, señor. De ahí le mando esta chevechita para el calorcito, para el bochornito que está haciendo en la ciudad de Pereira. Venga, me voy con mensajes por acá que van llegando a través del WhatsApp de Tropicana. Si usted de pronto es nuevo oyente, bienvenido, bienvenido. Qué rico tenerlo por acá y venga, le sueno esto.
1: Esto hay que celebrarlo. 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

0: Máxima.
1: Oiga, bienvenidos a los oyentes. Usted que es nuevo oyente, bienvenido, bienvenido, bienvenida. Gracias por estar ahí con Tropicana, la más bacana. Si no se sabe el número del WhatsApp, no lo ha podido encontrar, no lo ha podido conseguir. 316-213-1007. Y precisamente ahí llega mensaje, dice por acá. Buenas tardes, señores Tropicana, dos puntos y aparte. Les escribo como ciudadano de la ciudad de Dos Quebradas para pedir de su colaboración haciendo un llamado de atención y solicitud al alcalde. Ay, ay, alcalde. Ah, no sabían. De Dos Quebradas a intervenir en la limpieza y reconstrucción de la ciudad, ya que se nota que no hace nada. Me parece muy importante que arregle de manera rápida los semáforos de La Popa, los que quedan para salir del barrio El Japón e ingresar. Es un punto de mucho tránsito vehicular y todo el tiempo se ve uno expuesto a choques por falta de estos semáforos. Ha pasado un mes del sismo y la ciudad aún muy sucia. No hacen nada. Es un llamado de un ciudadano de allí del municipio vecino de Dos Quebradas, en donde le hace una llamada al alcalde. Que la basura, que la ciudad está muy sucia. Ya pasó un mes y unas horas del sismo y no ha hecho nada, no ha pasado nada. Es un llamado que hace un oyente que va llegando aquí a la emisora más bacana de todo Pereira, al señor alcalde de Dos Quebradas. Señor alcalde, ¿qué hubo pues? ¿Qué ha pasado? ¿Qué ha sucedido? ¿Se van a hacer o no? También, ¿cierto?

0: Carmel Pollo también está descongestionada.
1: Qué bueno.
0: Ahí vamos. Vamos a escucharnos a esta hora, Alegría Caucana. O vamos a escucharnos ahí, Cariñitos y Mi Tropicana, la más bacana, super, super bacanísima.
1: Cariñitos y Mi, listo, ahí la vamos programando, hombre. Javi, gracias por estar ahí pendiente y sintonizado con Tropicana, la más bacana. A ver, por acá James León dice: buenas tardes, por favor, ¿podría informarnos el pico y placa de mañana? ¿Qué números pueden transitar? Gracias, muy amable, bendiciones, con muchísimo gusto, hombre, don James León. Gracias a usted por estar ahí sintonizado siempre al pie del cañón con Tropicana, la más bacana. Venga, le cuento, hoy y mañana son números impares. Son números impares. No podrán transitar los vehículos cuya placa termine en número impar. ¿Listo? Para que lo tenga ahí supremamente presente. ¿Por qué hoy y mañana se juntaron los dos días? Porque desde hace una semanita hacia acá, los viernes son rotativos. ¿Cómo así que rotativos? Mañana son números impares, pero dentro de 8 días va a ser número par. ¿Listo? Para que lo tenga presente. Así que hoy y mañana, números impares. Pero el viernes, dentro de 8 días, va a ser números pares. Para que lo tengan supremamente presente, y va desde las 8 de la mañana hasta las 6 de la tarde. Motocicletas están exentas del pico y placa, solamente para vehículos. No importa si es eléctrico, no importa si es híbrido, no importa si es a gas, a gasolina, si es a carbón, a leña, que hay unos que, mejor dicho, botan más humo. Bendito sea el Señor. Así que ahí ya lo saben. A ver, por acá saludito para Lina Sepúlveda. Un abrazo grande, dice por acá. Paso a antojarlos de, uy, delicioso arroz con leche. Me quiero casar. Vea, ese arrocito con leche, con lecherita condensada. Uy, que eso sabe una cosa espectacular. Y frío, a mí me encanta el frío. El arrocito con leche se come frío. ¿A usted le gusta caliente? ¿Cómo le gusta? Vea, ¿cómo le gusta a usted el arrocito con leche? ¿Caliente o frío? ¿Caliente o frío? ¿Cómo le gusta? ¿Caliente o frío? A mí me gusta frío.

0: Sí, amigos de Tropicana.
1: ¿Cómo vamos?
0: Para reportar sintonía.
1: ¡Epa!
0: Javier Alzate desde la vereda del Porvenir, corregimiento de la Florida.
1: De la Florida, un abrazo grande para don Javier Alzate, que está sintonizado con Tropicana, la más bacana. Voy por acá, mi parcero, el amarillito, Javi.
2: Muy buenas tardes, Tropicana, la más bacana, súper, súper bacanísima.
1: ¿Qué va, mi Javi?
2: Marín, ¿qué
1: ¿cómo
2: tal?
1: Va?
2: ¿Cómo está? Un abracito ahí, cordial saludo a la gran familia Tropicana en esta tarde
1: está
2: espectacular
1: buena.
2: De la ciudad de Pereira.
1: Está chévere.
2: A esta hora de la tarde no hay congestión vehicular por la
1: ay,
2: línea
1: qué,
2: sur, por la
1: ciudad bueno.
2: De agosto es congestionadita.
1: Qué chévere.
2: Por la variante de la

0: soy yo en Tropicana, la más bacana, 5 de la tarde con 50 minutos, 5:50 minutos. 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Y póngale cuidado a la letra de tiempos difíciles, lo hace el señor Edwin Luna en Tropicana.
1: Es

0: 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Son las 5 de la tarde con 54 minutos. 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
0: 5 de la tarde con 55 minutos.
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8: 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Son las...
0: En Tropicana, 5 de la tarde con 56 minutos.
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0: 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En Tropicana son las 5 de la tarde con 56 minutos, 5:56 en Tropicana.
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1: Así es, iniciando nueva hora musical en Tropicana, la más bacana, son las 6 de la tarde en punto, 6 en punto. Yo escucho, veo y comparto Tropicana.

0: pega durísimo. Ya son las 6 de la tarde con 16 minutos. 6:16. Yo escucho, veo y comparto Tropicana, la más bacana. 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Y por supuesto, también estamos en YouTube. Vaya de una vez, nos ve, le da me gusta, le da compartir, le da comentar, comparte con sus amigos, familiares, compañeros de trabajo, de estudio, ahí como sea, @TropicanaPereira, siempre estamos ahí. Venga, tengo por acá una noticia que se ha vuelto viral y además pues es de amores y odios. Vamos a ver usted qué va opinando de esta noticia que se presentó, porque, venga, siéntese ahí, hágaseme ahí, yo le cuento. Salió a robar y le salió caro. Le quemaron la moto en la pradera. Y es que el pasado viernes, alias Santi, bendito sea el Señor, es que alias Santi, hágame el favor, habría robado un casco mientras se movilizaba en una motocicleta en el sector de la pradera, allí en Dos Quebradas. Hoy la comunidad lo reconoció, lo vieron y reaccionaron contra él. Fue agredido y la motocicleta se la robaron. La Policía Nacional lo tiene detenido y está plenamente identificado. Esto ha causado amores y odios porque muchos han dicho, venga, ¿cómo así? Por un casco le hacen esto a este muchacho. Otros están de acuerdo porque, bueno, si se metió a robar un casco era porque ese muchacho ya está en las malas mañas, en los malos que no hay qué. ¿Usted qué opina? Por un casco le quemaron la moto. ¿Está bien? ¿Está mal? ¿Usted qué opina? Esa noticia pasó hoy. Ya, mejor dicho, ha dado de qué hablar muchísimo ahí en internet. ¿Usted qué opina? ¿Fue severo o está bien? ¿Usted qué opina? Cuéntame a través del WhatsApp de Tropicana.
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0: la casa, Johnny Rivera, te amo en silencio. 6:40 p.m. 6:40 p.m. Vea, les tengo oferta laboral porque camellos y hay en Dos Quebradas más exactamente. 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Camellito, si hay, se necesita carnicero con experiencia en Dos Quebradas.
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0: Y escúcheme esta tremenda canción de los Bres de Tropicana, la más bacana, porque en septiembre sonamos como si estuviéramos en diciembre. Escúcheme esto.
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1: 6:57.
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